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Vamos con un resumen de noticias. El Pleno del Congreso Nacional aprobó por mayoría de votos los ascensos militares que incluyen a casi un centenar de oficiales del Cuerpo Armado, entre ellos el actual jefe del Estado Mayor Conjunto General Héctor Benjamín Valerio Ardón. El jefe de la Comisión de Defensa del Congreso Nacional, Gilbert Bertrán, aseguró que los puestos para ascensos no tienen casos pendientes en el Ministerio Público, Corte Suprema de Justicia y el Comisionado Nacional de los Derechos Humanos, y por lo tanto el dictamen es favorable. La diputada del Partido Liberal, Luz Ernestina Mejía, dijo que el hecho que las Fuerzas Armadas tenga programado el evento de ascensos militares para el jueves 14 no significa que el Pleno tenga que correr para aprobar la promoción de los oficiales al siguiente grado. Hemos tenido que investigar más y acatar únicamente los procedimientos claramente establecidos, sino que profundizar en esta búsqueda. Para nadie es un secreto que los ascensos superiores, la única forma o la única persona que falta ahí, de los que casi destruyeron nuestra democracia cuando fallaron en la misión constitucional del traslado de urnas, el único que falta es Roosevelt Hernández, expuso. Mejía cuestionó los ascensos generales de los oficiales en la nómina porque considera que se relacionaron de una u otra forma en los sucesos ocurridos en el 2025 que pusieron en precario la democracia de Honduras. Mientras tanto, el gobierno hondureño, a través de la Secretaría de Gestión de Riesgos Contingencias, COPECO, volvió a recomendar el uso de la mascarilla en espacios abiertos, lo anterior a causa de la contaminación del aire y del aumento de las enfermedades respiratorias. Aunque se trata de una recomendación desde el gobierno, la medida no es de uso obligatorio como sucedió en el pasado. Cabe señalar que el Congreso hondureño derogó el 8 de marzo de 2023 un decreto que autorizaba el uso obligatorio de la mascarilla como medida preventiva para no contagiarse con la COVID-19, por lo que la medida dejó de ser obligatoria. En la actualidad no es una obligación utilizar mascarilla en lugares de gran concurrencia como centros comerciales y supermercados. Y el Ministerio Público, a través de la Fiscalía Especial de Delitos contra la Vida, presentará un recurso de apelación ante la resolución emitida por el órgano jurisdiccional competente, en la cual dictó el sobreseimiento definitivo a favor de una ciudadana acusada por suponerla responsable de la comisión de los delitos de homicidio con dolo eventual y conducción temeraria en perjuicio de el jugador argentino del pádel, Brian Alexis Torres, y la seguridad vial respectiva. La conductora, identificada como Giselle Lizeth Richmawi Maced, fue imputada por el homicidio con dolo eventual, pero la justicia decidió dictarle sobreseimiento definitivo. En ese contexto, el Ministerio Público es del criterio que los medios de pruebas presentados durante la audiencia inicial no fueron valorados por el juez de la causa, derivando en una resolución que solo se basa en la declaración de la imputada, pese a que el momento de realizar la prueba de alcoholemia presentaba un porcentaje de 94.1 sobre 100 mililitros de alcohol. De acuerdo al informe realizado por agentes de la Dirección Nacional de Vialidad y Transporte, se establece que el día lunes 27 de abril del presente año, a las 2:30 de la madrugada, se constató un accidente de tránsito tipo choque con una persona fallecida y daños materiales, suscitado en la colonia Villanueva, exactamente por el anillo periférico de esta ciudad capital. Por consiguiente, se procedió a identificar el vehículo en el que iba una persona de sexo femenino, quien conducía una camioneta marca Hyundai junto con el acompañante fallecido Brian Alexis Torres, mientras que el vehículo 2, una persona del sexo masculino, conductor de una rasta de carga marca Flinger, que en el momento del accidente se encontraba temporalmente estacionada con las respectivas señales de advertencia. Asimismo, el conductor del equipo pesado se le practicó la prueba de alcoholemia.

0: la cual resultó negativa. Y la inminente aprobación de un paquete de reformas al Código Penal y el Código Procesal Penal en el Congreso Nacional se camina a concentrarse bajo un esquema de discusión y votación a puerta cerrada, de acuerdo con el abogado Hermes Ramírez. Las modificaciones impulsadas por el Poder Ejecutivo con el argumento de fortalecer la lucha contra el crimen organizado, especialmente maras y pandillas, ya superaron el segundo debate esta semana en el Legislativo. Según proyecciones, la aprobación definitiva podría producirse la próxima semana en un tercer y último debate que, de acuerdo con voces cercanas al proceso, podrían desarrollarse a puertas cerradas por la complejidad del tema. Y la bancada del Partido Libertad y Refundación logró este miércoles alcanzar un acuerdo con el presidente del Congreso Nacional, Tomás Zambrano, para instalar una mesa de negociación para abordar la elección de funcionarios de los cargos vacantes del Consejo Nacional Electoral y el Tribunal de Justicia Electoral. La diputada por el departamento de Santa Bárbara, Luz Angélica Smith, comentó que el lunes empieza el diálogo entre las principales tres fuerzas políticas del país. Y este miércoles informó que la doctora Belinda Bárbara Castillo Fuentes asume como titular de la Dirección de Medicina Forense adscrita al Ministerio Público. Así lo expresó la portavoz fiscal Isa Alvarado, quien aseguró que Castillo es una destacada profesional con muchos años de experiencia en materia forense y además es abogada. Voy a pausa y regreso.
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Gracias por continuar con nosotros. Estoy viendo un video acá de los empleados de la Alcaldía Municipal del Distrito Central. Dice acá, empleados de la alcaldía pasándola bien. Y es que están bailando el perreo. A oídos del alcalde, ¿verdad? A oídos del alcalde, porque a quien le hacen el daño es al alcalde. Que esto no puede pasar, hombre. Te lo mando, Wilmer, para que lo pongamos. Porque esto no puede pasar, hombre. No puede pasar, o sea, no puede pasar. Así de simple, no puede pasar. No puede suceder. Hay que poner orden. Se necesita poner orden. Y ahora, empleados públicos deben de cuidarse, hombre. Y más si están en grupo.

0: ¿Ustedes creen que la gente no anda ojo al Cristo con estos celulares para grabar? Hay que tener un poquito más de inteligencia a los empleados públicos. Y bueno, y esto es para que la alcaldía pues tome las medidas del caso, porque esto de una u otra forma afecta enormemente la imagen de la corporación municipal. Ahí está, ve. Dale volumen porque pongamos ahí. Bueno, puede ser que estén celebrando un cumpleaños, va. No, puede ser, va. El Día de la Madre también. Puede que estén celebrando. Bueno, volvemos aquí. Vamos a ir en estos momentos al Congreso de la República con la periodista Claudia Cáceres. Claudia, es un placer en primer lugar. Gracias por estar con nosotros. Ya se conocen los nombres de los candidatos al Consejo Nacional Electoral y al Tribunal de Justicia Electoral, ¿cierto? Buenas tardes. Bien, vamos a reintentar la comunicación para que nos pueda dar más detalles la periodista Claudia Cáceres. Ya hay nombres, ya están escogidos. Bueno, es que acuérdense que también este tema, el dicho aquel que pocos son los escogidos, ¿va? O cómo es, no hay mucha agua bendita para tanto día. ¿Cómo es eso? Ya está Claudia. Claudia, gusto en saludarles, es un placer. Buenas tardes.
1: Gracias, buenas tardes, Juan Carlos, auditorio de Radio Cadena Voz. Bueno, la lista ya está, Juan Carlos,
0: Sí.
1: pero hoy la comisión debió entregar la nómina con 24 candidatos a estas vacantes, tanto al Consejo Nacional Electoral como al Tribunal de Justicia Electoral, pero se nos ha manifestado, y esa es una información de última hora que vamos a dar, Juan Carlos, que la Comisión Especial Evaluadora va a pedir otra prórroga. Recuerde usted que la comisión debió entregar a la Secretaría a las 5 o 6 de la tarde esta nómina, pero se nos ha confirmado un miembro de dicha comisión que van a pedir otra prórroga, Juan Carlos, para entregar el listado o la nómina de estos 24 candidatos a las vacantes del Consejo Nacional Electoral y Tribunal de Justicia Electoral. Lo que significa, Juan Carlos, que esta elección va para largo, porque más temprano se manejaron unos nombres, incluso los dimos a conocer a través de Radio Cadena Voces, de esta nómina, pero se nos ha manifestado también y hay malestar en algunos miembros de la comisión porque se han dado a conocer estos nombres y que pues no es esa lista verdadera la que se va a dar a conocer. Para el caso Juan Carlos, las vacantes en el Consejo Nacional Electoral, se hablaba del abogado Germán Altamirano, Walter Vanegas, ex diputado, Alex Baquis, Álvaro Bardales, Olván Coello, Eduardo Fuentes, Cintia García, Germán Eiselar, Kenneth en Madrid, Fátima Mena, Santos Roberto Peña y Aixa Zelaya. En torno a la nómina para la vacante del Tribunal de Justicia Electoral, se mencionaba a Sobey Dandino, Álvaro Bardales, Juan Berganza, el abogado Juan Carlos Berganza, Iris Claros, Landon Ducker, Karen Guandique, Aristides Mejía, Wilfredo Méndez, Víctor Murillo, Santos Roberto Peña, Mario Portillo, Carla Romero, Mariano Torres, muy reconocido, de hecho, el abogado dentro del Partido Liberal, y también Vilma Zúñiga. Pero esos son los nombres que han trascendido, no son nada oficiales de
0: Pero
1: momento,
0: ¿cuál es el
1: Juan
0: malestar?
1: Carlos.
0: ¿Cuál es el malestar, Claudita? ¿Por qué?
1: ¿De malestar de quién?
0: No, porque usted dijo de que había un malestar de los miembros de la comisión porque habían trascendido estos nombres, porque no son.
1: Sí, de algunos miembros de la comisión, pues hubo malestar porque se dieron a conocer estos nombres y ellos han manifestado de que no son los que van a figurar dentro de la nómina que van a presentar.
0: Ahora,
1: escuchar en ese momento lo que dice el presidente en torno a ese tema.
0: Correcto.

0: hablando de sustituir consejeros y no estemos viendo los problemas que se dieron en el proceso electoral anterior. Yo hablaba con la gente de Libertad y Refundación y les decía, y lo he dicho en privado y aquí lo tengo que decir en público, no solo es de buscar si le pertenece al Libre o no, o si se le va a dar al Libre o no un cargo, o a quienes vamos a elegir, porque no es suficiente. No estaríamos corrigiendo los errores del pasado, no estaríamos corrigiendo los abusos cometidos por las personas que se les sometió a través de juicio político y fueron destituidas. Entonces, comisión que preside Rivera Calleja, que está integrada por diputados de los 5 partidos, les pedimos que en este plazo que van a tener solicitado a través de resolución de pleno, trabajen paralelamente en lo que es el funcionamiento, integración, sanciones, prohibiciones de los consejeros. Que el consejero que se ve elegir en este Congreso sepa que tiene la obligación de acudir a todos los plenos. No porque se le antoje, no porque el dueño de su partido le diga que no acuda a un proceso o a una convocatoria, no asista, porque lo vimos en la elección pasada. Públicamente le hablaban al consejero y le decían, no asistas, te lo pide tu base. Y no les interesaba la Constitución, la ley y el proceso electoral. Entonces les pido, compañeros, que meditemos, que no solo es de elegir, porque he visto el tema mediático estos últimos días, si es sí, si no, si es amarillo, si es de este partido, no es suficiente. Y esto nos va a llevar a la obligación a todos también de hacer la reforma integral de otros temas que está conociendo la Comisión de Asuntos Electorales. Queda con esa tarea la comisión especial que preside Rivera Calleja de poder plantear lo más urgente que se pueda, lo más rápido que puedan ustedes como comisión presentarnos esta propuesta de reforma para tener estos blindajes, tener estos candados y tener la certeza que en el próximo proceso electoral ningún partido, ni liberal, ni libre, ni Partido Nacional, ni sociedad civil, ni absolutamente nadie va a boicotear el proceso electoral del 2029. Secretario, si le damos lectura a la resolución y después el presidente de la comisión que amplíe.
1: Resolución número 05-2026, pleno pleca Congreso Nacional. Resolución número 05-2026, pleno Congreso Nacional. El pleno del Congreso Nacional, reunido en la ciudad de Tegucigalpa, municipio del Distrito Central, a los 13 días del mes de mayo del año 2026, visto el asunto sometido a la consideración de este pleno del Congreso Nacional, referente a la necesidad de prorrogar el plazo establecido por este Congreso Nacional de la República para la designación de las vacantes de los funcionarios del Consejo Nacional Electoral, CNE, y del Tribunal de Justicia Electoral, TJE, con el fin de garantizar un proceso de selección transparente, meritocrático y conforme a los principios constitucionales y legales. Considerando, por tanto, resuelve, primero, prorrogar hasta el día lunes 25 de mayo del año 2026 el plazo establecido para la entrega de los listados oficiales de los ciudadanos autopostulantes seleccionados por la Comisión Especial, en virtud que actualmente se desarrolla un proceso exhaustivo de revisión técnica, análisis integral y ponderación objetiva de los resultados obtenidos por los postulantes en cada una de las etapas del procedimiento de selección. Dicha revisión comprende la verificación y evaluación detallada de la documentación presentada, la clasificación curricular, el desempeño observado durante las audiencias públicas, las tachas y denuncias presentadas, así como las distintas fases técnicas y procedimentales contempladas en el proceso de selección para la integración de las vacantes del Consejo Nacional Electoral y el Tribunal de Justicia Electoral. La ampliación del plazo obedece a la necesidad institucional de garantizar un proceso transparente, objetivo, legal y debidamente fundamentado que permita a la Comisión Especial emitir una valoración responsable y técnicamente sustentada sobre la idoneidad, capacidad, honorabilidad, independencia y méritos profesionales de cada aspirante en estricto cumplimiento de los principios de meritocracia, publicidad, igualdad, debido proceso y seguridad jurídica que rige la función pública y los procedimientos de selección de los altos funcionarios del Estado. Asimismo, la prórroga tiene como finalidad fortalecer la legitimidad y credibilidad del proceso de selección, asegurando que la decisión final se adopte

0: con el tiempo razonable necesario para efectuar una evaluación integral, imparcial y objetiva de los perfiles participantes, evitando resoluciones precipitadas que puedan comprometer la transparencia, legalidad y confianza pública en las instituciones electorales del país. Segundo, la Secretaría del Consejo del Congreso Nacional notificará la presente resolución a los miembros de la Comisión Especial y a los aspirantes inscritos a través de los medios de comunicación habilitados durante el proceso para su debido conocimiento y cumplimiento. Tercero, la presente resolución es de ejecución inmediata y deberá publicarse en los medios internos correspondientes para su debido cumplimiento. ¿Discusión la presente resolución? Suficientemente discutida. A votación, compañeros, levantando la mano. Queda aprobado. Cómplase José Tomás Zambrano Molina.
1: Rivera Calleja.
2: Tiene la palabra el presidente de la Comisión Especial, Rivera Calleja, compañero diputado.
3: Muchísimas gracias, señor presidente. Muy buenas noches, honorables diputadas, compañeros diputados, señores de los medios de comunicación. Presidente, primero quiero aclarar, porque ha surgido en varios medios de comunicación y redes sociales listas de los que supuestamente hemos electo nosotros, y es totalmente falso. Cada diputado de la comisión llenó una matriz de cada postulante. Realizamos 102 análisis de hojas de vida. Realizamos 53 audiencias públicas y cada diputado tiene un listado personal de cuál cree él son los más aptos para el TJE y para el CNE. Si algún diputado filtró alguna lista personal, no es de la comisión. Luego que nos reunamos y analicemos todas las listas, veremos cuál va a ser la lista oficial cuando votemos los miembros de la comisión. No hemos votado ni una tan sola vez. Cualquier lista es totalmente falsa y están engañando al pueblo hondureño. Segundo, presidente, totalmente de acuerdo con usted. Creo que tiene que ir en paralelo. Entregarle a usted el listado y entregarle a usted las reformas electorales. De nada nos sirve ir a un torneo electoral cambiando los árbitros, pero dejando las mismas reglas. No es posible que un consejero no quiera ir por capricho o por orden 2 meses a sesión y modificar el cronograma electoral y no tener ninguna consecuencia inmediata. No puede ser que vayamos a la elección del 2029 con la misma ley electoral en cuanto al funcionamiento, organización, dirección y administración de procesos electorales que regula el CNE. Por consiguiente, esta comisión la próxima semana no solamente va a votar un listado definitivo, sino que le va a presentar a usted también posibles reformas electorales en cuanto a la organización del CNE. Yo sí quisiera agradecerle, presidente, a los miembros de la comisión, a los diputadas y diputados del Partido Liberal, de Libertad y Refundación, del PINU, Demócrata Cristiana y Nacional, que hemos hecho un trabajo agotador, pero fructífero. Falta la cerecita en el pastel y será entregar posibles reformas electorales y un posible listado, que no se nos quede nadie por fuera. Que después digamos, nos arrepentimos, porque usted va a escoger con 86 personas más los árbitros del TJE y del CNE de las elecciones primarias 2029 y generales 2029. Agradezco a la comisión y agradezco al pleno esta ampliación, la última, hasta el lunes 25 de mayo. Gracias, señor presidente.
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1: Recuerden también que...
2: Sí, ya dijo Rivera Calleja, la última. Recuerden también que la comisión tenía plazos fatales para presentar el informe. Y lo que hablábamos no solo es de elegir, si no corregimos, si no tenemos blindaje, si no tenemos candados, vamos a escoger sustitutos y nos va a pasar lo

0: mismo en el próximo proceso electoral. Ya lo decía porque tenían una duda, Rivera Callejas, la bancada de Libertad y Refundación, esta ya es la última prórroga para presentar la nómina. Y ahí lo aclaramos. Es la última prórroga para la presentación de la gente mejor evaluada. Después le va a tocar al Congreso ir al diálogo que vamos a empezar la próxima semana entre las fuerzas políticas para poder consensuar cuál es la decisión que vamos a tomar sobre las personas que vamos a elegir. Pero también les comento, no es una camisa de fuerza que el 25 de mayo Rivera Calleja y su comisión presenten el informe, y es que el Pleno está obligado a elegir en ese momento. Hay que hacer las reformas, cuando tengamos las reformas hagamos los consensos, y 86 votos son los que van a decidir cómo se va a integrar el Consejo Nacional Electoral. Continuaríamos.
1: Hello. Juan Carlos, al presidente del Congreso Nacional, el abogado José Tomás Zambrano, y también al presidente de la Comisión Evaluadora, sobre esta prórroga hasta el 25 de mayo, el plazo establecido para la entrega oficial de la nómina, además de que a la par de eso se va a trabajar en un proyecto de funcionamiento, integración, sanciones y ejecución. Escuchamos al presidente.
0: Porque los ascensos queremos mandarlos a sanción hoy. Si quieren, vamos a cerrar la sesión en este momento para aprobar el acta. Aquí la tenemos lista. Bueno, vamos a continuar con el dictamen, secretaria, del secretario. Que sigamos leyendo. Quedamos en el 79, creo.
1: En este momento, sobre algunos contratos de proyectos de carreteras, Juan Carlos, pero usted ha escuchado, se prorroga hasta el lunes 25 de mayo.
2: Ahora,
1: el plazo establecido, Juan Carlos, para entregar de manera oficial esa nómina, pero a la par de eso, Juan Carlos, escuchó usted de que se va a trabajar en un proyecto, en una reforma para el funcionamiento, la integración, sanciones y prohibiciones de los consejeros, Juan Carlos.
2: Bueno, creo que esa es la parte de la negociación, ¿verdad, Claudia?
1: Al diputado Antonio Rivera Callejas, molesto porque se dieron a conocer, pues estos nombres se filtraron, entendemos nosotros también, Juan Carlos, de esos nombres que trascendieron más temprano y que también les hemos dado a conocer a través de Radio Cadena Voces.
2: Mire, es que no tienen por qué molestarse, hombre. No entiendo por qué se molestan. Es que el problema es también que ellos quieren mantenerlo tan en secreto que despierta mucha suspicacia. Por consiguiente, hay un montón de gente, o hay varias gente, que prefiere sacar a la luz pública ese tipo de información. O sea, me extraña que el abogado Antonio César Rivera Calleja se moleste. No tiene por qué molestarse, hombre. No tiene por qué molestarse. Y decir que es falso. Que es. Y miren, yo le puedo decir algo. Con eso que están haciendo de esa prórroga, que es para el siguiente lunes, de este lunes que viene al siguiente, da la impresión que con lo que sucedió el día de hoy en el Congreso de la República, con los mismos diputados de Libre, es que ya negociaron. Y lo que quieren es, ahora, meter a otra gente, porque ya negociaron con el Partido Libertad y Refundación. Si casi nos dijeron eso los de Libre, Claudia.
1: Bueno, así la situación, Juan Carlos. No sabemos si al final, Juan Carlos, pero es que no puede meter a nadie si no pasó por las pruebas que se realizaron tanto en el Tribunal de Justicia Electoral como en el Consejo Nacional Electoral. Ahí los consensos, Juan Carlos, van a predominar. A partir de lunes se van a empezar a reunir. Ha manifestado en la bancada del Partido Libertad y Refundación.

0: que parte de los acuerdos políticos y de los consensos es que se van a reunir las tres bancadas a partir del día lunes, a partir de las 10 de la mañana, para poder buscar esos consensos y esos acuerdos, Juan Carlos.
1: Sí, pero mire, es por algo. Libre no salió así tan contento por algo. De esa reunión hubo, ¿cómo se llama? Hubo algún beneficio para el Partido Libertad y Refundación, y entonces ahora quieren meter gente, quieren ampliarlo para meter gente que de repente es del beneficio tanto de los tres partidos. Eso es todo. Quieren consensuar y ver cuántas son las personas, estar seguro, tanto del Partido Libre, del Partido Nacional y del Partido Liberal, quienes van a ser los aliados.
0: Al diputado Germán Altamirano, porque se prorroga el tiempo para presentar las nóminas al 25 de mayo. ¿Qué opinión le merece, diputado?
2: Bueno, sí, hay otro plazo nuevamente, se está ampliando para dar la lista. Sinceramente, bueno, la comisión lo solicita, hay que darle el espacio necesario. Yo no sé por qué ocupan tanto tiempo, pues. Nosotros estamos de acuerdo con la reforma, lo hemos dicho. Libre también va a apoyar esas reformas, siempre y cuando sean de manera simultánea con la elección. En lo que nos estábamos de acuerdo era que querían hacer reformas nada más para poder mantener el control del CNE y evitar la elección. Esa trampa no íbamos a caer, pero si es para recuperar la confianza y la credibilidad institucional, vamos a estar de acuerdo y lo vamos a apoyar. Ojalá, y quedó claro, que sea la última prórroga, porque el pueblo hondureño está esperando que de una vez por todas salgamos de este proceso.
0: ¿Van por buen camino?
2: Bueno, el presidente dice que los diálogos con las fuerzas políticas van a empezar a partir de la otra semana. Entiendo, el lunes hay una reunión de las tres fuerzas políticas para ver cómo se avanza, y yo creo que alguna fuerza política es que no ha encontrado esos acuerdos para tener esos consensos a lo interno, y quizás eso es lo que ha impedido todavía que se presente la lista. Sí, el coordinador Manuel Zelaya, cuando nosotros hicimos la propuesta para postularnos, nos pidió que buscáramos primero el respaldo de la bancada, y él dijo que para tomar una decisión de apoyo como coordinación teníamos que tener la mitad más uno, digamos, de la bancada, que son 36, pero tenemos más de 40 firmas. Y además, lo que sí queremos dejar claro es que seguimos construyendo ese consenso con los demás compañeros. Los que todavía no han firmado, lo vamos a seguir haciendo. Ese diálogo no termina. Al final queremos lograr un consenso total con la bancada. Y los demás compañeros, pues igual son valiosos. Pero mientras no se termine el proceso, pues los diálogos no se van a acabar.
0: ¿De acuerdo con esa reforma?
2: Bueno, hay que verlas exactamente qué es lo que dice, porque ahorita solo de manera general. Nosotros, vuelvo y le repito, si es para generar certidumbre, si es para generar confianza, vamos a estar de acuerdo, no tenemos ningún problema.
0: Muchísimas gracias. El diputado Germán Altamirano, quien se está postulando, Juan Carlos, para una de las vacantes del Consejo Nacional Electoral. Reiteramos, hasta el 25 de mayo se amplió el plazo para poder entregar esta nómina al Congreso Nacional, pero no es una camisa de fuerza, Juan Carlos, para que ese día también ya se aprueben estos cargos o esta nómina a estos cargos que están vacantes en estos órganos electorales.
1: Bien, Claudia, vamos a estar pendientes. Hay algo que me ha saltado la duda el día de hoy en el Congreso, es sobre estos ascensos, y creo que ahí hay que darle, no sé si podríamos tener el acceso a la diputada Luz Ernestina Mejía, ¿cree usted? Porque sí ha generado muchos comentarios adversos precisamente a estos ascensos. ¿Podríamos tenerla dentro de unos pocos minutos, cree usted? Le preguntaba que si podríamos tener a la diputada Luz Ernestina Mejía.
0: Luz Ernestina Mejía, voy a verificar si se encuentra en el hemiciclo. Déjeme decirle que no la miro en este momento.
1: Ella se fue enojada. La que fue se en fue

0: enojada.
1: Se fue enojada.
2: El diputado Antonio Rivera Callejas.
1: Ah, ok.
2: Diputado, se ha ampliado hasta el 25 de mayo la prórroga para presentar la nómina. ¿Qué pasó? ¿No habían consenso? ¿Por qué motivo, diputado?
3: Mire, los plazos que nos da la ley electoral actual son demasiado cortos. ¿Usted se imagina lo que es analizar 102 hojas de vida y realizar 53 audiencias públicas? La decisión de nosotros es una decisión trascendental. ¿Qué pasa si usted deja a alguien idóneo, apto, calificado, porque no examinó bien? Entonces es mejor tomar las cosas con calma. Y por otro lado, de nada nos sirve a nosotros presentar un buen listado con las mismas reglas, van lo mismo. Son dos cosas que hay que hacer en paralelo. La primera, escoger bien, con cuidado y con buena letra. Y la segunda, hacer las reformas, pero solo las que tengan que ver con el funcionamiento del CNE. La sesión, los suplentes, la incorporación, la retirada, las penalidades, este tipo de reformas. Si usted va a un torneo electoral con árbitros diferentes, las mismas reglas, no va nada. Entonces nos hemos comprometido que la próxima semana vamos a hacer ambas cosas. Terminar de depurar el listado y hacer las reformas electorales, traerlas como proyecto de ley.
2: ¿Las dos cosas se van a aprobar al mismo tiempo?
3: No, se van a presentar al mismo tiempo. Se va a presentar la lista de los 24 y se va a presentar también las reformas electorales. Puede ser que en la siguiente semana los someta a votación el señor presidente y el junta directiva y va a haber mayoría calificada porque la comisión es multipartidaria. Es decir, sin el consenso en la comisión se traslada el consenso del pleno.
2: No había ningún tipo de consenso.
3: Si hay un consenso bastante amplio, porque mire, aquellos que hicieron una buena audiencia pública, aquellos que tienen una buena hoja de vida, aquellos que tienen una buena trayectoria, van a pasar. Y ustedes saben los nombres. Bueno, yo vi cuatro listas diferentes, en diferentes medios de comunicación. Puede ser que un miembro de la comisión lo quiere así, pero no significa que todos los miembros de la comisión lo quieran así. Yo creo que vamos a coincidir en muchos nombres y no vamos a coincidir en otros nombres. Porque para un diputado, esta persona, vamos a decir, Juan, está bien calificado y para la otra persona no está bien calificado. Está en mi lista de 24 cuando está en la lista del otro. Entonces, sí hay muchos nombres que van en mi lista, pero yo no conozco la de los demás. Uh-huh. Eso lo vamos a hacer la próxima semana.
1: ¿Claudia?
3: Exacto. Exacto, vamos a unificarlo.
4: Aclaremos al pueblo cuáles son estas reformas que van a presentar.
3: En estos momentos solamente son las reformas que tienen que ver con la estructura del CNE. Estas no son las reformas profundas, como financiación de las mesas, diputados por distrito, segunda vuelta, esas no. Las que van es cómo funciona el CNE. ¿Qué penalidad tiene el consejero que no quiere ir? ¿Cuál va a ser la incorporación de los suplentes? O sea, todo el articulado referente a cómo funciona el CNE, el pleno del CNE, que es lo que vamos a presentar.
2: La integración, ¿cómo va a quedar el Foro Nacional Electoral?
3: La propuesta que llevo yo es que el quórum sea la mitad más uno. Que pueda haber quórum con dos propietarios y con un suplente. Actualmente es tres propietarios. Entonces, yo la iniciativa de Antonio Rivera es que sea como todos los órganos de la administración pública. Vaya usted a la defunta iniciada en Dutel, vaya usted a INJUPE, vaya usted a la ENE. ¿Cuál es el quórum? La mitad más uno. ¿Cuál es el quórum del Congreso Nacional? La mitad más uno, 75, no es 128. Entonces, la opinión mía, pero repito, somos 12 en la comisión. No sé qué va a pensar libre, liberal, sobre eso. Yo creo que lo justo es homologarnos a que el quórum es la mitad más uno.
2: Carlos, sí, permita, le vamos a preguntar al diputado Antonio.
1: Abogado, gusto en saludarle, es un placer. Lo miramos molesto, enojado, porque salían esas listas y porque se dieron a conocer. ¿Está molesto?
3: Me esfuerzo enorme por hablar, pero enojado no, de ninguna manera. Aquí hay libertad de expresión y inventen lo que quieran intentar.
1: Ahora, pero es que mire, yo creo que ahí ustedes como comisión y con mucho respeto, usted sabe que siempre hemos hablado usted y yo muy claro, pero los responsables son ustedes que salgan esta lista porque le están dando largas y largas y largas. Miren, Si ustedes mismos han dicho que les interesa lo más

0: rápido posible. Esta lista debieron de haber trabajado inclusive viernes, sábado y domingo, o días inhábiles. Si no, no estaríamos en esta cuestión de una semana más. Y yo le voy a decir algo, se lo preparo, se lo, le estoy preparando. No quepa la menor duda que la otra semana aparece otra lista. Eso es.
1: Respeto mucho tu opinión, Juan Carlos, no la comparto. Yo creo de que la comisión ha actuado diligentemente. Nunca esperábamos que se presentaran 102 personas. ¿Y de qué te sirve presentar un listado si no puedes elegir? Es decir, vas a tener un listado de 24. Si no tienes mayoría calificada, vas a pasar esa lista por los siglos de los siglos.
0: Bueno, pero ustedes ya cumplieron.
1: Tomaron el tiempo necesario.
0: Pero ustedes.
1: Reformas electorales, cabildeo. Pero tener una lista, en mi opinión, no vale la pena.
0: Abogado, pero ustedes ya cumplieron en su obligación. Si lo importante es que ustedes cumplan. Ya que no se consigan los votos, ya es otro pisto. Pero ustedes como comisión ya salen de ese lío. Digo yo.
1: Nosotros tenemos la doble función. Tenemos la función de evaluar y de mandar un listado, pero también de venir a votar aquí también. Es decir, yo respeto todas las opiniones. Sin embargo, era necesaria esa prórroga, en mi opinión. Lógicamente, se lo dije a la comisión hoy, cuando pedí la autorización de ellos, donde hay libres, donde hay nacionalistas, donde hay liberales. Nos van a criticar, y sobre todo a mi persona, pero no importa, la sana crítica es buena. Hay que pedir una reforma en la ley electoral para que no sean 21 días los que tengamos para analizar tanta hoja de vida, tanta audiencia pública, tanta trayectoria. Pedirle al Ministerio Público, pedirle a la Procuraduría General de la República y luego mandar un listado, hay que alargar los plazos para tener más tiempo.
0: Ahora, abogado, sáquenos de una duda. ¿Estas reformas también podrían ser encaminadas a que se incremente el número de representantes, ya que no sean tres, por ejemplo, los titulares, y sean cinco, como se ha mencionado por ahí?
1: Explico, Juan Carlos, a ver si logro explicarlo bien.
0: Por favor.
1: Una vez que empiece el proceso de votación de los consejeros y los magistrados y vemos que no hay posibilidad de nombrar a ninguno con 86, creo que esa opción que tú manifestaste puede darse paso. ¿Por qué? Uh-huh. Porque le dan espacio a uno. ¿Y por qué? Porque cada partido político quiere tener un representante. Entonces, si no hay voluntad política para elegir esos tres, sí habrá voluntad política para elegir cinco. Tres de los partidos políticos y dos de los no partidos políticos. Pero en un momento, no el lunes 25. Es allá, más adelante, cuando vea el presidente del Congreso que no hay forma de elegir. Uh-huh. Si hay forma de elegir, nos quedamos en tres. Si no, nos vamos a cinco.
0: O sea que van a depender de lo que diga el Partido Liberal, de aquellos 9 diputados o 10 que están ahí, que no quieren votar. Entonces, inmediatamente llaman a Libre para que participe también y desde luego darle uno. Así es.
1: Nosotros queremos que estas reformas sean aprobadas por mucho más de 86. Llamamos a Libre, también llamamos a liberales. Y haríamos un híbrido, una mixtura, uh-huh, mitad político, mitad no político. Vamos a establecer parámetros. Lo ideal, quedarnos con tres, con miembros de la sociedad civil, con gente independiente. No es factible, no es real, una posibilidad irnos a cinco, con tres de los partidos políticos y dos no de los partidos políticos.
0: Yo lo entendí. Pero ustedes con esta propuesta que dice usted, ya sería la última, ¿le están abriendo la puerta al Partido Libertad y Refundación? ¿Es así?
1: Mira, Ricardo, tú tienes que ser en... Y fíjate que me molesta mucho en mi bancada por una palabra que uso en todas las sesiones. Hay que ser pragmático en la política. Uh-huh. Lo ideal es nombrar un independiente. Pues si no tienes los votos, ¿qué te queda? Si no tienes 86... No, lo ideal no es, en ese momento real, tienes que irte por otra opción, no te va a quedar estancado. Ojalá que consigamos los 86, pero si no, tienes que buscar cómo elegir. No puedes tener un CNE en acefalía.
2: Gracias, diputado Antonio Rivera Callejas.
0: Bueno, Claudia, nos ha revelado por qué Libre salió.

0: Salió de, ¿cómo se llama? Con una sonrisa de oreja a oreja. Ya se dio cuenta usted, ¿verdad? Prácticamente lo adelantamos usted y yo hace poco. Eso es todo. Libre va a tener representación dentro del Consejo Nacional Electoral.
1: Bueno, sí, está la situación política en Honduras, Juan
0: Usted,
1: Carlos, a partir
0: así
1: de
0: como,
1: lunes.
0: ahora yo le pregunto algo. Así como usted me pregunta al aire, yo le voy a preguntar al aire. ¿Usted está de acuerdo con eso?
1: Bueno, esos son los acuerdos políticos, Juan.
0: No,
1: No podemos hacer nada, usted y yo.
0: siempre, no, si es que yo siempre he dicho que Claudia es bagre.
1: Son los acuerdos políticos y hay que respetarlos, Juan Carlos.
0: No, no sé si respetarlos. Son acuerdos políticos, sí, pero no sé si respetarlos. Miren, la sociedad civil, todas esas, miren, esto le va a pasar factura de una u otra forma al Partido Nacional y al Partido Liberal. Porque hay mucha gente que no quiere que Libre sea o esté representado en el Consejo Nacional Electoral. Pueden haber acuerdos políticos, pero que estemos de acuerdo, muchos, muchos, y voy a decir y me voy a incluir yo, ese es otro pisto. ¿Por qué? Porque supimos, fuimos, experimentamos en carne propia lo que pasó en las elecciones pasadas. Pero bueno, los políticos son los políticos y es para que nos demos cuenta, Claudia, nos demos cuenta que aquí en la política no hay amigos ni enemigos. Cuando hay intereses, eso es lo que prevalece. Desgraciadamente, desgraciadamente. Qué triste, qué triste. Ya colgó, Claudia. Sí. Me imagino que van a algunas entrevistas para posteriormente en el proceso electoral. Yo digo, para posteriormente en el programa que viene. Pero bueno, es una realidad. Guste o no guste. Guste o no guste. Guste o no guste. Guste o no guste. Les va a pasar factura. Les va a pasar factura. Especialmente en aquella gente. Y van a decir, bueno, es que Juan Carlos es antidemócrata. No, miren, después de lo que pasó, después de lo que pasó, es que hay que reprender al niño que se portó mal. En la casa todo lo hacemos. Todo lo hacemos. El niño que se porta mal, si usted no lo reprende, va a hacer lo mismo. Y va a seguir haciendo lo mismo, y lo mismo, y lo mismo. Vamos a pausa.
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0: Bien, ya son las 6:56 minutos, ya es tiempo de irnos. Queríamos tener una reacción de la sociedad civil sobre el particular. Va a ser muy interesante. Miren, lo que nos dijo el diputado Antonio César Rivera Callejas es lo que va a suceder. Van a contar con Libre. Van a contar con el Partido Libertad y Refundación. Bueno, 6:56 minutos, nos vamos, cuídense, hasta mañana.
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0: Realizamos una pausa comercial y al regresar, las noticias más importantes del día en RCV Noticias.
1: Bien, buenas noches y bienvenidos a todo nuestro auditorio de Radio Cadena Voces, que siempre está en fiel sintonía de nuestros noticieros. Esta noche le presentamos un resumen de lo que acontece a nivel nacional e internacional en el ámbito noticioso. Le damos ya la bienvenida a este espacio de noticias, no sin antes recordarle que puede seguirnos a través de nuestras redes sociales como @RCVHonduras y también nos puede ver a través de nuestra app Grupo Imbosa, disponible en App Store y Play Store, para que usted nos vea en cualquier parte del mundo donde se encuentre. Puede vernos a través de la plataforma de YouTube y también a través de nuestro streaming www.rcv.hn, donde también podrá leer nuestro periódico digital. De inmediato hacemos un contacto en directo hasta el Congreso Nacional, donde se encuentra nuestra cronista parlamentaria Claudia Cáceres. Ha finalizado esta sesión donde se le ha dado una prórroga a la comisión para que presente la nómina de las personas que van a ser seleccionadas para integrar el Consejo Nacional Electoral. Claudia Cáceres, buenas noches. ¿Qué acontece a esta hora de la noche en el Congreso Nacional? Buenas noches.
2: Y Francisco Corazán. La Comisión Económica para América Latina y el Caribe, CEPAL, indica que Honduras presenta la tasa más alta de femicidios en América Latina. En su informe del 2024, el país registró

0: decirle que ya está por finalizar la sesión aquí en el Congreso Nacional. En este momento se presenta un informe sobre los feminicidios. Vamos a escuchar lo que manifiesta la diputada Ariana Banega sobre este informe que es de interés nacional.
1: Por parejas o exparejas de las víctimas. El organismo también enfatiza que el femicidio no debe entenderse solo como un problema de seguridad pública, sino como un obstáculo de desarrollo, la igualdad y la paz social en la región. ¿Por qué vamos a presentar este informe? Pues esta comisión especial fue creada para presentar una moción interpuesta ante el Pleno Legislativo por la honorable vicepresidenta Lizy Marcela Matute Cano. ¿Cuál es el objetivo de esta comisión? Elaborar y presentar ante el Pleno de la Cámara Legislativa una propuesta formal y estructurada de reformas legislativas para prevenir, atender, sancionar y erradicar las muertes violentas de mujeres y los femicidios, pero también los demás tipos de violencia contra la mujer. La metodología de trabajo utilizado fue que esta comisión desarrolló sus funciones a través de una metodología basada en mesas de diálogo interinstitucional, concebidas como espacios de coordinación, análisis y construcción conjunta de respuestas frente a la problemática establecida. En estas mesas participaron y les agradecemos toda su colaboración al Ministerio Público, a la Secretaría de la Seguridad, a Secretaría de la Mujer, al Poder Judicial, pero también a instituciones especializadas en la protección de los derechos de las mujeres, así como organizaciones de sociedad civil y organismos internacionales. Este enfoque permitió integrar perspectivas técnicas, jurídicas y sociales, promoviendo el intercambio de información, la articulación de esfuerzos y la identificación de acciones conjuntas orientadas a fortalecer la prevención, atención y respuesta para prevenir y combatir cualquier forma de violencia contra la mujer. ¿Cuáles fueron estos hallazgos? La Secretaría de Asuntos de la Mujer enfatizó en varios aspectos, pero específicamente la Secretaría de la Mujer como ente rector de las políticas públicas para la igualdad de derechos en Honduras, que coordina la transversalización del enfoque de género en gestión de presupuestos públicos especializados orientados a sus competencias, hacia el cumplimiento de compromisos nacionales e internacionales, y estableció que durante el ejercicio fiscal 2026, CEMUJER enfoca sus esfuerzos en la prevención del riesgo femicida a través de una comisión interinstitucional de seguimiento, integrando instrumentos técnicos como modelos de planificación estandarizados y sistemas de información que permiten monitorear la inversión real del Estado en materia de género. Esto para fortalecer la respuesta en el territorio. La Secretaría impulsa la descentralización mediante nuevas sedes regionales en El Paraíso, Choluteca y Colón, que como ya antes mencionamos, han sido los departamentos con mayor incidencia de femicidio. También a esta estrategia se incorpora el fortalecimiento técnico de las oficinas municipales de la mujer, las OMM. También esta estrategia integral incluye la reglamentación de la ley de casas refugios, la creación de la ley de alerta morada y la expansión de centros de atención como Ciudad Mujer y los módulos de atención y protección de los derechos de la mujer. Complementariamente, se apuesta por la profesionalización del funcionamiento a través de una escuela de formación institucionalizada y la generación de estadísticas críticas desde el Observatorio Nacional de Género, garantizando así una ruta de protección y debida diligencia para las víctimas. La comisión cuenta con un plan que han denominado Arquitectura de la Protección, la cual es una hoja de ruta a desarrollarse durante el periodo 2026 al 2030 para la erradicación del femicidio y que posteriormente podamos compartir, porque es un plan completo que esta Secretaría ha realizado para este abordaje de esta problemática. El Ministerio Público pues menciona y manifiesta una profunda preocupación ante el incremento de muertes violentas de mujeres y los persistentes índices de impunidad. Esto agravado por una reducción en las penas del delito de femicidio en el Código Penal del 2020.

20 y un déficit crítico de personal en la institución. Actualmente, la capacidad investigativa de la Agencia Técnica de Investigación Criminal, ATIC, está severamente debilitada por la falta de contratación de agentes desde el 2017 y la renuncia de personal clave, que sumado a esto representa un colapso en esta institución, y también el cierre temporal de los módulos de atención integral especializados que tanta incidencia tienen en estos casos. Esta precariedad institucional impide una respuesta con perspectiva de género, retrasando pericias científicas y dejando a las víctimas sobrevivientes sin la protección técnica y psicológica necesaria para enfrentar estructuras criminales. Para revertir esta situación, ellos proponen una estrategia de fortalecimiento urgente que requiere la aprobación de un presupuesto extraordinario y etiquetado para la contratación de fiscales, médicos forenses, psicólogos y agentes de investigación a nivel regional. Las necesidades abarcan desde la inversión en licencias tecnológicas de balística e informática forense por más de 38 millones de lempiras, hasta el robustecimiento del programa de protección a testigo y reformas legislativas que también son fundamentales. Estas reformas buscan institucionalizar los modelos de atención integral especializadas en la ley del Ministerio Público y endurecer las penas para delitos de género y femicidio, garantizando así una justicia pronta, debida, diligencia y una protección efectiva que restaure la confianza ciudadana en este sistema. La Secretaría de Seguridad elabora una propuesta integral para combatir la violencia contra la mujer, que se estructura en cuatro pilares fundamentales que van desde la prevención hasta la reinserción. La primera etapa, de carácter preventivo, que se centra en reducir los factores de riesgo mediante leyes más estrictas para el control de armas, el incremento de penas y la creación de programas socioeconómicos que fomenten el empoderamiento y la educación de las mujeres. Asimismo, propone el uso de tecnología como botones de pánico, sistemas de alerta temprana, junto con el fortalecimiento de refugios y medidas de protección que garanticen la seguridad de las víctimas antes de que ocurran estas agresiones fatales. Por otro lado, el plan aborda la respuesta institucional a través de la investigación criminal, el enjuiciamiento y la rehabilitación de las víctimas. Para asegurar una justicia efectiva, se plantea una inversión significativa en recursos tecnológicos, talento humano especializado para las unidades de femicidios, así como la creación de fiscalías exclusivas y programas robustos de protección a testigos. Finalmente, el proceso cierra con un enfoque en la rehabilitación de las víctimas y la reinserción controlada de los agresores mediante terapias psicológicas y monitoreo postpenitenciario, todo ello respaldado por un observatorio de datos que permite evaluar constantemente la eficacia de estas políticas públicas. La Oficina del Alto Comisionado de las Naciones Unidas para los Derechos Humanos, o ACNUD, también participó en la elaboración de este informe y nos manifiesta que es obligación del Estado contar con un marco legislativo integral y armonizado con estándares internacionales para prevenir, investigar, sancionar y reparar la violencia contra las mujeres. En este sentido, se subraya la necesidad de avanzar en la aprobación y desarrollo de normativas claves, como ser la ratificación del protocolo facultativo de la Convención sobre la Eliminación de Todas las Formas de Discriminación contra la Mujer, en sus siglas CEDAW, la creación de la Ley de Alerta Morada para la Búsqueda de Mujeres y Niñas Desaparecidas y la reglamentación de las casas refugio. Asimismo, se resalta la importancia de impulsar leyes pendientes, como ser la de violencia política contra las mujeres, la del trabajo doméstico, con el fin de garantizar derechos, prevenir la discriminación estructural y fortalecer la protección integral. Por otro lado, se plantea la necesidad de revisar y mejorar el marco jurídico existente, incluyendo reformas al Código Penal que incorporen cambios sustantivos, más allá del aumento de las penas,
apenas y la evaluación de la ley de violencia doméstica debido al vacío que afecta el acceso a la justicia. También se enfatiza la urgencia de retomar el proyecto de ley integral sobre la violencia contra la mujer por su enfoque sistemático y articulado. Finalmente, se señala la importancia de asegurar recursos presupuestarios

0: necesarios, adecuados para la investigación de muertes violentas de mujeres, femicidios y otras formas de violencia como parte esencial de una respuesta estatal efectiva. La Tribuna de Mujeres contra los Femicidios, Gladys Lanza, es una organización que integró este dictamen y también plantean la urgente necesidad de que el Estado implemente políticas integrales con presupuesto debidamente asignado, orientadas a la prevención, investigación, sanción y erradicación de la violencia contra las mujeres, el femicidio y erradicar la impunidad. En este marco, demandan la reglamentación y el financiamiento de casas refugio, tanto nuevas como existentes, como mecanismos esenciales para la protección de la vida de las mujeres, sus hijas e hijos. Asimismo, subraya la importancia de estandarizar protocolos de investigación en caso de muerte violenta de mujeres a nivel territorial, junto con la creación de unidades o fuerzas de tarea conjunta que permitan la respuesta más articulada y eficaz. De igual forma, exigen el fortalecimiento de las capacidades institucionales para garantizar una atención eficiente, así como la implementación de mecanismos de monitoreo adoptadas. Respaldan la implementación de instrumentos estratégicos como la hoja de ruta de protección contra los femicidios y el plan multisectorial aprobado, además de impulsar reformas a la ley contra la violencia doméstica y la aprobación de la ley de alerta morada para prevenir la desaparición de desaparición de mujeres. Finalmente, enfatizan la necesidad de incorporar de manera transversal el enfoque de género de los procesos de investigación y judicialización de las muertes violentas de mujeres y femicidios. Conclusión. La violencia contra la mujer en su forma más extensa de femicidio representa una grave vulneración de los derechos humanos y una crisis de seguridad y justicia en Honduras. La persistente impunidad no solo agrava el problema, sino que lo perpetúa. La situación antes descrita obliga al Estado hondureño a adoptar medidas urgentes, integrales y coordinadas en cumplimiento de sus mandatos constitucionales y de los compromisos internacionales en materia de derechos humanos y protección de las mujeres. Este deber se sustenta en el incremento sostenido de la violencia letal, particularmente los casos de femicidio, que presentan patrones recurrentes como el uso de armas de fuego, su ocurrencia en ámbitos públicos y privados y su vinculación con la violencia doméstica y el crimen organizado, evidenciando la insuficiencia de las acciones de prevención y protección. A esta problemática se suman los altos niveles de impunidad asociados a debilidades en la capacidad investigativa, la ausencia de protocolos con enfoque de género, la limitada coordinación institucional y las restricciones de recursos. Asimismo, el subregistro y la baja judicialización de los casos debilitan la confianza en el sistema de justicia y perpetúan el ciclo de la violencia. Estas condiciones
1: está presentando por parte de la diputada Ariana Vanegas en torno al tema de los feminicidios. En resumen, de lo que se ha aprobado es que se ha prorrogado hasta el 25 de mayo la entrega del listado para cargos en el Tribunal de Justicia Electoral y también en el Consejo Nacional Electoral. El diputado Arnold Burgos, bueno, se mantiene hasta el 28, pues el pago de la factura eléctrica de los abonados, diputado.
2: Muchas gracias, Claudia. Saludos a todos los radioescuchas y seguidores de redes sociales de Radio Cadena Voces. Uno se tiene que estar bien aplicado con la información. Yo decía, ¿a quién se le ocurrió reducir de 28 a 15 días el pago del recibo de energía eléctrica? Después, obviamente, investigué y me

0: Económicamente hablando, con el tema de los combustibles por las nubes, creo que no era conveniente una reducción. Salomónicamente, este Congreso Nacional ha atendido la demanda de la población hondureña y obviamente se ha extendido de nuevo a los 28 días, creo que esto es justo y necesario para la población que está golpeada y que creemos que va a mejorar más adelante porque van a comenzar a bajar los precios de los derivados del petróleo.
1: Diputado, cuando ya haya una estabilidad en el precio del petróleo, entonces se va a retomar nuevamente la medida, ¿o es definitivo ya?
0: No, yo creo que no. En este Congreso Nacional no se va a aprobar que se reduzca 15 días. Mire, nosotros tenemos que velar por el pueblo hondureño, no afectar al pueblo hondureño. Las personas a veces hacen malabares para poder pagar su recibo de energía eléctrica y otros recibos. Yo creo que se va a mantener en 28 días. Tenemos que ser condescendientes con el pueblo hondureño. Tenemos que darle trabajo al pueblo hondureño para que pueda pagar sus servicios.
1: ¿Se aprobaron los ascensos también, diputado?
0: Mire, ese tema de los ascensos está un poquito complicado, pero es que esa es de decisión. En primer lugar, el Estado Mayor Conjunto, que envía listas y las modificó varias veces. Posteriormente pasa a la Secretaría de Defensa y de la Secretaría de Defensa pasa al Congreso Nacional, en donde está una comisión de defensa. Entonces ahí, al platicar, consensuar y completar todos los requisitos, gracias a Dios han aprobado los ascensos. Me han escrito muchísimas personas, familiares de militares que de verdad se merecen estos ascensos y cumplimos también con ellos.
1: Pero hay otros que no se merecen estar ahí también. ¿Hay otros que no se merecen esos ascensos, diputado?
0: Sí, hay personas que han anunciado que estaban en desacuerdo con que algunos militares ascendieran por su pasado en temas electorales, pero bueno, esa decisión también depende mucho de la comisión y de los militares.
1: Gracias. El diputado Arnold Burgos, reaccionando sobre estos temas que se han aprobado esta noche aquí en el Congreso Nacional, entre ellos pues de que se acordó mantener el plazo de 28 días para el pago de la factura eléctrica y además de eso, esos ascensos que se han aprobado pues esta noche aquí en el Congreso Nacional, y también de que también se aprobó una resolución de que la Comisión Especial Evaluadora va a entregar esta nómina con 24 candidatos a vacantes al Consejo Nacional Electoral y Tribunal de Justicia Electoral hasta el próximo de 25 de mayo. Esto es lo que ocurre, Sandy, a esta hora de la noche en el Congreso Nacional. Se le sigue dando lectura a este informe especial en torno a los feminicidios en Honduras. Así que eso es lo que le podrá conocer a esta hora de la noche desde el Congreso Nacional. Retorno con usted a cabina principal.
2: Bien, gracias a la periodista Claudia Cáceres, que se encuentra en vivo y en directo desde el Congreso Nacional. Más temprano, el gobierno hizo un llamado a vacunarse y aprovechar que es gratis y segura. Así lo detalla José Augusto Argueta, ministro de Comunicaciones, quien dialoga con el periodista Nelson Lanza.
3: Muchas gracias, compañero de Estudios Centrales de Radio Cadena Voces. Me encuentro en compañía del ministro de Comunicaciones, José Augusto Argueta, y esto es para hablar sobre la agenda que se tiene de parte del presidente de la República, ya una vez que se cuenta con toda la situación esto de salud, en educación, con los recursos para poder trabajar. Él habla de más trabajo y que hay que dar una milla extra prácticamente.
4: A partir de hoy hasta el 29 de mayo, todos a vacunarnos, más de 1.800 puntos a nivel nacional. Más de 2.600 personas que van a visitar en brigadas médicas, 6.000 brigadas médicas a nivel nacional, todos a vacunarnos. Cada niño con una vacuna es la protección para su vida. Y como lo mencionó el presidente, vienen grandes proyectos de acercar la salud al pueblo hondureño, de llevar brigadas con médicos, con medicamentos, con atención especializada a los pueblos más recónditos de Honduras, acercar la salud al pueblo hondureño.
3: ¿Viene ahora lo que es infraestructura con el equipo que él ofreció para las alcaldías?
4: Vienen pronto las primeras 200 máquinas de 2.000 que son. La prensa, por supuesto, está invitada a que recibamos esa máquina en los próximos 10, 15 días. Esto es para la interconectividad que tiene que hacerse con los 298 municipios para generar empleo e impulsar turismo.
3: La parte educativa, lo de los libros, ¿cuántos departamentos han cubierto ya?
4: Se va avanzando con los 10 millones de textos entregados de manera escalonada. Ya deben haber 5 departamentos completamente cubiertos, pero se sigue avanzando en todo el territorio nacional.
3: Sobre el presupuesto, la inversión en la parte de infraestructura.

0: la estructura para la construcción también de las carreteras y la reparación de las mismas, porque ya viene la temporada de invierno, ministro. ¿Ya está preparado?
1: Viene la temporada de invierno y en ese sentido hay un proyecto muy importante para la rehabilitación y protección de los bordos del Valle de Sula, que esta vez no solamente van a ser reparados, como siempre se ha hecho con remoción de tierra, sino que con una cubierta especial de concreto para que no volvamos a tener ese problema.
0: ¿En qué consiste este nuevo programa que dijo él? La salud más cerca de ti.
1: Es un programa muy ambicioso, pronto le estaremos dando más detalles, pero es un programa muy ambicioso en el que llevaremos lo que ofrece un hospital normal, llevarlo a los lugares más recónditos de Honduras.
0: En materia de seguridad, ministro, siguen las muertes, siguen esos cuadros dantescos, lo que vimos el día de ayer, ¿la sociedad está un poco enferma o cómo está esta situación?
1: Lo hemos platicado, es un tema difícil, no es una cifra, no es solamente cifra, son vidas humanas que tenemos que proteger. El ministro de Seguridad mostró un plan hace algunas semanas, hay que hacer algunos ajustes, por supuesto, pero lo primero que se ha hecho es reforzar las instituciones que brindan seguridad, que imparten justicia, y yo creo que dentro de poco el ministro de Seguridad va a empezar a avanzar con buen pie.
0: ¿Con la tasa de seguridad se va a seguir invirtiendo en esto?
1: Se va a seguir invirtiendo y se tiene que seguir invirtiendo específicamente en temas que brinden seguridad al pueblo hondureño.
0: Bien, muchas gracias al ministro José Augusto Argueta. Compañeros, retornamos con ustedes.
2: Bien, seguimos informando en RCV Noticias Nocturno. Este día ya en la Corte Suprema de Justicia se ha enviado el expediente de el ex fiscal general de la República, Joel Zelaya, a los tribunales de sentencia. Este en el expediente de la querella que interpuso Cosette López contra él. Vamos a escuchar declaraciones de Melvin Duarte. Gracias, compañeros y auditorio de Radio Cadena Voces. Dialogamos con Melvin Duarte, director de comunicaciones del Poder Judicial, cuando ya se ha trasladado este expediente en la querella que interpuso Cosette López contra el exfiscal Joel Zelaya. Este expediente ha sido trasladado al Tribunal de Sentencia. Melvin nos detalla.
3: En efecto, ya hemos recibido la información oficial de parte del juez natural designado, que estaba conociendo esta causa, el magistrado Walter Raúl Miranda Sabio, que esta causa de querella que estaba siendo conocida por el involucramiento de un alto funcionario del Estado y habiéndose ya destituido de ese cargo, lo cual ya ha sido certificado por parte del Congreso Nacional a raíz del juicio político que se ha realizado y que por lo tanto coloca al ciudadano Joel Zelaya ya no como alto funcionario del Estado, sino como ciudadano común, lo que corresponde es enviar las diligencias al Tribunal de Sentencia para que continúe con la causa. Esto es lo que ya ha sido remitido por parte del juez natural que estaba designado para el conocimiento de esta querella y ya el Tribunal de Sentencia ha recibido lo que corresponde junto con la certificación del Congreso en relación a que el ciudadano Zelaya pues ha dejado de cumplir esa responsabilidad que tenía como alto funcionario del Estado.
2: Ahora, ¿cuándo será la fecha cuándo se fijará la fecha para que se siga continuando esta audiencia?
3: Bueno, el expediente fue enviado este día. Por lo tanto, vamos a esperar que se haga todo el proceso de admisibilidad que corresponde en el Tribunal de Sentencia y posteriormente les estaríamos ya informando sobre, de acuerdo a la agenda, para cuándo se estaría estableciendo lo que corresponde en relación a esta causa.
2: ¿No lograron conciliar? ¿Cuáles fueron los motivos que ellos expresaron por los cuales no llegaron a la conciliación?
3: Bueno, como todos sabemos, en los procesos de querella siempre hay una etapa conciliatoria. Eso se hace a través de un juez conciliador. Ellos manifestaron ahí que no estaban en disposición de conciliar, pues cada uno tiene la libertad de establecer cuál es su posición respecto a la causa y lo que se considera es pues que una parte considera que en efecto ha sido agraviado y la otra que no ha cometido ningún tipo de agravio en ese sentido. No hubo ningún punto de encuentro, ambos manifestaron que no había la disposición de conciliar y que se sometían a la evacuación de la prueba, lo cual también es su derecho. Entonces, en ese sentido, pues debe realizarse lo que es el juicio que corresponde y ahora estará en una instancia distinta que será el Tribunal de Sentencia.
2: Hay otro expediente también pendiente que pase a los tribunales y es el de Cosette contra Marlon Ochoa.
3: Bueno, todavía en esa causa estaríamos esperando igualmente el mismo procedimiento.

0: Vamos a esperar qué es lo que decide el juez natural en relación a este otro expediente, porque se tiene que seguir el mismo proceso, solicitar las certificaciones del caso y analizar pues ya la situación oficial en relación a los cargos que ellos sustentaron en algún momento.
1: Bien, declaraciones de Melvin Duarte, director de comunicaciones del Poder Judicial. Con esa información retornamos a Estudios Principales.
2: Realizamos una pausa comercial y al regresar, las noticias más importantes del día en RCV Noticias Nocturno. 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

0: Bien, seguimos informando en RCV Noticias Nocturno. Remiten a la cárcel del Porvenir a otro implicado en el secuestro de una anciana de 90 años. Así lo confirma el portavoz judicial en San Pedro Sula, Ruy Barahona, quien dialoga con Joel Morales.
1: Buenas noches, Andy, oyentes de Radio Cadena Voces, la voz de la noticia. Escuchamos a Ruy Barahona sobre esta resolución en los tribunales de San Pedro Sula, cuando una jueza determinó remitir a prisión a otro de los implicados en el secuestro de una anciana de 90 años.
2: En el juzgado de letras penal con competencia nacional en materia de criminalidad organizada, medio ambiente y corrupción, se desarrolló la audiencia inicial relacionada al tercer implicado en privar de la libertad a una señora vulnerable de 90 años de edad. La jueza de letras

0: Penal con jurisdicción nacional decretó el auto de formal procesamiento con la medida cautelar de la prisión preventiva a Sergio Martínez Orellana como supuesto responsable del delito de secuestro agravado en perjuicio de una señora de la quinta edad. La Fiscalía ratificó el requerimiento, presentó las pruebas documentales, periciales, testificales, principalmente la incorporación de las pruebas anticipadas. La jueza de letras penal con jurisdicción nacional determinó que el imputado deberá de cumplir el término de ley en el centro penitenciario de El Porvenir, municipio de El Porvenir, departamento de Atlántida. La audiencia preliminar se programó para las 9:30 de la mañana del martes 9 de junio. Sobre dicha causa, a Selvin Antonio Soto y Selvin Yamir Vallecillo Santos se les decretó la prisión preventiva el pasado 6 de marzo. El hecho violento sucedió el 25 de febrero del presente año en una vivienda de la aldea San Lorenzo Arriba, cuando ingresaron tres sujetos cubiertos y se llevaron a la señora. Esto en Olanchito.
1: Hemos escuchado a Ruiz Barahona, vocero de los tribunales de San Pedro Sula. Volvemos con usted, Sandy, a los estudios de Radio Cadena Voces, la voz de la noticia.
2: Bien, gracias a nuestro periodista Joel Morales en San Pedro Sula. En Tegucigalpa, abogados denuncian y hacen un llamado a que el exfuncionario de Lima debe enfrentar la justicia por la pérdida económica en más de 100 millones de lempiras al permitir el vencimiento de 44 mil quintales de frijol y 70 mil de maíz. Así lo da a conocer o lo denuncia el abogado Rafael Erazo, quien dialoga con nuestro periodista José Adán López.
3: Auditorio de Radio Canavoz, Rafael Erazo es abogado penalista. En esta recién información que nos sacamos exclusiva en Radio Cadena Voces, por cierto, del vencimiento de 44 mil quintales de frijol en el IMA y posteriormente 70 mil quintales de maíz, ¿hay responsabilidad que debe ser llevada a juicio?
4: Bueno, obviamente que pues esa es una negligencia, una irresponsabilidad, que se haya perdido ese producto, esos quintales de maíz y de frijol. Prácticamente tiene que haber responsabilidad, lógicamente, responsabilidades administrativas y obviamente responsabilidades penales por estos funcionarios que de una forma negligente dejaron perder ese preciado producto que tanto lo necesita el pueblo hondureño.
3: Bueno, esos fueron importados en el 2023, exclusivamente el frijol, no importado de Nicaragua, es decir, en la gestión anterior.
4: Bueno, obviamente, si los funcionarios de la administración anterior dejaron perder ese producto porque pues no se les dio el debido cuidado a ese frijol y a ese maíz, prácticamente se les debe aplicar todo el peso de la ley, porque recordemos que uno de los cuidos y uno de la delicadeza es la rotación del producto para que no pierda la calidad y obviamente no se pierda en su totalidad.
3: No estamos hablando de una libre frijol ni una libre maíz.
4: No, estamos hablando de 44 mil quintales, ¿verdad?, de frijol y de 70 mil de maíz, donde en los silos son unos embudos donde ahí se guarda el producto, el frijol y el maíz, para que al momento de crisis, que hay escasez de la comida, entonces se hace uso por parte de Lima para que el pueblo hondureño sufra necesidad. Pero en este caso,
3: que ha estado en los embudos o almacenado, tuvo que haberse hecho la famosa rotación.
4: Exactamente, la famosa rotación, porque la idea pues que en esos embudos cilíndrico, ahí se almacena todo ese producto. Pero ¿qué pasa? No, lo dejaron ahí prácticamente como olvidado, nunca lo sacaron. La rotación es que lo saquen para compartirlo al pueblo hondureño a través de Banasupro, a través de las instituciones del Estado, a través del comercio, para que no se pierda. Pero estos bárbaros dejaron perder ese producto que tanto lo necesita el pueblo hondureño.
3: ¿Tiene que ser investigado entonces a fondo?
4: Tiene que ser investigado y que se les aplique todo el peso de la ley, porque estamos hablando más de 100 millones de lempiras que se han perdido, y no es justo que en los hogares hondureños hace falta la tortilla, hace falta el frijolito, hace falta ese maíz para hacer esas tortillas, y que estos irresponsables hayan perdido de una forma negligente esa alimentación.
3: Miles de familias pudieron haber sido alimentadas.
4: Más de 100 mil familias, como dijo usted, licenciado, prácticamente una ciudad entera se hubiese alimentado por una temporada. Y estos funcionarios de pacotilla prácticamente no tuvieron esa delicadeza para cuidar de una forma esmerada la alimentación agroalimentaria de nuestra población.
3: Rafael Erazo, con nosotros a través de RCB Radio Canavoces, la voz de noticias. Continuamos en camino, José Ana López.

0: Este 15 y 16 de mayo se realizará el Festival del Puro y el Café en Danlí, El Paraíso, donde se espera la visita de más de 3.000 personas, actividad que servirá para reactivar la economía en este municipio. Así lo da a conocer Yajaira Duarte, coordinadora de este festival, quien dialoga con el periodista Nelson Lanza.
1: Muchas gracias, compañeros de estudios. Me encuentro con Yajaira Duarte, quien es representante de una de las empresas que producen puros aquí en el país, y este es para hablar sobre este festival de El Puro y el Café en la zona oriental del país, que son dos prácticamente de los cinco productos insignias de ese sector, porque ahí se produce granos, ahí se produce ganado y se produce leche y lácteos ahí, y estamos hablando también del tabaco y el café, que es el producto estrella, no solo de la zona oriental, sino del país. Un festival que se va a registrar, que 15 y 16 de mayo tenemos entendido. ¿Cuál es la invitación que va a ser?
2: Correcto, el festival va a ser este 15 y 16 de mayo en la ciudad de Danlí. El día 15 vamos a tener visitas a lo que es fábricas y fincas, en donde van a poder ver de primera mano el talento de las personas que hacen posible llevar un puro a cada persona o a cada país, porque como ustedes saben, estos productos no solo se quedan en Honduras, sino que también se exportan de manera internacional, llegan a diferentes países y nos hacen sentir orgullosos pues de ser hondureños. Y también tenemos lo que es las actividades del sábado 16, que son actividades culturales, desde marimba, vamos a tener danza folclórica, va a haber feria de café, concursos de en base al tema de café, también vamos a tener gastronomía. Entonces tenemos muchas actividades, para poder participar en lo que es en este festival del Puro y del Café. Están cordialmente invitados. El sábado 16 es en el Centro Comercial Danlidense, Ciudad Casablanca, y les esperamos.
1: O sea que la gente puede irse desde un día antes, pernoctar ahí y estar, hacer el recorrido. Tenemos entendido que tiene un costo también hacer el recorrido por la finca.
2: Sí, correcto. Igual, si usted desea participar de esto, se puede comunicar en las páginas de Festival del Puro y del Café o en la página de Tobacco y Co. Y nosotros le brindamos toda la información de los precios para el tour y también de la entrada general. Cuesta 100 lempiras, es súper accesible, todas las personas pueden asistir y pueden participar de esto el día 16. Ya el 15 sí tienen otros costos, que son las visitas a fábricas.
1: Ahora, ¿a cuántos países estamos llegando con este puro nacional?
2: Uy, bastante. Yo diría que no le podría dar así como que un número exacto, pero por darle nombre, estamos llegando a Estados Unidos, Venezuela, República Dominicana, Aruba, Turcos y Caicos, entre otros países.
1: Explíquenos, ahí vemos unos nombres que dice Altarcú, Ecuador, Camacho, etcétera, etcétera. ¿Los nombres de dónde se desprenden?
2: Sí, los nombres varían de acuerdo a, bueno, Altarcú, por ejemplo, es en base a que representación del tema maya, y todos los demás, por ejemplo, Ecuador y todo, son el tema de las capas. Cada puro tiene una capa y en base a esta capa, entonces también pueden colocar el nombre a los puros. Pero ya esto varía ahí.
1: O sea que cada una de estas unidades tiene una explicación, ¿verdad?
2: Sí.
1: Este, por ejemplo, aquí tenemos las estelas mayas. Este quiere decir que es Altarcú.
2: Correcto.
1: ¿Verdad? Aquí vemos uno que dice Camacho, ¿verdad? Aquí vemos también otros, digamos este 2012, que lo vemos que es más claro que los otros puros.
2: Sí.
1: ¿Cuál es la diferencia? ¿Qué es lo que implica? Porque esto, entonces, esta es una escuela.
2: Correcto. Esto, por eso lo que les mencionaba pues el ministro de Turismo, de que es parte de ir a este festival, es pues conocer, que conozcamos esta cultura que es distinta. Porque como le mencionaba, esta capa que es clara, que usted la puede ver, es un Connecticut, entonces es un puro que se puede fumar y no es tan fuerte. En cambio, entre una capa más oscura, pues tenemos aquí un puro que es maduro, entonces es más fuerte a la hora de fumar.
1: Y esto entonces implica que son dos capas diferentes.
2: Correcto.
1: Y esto es más suave que el fuerte.
2: Correcto. Entonces, si ustedes viene comenzando a fumar, una recomendación es algo suave, y una vez de que ya tiene práctica, como en todo, ¿verdad?, puede comenzar con una más fuerte.
1: Bien, muchas gracias. ¿Me reitera su nombre?
2: Yajaira Duarte.
1: Yajaira Duarte. Compañero, retornamos con ustedes a los estudios.
0: Bueno, durante la apelación, el Ministerio Público solicitó la recalificación de los delitos para los

0: imputados en el caso de corrupción Chequesol. Carlos Silva, portavoz del Poder Judicial, nos da más detalles.
1: Gracias, compañeros. Auditorio de Radio Cadena Voces, dialogamos con Carlos Silva, portavoz del Poder Judicial.
2: Siendo que en el requerimiento fiscal los 12 imputados eran acusados por 67 delitos de fraude, en alusión a los 67 cheques que Chequesol emitió. Pues el ente acusador del Estado y la Procuraduría General de la República en sus recursos de apelación han solicitado al juez la recalificación de fraude continuado y que se continúe la acusación por 67 delitos de fraude para cada uno de los 12 imputados. En contraparte, los equipos de defensa técnica de los 12 imputados han presentado recursos de apelación en vías que se elimine el auto de formal procesamiento y que se le dicte a cada uno de ellos un sobreseimiento definitivo. Puedo hacerle referencia que la Fiscalía ya contestó los agravios de lo presentado por la defensa técnica. Se turnará posteriormente a la Procuraduría General de la República para que ellos contesten los agravios. Y además, las defensas técnicas deberán contestar la petición que les acabo de hacer referencia, de la petición de los entes acusadores del Estado para que los 12 imputados, repito, continúen siendo acusados por 67 delitos de fraude, como referían de ahí de cabina, porque esto sería en el caso de que ellos sean encontrados culpables, más años de reclusión que un delito de fraude continuado.
3: ¿Cuántos serían los años de prisión, Carlos?
2: Bueno, por el momento no puedo adelantarme a mencionar penas que no han sido dictadas, pero puedo hacerle referencia que por los delitos de fraude las penas van de 5 a 7 años de reclusión. Habría que hacer la suma matemática por los 67 delitos que acusa la Fiscalía, mientras que por el momento son acusados de un delito de fraude continuado, es decir, un poco más de 7 a 9 años de reclusión. Esto será lo que tendrá que resolver la Corte de Apelaciones designada una vez que se admita cada uno de estos recursos de apelación y sea turnados a los 3 magistrados que componen ese tribunal de alzada.
1: ¿Cuáles son los tiempos que se tienen para que se pueda resolver por parte de la Corte de Apelaciones?
2: No hay un tiempo específico por parte de la Corte de Apelaciones para resolver estos recursos presentados por todas las partes procesales. En primera instancia tienen que ser contestados los agravios por las partes procesales, condición, como les he informado, que no se ha cumplido. Posteriormente, que las partes procesales contesten los agravios de su contraparte, deben ser admitidos por el juez y él remitirlos a la Corte de Apelaciones, y posteriormente a la Corte de Apelaciones hacer sus buenos oficios para resolver. En primera instancia, confirmar lo resuelto en la audiencia inicial, modificar parcialmente o modificar totalmente las peticiones de la Procuraduría, de la Fiscalía y las defensas técnicas.
1: Bien, hemos escuchado declaraciones de Carlos Silva, portavoz del Poder Judicial. Con esta información retornamos a estudios principales de RCV Noticias.
0: Bien, seguimos informando en RCV Noticias Nocturno. 3 de las víctimas del total de migrantes muertos en un vagón por calor extremo en Texas son hondureños. Así lo asegura César Ramos del Centro de Acción Social Menonita, quien dialoga con el periodista Joel Morales en San Pedro Sula.
4: Muchas gracias, compañeros oyentes de Radio Cadena Voces, la voz de la noticia. César Ramos es del programa de movilidad humana del Centro de Acción Social Menonita y se encarga de trabajar con los migrantes. Me dice César que organizaciones similares de México y de Estados Unidos le han confirmado muerte de hondureños en esta tragedia que ocurrió en este contenedor.
5: Así es, hemos confirmado esta lamentable noticia de que 3 compatriotas hondureños han perdido la vida en la búsqueda de este famoso sueño americano. Estamos a la espera de más detalles de los lugares de origen de estas personas y el informe oficial que se nos dé sobre las causas, aunque hasta ahora se ha mencionado que por la alta temperatura, al viajar dentro de un furgón, pues esto hace que la vulnerabilidad de estas personas sea mayor. Y pues lamentar este acontecimiento, expresar nuestra solidaridad con las familias dolientes, pero también a partir de este suceso, reflexionar y llamar la atención sobre todo las autoridades nacionales, en el sentido de que habría que ver por qué la gente sigue yéndose del país a pesar de la política antimigratoria del gobierno de los Estados Unidos. Aún así hay gente hondureña que se está arriesgando a salir

0: del país, quizás la cantidad de personas que se van no sea la misma que antes de esta administración Trump, pero ante la difícil situación que se vive en el país, especialmente jóvenes, deciden tomar el camino de la ruta migratoria. Llamamos la atención porque habría que ver por qué factores, por qué causas la gente se va. Entendemos que la situación económica, la situación social del país no está mejorando en la medida que se esperaba, pero habría que preguntar eso a las que tienen las decisiones, en este caso a las autoridades. Por una parte, por la otra, esto revela que sigue prevaleciendo en el enfoque de la gestión migratoria el tema de la seguridad nacional. Se sigue viendo al migrante como un delincuente, como personas que tienen que evadir, digamos, transitar de manera normal y arriesgarse su vida de viajar en estas condiciones, lo cual aumenta el riesgo de muerte precisamente porque las autoridades reprimen, restringen y criminalizan a las personas que viajan bajo estas circunstancias. Ahí necesitamos ver qué está pasando. Acaba de concluir el Foro de Evaluación de la Migración Internacional en la Asamblea General de las Naciones Unidas en Nueva York. Hay toda una narrativa oficial de los gobiernos de que ha mejorado, de que ha avanzado el cumplimiento del Pacto Mundial de las Migraciones, pero ese discurso arriba contrasta con lo que está pasando en la realidad. Seguimos viendo estos dramas humanos que creemos nosotros no puede ser. Estos acontecimientos han de servir para reflexionar realmente qué tan cierto es que el discurso o la narrativa internacional pega con lo que está pasando abajo, no lo que me diga el funcionario, sino lo que dice la gente de a pie que está experimentando en carne propia esta situación. Por lo otro, nosotros pensamos que como organización en Honduras, vinculada a otras redes regionales y globales, estamos aquí para buscar soluciones, para aportar un granito de arena. El que tengamos una visión crítica de esta realidad no es para entrar en conflicto, es para dialogar y es para poner en la mesa en común lo que cada quien puede aportar a fin de minimizar estos impactos de la migración. Queremos dialogar, estamos dispuestos a dialogar, estamos en terreno. Nosotros no hablamos aquí porque nos contaron o porque vimos en un libro, es porque en terreno nuestra organización está brindando el soporte mínimo a personas en movilidad humana, tanto hondureños retornados como que se van, inmigrantes en tránsito, desplazados internos por violencia. Entonces estamos en terreno trabajando, haciendo lo poco que podemos, pero creemos que necesitamos encontrarnos, poner en común todos para buscar soluciones de corto, mediano y largo plazo ante esta situación. Estuvimos en este evento del FEMI en Nueva York, o sea, nos movemos en todos los espacios. Y ahí pues tratamos de entender estas lógicas, estas dinámicas, estas relaciones, estos discursos, pero insistimos que hay que bajar a la base, hay que bajar a la gente. Yo creo que este no es un tema de expertos, este no es un tema de gente puramente académica, intelectual, esta es una realidad de la gente en mayores condiciones de vulnerabilidad, y a ellos hay que escucharlos, a ellos hay que darles la palabra. A ellos son portadores de derechos, reconocerlos como tales, y sobre todo, pues somos una organización basada en la fe, hay que reconocerlos como hijos de Dios, ver en nuestros hermanos migrantes el rostro de Jesús, que va más allá de lo que dice la ley, y es la ley del amor, es la ley de la hermandad. Y cuando vemos esta realidad y vemos a las personas en situación de migración irregular desde la perspectiva del amor de Jesús, las cosas cambian. Eso pues es lo que nosotros pensamos a partir de este acontecimiento y otros, que nos lleve a esta reflexión, a este entendimiento, a esta comunión para buscar soluciones de corto, mediano y largo plazo.
1: Bien, muchas gracias. César Ramos, del programa de movilidad humana del Centro de Acción Social Menonita. Compañero, con ustedes a Radio Nadena Voce, la voz de la noticia.
2: Bien, en las últimas horas, un inspector de la policía murió de varios balazos cuando atendía una denuncia en Catacamas, Olancho. El periodista Hugo Steve Midense nos tiene los detalles en el resumen policial.

0: Gracias, compañeros en los estudios y a todos los oyentes de Radio Cadena Voces. A continuación, un resumen de hechos policiales donde detallamos que la violencia volvió a golpear el departamento de Olancho luego de que el inspector de la Policía Nacional, Luis Fernando Hernández García, muriera tras ser atacado a disparos mientras atendía una denuncia en el barrio Lomas número 2 de Catacamas. De acuerdo con reportes preliminares, el oficial se desplazó junto a otros agentes policiales hasta una vivienda donde supuestamente se registraban actividades relacionadas con el consumo de drogas, ingesta de alcohol y portación ilegal de armas. Sin embargo, al llegar al inmueble, los uniformados habrían sido recibidos a tiros desde el interior de la casa. Durante el ataque, el inspector Hernández García resultó gravemente herido y posteriormente perdió la vida. Al lugar del hecho llegaron compañeros de armas, quienes acordonaron la escena y realizaron patrullaje para dar detención a los delincuentes. Equipos de la Dirección Policial de Investigaciones y de Medicina Forense hicieron el levantamiento correspondiente y llevaron el cuerpo del oficial hasta la capital para la autopsia. En medio del llanto y la consternación, familiares y amigos retiraron el cuerpo del Centro de Medicina Legal y Ciencias Forenses del Ministerio Público para llevarlo a su ciudad natal, donde será velado y sepultado. Este nuevo hecho pone nuevamente en evidencia los peligros a los que se enfrentan los cuerpos de seguridad en sectores donde existe presencia de actividades delictivas y circulación ilegal de armas. Un hombre fue encontrado muerto, maniatado con signos de tortura en San Francisco de La Paz, Olancho. La víctima no fue identificada porque no portaba documentos personales al momento del hallazgo. Solamente vestía un boxer cuadriculado, gris con azul y unos calcetines negros y aparenta una edad de entre los 30 a 35 años. Según el reporte policial, el cadáver fue encontrado por personas que pasaban por el lugar donde hay un monumento y dieron aviso al Sistema Nacional de Emergencias 911 sobre el descubrimiento. Al lugar llegaron agentes de la Policía Preventiva, quienes acordonaron la escena, y personal de Medicina Forense y de la Dirección Policial de Investigaciones realizaron el levantamiento cadavérico. Los restos de esta persona fueron llevados a la capital para la autopsia y están a la espera de ser identificados y reclamados por sus familiares. Hasta el momento no se sabe por qué le quitaron la vida a esta persona y quiénes fueron los hechores del crimen. Entre tanto, varios supuestos miembros de la pandilla 18 fueron capturados con armas de fuego y drogas en Mateo Francisco Morazán.
1: Han sido capturados 4 presuntos integrantes activos de la pandilla 18, entre ellos 2 hermanos. Estos fueron capturados por la DIPANCO durante operaciones ejecutadas en la aldea de Mateo, aquí en la capital. Los detenidos son señalados por las autoridades por supuesta participación en los delitos de extorsión, tráfico de drogas y porte ilegal de arma de fuego. Las capturas se realizaron mediante 2 operaciones simultáneas desarrolladas por los equipos de la DIPANCO en los sectores del Jicarito y el Empedrado, pertenecientes a la aldea Mateo. En la primera operación, ejecutada en el sector de Jicarito, ahí se detuvo a los hermanos Christopher Isaías Rodríguez Canales, de 23 años, y Byron Josué Rodríguez Canales, de 18 años, conocido con el alias de Pechocho. Ambos hermanos son investigados por su participación en el delito de extorsión, tráfico de drogas y porte ilegal de arma de fuego.
0: Asimismo, un supuesto miembro de la MS-13 fue capturado por el delito de facilitación de medios de transporte de drogas en la colonia 3 de Mayo de Comayagüela.
2: La Dirección Policial de Investigaciones, DPI, ha logrado capturar en las últimas horas a un sujeto por suponerlo responsable del delito de facilitación de los medios de transporte para el tráfico ilícito de drogas. Cabe mencionar, licenciado, que esta importante captura fue desarrollada por un equipo de investigadores del Departamento de Delitos contra la Propiedad tras un trabajo de investigación, seguimiento y búsqueda ejecutado en la colonia 3 de Mayo de Comayagüela, Francisco Morazán. Se trata de un hombre de 23 años de edad, originario y residente en la capital hondureña. Asimismo, sobre este imputado recae una orden de captura pendiente emitida por el Juzgado de Letras de la Niñez y la Adolescencia de Tegucigalpa el pasado 20 de agosto del 2019.
0: Un informe de Huastín Pidense para Radio Cadena Voces, la voz de las noticias.
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4: ¿Quién es su mejor amigo? ¿Quién es su mejor amiga? ¿Quién es la persona en la cual usted, cuando tiene alguna situación difícil, acude a esa persona? ¿Quién lo acompaña? ¿Quién lo anima? ¿Quién es la persona que lo soporta tal como él es, como es usted? Si esa persona no es Dios,

0: está un grave problema. Todos tenemos buenos amigos, yo tengo buenos amigos, pero mi mejor amigo debe llamarse Jesús. En el Salmo 23 dice: Jesús es mi pastor. La palabra pastor significa cuidador, una persona que me defiende del peligro. Jesús debe ser su pastor, pero para que sea su pastor, primero debe ser su salvador. Él murió en la cruz, le perdonó todos sus pecados con su sacrificio. Así que si usted no tenía amigo, pues ahora lo tiene. Se llama Jesucristo. Él le ama tal como es. Él lo acepta con sus dificultades, con sus incertidumbres, con sus problemas, con sus decadencias. Es más, Él quiere que lo busque porque le ama. Le ama de tal manera que murió por usted. Tenga un encuentro con Jesucristo. Así que si se siente solo o sola, ya no debe sentir ese sentimiento, sino de un acompañamiento. Jesús está a su lado, Jesús lo defiende, Jesús va a llenar todas sus necesidades. Él es un ser sobrenatural, Él es Dios y Él está dispuesto a cambiar su vida de manera extraordinaria. Si usted se sentía un cero a la izquierda, si usted se sentía como basura, si usted se sentía con decadencias, hoy no debe sentir eso. Debe sentirse como la persona más afortunada del mundo, la persona más apreciada, porque Dios le ama de tal manera, repito, que murió por usted en esa cruz. Él es su mejor amigo. Recuerde, para Dios no existe nada imposible.
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Hola, hola, ¿qué tal? Saludos a todos, bienvenidos a una edición más de Zona de Ataque aquí en Radio Cabena Voces, ya listos para llevarles todas las novedades, todas las incidencias, todo lo que se ha venido manejando a nivel deportivo, así que listo ya, hoy estamos ya en miércoles 13 de mayo del presente año, junto con Wilmer Rivera, quien maneja los controles, Marvin Sierra, y estaremos abordando la Liga Nacional con estas triangulares que ya están en su desenlace. También vamos a referirnos a esa noticia lamentable. Ayer sentimos mucha tristeza alrededor de lo que estaba pasando con Romario en esa lesión que sufrió en el partido de Motagua frente a Olancho. Me agradó ver ahí a la dirigencia de Motagua, a sus presidentes, a Pedro Atala. Es parte del humanismo, es parte también del respaldo de un dirigente de Liga Nacional, de un equipo de Liga, tratar de apoyar a los suyos. Y sin duda alguna que ha sido gratificante, el jugador se ha sentido respaldado. Ya vamos a leer un comunicado que emitió Motagua. Y también vamos a hablar sobre otras situaciones, porque primero esta lesión de Romario, después Romario Sousa, después lo que pasó, o lo que pasó previo al partido, en un encontronazo que tuvo el presidente de Olancho, el pastor Samuel García, con Emilio Izaguirre, que, bueno, conociéndolos a ambos sé que son explosivos.

0: bueno, tuvieron ese cruce, esa disputa ayer en el estadio Juan Ramón Bre Vargas en la previa, y eso generó que hubiera contradicción al respecto, cruce de palabras, y también que se retrasara el ingreso de Emilio Izaguirre. Después creo tengo entendido que vino el técnico y mencionó que tendría que entrar Emilio, si no ellos también se iban a resistir al respecto para el partido. Y al final se solucionó. Después vi ahí inclusive iba bajando Emilio, subía las gradas el presidente, no, iba sub, sí, a ver si iba subiendo el presidente del Olancho, iba bajando Emilio, y ahí hay como un diálogo, creo que ya más congruente, de redimirse. Y después al final el técnico de Motagua, Javier López, trató de conciliar, y al final se fundaron un abrazo con Samuel García, que sabemos que es explosivo y es parte, cada quien tiene su personalidad, cada quien tiene su forma de actuar, de pensar, de sentir, y en el cierto momento pues es comprensible, es respetable, pero también yo creo que ahí está en todo su derecho Emilio Izaguirre de poder de entrar e ingresar al estadio, si él tiene su credencial. Además, él es parte de la delegación de un equipo de fútbol, es el director deportivo, el gerente, y más allá de que un equipo sea el home club, no le dé el derecho de bloquearle la entrada a un integrante de una delegación. Me imagino que ante los protocolos de Liga Nacional, siempre que está una delegación es la que también debe ser parte de un partido. Y ya, no, ahí no sé si apareció el comisario administrativo del partido, no sé si apareció o no apareció. Lo cierto es que la Liga Nacional debe ir aclarando estas cosas. Si no, yo desconozco si no está reglamentado, pero la Liga Nacional debe emitir un instructivo en base a bajo qué argumento, pero debe aclarar que cuando un equipo informa sobre su delegación para cierto partido, pues deben de dejarlo ingresar. Además, repito, tienen credenciales. No sé, Wilmer, si tenemos ahí, escuchemos qué es el cruce aquí, el zip y zap, el cruce que tuvieron estos dos personajes. El pastor Samuel García, presidente de Olancho, que no deja de ingresar Emilio Izaguirre, y también el director deportivo del equipo azul.
1: Ellos quieren venir a Motagua, dígale a ellos. No,
2: vos dices tu palabra. ¿Cuál palabra?
1: Vos me dices ellos tu quieren palabra.
3: Venir. En las afueras de una persona no grata aquí en Orlando.
1: No, no, no, porque
4: usted tiene 10 de Motagua y nadie le dice nada.
3: ¿Cuál de Motagua?
5: Nunca, mira, vos me hablaste a mí.
4: No, usted me habló, yo no le hablé. Usted me ha hablado, yo nunca le he hablado.
5: ¿Qué me dijiste?
4: Es que uno trabaja para usted, no, yo no le tengo que guardar redes.
5: No, es que vos sos el gerente. Vos me dijiste a mí, no se preocupe, no, que yo, no sé. Ese jugador, ningún jugador, yo no. Sí. Mira, has hecho lo que has querido.
4: No, ¿ah? Usted.
5: A Usmendi, que es tío también.
4: Ellos quieren venir aquí, ¿qué puedo hacer?
6: Que entre por otro lado. Entre por otro lado. Está cerrado ahí.
0: Bien, ahí está el cruce que tuvo. El presidente de Olancho, el pastor Samuel García, y también Emilio Izaguirre. Yo creo que la Liga Nacional, a veces siento y percibo, disculpen, pero me gusta ser directo, franco, frontal, a veces yo percibo que la Liga tiene mucha tolerancia en algunas situaciones. A veces percibo de que le dan mucha libertad a directivos, a técnicos, o sea, siento de que, bueno, inclusive hasta los administradores de los estadios, a veces también se sale de las manos ciertos protocolos. La Liga Nacional debería, no sé, tener un manual, tener un instructivo, tener directrices ya establecidas, porque percibo eso, de que a veces se salen de la calzada, se salen de ciertos protocolos y parámetros. Y yo creo que la Liga debe ser más beligerante, más vigilante ante este tipo de situaciones, porque esto entorpece.

0: esto afecta. Y para mejorar nuestro fútbol se deben hacer este tipo de correctivos, de aclaraciones. Tenemos llamada, William, vamos a tener comunicaciones. Hola, buenas, buenas noches.
1: Buenas noches, mi amigo Marvin, les saluda Edilberto Carrasco.
0: Edilberto, ¿qué tal? ¿Cómo la pasa?
1: No, pues aquí, mire, escuchándolo, mire, felicitándolo por el programa. Y fíjese que yo quiero hablar del comentario que yo hice anoche.
0: Ajá.
1: ¿Se acuerda que yo le dije, va, que teniendo a Torres en Olimpia se había aferrado a no ponerlos a jugar y jugadores caros? Ayer se vio la diferencia cuando dos señores juegan, porque son hombres de experiencia. Pueden estar viejitos y todo, pero les queda una y solucionan. Y quiero felicitar a mi equipo, pues, porque hizo algo bueno ayer. Entonces hay que ir paso a paso. Y lo que sí no estoy de acuerdo es que el gol de la España, hay una falta y el entrenador no lleva esa tarjeta. Es una falta clarita de ese muchacho Batisté contra el lateral del Olimpia. No sé usted.
0: En la banda, en la banda. Sí, podría interpretarse, sí, como carga.
1: Y es una falta, Martín. Usted es un hombre que sabe de fútbol y los comentarios suyos yo los valoro mucho. Y usted sabe que es una falta esa. Es una falta. Malintencionado ese muchacho cuando le lo marcó. Entonces, hay que, ¿cómo se llama? Hay que seguir esperando a ver qué es lo que se va a lograr. Pero hasta hoy, yo estoy satisfecho con ese partido de ayer. Lástima que iba ganando tranquilamente y casi le empatan. Pero hay que ir luchando a ver hasta dónde llegamos. Feliz noche y gracias por la oportunidad que nos regala.
0: Gracias, mi amigazo. Gracias por su comunicación. Aquí en Zona Ataque de Radio Cabina Voz de 2244-4040. 87-84-07-83. ¿Usted cree? Bueno, es que repito, aquí siento de que aquí hay técnicos que se destapan, dicen lo que quieren. Después, obviamente, las comisiones los castigan. Y lo que aconteció en este cruce entre un presidente de un equipo y un gerente de un equipo importante como Motagua, yo creo que la Liga Nacional debe de aclarar estas cosas, debe, no sé, emitir un comunicado o lo que sea, pero o debe de sentarse con los presidentes de equipos para que tengamos una mejor diplomacia, porque esto no es bueno, genera fricción en el ambiente. Hola, buenas. Buenas noches.
2: Sí, líder, siempre, buenas noches.
0: Buenas noches, sí. Amigo, ¿qué tal?
2: No, pues todo bien. Ya a mí me parece, líder, que esto que hace el pastor Samuel de los Lancho, es reincidente en eso, o sea, muy fanático. Y habiendo que eso de pastor, porque no hace honor él a ese apelativo que le dan, porque, o sea, él como anfitrión tiene que ser cortés y considerado con los que visitan. Este se parece a Elenkov. Elenkov allá se peleaba con todos los directivos de los equipos que llegaban. Y lo que dijo el aficionado que llamó es que el muchacho es muy fanático. Ahí nunca hay falta, hombre, en el gol de Real España. Ahí es un cuerpeo normal. Pero jamás hay falta ahí.
0: Sí, es una jugada límite. Es una jugada, digamos. Y además ese es el Noría, amigo. Lo que pasa es que se le da secuencia a una acción, a una jugada. Y es de interpretación. No, o sea, no es tan marcada, tan clara la acción.
2: Sí, entonces, bueno...
0: ¿Para usted quiénes van a ser los finalistas?
2: Para mí los finalistas van a ser Motagua Real España.
0: Motagua Real Olimpia, España.
2: El maratón le gana a la Olimpia.
0: Bueno, pero para que eso suceda, amigo, debe para que eso suceda, ese escenario que usted establece, debe de ganarle Maratón a Olimpia y el España a Maratón para que haya un triple empate. Y al haber triple empate, claro, avanzaría el España por el punto invisible.
2: Sí, pero eso es plausible, líder. Y el Olimpia se anda como cayendo. Olimpia miro muy cansado en el atajo de
0: Olimpia. Ah, bueno, pero esa es una mala planificación del equipo, amigo. Aduce, sí, argumenta quedando, el técnico Espinel de que el equipo está saturado, cansado físicamente. Y la verdad es que yo no veo a Jorge Álvarez y a Edwin Rodríguez con la misma versión y el dinamismo de antes. Debe ser cierto, pero eso le compete a cada equipo su preparación física.
2: Sí, yo creo que físicamente se lo va a comer Maratón allá en San Pedro. Y después España se va a hacer cargo de Maratón. La final España, póngala, anótela ahí, líder. España-Motagua.
0: Para usted la España es Motagua-España. Perfecto, gracias. ¿Qué opinan ustedes? ¿Cuál va a ser la final? Porque los grupos están cerrados. La ventaja la toma Olimpia al ganarle al España ayer, aunque no tuvo su mejor versión futbolística, un equipo que ha perdido, el protagonismo con la pelota. El España, incluso

0: Sí, lo dominó allá y lo dominó acá. Estamos hablando de el dominio territorial y la posesión de balón, pero no tanto a la hora de marcar los goles, porque acá el Olimpia fue más certero en ese sentido. Pero, ¿qué opina usted? ¿Quiénes eran los finalistas? Hola, buenas noches. Los clasificados a la final.
1: ¿Qué tal, Martín? ¿Cómo le va?
0: Ajá, Victorino, ¿cómo vamos? ¿Todo bien?
1: Pues gracias a Dios. Óigame, le quiero decir a este señor, ese viejito, tío, ya jugó con una chihuinada ese hombre ayer.

0: cambios le jugó.
1: Sí, sí, porque estuvo Yarid Maldonado, jugó Lobo de central derecho, Clinton Vene central izquierdo. Sí, jugó, tuvo variantes.
0: Deje de inventar, señor, no sabe de fútbol. ¿Cómo va a jugar con un ataque de viejitos? Y los dos viejitos le hicieron un par de goles,
1: ¿sí o no? Tranquilo, amigo, viene bien agresivo. ¿Ah? Viene bien agresivo usted, tranquilícese. No, es que
0: me molesta por eso. ¿Ah? Óigame, con 7 cambios le jugó. Con 7 cambios.
1: Sí, oígame, no, Martín, tiene razón, jugó con un equipo, hizo muchas variantes. Sentó a Chirinos, a Jorge Álvarez, sentó también a... Uy, ya me cae esto por acá. Ajá.
0: No esperaba ese señor que le iba a hacer con siete chigüines le salió, señor. Así es que no invente. Marvin, hacía la carrera. Mire, Olimpia tiene más uno, ¿sí?
1: Ajá.
0: Más uno, ¿sí?
1: Así es. Dele.
0: Maratón tiene menos uno, ¿sí?
1: Sí.
0: Bueno, ahora vámonos. Empate.
1: España creo que no tiene goles ni a favor, o sea, está en cero.
0: ¿Quién?
1: El España, creo.
0: No, es que ahí no cuenta eso. Ahí es
1: como que no cuenta eso. ¿Y por qué no va a meter al España si tiene 3 puntos?
0: No, pero ahí no valen los goles, lo que vale es el punto invisible. No bueno, valen los goles. Ahí
1: póngale una carcajada, Wilmer. Él mismo está hablando de los goles y ahora dije que no valen los goles. Se ganó la carcajada. Dice usted que primero me habla de los goles, que uno tiene más uno, menos uno.
0: Pero es que España si le gana a Maratón, no importa. Ya puede tener 100 goles en contra, pero lo que vale es el punto invisible primero, señor. Es lo primero.
1: Bueno, el Olimpia, lo cierto es que el Olimpia tiene 6 puntos, está liberando la tabla. Ahora, el Olimpia se juega su clasificación contra Maratón, amigo.
0: Ahora, así. Si Olimpia empata en San Pedro, ¿qué pasa?
1: Si Olimpia empata en San Pedro, hace 7 puntos. Maratón haría 4. Y si Maratón le gana al España, hace...
0: ¿Ah? Deja muerto al España.
1: Permítame, ¿cuántos puntos tiene Maratón? 3.
0: Pero
1: bueno,
0: deja muerto al España.
1: No, amigo, permítame, déjeme hablar. El Olimpia con un empate clasificaría.
0: No, a eso voy. Tendría que ganarle 3-0 al España para clasificar.
1: No, amigo, déjeme explicarle. ¿Cuántos puntos tiene el Olimpia? 6. Ajá, Maratón, si ¿cuántos tiene? 3. Bueno, si empata con Olimpia hace 4, Olimpia haría 7. ¿Ah? Sí. 7 y 4. Ahora, quedaría solo un partido. Olimpia ya terminaría su participación en este triangular. Quedaría un partido. Si el Maratón le gana, al España haría 7. Los mismos puntos que lograría Olimpia. Y ante... Ah, ya le entendí. Tiene razón, amigo. Ante la igualdad. Ante la igualdad del que no fue cabeza de serie, que es España, sí, tendrían que irse a la diferencia de goles.
0: La diferencia, tendría que darle 3-0, pero si Olimpia va a sacar ese punto allá.
1: Sí, ya sí. Que ese punto, porque el reglamento habla que el punto invisible solo es para los cabezas de serie, los que terminaron mejor en la tabla, entonces, Real España y Motagua.
0: Entonces ahora ponga la carcajada usted.
1: ¿Ah?
0: ahora regálenme una carcajada, póngasela.
1: No, deje de paja, que no era así la cosa.
0: No. Mire... Yo le entiendo mucho al fútbol, lo entiendo mucho.
1: No, podía ni sumar. 1 menos 1, 1 más 1.
0: Óigame, es que Olimpia tiene más uno, Maratón tiene menos uno.
1: Sí, ¿qué claro
0: implica? Si queda empatado, Maratón tiene que ganarle 3-0 al España.
1: Para sí, terminar. Porque tiene menos uno.
0: Ajá.
1: Sí, amigo, la claridad, la situación es que el Maratón debe apostar por ganarle al Olimpia. ¿Y tiene con qué? Esta versión del Olimpia... O sea, el Olimpia es el Olimpia y es el favorito para llegar a la final, así como están las cuentas. Pero Maratón tiene cómo ganarle, amigo.
0: Tiene cómo ganarle, pero no le gana porque usted sabe que ha hecho...
1: Sí, porque se acomplejan. Cuando ven el color blanco, el color azul, se acomplejan, amigo. Yo no entiendo por qué se acomplejan estos equipos.
0: Tendría que ir a ganar, Maratón, a ganarle. A ganarle, a jugar con Rubilio, que ni sirve.
1: Bueno, aquí le afectaron al Maratón, ¿verdad? Por eso no sacó el resultado. Vamos a ver allá si se le planta bien Maratón.

0: ¿En qué le afectaron?
1: Ay, amigo, ¿y usted sabe que aquí le afectaron, hombre?
0: Y pero fueron dos. Fueron dos.
1: Usted mismo lo dijo la vez pasada que sí, que le afectaron.
0: Sí, pero no los dos goles. No los dos goles.
1: Bueno.
0: La final es Motagua. Es Motagua Olimpia.
1: La final Motagua Olimpia. Perfecto, Victorino.
0: Mucho perfecto. Gusto, muchas gracias.
1: Perfecto, Motagua Olimpia dice. Bueno, las mismas finales de siempre. Ah, yo no sé si los olimpistas quieren a Motagua y los motahuenses quieren al Olimpia en la final. Bueno, primero tienen que avanzar a la final. Porque en el otro grupo, imagínense ustedes que empate Génesis. Génesis necesita mínimo empatar en los dos partidos para llegar a la final. El Génesis. Porque si pierde con el Olancho, se quedaría con 4 y estaría obligado a ganarle aquí a Motagua, pero aunque le gane, el Motagua tiene el punto invisible. Y si empata con Olancho y empata acá, haría 5 puntos. Porque Motagua, con el empate ante Génesis en Comayagua y el triunfo en Olancho, tiene 4, llegaría a 5. Así están las cuentas. Génesis empatando los dos partidos más los 4 que tiene haría 6 puntos. Pero bueno, hay que esperar. Por aquí estoy viendo el comunicado de Motagua, de la parte médico. Ya vamos a darle lectura. Lo que pasó con el lamentable hecho de Romario, donde generó mucha tristeza y le ha dado vuelta al mundo esta lesión de Romario, que esperamos su pronta recuperación. Primero la parte humana del futbolista, porque vimos ahí cómo se le zafó el... yo realmente no sé si fue fractura o dislocación, ya voy a leer el comunicado de Motagua, pero sí fue el video fue desgarrador. Hay más llamadas. Hola, buenas noches. Hola,
2: buenas noches, don Marvin, un placer saludarlo nuevamente.
1: Buenas noches, mi estimado.
2: Bueno, se está viendo ya que los equipos están tomando forma interesante, por lo menos este tema de la triangular, pero tirar a repetir lo de siempre, casi me que los mismos dos equipos a la final y no gana, o el uno gana 2 o 3, el otro gana 1. Entonces pareciera que nada sirve que sean triangulares. ¿Qué les pasa a estos equipos como el Olancho? Bueno, el Génesis es nuevo, ¿va? Aunque solamente es nombre, porque ha estado la cantidad de jugadores.
1: Lo del Olancho es la novatez, amigo. O sea, invierte el presidente, invierte la directiva, pero es la novatez, derecho a piso, le está costando. Y lo de los sanpedranos, no sé, mi amigo, es complejo. ¿Usted cuál cree que sea el motivo por el cual tendemos a tener las mismas finales? O sea, los mismos protagonistas. El Olimpia tiende a llegar a finales, a amenazar con ser campeón nuevamente, se vuelve como aburridón.
2: Eso, precisamente eso. Y eso no solamente aquí en Honduras, a veces en otros lados. Imagínese que hay en España, si no es el Barcelona, es el Real Madrid. Eso de ver otro equipo, eso
1: cuesta. En Francia es el PSG.
2: Imagínense, parece que no hay...
1: En Escocia hoy se coronó el Celtic, le llevaba un buen puntaje el otro equipo y en el minuto 90 le clavó el gol que necesitaba el Celtic para ser campeón.
2: Imagínense, como 100 campeonatos. Yo le iba al Olimpia, usted bien sabe que yo ya no le doy seguimiento, obviamente los programas son interesantes, con estas colores uno se divierte escuchándolos y espero estos programas con ganas de estar alternando con ustedes, escuchando las diferentes opiniones, y nos gusta el fútbol, pero realmente hace unos par de oportunidades de campeonatos que creímos que Olancho le arrebataba el campeonato de Olimpia. No fue así. Ha habido problemitas ahí con los arbitrajes también, claro que los ha habido, pero en esta oportunidad, imagínense a cuántos puntos está el Génesis de poder eliminar al Motagua y a cuánto está también el Maratón de poder dejar a Olimpia en el camino. ¿Serán capaces estos equipos?
1: Pero el panorama lo tiene más fácil el Génesis, amigo.
2: El Génesis, porque tiene el Motagua, ningún empate le sirve, ¿va?
1: Lo que le quiero decir es que si, la clave para el Génesis es que empate, mínimo empate con Olancho. Porque el empate y el triunfo es lo mismo para Génesis. Empatar o ganar. Pero sí tiene que puntuar ante Olancho. Porque haría 5 puntos. Y el Motagua tendría 4 y estaría en la obligación de ganarle al Génesis, mientras que el Génesis, manteniendo el empate acá, mantendría la ventaja.
2: Eso es lo que estamos esperando, repito, aburre ya un equipo que solo es equipo y si no el otro. Pero y los sanpedranos, como usted lo planteó y como yo también lo estoy aquí apuntando, ¿qué pasa? Entonces, para nada decirme estas triangulares, estas son como unas ligeras oportunidades de poder fajarse, de poder de otra manera poder pasarle a esos equipos que ya nos aburren. Y con el mismo fútbol no es que muestran tanta diferencia. ¿Por qué? ¿Por qué digo que no muestran nada? Porque entonces, ¿qué es lo que hacen en los campeonatos centroamericanos? Están quedando a veces de último, o de primero eliminados, o de último en los puestos. Entonces, estamos en la expectativa, estamos esperando a ver qué hace Genes y qué hace Maratón y el mismo España. Buenas noches, Marvin.
1: Bien, buenas noches, gracias por su comunicación. Aquí en Zona Ataque de Radio Cabina Voces, así que, bueno, las triangulares han estado parejas, pero al parecer van a, todo se perfila que van a llegar los mismos, salvo la última palabra del Génesis y del Maratón, porque lo del España, para que avance el España, primero el España debe esperar que el Maratón le gane a Olimpia, para que vuelvan a emparejarse 6-6 y España a tratar de ganarle al Maratón. Aquí tengo otra llamada. Hola, buenas.
3: Buenas, Marvin, ¿cómo estás?
1: Muy bien, amigo. Aquí peleando con el internet. Hay malo internet acá y en mi celular. No sé qué pasa con el internet este día.
3: Pronóstico, Marvin, le voy a dar.
1: Adelante, amigo.
3: Pronóstico, al final va a ser Olimpia Motagua.
1: Los mismos, amigo.
3: Los mismos de siempre.
1: ¿Y por qué será, amigo? ¿Por qué será?
3: ¿Sabes por qué? Ajá. Porque es el técnico de los lanchos. Sabiendo que tenía segura que iba a meterse de lleno a las guías, imagínate con qué cuadro sale a inicio.
1: ¿Para usted mal manejo?
3: Es que viene más bien si era la única posibilidad que tenía, ganar. Y deja a Machuca Ramírez, a Kevin Zúñiga, a Diego Rodríguez, y meto un cuadro como defendiendo el empate. Ahí está, ahí fue por eso que perdió.
1: Sí, de acuerdo. ¿Verdad? O sea, no, los partidos que tenía que ganar no los ganó. Le tenía que ganar al Génesis. Imagina que viene a ganar acá y por lo menos no sacó un empate contra Motagua. Sí, ha manejado mal la serie.
3: Es que tenía que ir con todo, Marvin, porque era el único partido para poderse meter a la final, si quería.
1: Sí.
3: Ahora sí. Está difícil ya, está Uli, el ancho está eliminado prácticamente. Y el España también ya está eliminado.
1: Sí. Entonces, para usted la final va a ser entre capitalinos, los mismos.
3: Los mismos de siempre, sí.
1: Los mismos de siempre. Bueno. Dale, Marvin. Vaya, amigo, saludos, gracias por su comunicación aquí en Zona de Ataque de Radio Cabina Voces. ¿Usted qué opina? ¿Quiénes van a ser los finalistas del fútbol hondureño? ¿Serán los mismos? ¿Ah? El Olimpia por otra corona, el Motagua ahí también siempre haciéndole la fuerza al Olimpia. Es que yo no entiendo, sinceramente, qué complejo el de los equipos sanpedranos. Yo nunca voy, no, o sea, no entiendo. Bueno, acá dice la parte médica de Motagua. El Fútbol Club Motagua informa: Romario da Silva sufrió una luxofractura en el tobillo. Los servicios médicos del club informan que los estudios realizados revelan que el futbolista brasileño sufrió una luxofractura en su tobillo izquierdo. El extremo de los azules fue retirado en camilla en el segundo tiempo del encuentro y trasladado de inmediato a un centro asistencial. La mañana del miércoles el futbolista recibió una limpieza en el tobillo, ya que todavía tenía grama en el hueso. El viernes se realizará otro proceso de limpieza. Y si no se encuentra sucio en la parte afectada, se estaría programando la cirugía para el domingo, 17 de mayo. La cirugía busca reparar la cápsula, el ligamento deteriorado y fijar el peroné con placas y tornillos. Ahí está. Sí. Entonces sí. Y por acá tengo una valoración de Carlos Umaña, que es un médico reconocido en nuestro país, que a veces ahí platico con él. Aquí Carlos Umaña, a ver qué es lo que dice aquí el doctor Umaña. Dice: varios motagüenses me han preguntado por qué no operan de una sola vez al jugador Romario de su lesión severa de tobillo. Les explico.

Explico que al ser una fractura expuesta, debe ser lavada hasta observar que todo está completamente limpio, y esto se logra por lo general de 2 a 3 sesiones bajo anestesia en quirófano y cobertura con antibióticos. Una vez que el ortopedista está satisfecho, se programa para la osteosíntesis con placas y tornillos. Vendrá el proceso de recuperación y fisioterapia, que ese periodo es variable en tiempo, oscilando en 6 meses a un poco más. Ahí está. Bueno, entonces ahí está el informe médico. Dice que proceso de recuperación, oscilando. Bueno, mínimo 6 meses, puede ser más. Ahí está entonces la opinión o la parte médico de Motagua, y también la opinión de Carlos Umaña sobre este proceso de recuperación del futbolista Romario, que le van a estar haciendo una limpia porque está de la parte afectada, porque obviamente se le zafó la... uno utiliza mucho ese término de dislocarse, pero fue una luxofractura. Sería interesante averiguar qué es una luxofractura, porque es una combinación de luxación con fractura, obviamente, que tuvo grieta, pero sería interesante conocer a mayor profundidad sobre ese término, porque a veces uno de estos términos médicos uno no los maneja de la mejor manera. Pero a ver acá qué dice luxofractura. Vamos a ver qué nos dicen acá de luxofractura. Luxofractura. Dice, es una lesión traumática grave que combina 2 eventos simultáneos de una misma articulación. Luxación. El desplazamiento total de los huesos que forman una articulación. O sea, le zafó. Perdiendo su contacto normal. Se desencaja. O sea, sale del cajón. De su lugar natural. Eso es lo que opino, ¿verdad? 2. Fractura. La rotura de uno o más huesos que conforman dicha articulación. Características en condición. Es considerablemente más compleja que una fractura simple, ya que implica no solo daño óseo, sino también un compromiso severo de estructuras blandas, ligamentos, cápsulas articular, vasos sanguíneos y nervios, ¿sí? Zonas comunes en el tobillo, muñeca, codo. Suele ocurrir por traumatismo de alta energía, como accidentes de tránsito, caídas, en fin. Bueno, reducción, primer caso suele ser reducir la luxación, cirugía. Secuelas. Debido al daño cartílago articular, existe mayor riesgo de desarrollar artrosis protausmática. Bueno, debe tener paciencia Romario y ver después cómo queda su recuperación, cómo queda su pie. Es un jugador ya que tiene 36 años, pero quien quita, ¿verdad?, que pueda seguir jugando. Todo siempre está en la recuperación, en las condiciones y también en la fe que pueda tener el atleta. Bueno, vamos a cumplir con la pausa. 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Bien, haremos la pausa. A la vuelta seguiremos con más. Vamos a hablar también del tema de Florentino Pérez. Hoy dio ayer, bueno, montó una conferencia de prensa y hoy brindó una entrevista interesante sobre este tema de Negreira, el Barcelona y otros problemas del nivel de los jugadores, de los resultados. Y también vamos a referirnos a Alfredo Rodríguez, este jovencito de 16 años que juega en el Barcelona hondureño, y en donde habló un parte dirigencial de la estructura de ligas menores del Barcelona con una periodista, y sería interesante escuchar lo que dijo sobre Alfredo Rodríguez, sobre su condición, su nivel y también por qué escogió Honduras.

0: Así que la pausa, vendremos con más aquí en Zona de Ataque RCB.
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0: Bien, vamos de inmediato a escuchar a Florentino Pérez, qué es lo que ha dicho con respecto a...
1: Cuando uno se da cuenta... Había siete ligas que le robaron.
2: Bueno, es una manera de hablar, es verdad. Yo no puedo tener... Es más fácil ganar una Champions que una Liga. Pero eso también es una tontería, porque no pasa en ningún club del mundo. Pero bueno, aquí sí pasa, vamos a ver. Yo no me enteré del caso Negreira hasta hace 3 años, cuando me enteré.

0: porque además ese expediente no lo pide el Madrid, sino que es la inspección de Hacienda la que contempla que ahí pueda haber una cosa rara y se abre un proceso penal en el cual el primero que se presenta como perjudicado es el Real Madrid, no lo sabíamos. Y entonces es cuando me di cuenta que desde que yo me presento en el año, que durante dos décadas prácticamente se ha pagado el Barcelona, no sé, diciendo unas cosas que luego en el juicio que vamos que está pasando no se corresponde con la realidad.
1: La afirmación ayer fue algo así como: no he venido aquí para que los árbitros se enriquezcan con dinero del Barça.
0: No, pero no sé.
1: Porque no está demostrado que los árbitros.
0: No sé si lo dije, yo creo que
1: sí,
0: no.
1: Sí, sí, pero, así es la frase, que es lo que ha provocado.
0: Déjame, o sea, pero lo que se ha reconocido el Barça es que pagó ese dinero. ¿Por qué?
1: Al vicepresidente arbitral.
0: Sí, claro, ¿para qué? No, pero él dice: ¿para qué? Para
1: luchar. Para informes.
0: Para luchar contra el Madrid. ¿Así lo ha reconocido? Pues bueno, ya tenemos uno que lo ha reconocido. Luego dicen que hacen informes. No existen esos informes. Pero es que para los entrenadores han hablado y dicen: mire usted, yo no he visto esos informes. Pues mire, como dicen aquí los de Madrid, blanco y en botella. Pero que sea
2: más blanco que la leche.
1: Una resolución.
0: Bueno, por una vez eso es una
1: resolución. La justicia. ¿Usted cree que la justicia ordinaria?
0: Y luego
1: le dará la razón.
0: Bueno, yo creo que sí. Nosotros vamos a presentar la semana que viene a la UEFA toda la documentación de estos años, que es una documentación muy importante, porque también la justicia deportiva vamos a ver,
1: no, informe de un montón de páginas, no sé cuántas páginas 500, dijo, 500 páginas todo, de
0: toda la información de lo que ha pasado en los 20 años que han pagado y en los últimos 10 que dicen que no han pagado, pero siguen los mismos árbitros y haciendo las mismas cosas. Y hemos hecho cada año todos los puntos que nos han quitado de una manera descarada. No es una mano, no, una manera descarada.
1: Este año también, esta temporada también.
0: Este año también, este año nos han quitado entre 16 y 18 puntos, pero de una manera perfecta. Los primeros que nos personamos y únicos es el Real Madrid. Porque la Liga se persona. El presidente del comité de árbitros, ¿sabe lo que dice? Bueno, hay que olvidarlo, que eso ya pasó hace mucho tiempo. ¿Cómo olvidarlo? Pero si el mundo está esperando que se resuelva el mayor caso de corrupción en el fútbol y en la historia del fútbol en el mundo. Yo no vengo aquí más que a defender a los dueños del Madrid, que son los socios. Y a mí me han elegido para que les defienda. Yo no quiero ni dinero ni nada, yo quiero lo mejor del fútbol.
1: ¿Pero qué quiere aportar usted? Decía ayer, ¿no? Quiero que los niños más desfavorecidos vean el fútbol gratis.
0: Claro.
1: ¿Eso está pactado? ¿Usted está llegando?
0: Bueno, estamos trabajando con la UEFA, ahora con muy buena relación. Una vez que indudablemente el tejuelo dio la razón. Porque yo no quiero que el Madrid tenga más dinero, ni que los ricos, ni los pobres. Lo que quiero es que mejore el fútbol.
1: ¿Le gusta Mourinho?
0: Me gustan todos los entrenadores. Ha estado con nosotros, nos elevó la competitividad, eso es verdad, y a partir de ahí ganamos 6 Copas de Europa en 10 años. Campaña de desestabilización, que es un caos. Usted sabe que es un caos, porque se han peleado dos jugadores. Si yo le traigo la relación en estos años, que se han peleado día a día, pues que, ¿sabe por qué? Porque se ponen tanto interés en los entrenamientos que uno le pega una pata al otro, aunque sea sin tener.
1: Pero espera, que esta sanción se ha conocido públicamente. La sanción.
0: Bueno, porque alguien lo ha contado. Pero
1: porque si no,
0: cosa,
1: las sanciones internas existen.
0: Hombre, todas.
1: Y no salen porque no.
0: No salen porque no tienen por qué salir. Ya,
1: ¿este Mbappé es su Mbappé?
0: Pero bueno, este Mbappé es. ¿Cuántos goles lleva este año?
1: Ya, pero yo hablo de otra cosa.
0: Bueno, pero no.
1: Este Mbappé, el compromiso, ¿se ha entendido?
0: Que sí, hombre, que sí,
1: ¿ha entendido lo que es el Madrid Mbappé?
0: Bueno, yo creo que sí, porque el año pasado y este ha metido muchos goles. Y en su visión es solo meter muchos goles.
1: ¿Va a haber fichajes la temporada que viene?
0: Pues claro que habrá fichajes, como vamos a ver, siempre ha habido fichajes. Pero bueno, vamos a.
1: ¿Fichajes ilusionantes?
0: Siempre hemos fichado los mejores. Yo he fichado a Figo. A Zidane, Ronaldo el Gordo, a Bellingham, perdón, a
1: Beckham.
0: A Beckham. Luego me fui en la segunda etapa a fichar a Cristiano Ronaldo, a Kaká, a Benzema. Yo, cuando hay uno bueno, me voy a por él.
1: ¿Te gusta alguien?
0: Me gustan muchos, pero yo soy aquí simplemente el presidente. Que me lo digan los...
1: Haaland, no es posible ficharle a Haaland, ¿no?
0: Pues no lo sé.
1: ¿Te gusta Haaland?
0: Yo mismo, yo no, en eso no opino. Bueno. No opino, eso de verdad que no opino. Yo si me dicen, ¿a quién hay que tributar de estos que estamos? Pues oye, pero yo, ese es un trabajo de la dirección deportiva, de verdad.
1: ¿Le gusta la Lamine Yamal?
0: Sí, no entiendo. ¿Cómo me va a gustar?
1: No se puede fichar, ¿eh? Este no.
0: No, yo no vamos a ficharlo. encima de la que tenemos con el Barça ahora, que vayamos a por Lamine Yamal.
1: La relación está rota con el Barça, ¿eh?
0: Bueno, la relación está completamente rota. Porque yo cuando me enteré esto, que no me enteré hace mucho, pues

0: no quiero tener relación con un club que ha pagado a los árbitros durante dos décadas. Es que no quiero tener relaciones. Quiero
1: ridículo,
0: que la
1: serio.
0: Justicia
1: muy
0: actúe
1: ridículo.
0: En este caso.
1: Es muy ridículo.
0: Como en cualquier otro, ¿eh? De esta gravedad, ¿eh? De esta gravedad. Ah, y de hecho actúa, pero no porque yo lo hubiera demandado. Si nosotros nos enteramos los últimos. Pero cuando está en la justicia por el tema este fiscal que le cogen a tal, pues entonces nosotros nos personamos, porque claro, cuando sabe que se ha pagado tantos años, y vamos a personarnos porque somos los perjudicados.
2: Y una cosa, ¿va a renovar a Vinicius? ¿Va a renovar a Vinicius?
0: Pero si yo no renuevo, otra vez se lo digo.
2: Pero queda poco ya, queda esta temporada.
0: No, como queda toda la temporada, fíjese.
2: ¿Usted cuenta con Vinicius para el futuro?
0: A mí Vinicius me parece uno de los grandes jugadores que tiene el Madrid. Si quiere, le digo que yo creo que las dos últimas copas las ganó él. De Europa, digo.
2: ¿Y la negociación está enquistada o atascada?
0: No, yo creo que no está, no, está pendiente todo el año. Ahora no estamos...
2: ¿No hay prisa?
0: No, ¿cómo va a haber prisa? Ahora vamos a terminar esta temporada y queda toda la temporada para hablar. Pero bueno, tienen que hablarlos la dirección deportiva. Es que usted se cree que yo mando en todo.
2: No, pero me parece, ayer yo creo que...
0: ¿Te digo quién tiene que sacar los córneres y cosas de esas?
2: Eso no...
0: Bueno, es que lo he leído en algún sitio, que yo mando en taza en eso.
2: ¿Usted le gustaría ser entrenador del Madrid?
0: No, me gustaría ser jugador. Claro.
2: ¿Y le gustaría que le entrenase Mourinho?
0: Joder, qué pesa con Mourinho. Pero yo le puedo dar una relación que han salido los periódicos con 10 entrenadores, todos muy buenos, que el Madrid, bueno, me dicen que yo hablo con Mourinho, me dicen que yo he hablado con otro, con el entrenador de la selección.
2: ¿Cuándo fue la última vez que habló con Mourinho?
0: Pues con Mourinho, pues mire, no hablé ni cuando vino aquí. ¿Se acuerda que vino aquí con él?
2: Sí.
0: Pero no le vi, porque no quiso aparecer, o no sé dónde se metió, porque estaba castigado, me parece, también.
2: Pero es que pasa que yo, es una opinión mía, yo no le...
0: Pero
2: no
0: si me dice que me caí Mourinho,
2: pero digo,
0: me cae
2: en este momento, en el vestuario del Madrid, creo que Mourinho sería el mejor, si me permite que yo opine.
0: Pues yo se lo agradezco. Pero si preguntamos a otros, le dirá que no. A mí me mandan muchos mensajes, muchos. Ficha a Mourinho y otros. No se te ocurra, fichar a Mourinho. Yo no voy a fichar a nadie.
2: ¿Qué contesta usted?
0: No contesto. A esas cosas no contesto, porque lo que diga van a decir que se lo publique, se lo he dicho yo.
2: Le digo una cosa, ¿eh?
3: Bueno, ahí escuchábamos a Florentino Pérez hablando sobre estos temas. Siento de que se justifica, habla de que les pasó factura, lo físico, lesiones. Yo creo que el enfoque debe estar más en recuperar el equipo, tratar de traer un buen técnico, tener buenas contrataciones y competir nuevamente en Europa. Es parte de la visión que debe tener un presidente, y eso de que lo están señalando de que está enfermo, y que hay un periodismo que trata de degradar a la institución. Bueno, al final creo que debe de tener buenos pensamientos, tomar buenas decisiones y que el equipo vuelva otra vez al protagonismo que se requiere. Pero bueno, ahora hablemos de... Quiero volver al tema de Samuel García y Emilio Izaguirre. Yo creo que un equipo de los denominados grandes, obviamente sus dirigentes, sus directores deportivos, sus gerentes, que son los que entablan este tipo de negociaciones, yo creo que mientras el jugador, como lo dice el estatuto, tenga, no sé, 6 meses de contrato y hasta, o esté próximo a vencerse su contrato, tiene libertad para negociar con cualquier otra institución. O sea, un jugador no debe estar amarrado con un equipo esclavizado. Ahora, si el equipo donde está le ofrece, le da una mejor oferta, le entabla una mejor oferta para que se quede también. O sea, esto es libre demanda, libre mercado. Y el caso de Ausmendi y de Olivera, pues optaron por irse para Motagua. Ahora no sé las formas, pero repito, está en la libertad de hacerlo, y no se deben de molestar los de equipos pequeños. Así es esto, es como lo de Gio Puerto, ¿verdad? Que el Olimpia lo quiere. Entonces, imagínense si el jugador quiere venirse a Olimpia, y habrá que ver también cuáles son las cifras que se manejan, si satisfacen, si notas, si satisfacen. Así es esto, la libre demanda. ¿Usted cree que el Madrid, el Barça, equipos grandes no buscan traer jugadores también de equipos pequeños? Es parte del libre mercado. Así está el tema de Emilio Izaguirre y Samuel García, que tuvieron ese cruce, los dos son explosivos. Pero cada quien defiende su institución y es parte también de defender lo suyo, lo propio, en lo que respecta al fútbol. Igual, yo creo que usted defendería lo suyo también, solo que a veces hay

0: que tener tacto y hay que saber también reconocer cuando uno está saliéndose del límite, del riel, ¿verdad? Bueno, también vamos a escuchar a qué es lo que han dicho de Alfredo Rodríguez, este jovencito de 16 años que se ha consolidado con el Barcelona, juega de central izquierdo y también de lateral izquierdo. Y hablan muy bien, ahí habla un directivo del Barcelona, creo que es un directivo que trabaja en las ligas menores del Barcelona, ellos le dicen la Masía, hablando sobre este particular de Rodríguez, que ha optado por jugar con la selección de Honduras, y ahí dicen de que obviamente, ¿verdad?, hablan de que Honduras no es una selección fuerte en el fútbol, tienen sus percepciones ellos, y es parte del trabajo que ha venido haciendo Francis Hernández. Imagínense, ya lo conocía este jugador, Francis Hernández, porque fue parte de una sub-15, creo, sub-14 de España, ya lo tenía identificado, y es parte del trabajo, hay que sacarle provecho a este trabajo de Francis Hernández, porque él conoce mucho talento en España, y sabe también cómo tener esa gestión, y por supuesto los contactos que él pueda tener en España, tanto para buscar fogueos, para nuestras selecciones menores, para también captar talento, para buscar instalaciones, con esa relación con la Federación Española, o sea, todo es provechoso para nuestro fútbol, así que hay que sacarle mucho provecho a lo que esté haciendo Francis Hernández, que hasta el momento pues lo está haciendo muy bien. Vamos a escuchar a Alfredo, a este jovencito Rodríguez, que ha dicho que ahora va a jugar con la selección de Honduras, juega en el Barcelona.
1: Nos gusta tener vigilados porque le vemos algo especial y destacarlos en nuestra promesa. Es un jugador diferente, especial, es defensa, juega en el sub-16 y teniendo la posibilidad de quizá seguir creciendo y entrar en categorías inferiores de la selección española, ha elegido jugar con Honduras.
2: Sí, es un país con poca tradición futbolística, o a mí si me haces pensar en jugadores hondureños, honestamente no te sabría decir grandes jugadores, y en cambio José Alfredo Rodríguez es un jugador que se ha anunciado en redes sociales que jugará con las selecciones inferiores de Honduras, ¿no? Su padre es hondureño y yo creo que para este país es un orgullo que un jugador de la mejor cantera del mundo elija defender los colores de esta selección. Es verdad que hay que recordar que tú puedes estar en la selección inferior de un país y luego, si el primer equipo, la selección absoluta, te llama, puedes cambiarte de selección. Una vez sí que ya te decides y juegas 3 partidos con la selección absoluta de un país, ya no puedes cambiarte de país. Pero hoy en día, cada vez, con el mundo en el que estamos global, hay más jugadores que tienen 1, 2 o 3 incluso nacionalidades. Si tu padre, tu madre son de países diferentes, tú has nacido en otro país. Él ha nacido aquí, en España, en Cataluña, pero su origen o sus raíces son de Honduras. Es un defensa que no empezó como defensa, empezó como extremo, jugaba muy avanzado, muy rápido, muy potente, con una buena zurda, y con los años se ha ido consolidando, primero como lateral y ahora lo vemos más como central. Es muy potente, es un gran corrector, y bueno, no descarto que acabe jugando un poco más avanzado, incluso como carrilero. Todavía no tengo clara cuál va a ser su posición. En el Barça quizás su mejor demarcación es la de central corrector, pero también tiene una buena zurda y por tanto puede jugar por la banda izquierda, ya sea de lateral, carrilero o extremo, veremos. Juega en el sub-16 y por tanto es un jugador interesante, y que además este hecho de que hayas seleccionado o que hayas escogido la selección de Honduras pues es curioso.
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0: Bueno, ya con esto cerramos la edición de esta noche, así que a esperar las horas para los otros partidos de estas triangulares, seguir viendo quiénes se perfilan para llegar a la final del fútbol hondureño. Solo también mencionar que hoy jugó tuvieron acción ahí los jugadores catrachos, Andy Najar, Brian Acosta, también David Ruiz en la MLS. Lo importante es que estén jugando, Josep Rosales, que tengan la actividad para cuando venga la fecha FIFA en nuestra selección nacional, cuando juguemos contra Argentina, pues podamos tener un buen desempeño, un buen performance. Así que enhorabuena por lo que ha pasado en Costa Rica. Se ha anunciado la salida de Marcelo Pereira. Vamos a ver qué equipo acá lo logra contactar, o de repente sigue en Costa Rica. Son algunas novedades de nuestros legionarios. Bueno, con esto nos vamos. Gracias a todos por la sintonía. Así que mañana seguiremos con

0: más en Zona de Ataque. Buenas noches, ha estado Wilmer Rivera, Marvin Sierra, buenas noches, bendiciones y pásenla bien.
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con tremendas cosas nos responderás tú en justicia, oh Dios de nuestra salvación, esperanza de todos los términos de la tierra y de los remotos confines del mar. Tú, el que afirma los montes con su poder, ceñido de valentía, el que sosiega el estruendo de los mares, el estruendo de sus ondas y el alboroto de las naciones. Por tanto, los habitantes de los fines de la tierra temen de tus maravillas. Tú haces alegrar la salida de la mañana y de la tarde. Visitas la tierra y la riegas. En gran manera la enriqueces con el río de Dios lleno de aguas. Preparas el grano de ellos cuando así la dispones. Haces que se empapen sus surcos. Haces descender sus canales. La ablandas con lluvias. Bendices sus renuevos. Tú coronas el año con tus bienes. Y tus nubes destilan grosura. Destilan sobre los pastizales del desierto. Y los collados se ciñen de alegría. Se visten de manadas los llanos y los valles se cubren de grano. Dan voces de júbilo y aún cantan. El infinito ser, el único que no es necesitado de nada, pues da vida y respiración a todos. Él es quien hace justicia y derecho a todos los que padecen violencia. Misericordioso y clemente es Dios, lento para la ira y grande en misericordia. No contenderá para siempre, ni para siempre.

guardará el enojo. No ha hecho con nosotros conforme a nuestras iniquidades, ni nos ha pagado conforme a nuestros pecados. Porque como la altura de los cielos sobre la tierra, engrandeció su misericordia sobre los que le temen. Cuanto está de lejos el oriente del occidente, hizo alejar de nosotros nuestras rebeliones. Estimado amigo radioyente, el Dios de las Sagradas Escrituras se está revelando a los hijos de los hombres y en su multiforme sabiduría está enviando diversidad de mensajes como está escrito. Dios, habiendo hablado muchas veces y de muchas maneras en otro tiempo a los padres por los profetas, en estos postreros días nos ha hablado por el Hijo, a quien constituyó heredero de todo y por quien asimismo hizo el universo. Por tanto, no menospreciemos al que habla. Y ahora con ustedes, el disertador de la palabra.

distinguido radioyente, estamos disertando el tópico titulado Al que venciere. Esa es la palabra que el maestro le envía en las cartas a las siete iglesias de Asia, hoy Turquía. Al que venciere es la constante que usa en cada despedida de los mensajes a las siete iglesias. A la congregación que estaba en la ciudad de Esmirna, a los vencedores, les hace la siguiente promesa: el que tiene oído, oiga lo que el Espíritu dice a las iglesias. El que venciere no sufrirá daño de la muerte segunda. Apocalipsis capítulo 2 y verso 11. Oiga cómo se despide de la iglesia que estaba en Esmirna. El que tiene oído, oiga lo que el Espíritu dice a las iglesias. El que venciere no sufrirá daño de la muerte segunda. Apocalipsis capítulo 2 y verso 11. También el maestro usa esta expresión: el que tiene oídos para oír, que oiga. Usa esto porque normalmente los humanos no tenemos buen oído para escuchar el mensaje de Dios. Estamos sujetos a tantos distractores en la vida. Podemos estar en el culto oyendo al predicador, pero cualquier cosita nos distrae y nos desconcentra del sermón.

amigo radioyente. Sea usted uno de ellos que tiene buen oído para escuchar la palabra. No seamos, como dice el profeta, como el áspid sordo que cierra su oído, que no oye la voz de los que encantan, por más hábil que el encantador sea. Así lo dejó registrado David en el Salmo 58, versos 4 y 5. Son como el áspid sordo que cierra su oído, dijo David, que no oye la voz de los que encantan, por más hábil que el encantador sea. Esperamos que usted tenga oído para oír lo que el Espíritu dice a las iglesias. El que venciere no sufrirá daño de la muerte segunda. Apocalipsis capítulo 2 y verso 11.

la gran promesa a la iglesia que estaba en Esmirna. Y claro, esta alcanza a todo vencedor en el camino estrecho. Es que el vencedor no sufrirá daño de la segunda muerte. Apocalipsis capítulo 2, verso 11. Radio oyente amigo, es necesario aclarar un concepto que muy a menudo podemos olvidar. El Dios eterno promete librarnos de la segunda muerte, no de la primera. El apóstol Pablo aclara: en Adán todos mueren. Primera de Corintios, capítulo 15 y verso 22. En Adán todos mueren. Primera de Corintios, capítulo 15 y texto 22. A nadie le ha prometido salvarlo de la primera muerte. Los únicos que serán premiados en no sufrir la muerte primera serán los fieles que estén vivos cuando el Cristo glorioso vuelva, porque a partir de ese momento, cuando el Cristo regrese, empezará un nuevo orden que regirá la vida. Mientras tanto, todos estamos sujetos a la primera muerte. El apóstol Pablo lo dice claramente: miserable de mí, ¿quién me librará de este cuerpo de muerte? Romanos capítulo 7 y verso 24. Miserable de mí, ¿quién me librará del cuerpo de esta muerte? Romanos capítulo 7 y verso 24. Aunque el hombre estaba diseñado para vivir eternamente, pero no pasó la prueba, comió del árbol de la ciencia del bien y del mal, y lo pusieron bajo una recia disciplina: morir, pagar el pecado de Adán con la primera muerte. Por ello el apóstol Pablo pregunta: ¿quién me librará de este cuerpo de muerte? Pero la gran promesa es ser salvados de la segunda muerte. Para alcanzar esa victoria, hay que resucitar en la primera resurrección. Por ello es que el remitente de la segunda carta, carta a la congregación que estaba en Esmirna, le dice: el que venciere no sufrirá daño de la muerte segunda. Pero ya dijimos, hay que resucitar en la primera
resurrección. Así está escrito: bienaventurado y santo el que tiene parte en la primera resurrección. La segunda muerte no tiene potestad sobre estos, sino que serán sacerdotes de Dios y de Cristo, y reinarán con él 1000 años. Apocalipsis capítulo 20 y texto 6. ¡Qué hermosa esta promesa! Bienaventurado y santo el que tiene parte en la primera resurrección. La segunda muerte no tiene potestad sobre estos, sino que serán sacerdotes de Dios y de Cristo, y reinarán con él 1000 años. Apocalipsis capítulo 20 y texto 6. Los que disfruten de esta bendición se levantarán con cuerpo de gloria, no con el cuerpo que fueron sepultados. Por eso dice el verso que la segunda muerte no tendrá potestad sobre ellos. Pero, amigo radio oyente, ¿qué es la segunda muerte? La primera muerte, sabemos bien que se manifiesta por vejez, alguna repentina enfermedad o de repente por un accidente.

Pero la segunda muerte, ¿qué es? Al anciano Juan le revelaron este misterio. Misterio este que no se menciona en ninguna otra parte de las Sagradas Escrituras. Y leemos así: pero los cobardes

en el lago que arde con fuego y azufre, que es la muerte segunda. Apocalipsis capítulo 21 y verso 18. Los cobardes e incrédulos, los abominables y homicidas, los fornicarios y hechiceros, los idólatras y todos los mentirosos tendrán su parte en el lago que arde con fuego y azufre. Esta es la muerte segunda. Apocalipsis capítulo 21 y texto 8. ¿Entendió qué es la muerte segunda? Es el lago de fuego con azufre, donde tendrán que ser consumidos todos los réprobos que se rebelaron contra su Hacedor. Curiosamente, la segunda muerte matará a la primera muerte. Escúcheme bien. La segunda muerte matará a la primera muerte. Destruirá al Hades, al diablo. Esta purificará todo el universo. Así lo vio el anciano Juan en la isla de Patmos. Y la muerte y el Hades fueron lanzados al lago de fuego. Esta es la muerte segunda. Y el que no fue hallado escrito en el libro de la vida fue lanzado en el lago de fuego. Apocalipsis capítulo 20, versos 14 y 15. Oiga qué revelación la que encontramos en este texto. Y la muerte y el Hades fueron lanzados al lago de fuego. Esta es la muerte segunda. Y el que no fue hallado escrito en el libro de la vida fue lanzado en el lago de fuego. Apocalipsis capítulo 20, versos 14 y 15. La muerte es el último enemigo que el Eterno destruirá cuando haya sido purificado el universo y aparezcan nuevos cielos y la nueva tierra. Bien está escrito que el postrer enemigo, o sea, el último enemigo que será destruido, es la muerte. Primera de Corintios capítulo 15 y texto 26. En ese nuevo orden de vida, la muerte ya no existirá. Ese imperio creado por Dios mismo será deshecho, porque ya no se necesitará. El Dios mismo la destruirá. Sí, el Dios mismo la destruirá. Así está escrito. Oh muerte, yo seré tu muerte y seré tu destrucción. Oh Seol, la compasión será escondida de mí. Oseas capítulo 3, verso 14. Oh muerte, yo seré tu muerte y seré tu destrucción. Oh Seol, la compasión.

0: en la comunidad de Cacautare, jurisdicción de Pespire. Estamos ubicados en el centro de esta comunidad, Cacautare, Pespire. En la comunidad de Río Chiquito, Pespire. También la Iglesia de Dios en Cristo Jesús tiene un templo para adorar a Dios. Pregunte por nuestro hermano Hipólito Laine.
1: Y ahora, mis amados, nos retiramos del aire con la satisfacción de haberle servido a la mesa espiritual. Dios mediante, volveremos a estar con ustedes en nuestro próximo programa, a esta misma hora. Y mientras tanto, que la gracia de nuestro Señor Jesucristo, el amor de Dios y la participación de su Espíritu Santo bendigan su vida. Estuvo con ustedes la voz del tercer ángel.
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6: 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En el almacén El Trinquete.
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1: Le digo, gañote, ahorita que no esté el jefe, si quiere pongamos el radio para que oigamos los anuncios del almacén El Trinquete.
0: Pero solo un ratito porque el patrón es muy bravo. Uy, hombre, ¿quién aguante ese hombre si nos halla con el radio prendido? Vaya, póngalo, pues.
1: ¿Cuál es el botoncito para prenderlo?
0: Ese que está tocando, hombre. Vaya, hágale para el otro lado. No, hombre, para el otro lado. Eso, ahí mero, mire.
1: Vaya, pues ahí va.
2: En Radio Galillo le damos la hora. Exactamente las mismas de ayer. 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
0: le digo, frijol. Frijol, hombre, mejor apague el radio que ahí viene el patrón, apúrese. No esté ahí pasmado, hombre.
1: Tan bonitos anuncios, pero ni modo. Hágase el disimulado.
4: Muy buenas, señores.
1: Buenos días, jefe.
0: Buenos días, jefe.
4: ¿Qué pasa? ¿Están ensayando para algún coro? Y baje las patas del escritorio, frijol. ¿Cuánto va a entender? ¿Cuándo va a entender eso?
0: Y tanto que se lo he dicho, caramba, yo lo aconsejo como un padre, mire. Pero no agarra consejo. Ahí me llevo, mire. Frijol, no haga esto, hombre. Frijol, no haga aquello, pero nada, mire.
4: Usted sabe, gañote, que eso es gastar pólvora en sopilote. El vivo a señas y el tonto a leña.
1: O como quien dice, ¿pa' qué te escribo si sos tartamudo?
0: Pa' chica frijol, usted no entiende, mire.
4: ¿Cómo va a progresar nuestro país con gente como frijol?
1: Ya veo, patrón. Yo soy medio cables cambiados. Pero para yo, que primero se compongan los de arriba, para yo seguir el ejemplo, ¿ve?
4: Se me hace que lo que pasa es que usted se hace el tonto.

0: cuando le conviene, naturalmente. Veo que tiene razón en lo que dice, es cierto. Si quieren que se compongan los de abajo, que le den el empleo a los de arriba, naturalmente.
1: Que le den el ejemplo, ¿verdad?
0: El ejemplo.
1: Ya veo, Gañote, en dos cuetazos me da la razón el patrón, pero de ahí no pasa. Porque empezando por él, que siempre mente se le pega la cobija, ¿ven?
0: Bueno, pero el que manda, manda, y si se equivoca, vuelve a mandar. No nos engañemos.
1: No, pues, si yo me desengañé, que villas, Bella.
2: Yo digo que este frijol va a morir engañado, mire.
1: Bella, Gañote, aquí donde me ve, yo ya le enseño con cuántas tripas se hace un montón, goye. No creiga que yo soy de puro fai.
2: Usted solo es casacas turbias, hombre.
1: Deje de estarse madereando con el patrón, Gañote.
0: ¿Madereando? ¿Qué quiere decir con eso de madereando?
1: Maderearse es algo así como quedar bien, pues, para sacar algo de provecho, bella. Como quien dice, regalar 10 centavos, pero siempre mente ojo al Cristo para sacar 20.
0: Eso es algo así como dar gancho, enganchar. Óigame, ¿y esa palabra de dónde la aprendió?
2: ¿Quiere que le diga la verdad, patrón? Es que este frijol, mire, solo se anda juntando con unos buceros que hablan caliche. Viera que no agarra consejo, hombre. Y solo en los billares se lleva, mire. Mire que yo no había querido decirle, pero aquí se lo digo en su cara para que vea.
1: No sea sapo, un Gañote. Yo no lo conocí así, oye.
0: Es sapo. ¿Y qué quiere decir con eso de sapo?
1: Que le gusta quedar bien con la lengua, pues.
2: Mira, frijol, yo todo se lo puedo aguantar, oye, menos que me diga sapo, oye. Así no vamos. Si es que para qué le digo. Uy, hombre, yo mi lengua me la cuido, mire.
0: Viéndolo bien, este Gañote como que es uñas escondidas. Ya van varias veces que lo agarro como que lleva y trae.
2: ¿Ve? Mire, volveré a abrir mi boca, vea. ¡Qué tiempos, carajo! Le digo que estas ya son señales, mire.
0: ¿Señales de qué, Gañote?
2: Señales de que ya viene el juicio, hombre, el fin del mundo. Si esas son las cosas que dicen que sí van a ver, mire.
1: Este Gañote como que es de los que andan con la Biblia bajo el sobaco, pero para ver que se huevean.
0: Más respeto, frijol. No diga esas palabras delante de su patrón.
2: Ahí tiene, para que vea. Es lo que yo digo, hombre.
1: Usted es que se hace el muerto para que lo velen, hombre.
0: La verdad es que ustedes dos se deberían de llevar en buena armonía. Por algo son compañeros de infortunio, compañeros de trabajo.
1: Es lo que yo digo. Hasta uno de esos que le dicen sindicatos deberíamos de hacer, ¿verdad?
0: No me mencione la palabra sindicato en mi empresa, frijol.
2: Uy, hombre.
0: Ahí sí no vamos. Aquí no quiero dolores de cabeza. De repente me van a salir con que ustedes son comunistas.
1: Ah, no, patrón. Eso sí que no. Yo tendré de todo menos de calumnista. Porque para eso mi nana me enseñó a no ser mentiroso, bella.
0: Yo no dije columnista, yo dije comunista. Por casualidad, usted no ha estado en Cuba.
1: No, yo de mi pueblo me vine directito y derechito para acá, bella.
2: Mejor mándese a silencio, frijol, hombre. Mire, para que vea que soy su amigo, guarde silencio, hombre.
1: Amigo, los billetes, o los billes, como digo yo. O como dicen allá por la montaña de la Mamplora.
0: Pues no sea Mamplora, y mejor doblemos la hoja.
1: ¿Aló? Aquí en la agencia de empleos, la holgazana, donde trabaja el que le da la gana. ¿Ah? Yes. Yes. The book is on the table. Pues si no, ¿dónde están? Mejor para que después no digan que soy zafado. Si hablan inglés, no se preocupe que aquí medio lo masticamos. What? To be or not to be. Como quien dice, o le da usted o le doy yo, pues. Thank you. ¿Ah? Fíjese, ¿qué animal más bruto?
0: Me pica la curiosidad, frijol. Dígame, ¿quién habla?
1: Si quiere, hable usted mejor, para que le entiendan.
0: Es que yo no sé hablar inglés.
1: Pues yo creigo que el que habla allí tampoco, porque no le entendí nada de ella, ni la yo.
0: Vamos a ver, présteme acá. ¿Aló? Sí, señor. No, no me había dado cuenta de que había venido un circo a la ciudad. ¿Cómo no? Comprendo. ¿Sí? Ah, ustedes nos piden un equilibrista y un domador de leones. Pero qué raro que no hayan encontrado algún equilibrista. Si esos abundan. ¿Y a qué horas empieza la función? Bueno, que se vayan antes para que se pongan de acuerdo con ustedes. Perfecto. Para su suerte contamos con Gañote, el rey de la cuerda floja, y Frijol, el Tarzán de Manzapopago. Muy bien. Ahora mismo, claro.
1: No diga Manzapocagua, diga Manzopocagua, oye.
2: ¿De qué se trataba, patrón?
0: Bueno, se me van inmediatamente a esta dirección. Fíjense bien. Se trata de un circo. Ahí les explicarán lo que tienen que hacer.
1: ¿Y nosotros cómo vamos a saber de qué circo se trata, patrón?
0: Bueno, se van a guiar por una seña que les voy a dar. La carpa de ese circo está toda remendada, como todos los circos que nos visitan.
1: Vámonos, pues, Gañote.
3: Pues sí, hombre, se debe de la madre del circo. El algodón.
1: La de Godón. Usted es el dueño del cerco. Es que aquí nos mandan de la agencia de empleos Lolgazana, donde trabaja el que le da la gana. ¿Verdad, Gañote?
2: Tan cierto como que la vida es un bojote.
0: ¿Quién es Frijol? El Tarzán de Manzupucagua.
1: Digo el patrón que yo era. Y aquí le presento a mi alero, don Gañote, el rey de la cuerda floja.
0: Ah, qué bien. Porque el circo está lleno. Toda la boletería está vendida. Vamos, que ya les va a tocar su número. Usted póngase ese traje de Tarzán. Y el otro que se vista de trapecista. Desnúdese.
1: No, compita, así no vamos.
2: Venga, Frijol. Puchico, usted no entiende, hombre, haga caso, hombre.
1: Bueno, pues si usted no me engaña, pues ahí vamos, pues.

0: esta actuación de los hermanos Soborno y la vedette Arminda Labandonguda, el aplauso del respetable público. Y el espectáculo del circo continúa, ahora presentándoles al hombre más valiente del mundo. Se trata nada menos que de Frijol, el Tarzán de Manzucucagua, quien exponiendo la vida se encerrará en la jaula de los leones. En unos instantes lo veremos entrar a la pista, montado en su elefante de la India.
1: Vaya Frijol, ahí lo están aplaudiendo, mire. Montes en el elefante y salga a la pista, hombre.
2: Ay, virgen de Manzupocagua. ¿Y yo cómo hago para montarme en ese animal, hombre? Ay, ay, mamacita linda. Ay, virgen de la ñocla, patrona de los hombres monos. Ayúdame, no me dejes solito. Ay.
3: Vaya que esperan. El público está esperándolos impacientes.
2: Le digo, gañote, yo me voy a subir, pero usted venga hacia atrás por si acaso, oye.
1: ¿Y cómo quiere que le haga, hombre? Si usted sí que la hace, mire.
2: Véngase agarrado de la cola del animal, hombre. Vaya, ponga la escalera, que ahí voy, pues.
4: Agárrese bien de la cola, oye. No me vaya a dejar solitario. Vaya, puya el animal, que la gente está esperando, hombre. Vaya, púyelo.
0: Y ahora, damas y caballeros, viene lo más peliagudo de este circo. Ya con nosotros, Frijol, el Tarzán de Manzucucagua.

0: familia, señoras y señores, por esos nutridos aplausos para este genial artista circense.
1: Bueno, Gagnotti, ¿qué es que se queda atrás?
2: Ay, hombre, no ve que este elefante ya me llenó toda la cara, hombre. Yo creo que anda purgado, mire. Y usted me dijo que me viniera aquí detrás de la cola, hombre. Vaya, ahora bájese así como le dijeron, hombre.
1: ¿Y cómo le hago? Ay, mamacita linda, hoy sí se acabó tu frijol.
2: ¡Ey, hombre!

0: ¡Ay! ¡Ay! ¡Ay! ¡Ay, gañote! Me caí de picada desde el lomo del elefante, vaya. Mire cómo caí con la cabeza toda enterrada en el aserrín.
1: ¡Respetable público!
0: Se me metió en la boca, mire.
1: ¡Respetable público! Y ahora rogamos el más absoluto silencio, porque este valiente hombre se encerrará él solito en la jaula de los leones.
2: Vaya frijol, hombre. Métase que ya le abrieron la jaula, hombre. Disimule, hombre. Disimule que la gente lo está viendo, hombre.
0: Ay, un gañotío lindo. De esta sí no paso, un gañote. Mira.
2: Ese es mi frijol, jodido. Ese es mi gallo, jodido. Vaya para adentro, oye. Para adentro de la jaula, oye.
3: ¿Y ese hombre qué le pasa? ¿Qué espera, hombre? ¡Métalo en la jaula!
0: Le digo, señor gerente, no me dejaría pensarlo un momentito, por favor.
3: Nada de eso. ¡Para adentro de la jaula!
1: ¡Respetable público! Y allí tenemos al hombre dominando a la bestia. Ahí los tenemos. El león abre sus fauces. ¡Enseña los dientes! ¡Se va a tragar a frijol! ¿Pero qué pasa? ¡Algo increíble! ¡El león patea a frijol y... ¡Increíble! ¡Señoras y señores! ¡El león ha caído desmayado! ¡Venga ese aplauso!
2: Venga, hombre, sálgase de la jaula ahorita, hombre. Que hay chance, frijol, sálgase, hombre. Yo sé por qué le digo, hombre.
0: Ay, un gañotillo lento. Ayúdeme, hombre. Ay, ay, cierre la jaula. Ay, ay.
2: ¿Y cómo hizo, frijol?
0: Yo ni ve de bella. El animal solo me olió aquí el sobaco y cayó como medio muerto, ay. Debe ser porque ya dillitas no me baño, bella.
2: Ni le aguantó el tufo al león, el tal animalito, bella. Oiga, oiga, como quedó sonriado, sosorneado.
0: Munos para adentro, gañote.
4: ¡Buena! ¡Buena!
0: ¿Le gustó, señor gerente?
3: Caramba, qué barbaridad. ¿Qué me le hizo al pobre león? Solo se acercó usted y dio el riendazo el pobre animal. Por poco me lo mata. Pero me ha dejado sorprendido. Dígame, ¿cómo es el truco? Dígame, ¿cómo es el truco? ¿Cómo hace?
0: No, el truco no lo damos. ¿Verdad, gañote?
2: Tan cierto como que la vida es un bojote.
3: Bueno, después hablamos. Ahora toca el número de los trapecios. ¡Salgan a la pista, inmediatamente!
0: Eso le toca a usted solitillo, un gañote.
2: No sea mal, hombre frijol. Véngase, hombre. Véngase.
1: Y ahora, frijol y gañote, los reyes del trapecio nos demostrarán el triple salto mortal. ¡Venga ese aplauso para los reyes del trapecio!

0: estaba osado como el frijol. Mire qué alto, hombre. Híjole, desde aquí la gente se mira como hormiga, mire. Vea, ya está aquel que me debe en luneta, mire.
1: Ay, mamaceta, me mareo, gañote. Me mareo, hombre. Viera qué válido el que estoy sintiendo, hombre.
0: ¿Y quién es el que se tiene que tirar? ¿Yo o usted, hombre?
1: Yo voy a estar aquí en este trapecio, bella. Y usted se tiene que tirar al otro lado, que yo lo agarro, pero dando vueltas, oye.
2: Que ruega a los presentes el más absoluto silencio, porque esto es de vida o muerte. Ya vemos a Gallote, el rey del trapecio, tomar su posición enfrente donde lo espera su receptor Frijol. ¡Ahora se mete!

0: dan vueltas las trepas.
1: Cuando yo salte, me agarra bien frijolo y no me vaya a soltar, no me vaya a soltar.
2: ¡Mucha atención! Se ruega al público apartarse lo más posible de la pista, porque en caso de caída los pueden chispear los trapecistas.
0: Vaya gañote, déjese venir, que aquí lo espero. Déjese venir, que aquí lo pesco, hombre.
2: Gallote se lanza al aire, da tres vueltas, cae agarrado de sus manos del compañero y el trapecio sigue su trayectoria de vaivén.
0: ¿Y ahora qué hacemos, gañote?
1: No me vaya a tortar, hombre, mejor que estamos en el aire, hombre. Ay, ay, ay, ay, ay. No me agarre del pelo, hombre.
0: Ay, gañote, nos vamos para abajo. Ya no lo aguanto, hombre. Ay, virgen de Manzupucagua.
1: Aguante, hombre, frijol. Mira que en cuanto salgamos, lo voy a invitar a unos pastelitos de perro, hombre. Ay, ay, hombre. Ay, ay, ay. Cuidado que nos vamos. Frijol, véame si aquí está enterrado en el acerrín. Frijol, ay.
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0: The Terrible Bill.

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1: Misión cumplida.
2: Y el pueblo sin comida.

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1: Bien, buenas noches y bienvenidos a todo nuestro auditorio de Radio Cadena Voces, que siempre está en fiel sintonía de nuestros noticieros. Esta noche le presentamos un resumen de lo que acontece a nivel nacional e internacional en el ámbito noticioso. Le damos ya la bienvenida a este espacio de noticias, no sin antes recordarle que puede seguirnos a través de nuestras redes sociales como @RCV Honduras y también nos puede ver a través de nuestra app Grupo Imbosa, disponible en App Store y Play Store, para que usted nos vea en cualquier parte del mundo donde se encuentre. Puede vernos a través de la plataforma de YouTube y también a través de nuestro streaming www.rcv.hn, donde también podrá leer nuestro periódico digital. De inmediato hacemos un contacto en directo hasta el Congreso Nacional, donde se encuentra nuestra cronista parlamentaria Claudia Cáceres. Ha finalizado esta sesión donde se le ha dado una prórroga a la comisión para que presente la nómina de las personas que van a ser seleccionadas para integrar el Consejo Nacional Electoral. Claudia Cáceres, buenas noches. ¿Qué acontece a esta hora de la noche en el Congreso Nacional? Buenas noches.
2: Y Francisco Corazán. La Comisión Económica para América Latina y el Caribe, CEPAL, indica que Honduras presenta la tasa más alta de femicidios en América Latina. En su informe del 2024, el país registró
3: decirle que ya está por finalizar la sesión aquí en el Congreso Nacional. En este momento se presenta un informe sobre los feminicidios. Vamos a escuchar lo que manifiesta la diputada Ariana Banega sobre este informe, que es de interés nacional.
4: Por parejas o exparejas de las víctimas. El organismo también enfatiza que el femicidio no debe entenderse solo como un problema de seguridad pública, sino como un obstáculo de desarrollo, la igualdad y la paz social en la región. ¿Por qué vamos a presentar este informe? Pues esta comisión especial fue creada para presentar una moción interpuesta ante el Pleno Legislativo por la honorable vicepresidenta Lizy Marcela Matute Cano. ¿Cuál es el objetivo de esta comisión? Elaborar y presentar ante el Pleno de la Cámara Legislativa una propuesta formal y estructurada de reformas legislativas para prevenir, atender, sancionar y erradicar las muertes violentas de mujeres y los femicidios, pero también los demás tipos de violencia contra la mujer. La metodología de trabajo utilizado fue que esta comisión desarrolló sus funciones a través de una metodología basada en mesas de diálogo interinstitucional, concebidas como espacios de coordinación, análisis y construcción conjunta de respuestas frente a la problemática establecida. En estas mesas participaron y les agradecemos toda su colaboración al Ministerio Público, a la Secretaría de la Seguridad, a Secretaría de la Mujer, al Poder Judicial, pero también a instituciones especializadas en la protección de los derechos de las mujeres, así como organizaciones de sociedad civil y organismos internacionales. Este enfoque permitió integrar perspectivas técnicas, jurídicas y sociales, promoviendo el intercambio de información, la articulación de esfuerzos y la identificación de acciones conjuntas orientadas a fortalecer la prevención, atención y respuesta para prevenir y combatir cualquier forma de violencia contra la mujer. ¿Cuáles fueron estos hallazgos? La Secretaría de Asuntos de la Mujer enfatizó en varios aspectos, pero específicamente la Secretaría de la Mujer como ente rector de las políticas públicas para la igualdad de derechos en Honduras, que coordina la transversalización del enfoque de género en gestión de presupuestos públicos especializados orientados a sus competencias, hacia el cumplimiento de compromisos nacionales e internacionales, y estableció que durante el ejercicio fiscal 2026, CEMUJER enfoca sus esfuerzos en la prevención del riesgo femicida a través de una comisión interinstitucional de seguimiento, integrando instrumentos técnicos como modelos de planificación estandarizados y sistemas de información que permiten monitorear la inversión real del Estado.

en materia de género. Esto para fortalecer la respuesta en el territorio. La Secretaría impulsa la descentralización mediante nuevas sedes regionales en El Paraíso, Choluteca y Colón, que como ya antes mencionamos, han sido los departamentos con mayor incidencia de femicidio. También a esta estrategia se incorpora el fortalecimiento técnico de las oficinas municipales de la mujer, las OMM. También esta estrategia integral incluye la reglamentación de la ley de casas refugios, la creación de la ley de alerta morada y la expansión de centros de atención como Ciudad Mujer y los módulos de atención y protección de los derechos de la mujer. Complementariamente, se apuesta por la profesionalización del funcionamiento a través de una escuela de formación institucionalizada y la generación de estadísticas críticas desde el Observatorio Nacional de Género, garantizando así una ruta de protección y debida diligencia para las víctimas. La comisión cuenta con un plan que han denominado Arquitectura de la Protección, la cual es una hoja de ruta a desarrollarse durante el periodo 2026 al 2030 para la erradicación del femicidio y que posteriormente podamos compartir, porque es un plan completo que esta Secretaría ha realizado para este abordaje de esta problemática. El Ministerio Público pues menciona y manifiesta una profunda preocupación ante el incremento de muertes violentas de mujeres y los persistentes índices de impunidad. Esto agravado por una reducción en las penas del delito de femicidio en el Código Penal del 2020 y un déficit crítico de personal en la institución. Actualmente, la capacidad investigativa de la Agencia Técnica de Investigación Criminal, ATIC, está severamente debilitada por la falta de contratación de agentes desde el 2017 y la renuncia de personal clave, que sumado a esto representa un colapso en esta institución y también el cierre temporal de los módulos de atención integral especializados que tanta incidencia tienen en estos casos. Esta precariedad institucional impide una respuesta con perspectiva de género, retrasando pericias científicas y dejando a las víctimas sobrevivientes sin la protección técnica y psicológica necesaria para enfrentar estructuras criminales. Para revertir esta situación, ellos proponen una estrategia de fortalecimiento urgente que requiere la aprobación de un presupuesto extraordinario y etiquetado para la contratación de fiscales, médicos forenses, psicólogos y agentes de investigación a nivel regional. Las necesidades abarcan desde la inversión en licencias tecnológicas de balística e informática forense por más de 38 millones de lempiras, hasta el robustecimiento del programa de protección a testigo y reformas legislativas que también son fundamentales. Estas reformas buscan institucionalizar los modelos de atención integral especializadas en la ley del Ministerio Público y endurecer las penas para delitos de género y femicidio, garantizando así una justicia pronta, debida, diligencia y una protección efectiva que restaure la confianza ciudadana en este sistema. La Secretaría de Seguridad elabora una propuesta integral para combatir la violencia contra la mujer, que se estructura en cuatro pilares fundamentales que van desde la prevención hasta la reinserción. La primera etapa de carácter preventivo, que se centra en reducir los factores de riesgo mediante leyes más estrictas para el control de armas, el incremento de penas y la creación de programas socioeconómicos que fomenten el empoderamiento y la educación de las mujeres. Asimismo, propone el uso de tecnología como botones de pánico, sistemas de alerta temprana, junto con el fortalecimiento de refugios y medidas de protección que garanticen la seguridad de las víctimas antes de que ocurran estas agresiones fatales. Por otro lado, el plan aborda la respuesta institucional a través de la investigación criminal, el enjuiciamiento y la rehabilitación de las víctimas. Para asegurar una justicia efectiva, se plantea una inversión significativa en recursos tecnológicos, talento humano especializado para las unidades de femicidios, así como la creación de fiscalías exclusivas y programas robustos de protección a testigos. Finalmente, el proceso cierra con un enfoque en la rehabilitación de las víctimas y la reinserción controlada de los agresores mediante terapias psicológicas y monitoreo postpenitenciario.

Todo ello respaldado por un observatorio de datos que permite evaluar constantemente la eficacia de estas políticas públicas. La Oficina del Alto Comisionado de las Naciones Unidas para los Derechos Humanos, o ACNUR, también participó en la elaboración de este informe y nos manifiesta que es obligación del Estado contar con un marco legislativo integral y armonizado con estándares internacionales para prevenir, investigar, sancionar y reparar la violencia contra las mujeres. En este sentido, se subraya la necesidad de avanzar en la aprobación y desarrollo de normativas claves, como ser la ratificación del protocolo facultativo de la Convención sobre la Eliminación de Todas las Formas de Discriminación contra la Mujer, en sus siglas CEDAW, la creación de la Ley de Alerta Morada para la Búsqueda de Mujeres y Niñas Desaparecidas y la reglamentación de las casas refugio. Asimismo, se resalta la importancia de impulsar leyes pendientes como ser la de violencia política contra las mujeres, la del trabajo doméstico, con el fin de garantizar derechos, prevenir la discriminación estructural y fortalecer la protección integral. Por otro lado, se plantea la necesidad de revisar y mejorar el marco jurídico existente, incluyendo reformas al Código Penal que incorporen cambios sustantivos, más allá del aumento de las penas y la evaluación de la ley de violencia doméstica debido al vacío que afecta el acceso a la justicia. También se enfatiza la urgencia de retomar el proyecto de ley integral sobre la violencia contra la mujer por su enfoque sistemático y articulado. Finalmente, se señala la importancia de asegurar recursos presupuestarios adecuados para la investigación de muertes violentas de mujeres, femicidios y otras formas de violencia como parte esencial de una respuesta estatal efectiva. La Tribuna de Mujeres contra los Femicidios, Gladys Lanza, es una organización que integró este dictamen y también plantean la urgente necesidad de que el Estado implemente políticas integrales con presupuesto debidamente asignado, orientadas a la prevención, investigación, sanción y erradicación de la violencia contra las mujeres, el femicidio y erradicar la impunidad. En este marco, demandan la reglamentación y el financiamiento de casas refugio, tanto nuevas como existentes, como mecanismos esenciales para la protección de la vida de las mujeres, sus hijas e hijos. Asimismo, subraya la importancia de estandarizar protocolos de investigación en caso de muerte violenta de mujeres a nivel territorial, junto con la creación de unidades o fuerzas de tarea conjunta que permitan la respuesta más articulada y eficaz. De igual forma, exigen el fortalecimiento de las capacidades institucionales para garantizar una atención eficiente, así como la implementación de mecanismos de monitoreo adoptadas. Respaldan la implementación de instrumentos estratégicos como la hoja de ruta de protección contra los femicidios y el plan multisectorial aprobado, además de impulsar reformas a la ley contra la violencia doméstica y la aprobación de la ley de alerta morada para prevenir la desaparición de desaparición de mujeres. Finalmente, enfatizan la necesidad de incorporar de manera transversal el enfoque de género de los procesos de investigación y judicialización de las muertes violentas de mujeres y femicidios. Conclusión. La violencia contra la mujer en su forma más extensa de femicidio representa una grave vulneración de los derechos humanos y una crisis de seguridad y justicia en Honduras. La persistente impunidad no solo agrava el problema, sino que lo perpetúa. La situación antes descrita obliga al Estado hondureño a adoptar medidas urgentes, integrales y coordinadas en cumplimiento de sus mandatos constitucionales y de los compromisos internacionales en materia de derechos humanos y protección de las mujeres. Este deber se sustenta en el incremento sostenido de la violencia letal, particularmente los casos de femicidio, que presentan patrones recurrentes como el uso de armas de fuego, su ocurrencia en ámbitos públicos y privados y su vinculación con la violencia doméstica y el crimen organizado, evidenciando la insuficiencia de las acciones de prevención y protección. A esta problemática se suman los altos niveles de impunidad asociados a debilidades en la capacidad investigativa, la ausencia de protocolos con enfoque de género, la limitada coordinación institucional y las restricciones de recursos. Asimismo, el subregistro
suministro y la baja judicialización de los casos debilitan la confianza en el sistema de justicia y perpetúan

0: el ciclo de la violencia. Estas condiciones se ven agravando factores
1: individuales como la desigualdad de género. Está presentando por parte de la diputada Ariana Vanegas en torno al tema de los feminicidios. En resumen de lo que se ha aprobado es que se ha prorrogado hasta el 25 de mayo la entrega del listado para cargos en el Tribunal de Justicia Electoral y también en el Consejo Nacional Electoral. El diputado Arnold Burgos, bueno, se mantiene hasta el 28 pues el pago de la factura eléctrica de los abonados, diputado.
2: Muchas gracias, Claudia. Saludos a todos los radioescuchas y seguidores de redes sociales de Radio Cadena Voces. Uno se tiene que estar bien aplicado con la información. Yo decía, ¿a quién se le ocurrió reducir de 28 a 15 días el pago del recibo de energía eléctrica? Después, obviamente, investigué y me di cuenta de que siempre se había mantenido en 15 días y que en el gobierno pasado se extendió a 28 días. Y ahora se vuelve a reducir, pero en un momento en el que estamos apretados económicamente hablando con el tema de los combustibles por las nubes, creo que no era conveniente una reducción. Salomónicamente, este Congreso Nacional ha atendido la demanda de la población hondureña y obviamente se ha extendido de nuevo a los 28 días. Creo que esto es justo y necesario para la población que está golpeada y que creemos que va a mejorar más adelante porque van a comenzar a bajar los precios de los derivados del petróleo.
1: Diputado, cuando ya haya una estabilidad en el precio del petróleo, entonces se va a retomar nuevamente la medida, ¿o es definitivo ya?
2: No, yo creo que no. En este Congreso Nacional no se va a aprobar que se reduzca 15 días. Mire, nosotros tenemos que velar por el pueblo hondureño, no afectar al pueblo hondureño. Las personas a veces hacen malabares para poder pagar su recibo de energía eléctrica y otros recibos. Yo creo que se va a mantener en 28 días. Tenemos que ser condescendientes con el pueblo hondureño. Tenemos que darle trabajo al pueblo hondureño para que pueda pagar sus servicios.
1: ¿Se aprobaron los ascensos también, diputado?
2: Mire, ese tema de los ascensos está un poquito complicado, pero es que esa es decisión de, en primer lugar, el Estado Mayor Conjunto, que envía listas y las modificó varias veces. Posteriormente pasa a la Secretaría de Defensa y de la Secretaría de Defensa pasa al Congreso Nacional, en donde está una comisión de defensa. Entonces ahí, al platicar, consensuar y completar todos los requisitos, gracias a Dios han aprobado los ascensos. Me han escrito muchísimas personas, familiares de militares que de verdad se merecen estos ascensos y cumplimos también con ellos.
1: Pero hay otros que no se merecen estar ahí también. ¿Hay otros que no se merecen esos ascensos, diputado?
2: Sí, hay personas que han anunciado que estaban en desacuerdo con que algunos militares ascendieran por su pasado en temas electorales, pero bueno, esa decisión también depende mucho de la comisión y de los militares.
1: Gracias. El diputado Arnold Burgos, reaccionando sobre estos temas que se han aprobado esta noche aquí en el Congreso Nacional, entre ellos pues de que se acordó mantener el plazo de 28 días para el pago de la factura eléctrica y además de eso, esos ascensos que se han aprobado pues esta noche aquí en el Congreso Nacional y también de que también se aprobó una resolución de que la Comisión Especial Evaluadora va a entregar esta nómina con 24 candidatos a vacantes al Consejo Nacional Electoral y Tribunal de Justicia Electoral hasta el próximo de 25 de mayo. Esto es lo que ocurre, Sandy, a esta hora de la noche en el Congreso Nacional. Se le sigue dando lectura a este este informe especial en torno a los feminicidios en Honduras. Así que eso es lo que le podrá conocer a esta hora de la noche desde el Congreso Nacional. Retorno con usted a cabina principal.
3: Bien, gracias a la periodista Claudia Cáceres, que se encuentra en vivo y en directo desde el Congreso Nacional. Más temprano, el gobierno hizo un llamado a vacunarse y aprovechar que es gratis y segura. Así lo detalla José Augusto Argueta, ministro de Comunicaciones, quien dialoga con el periodista Nelson Lanza.
4: Muchas gracias, compañeros de Estudios Centrales de Radio Cadena Voces. Me encuentro en compañía del ministro de Comunicaciones, José Augusto Argueta, y esto es para hablar sobre la agenda que se tiene de parte del presidente de la República, ya una vez que se cuenta con toda la situación esto de salud, en educación, con los recursos para poder trabajar. Él habla de más trabajo, y que hay que dar una milla extra prácticamente.
5: A partir de hoy, hasta el 29 de mayo, todos a vacunarnos, además.

de 1.800 puntos a nivel nacional, más de 2.600 personas que van a visitar en brigadas médicas, 6.000 brigadas médicas a nivel nacional, todos a vacunarnos. Cada niño con una vacuna es la protección para su vida. Y como lo mencionó el presidente, vienen grandes proyectos de acercar la salud al pueblo hondureño, de llevar brigadas.

0: cómo esa máquina en los próximos 10, 15 días. Esto es para la interconectividad que tiene que hacerse con los 298 municipios para generar empleo e impulsar turismo.
1: La parte educativa, lo de los libros, ¿cuántos departamentos han cubierto ya?
0: Se va avanzando con los 10 millones de textos entregados de manera escalonada, ya deben haber 5 departamentos completamente cubiertos, pero se sigue avanzando en todo el territorio nacional.
1: Sobre el presupuesto, la inversión en la parte de infraestructura para la construcción también de las carreteras y la reparación de las mismas, porque ya viene la temporada de invierno, ministro, ¿ya está preparado?
0: Viene la temporada de invierno y en ese sentido hay un proyecto muy importante para la rehabilitación y protección de los bordos del Valle de Sula, que esta vez no solamente van a ser reparados, como siempre se ha hecho con remoción de tierra, sino que con una cubierta especial de concreto para que no volvamos a tener ese problema.
1: ¿En qué consiste este nuevo programa que dijo él, La Salud Más Cerca de Ti?
0: Es un programa muy ambicioso, pronto le estaremos dando más detalles, pero es un programa muy ambicioso en el que llevaremos lo que ofrece un hospital normal, llevarlo a los lugares más recónditos de Honduras.
1: En materia de seguridad, ministro, siguen las muertes, siguen esos cuadros dantescos, lo que vimos el día de ayer. ¿La sociedad está un poco enferma o cómo está esta situación?
0: Lo hemos platicado, es un tema difícil, no es una cifra, no es solamente cifra, son vidas humanas que tenemos que proteger. El ministro de Seguridad mostró un plan hace algunas semanas, hay que hacer algunos ajustes, por supuesto, pero lo primero que se ha hecho es reforzar las instituciones que brindan seguridad, que imparten justicia, y yo creo que dentro de poco el ministro de Seguridad va a empezar a avanzar con buen pie.
1: ¿Con la tasa de seguridad se va a seguir invirtiendo en esto?
0: Se va a seguir invirtiendo y se tiene que seguir invirtiendo específicamente temas que brinden seguridad al pueblo hondureño.
1: Bien, muchas gracias al ministro José Augusto Argueta. Compañeros, retornamos con ustedes.
2: Bien, seguimos informando en RCV Noticias Nocturno. Este día ya en la Corte Suprema de Justicia se ha enviado el expediente del ex fiscal general de la República, Joel Zelaya, a los tribunales de sentencia. Este en el expediente de la querella que interpuso Cosette López contra él. Vamos a escuchar declaraciones de Melvin Duarte.
3: Gracias, compañeros y auditorio de Radio Cadena Voces. Dialogamos con Melvin Duarte, director de comunicaciones del Poder Judicial, cuando ya se ha trasladado este expediente en la querella que interpuso Cosette López contra el exfiscal Joel Zelaya. Este expediente ha sido trasladado al Tribunal de Sentencia. Melvin nos detalla.
4: En efecto, ya hemos recibido la información oficial de parte del juez natural designado, que estaba conociendo esta causa, el magistrado Walter Raúl Miranda Sabio, que esta causa de querella que estaba siendo conocida por el involucramiento de un alto funcionario del Estado y habiéndose ya destituido de ese cargo, lo cual ya ha sido certificado por parte del Congreso Nacional a raíz del juicio político que se ha realizado y que por lo tanto coloca al ciudadano Joel Zelaya ya no como alto funcionario del Estado, sino como ciudadano común, lo que corresponde es enviar las diligencias al Tribunal de Sentencia para que continúe con la causa. Esto es lo que ya ha sido remitido por parte del juez natural que estaba designado para el conocimiento de esta querella y ya el Tribunal de Sentencia ha recibido lo que corresponde junto con la certificación del Congreso en relación a que el ciudadano Zelaya pues ha dejado de cumplir esa responsabilidad que tenía como alto funcionario del Estado.
3: Ahora, ¿cuándo será la fecha cuándo se fijará la fecha para que se siga continuando esta audiencia?
4: Bueno, el expediente fue enviado este día. Por lo tanto, vamos a esperar que se haga todo el proceso de admisibilidad que corresponde en el Tribunal de Sentencia y posteriormente les estaríamos ya informando sobre, de acuerdo a la agenda, para cuándo se estaría estableciendo lo que corresponde en relación a esta causa.
3: ¿No lograron conciliar cuáles fueron los motivos que ellos expresaron por los cuales no llegaron a la conciliación?
4: Bueno, como todos sabemos, en los procesos de querella siempre hay una etapa conciliatoria. Eso se hace a través de un juez conciliador. Ellos manifestaron ahí que no estaban en disposición de conciliar, pues cada uno tiene la libertad de establecer cuál es su posición respecto a la causa y lo que se considera es pues que una parte considera que en efecto ha sido agraviado y la otra que no ha cometido ningún tipo de agravio en ese sentido. No

0: hubo ningún punto de encuentro, ambos manifestaron que no había la disposición de conciliar y que se sometían a la evacuación de la prueba, lo cual también es su derecho. Entonces, en ese sentido, pues debe realizarse lo que es el juicio que corresponde y ahora estará en una instancia distinta, que será el Tribunal de Sentencia.
1: Hay otro expediente también pendiente que pase a los tribunales y es el de Cosette contra Marlon Ochoa.
0: Bueno, todavía en esa causa estaríamos esperando igualmente el mismo procedimiento. Vamos a esperar qué es lo que decide el juez natural en relación a este otro expediente, porque se tiene que seguir el mismo proceso, solicitar las certificaciones del caso y analizar pues ya la situación oficial en relación a los cargos que ellos sustentaron en algún momento.
1: Bien, declaraciones de Melvin Duarte, director de comunicaciones del Poder Judicial. Con esa información retornamos a Estudios Principales.
2: Realizamos una pausa comercial y al regresar, las noticias más importantes del día en RCV Noticias Nocturno. 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

0: Bien, seguimos informando en RCV Noticias Nocturno. Remiten a la cárcel del Porvenir a otro implicado en el secuestro de una anciana de 90 años. Así lo confirma el portavoz judicial en San Pedro Sula, Ruy Barahona, quien dialoga con Joel Morales.
1: Buenas noches, Andy. Oyentes de Radio Cadena Voces, la voz de la noticia.

0: Escuchamos a Ruiz Barahona sobre esta resolución en los tribunales de San Pedro Sula, cuando una jueza determinó remitir a prisión a otro de los implicados en el secuestro de una anciana de 90 años.
1: En el juzgado de letras penal con competencia nacional en materia de criminalidad organizada, medio ambiente y corrupción, se desarrolló la audiencia inicial relacionada al tercer implicado en privar de la libertad a una señora vulnerable de 90 años de edad. La jueza de letras penal con jurisdicción nacional decretó el auto de formal procesamiento con la medida cautelar de la prisión preventiva a Sergio Martínez Orellana como supuesto responsable del delito de secuestro agravado en perjuicio de una señora de la quinta edad. La Fiscalía ratificó el requerimiento, presentó las pruebas documentales, periciales, testificales, principalmente la incorporación de las pruebas anticipadas. La jueza de letras penal con jurisdicción nacional determinó que el imputado deberá de cumplir el término de ley en el centro penitenciario de El Porvenir, municipio de El Porvenir, departamento de Atlántida. La audiencia preliminar se programó para las 9:30 de la mañana del martes 9 de junio. Sobre dicha causa, a Selvin Antonio Soto y Selvin Yamir Vallecillo Santos se les decretó la prisión preventiva el pasado 6 de marzo. El hecho violento sucedió el 25 de febrero del presente año en una vivienda de la aldea San Lorenzo Arriba, cuando ingresaron tres sujetos cubiertos y se llevaron a la señora. Esto en Olanchito.
0: Hemos escuchado a Ruiz Barahona, vocero de los tribunales de San Pedro Sula. Volvemos con usted, Sandy, a los estudios de Radio Cadena Voces, la voz de la noticia.
2: Bien, gracias a nuestro periodista Joel Morales en San Pedro Sula. En Tegucigalpa, abogados denuncian y hacen un llamado a que el exfuncionario de Lima debe enfrentar la justicia por la pérdida económica en más de 100 millones de lempiras al permitir el vencimiento de 44 mil quintales de frijol y 70 mil de maíz. Así lo da a conocer o lo denuncia el abogado Rafael Erazo, quien dialoga con nuestro periodista José Adán López.
3: Auditorio de Radio Con la Voz, Rafael Erazo es abogado penalista. En esta recién información que nos sacamos exclusiva en Radio Cadena Voces, por cierto, del vencimiento de 44 mil quintales de frijol en el IMA y posteriormente 70 mil quintales de maíz, ¿hay responsabilidad que debe ser llevada a juicio, abogado?
4: Bueno, obviamente que pues esa es una negligencia, una irresponsabilidad, que se haya perdido ese producto, esos quintales de maíz y de frijol. Prácticamente tiene que haber responsabilidad, lógicamente, responsabilidades administrativas y obviamente responsabilidades penales por estos funcionarios que de una forma negligente dejaron perder ese preciado producto que tanto lo necesita el pueblo hondureño.
3: Bueno, esos fueron importados en el 2023, exclusivamente el frijol, no importado de Nicaragua, es decir, en la gestión anterior.
4: Bueno, obviamente, si los funcionarios de la administración anterior dejaron perder ese producto porque pues no se les dio el debido cuidado a ese frijol y a ese maíz, prácticamente se les debe aplicar todo el peso de la ley, porque recordemos que uno de los cuidos y uno de la delicadeza es la rotación del producto para que no pierda la calidad y obviamente no se pierda en su totalidad.
3: No estamos hablando de una libre frijol ni una libre maíz.
4: No, estamos hablando de 44 mil quintales, ¿verdad?, de frijol y de 70 mil de maíz, donde en los silos son unos embudos donde ahí se guarda el producto, el frijol y el maíz, para que al momento de crisis, que haya escasez de la comida, entonces se hace uso por parte de Lima para que el pueblo hondureño sufra necesidad. Pero en este caso,
3: que ha estado en los embudos o almacenado, tuvo que haberse hecho la famosa rotación.
4: Exactamente, la famosa rotación, porque la idea pues que en esos embudos cilíndrico, ahí se almacena todo ese producto. Pero ¿qué pasa? No, lo dejaron ahí prácticamente como olvidado, nunca lo sacaron. La rotación es que lo saquen para compartirlo al pueblo hondureño a través de Banasupro, a través de las instituciones del Estado, a través del comercio, para que no se pierda. Pero estos bárbaros dejaron perder ese producto que tanto lo necesita el pueblo hondureño.
3: ¿Tiene que ser investigado entonces a fondo?
4: Tiene que ser investigado y que se les aplique todo el peso de la ley, porque estamos hablando más de 100 millones de lempiras que se han perdido, y no es justo que en los hogares hondureños hace falta la tortilla, hace falta el frijolito, hace falta ese maíz para hacer las tortillas, y que estos...

0: irresponsables hayan perdido de una forma negligente esa alimentación.
1: Miles de familias pudieron haber sido alimentadas.
0: Más de 100.000 familias, como dijo usted, licenciado, prácticamente una ciudad entera se hubiese alimentado por una temporada. Y estos funcionarios de pacotilla prácticamente no tuvieron esa delicadeza para cuidar de una forma esmerada la alimentación agroalimentaria de nuestra población.
1: Rafael Erazo, con nosotros a través de RCB Radio con la voz de noticias. Continuamos en cabina, José López.
2: Este 15 y 16 de mayo se realizará el Festival del Puro y el Café en Danlí, El Paraíso, donde se espera la visita de más de 3.000 personas, actividad que servirá para reactivar la economía en este municipio. Así lo da a conocer Yajaira Duarte, coordinadora de este festival, quien dialoga con el periodista Nelson Lanza.
3: Muchas gracias, compañeros de estudios. Me encuentro con Yajaira Duarte, quien es representante de una de las empresas que producen puros aquí en el país, y este es para hablar sobre este festival de El Puro y el Café en la zona oriental del país, que son dos prácticamente de los 5 productos insignes de ese sector, porque ahí se produce granos, ahí se produce ganado y se produce leche y lácteos ahí, y estamos hablando también del tabaco y el café, que es el producto estrella, no solo de la zona oriental, sino del país. Un festival que se va a registrar, que 15 y 16 de mayo tenemos entendido. ¿Cuál es la invitación que va a ser?
4: Correcto, el festival va a ser este 15 y 16 de mayo en la ciudad de Danlí. El día 15 vamos a tener visitas a lo que es fábricas y fincas, en donde van a poder ver de primera mano el talento de las personas que hacen posible llevar un puro a cada persona o a cada país, porque como ustedes saben, estos productos no solo se quedan en Honduras, sino que también se exportan de manera internacional, llegan a diferentes países y nos hacen sentir orgullosos, pues, de ser hondureños. Y también tenemos lo que es las actividades del sábado 16, que son actividades culturales, desde marimba, vamos a tener danza folclórica, va a haber feria de café, concursos de en base al tema de café, también vamos a tener gastronomía. Entonces tenemos muchas actividades para poder participar en lo que es en este festival del Puro y del Café. Están cordialmente invitados. El sábado 16 es en el Centro Comercial Danlidense, Ciudad Casablanca, y les esperamos.
3: O sea que la gente puede irse desde un día antes, pernoctar ahí y hacer el recorrido. Tenemos entendido que tiene un costo también hacer el recorrido por las fincas.
4: Sí, correcto. Igual, si usted desea participar de esto, se puede comunicar en las páginas de Festival del Puro y del Café o en la página de Tobacco y Co. Y nosotros le brindamos toda la información de los precios para el tour y también de la entrada general. Cuesta 100 lempiras, es súper accesible, todas las personas pueden asistir y pueden participar de esto el día 16. Ya el 15 sí tienen otros costos, que son las visitas a fábricas.
3: Ahora, ¿a cuántos países estamos llegando con este puro nacional?
4: Uy, bastante. Yo diría que no le podría dar así como que un número exacto, pero por darle nombre, estamos llegando a Estados Unidos, Venezuela, República Dominicana, Aruba, Turcos y Caicos, entre otros países.
3: Explíquenos, ahí vemos unos nombres que dice Altarcú, Ecuador, Camacho, etcétera, etcétera. ¿Los nombres de dónde se desprenden?
4: Sí, los nombres varían de acuerdo a, bueno, Altarcú, por ejemplo, es en base a que representación del tema maya, y todos los demás, por ejemplo, Ecuador y todo, son el tema de las capas. Cada puro tiene una capa y en base a esta capa, entonces también pueden colocar el nombre a los puros. Pero ya esto varía ahí.
3: O sea que cada una de estas unidades tiene una explicación, ¿verdad?
4: Sí.
3: Por ejemplo, aquí tenemos las estelas mayas. Este quiere decir que es Altarcú.
4: Correcto.
3: ¿Verdad? Aquí vemos uno que dice Camacho, ¿verdad? Aquí vemos, sí, también otros, digamos este 2012, que lo vemos que es más claro que los otros puros.
4: Sí.
3: ¿Cuál es la diferencia? ¿Qué es lo que implica? Porque esto, entonces, esta es una escuela.
4: Correcto. Esto, por eso lo que les mencionaba, pues el ministro de Turismo, de que es parte de ir a este festival, es pues conocer, que conozcamos esta cultura que es distinta. Porque como le mencionaba, esta capa que es clara, que usted la puede ver, es un Connecticut, entonces es un puro que se puede fumar y no es tan fuerte. En cambio, entre una capa más oscura, pues tenemos aquí un puro que es maduro, entonces es más fuerte a la hora de fumar.
3: Y esto entonces implica que son dos capas diferentes.
4: Correcto.
3: Y esto es más suave que el,

0: aquel fuerte.
1: Correcto. Entonces, si ustedes viene comenzando a fumar, una recomendación es algo suave, y una vez de que ya tiene práctica, como en todo, ¿verdad?, puede comenzar con una más fuerte.
0: Bien, muchas gracias. ¿Me reitera su nombre?
1: Yajaira Duarte.
0: Yajaira Duarte. Compañero, retornamos con ustedes a los estudios.
2: Bueno, durante la apelación, el Ministerio Público solicitó la recalificación de los delitos para los imputados en el caso de corrupción Cheque Sol. Carlos Silva, portavoz del Poder Judicial, nos da más detalles.
3: Gracias, compañeros. Auditorio de Radio Cadena Voces, dialogamos con Carlos Silva, portavoz del Poder Judicial.
4: Siendo que en el requerimiento fiscal los 12 imputados eran acusados por 67 delitos de fraude, en alusión a los 67 cheques que Cedesol emitió. Pues el ente acusador del Estado y la Procuraduría General de la República en sus recursos de apelación han solicitado al juez la recalificación de fraude continuado y que se continúe la acusación por 67 delitos de fraude para cada uno de los 12 imputados. En contraparte, los equipos de defensa técnica de los 12 imputados han presentado recursos de apelación en vías que se elimine el auto de formal procesamiento y que se le dicte a cada uno de ellos un sobreseimiento definitivo. Puedo hacerle referencia que la Fiscalía ya contestó los agravios de lo presentado por la defensa técnica. Se turnará posteriormente a la Procuraduría General de la República para que ellos contesten los agravios. Y además, las defensas técnicas deberán contestar la petición que les acabo de hacer referencia, de la petición de los entes acusadores del Estado para que los 12 imputados, repito, continúen siendo acusados por 67 delitos de fraude, como referían de ahí de cabina, porque esto sería en el caso de que ellos sean encontrados culpables, más años de reclusión que un delito de fraude continuado.
5: ¿Cuántos serían los años de prisión, Carlos?
4: Bueno, por el momento no puedo adelantarme a mencionar penas que no han sido dictadas, pero puedo hacerle referencia que por los delitos de fraude las penas van de 5 a 7 años de reclusión. Habría que hacer la suma matemática por los 67 delitos que acusa la Fiscalía, mientras que por el momento son acusados de un delito de fraude continuado, es decir, un poco más de 7 a 9 años de reclusión. Esto será lo que tendrá que resolver la Corte de Apelaciones designada una vez que se admita cada uno de estos recursos de apelación y sea turnados a los 3 magistrados que componen ese tribunal de alzada.
3: ¿Cuáles son los tiempos que se tienen para que se pueda resolver por parte de la Corte de Apelaciones?
4: No hay un tiempo específico por parte de la Corte de Apelaciones para resolver estos recursos presentados por todas las partes procesales. En primera instancia tienen que ser contestados los agravios por las partes procesales, condición, como les he informado, que no se ha cumplido. Posteriormente, que las partes procesales contesten los agravios de su contraparte, deben ser admitidos por el juez y él remitirlos a la Corte de Apelaciones, y posteriormente a la Corte de Apelaciones hacer sus buenos oficios para resolver. En primera instancia, confirmar lo resuelto en la audiencia inicial, modificar parcialmente o modificar totalmente las peticiones de la Procuraduría, de la Fiscalía y las defensas técnicas.
3: Bien, hemos escuchado declaraciones de Carlos Silva, portavoz del Poder Judicial. Con esta información retornamos a estudios principales de RCV Noticias.
2: Bien, seguimos informando en RCV Noticias Nocturno. 3 de las víctimas del total de migrantes muertos en un vagón por calor extremo en Texas son hondureños. Así lo asegura César Ramos del Centro de Acción Social Menonita, quien dialoga con el periodista Joel Morales en San Pedro Sula.
6: Muchas gracias, compañeros oyentes de Radio Cadena Voces, la voz de la noticia. César Ramos es del programa de movilidad humana del Centro de Acción Social Menonita y se encarga de trabajar con los migrantes. Me dice César que organizaciones similares de México y Estados Unidos le han confirmado muerte de hondureños en esta tragedia que ocurrió en este contenedor.
7: Así es, hemos confirmado esta lamentable noticia de que 3 compatriotas hondureños han perdido la vida en la búsqueda de este famoso sueño americano. Estamos a la espera de más detalles de los lugares de origen de estas personas y el informe oficial que se nos dé sobre las causas, aunque hasta ahora se ha mencionado que por la alta temperatura, al viajar dentro de un furgón, pues esto hace que la vulnerabilidad de estas personas sea mayor.

0: Y pues lamentar este acontecimiento, expresar nuestra solidaridad con la familia doliente, pero también a partir de este suceso, reflexionar y llamar la atención sobre todo las autoridades nacionales, en el sentido de que habría que ver por qué la gente sigue yéndose del país a pesar de la política antimigratoria del gobierno de los Estados Unidos. Aún así, hay gente hondureña que se está arriesgando a salir del país. Quizás la cantidad de personas que se van no sea la misma que antes de esta administración Trump, pero ante la difícil situación que se vive en el país, especialmente jóvenes, deciden tomar el camino de la ruta migratoria. Llamamos la atención porque habría que ver por qué factores, por qué causas la gente se va. Entendemos que la situación económica, la situación social del país no está mejorando en la medida que se esperaba, pero habría que preguntar eso a las que tienen las decisiones, en este caso a las autoridades. Por una parte, por la otra, esto revela que sigue prevaleciendo en el enfoque de la gestión migratoria el tema de la seguridad nacional. Se sigue viendo al migrante como un delincuente, como personas que tienen que evadir, digamos, transitar de manera normal y arriesgarse su vida de viajar en estas condiciones, lo cual aumenta el riesgo de muerte precisamente porque las autoridades reprimen, restringen y criminalizan a las personas que viajan bajo estas circunstancias. Ahí necesitamos ver qué está pasando. Acaba de concluir el Foro de Evaluación de la Migración Internacional en la Asamblea General de las Naciones Unidas en Nueva York. Hay toda una narrativa oficial de los gobiernos de que ha mejorado, de que ha avanzado el cumplimiento del Pacto Mundial de las Migraciones, pero ese discurso arriba contrasta con lo que está pasando en la realidad. Seguimos viendo estos dramas humanos que creemos nosotros no puede ser. Estos acontecimientos han de servir para reflexionar realmente qué tan cierto es que el discurso o la narrativa internacional pega con lo que está pasando abajo, no lo que me diga el funcionario, sino lo que dice la gente de a pie, que está experimentando en carne propia esta situación. Por lo otro, nosotros pensamos que como organización en Honduras, vinculada a otras redes, regionales y globales, estamos aquí para buscar soluciones, para aportar un granito de arena. El que tengamos una visión crítica de esta realidad no es para entrar en conflicto, es para dialogar y es para poner en la mesa en común lo que cada quien puede aportar a fin de minimizar estos impactos de la migración. Queremos dialogar, estamos dispuestos a dialogar, estamos en terreno, nosotros no hablamos aquí porque nos contaron o porque vimos en un libro, es porque en terreno nuestra organización está brindando el soporte mínimo a personas en movilidad humana, tanto hondureños retornados como que se van, inmigrantes en tránsito, desplazados internos por violencia. Entonces, estamos en terreno trabajando, haciendo lo poco que podemos, pero creemos que necesitamos encontrarnos, poner en común todos, para buscar soluciones de corto, mediano y largo plazo ante esta situación. Estuvimos en este evento del FEMI en Nueva York, o sea, nos movemos en todos los espacios. Y ahí pues tratamos de entender estas lógicas, estas dinámicas, estas relaciones, estos discursos, pero insistimos que hay que bajar a la base, hay que bajar a la gente. Yo creo que este no es un tema de expertos, este no es un tema de gente puramente académica, intelectual, esta es una realidad de la gente en mayores condiciones de vulnerabilidad y a ellos es que hay que escucharlos, a ellos hay que darles la palabra. A ellos son portadores de derechos, reconocerlos como tales. Y sobre todo, pues somos una organización basada en la fe, hay que reconocerlos como hijos de Dios. Ver en nuestros hermanos migrantes el rostro de Jesús, que va más allá de lo que dice la ley. Y es la ley del amor, es la ley de la hermandad. Y cuando vemos esta realidad y vemos a las personas en situación de migración irregular desde la perspectiva del amor de Jesús, las cosas cambian. Eso pues es lo que nosotros pensamos a partir de este acontecimiento y otros que nos lleve a esta reflexión, a este entendimiento, a esta comunión para buscar soluciones de corto, mediano y largo plazo.
1: Bien, muchas gracias. César Ramos, del programa de movilidad humana del Centro de Acción Social Menonita. Compañero, con ustedes a Radio Nadena Voces, la voz de la noticia.
2: Bien, en las últimas horas, un inspector de la policía murió de varios balazos cuando atendía una denuncia en Catacamas, Olancho. El periodista Hugo Steve Midense nos tiene los detalles en el resumen policial.
3: Gracias, compañeros en los estudios y a todos los oyentes de Radio Cadena Voces. A continuación, un resumen de hechos policiales donde detallamos que la violencia volvió a golpear el departamento de Olancho luego de que el inspector de la Policía Nacional, Luis Fernando Hernández García, muriera tras ser atacado a disparos mientras atendía una denuncia en el barrio Lomas número 2 de Catacamas. De acuerdo con reportes preliminares, el oficial se desplazó junto a otros agentes policiales hasta una vivienda donde supuestamente se registraban actividades relacionadas con el consumo de drogas, ingesta de alcohol y portación ilegal de armas. Sin embargo, al llegar al inmueble, los uniformados habrían sido recibidos a tiros desde el interior de la casa. Durante el ataque, el inspector Hernández García resultó gravemente herido y posteriormente perdió la vida. Al lugar del hecho llegaron compañeros de armas, quienes acordonaron la escena y realizaron patrullaje para dar detención a los delincuentes. Equipos de la Dirección Policial de Investigaciones y de Medicina Forense hicieron el levantamiento correspondiente y llevaron el cuerpo del oficial hasta la capital para la autopsia. En medio del llanto y la consternación, familiares y amigos retiraron el cuerpo del Centro de Medicina Legal y Ciencias Forenses del Ministerio Público para llevarlo a su ciudad natal, donde será velado y sepultado. Este nuevo hecho pone nuevamente en evidencia los peligros a los que se enfrentan los cuerpos de seguridad en sectores donde existe presencia de actividades delictivas y circulación ilegal de armas. Un hombre fue encontrado muerto, maniatado con signos de tortura en San Francisco de la Paz, Olancho. La víctima no fue identificada porque no portaba documentos personales al momento del hallazgo. Solamente vestía un boxer cuadriculado, gris con azul y unos calcetines negros y aparenta una edad de entre los 30 a 35 años. Según el reporte policial, el cadáver fue encontrado por personas que pasaban por el lugar donde hay un monumento y dieron aviso al Sistema Nacional de Emergencias 911 sobre el descubrimiento. Al lugar llegaron agentes de la policía preventiva, quienes acordonaron la escena, y personal de medicina forense y de la Dirección Policial de Investigaciones realizaron el levantamiento cadavérico. Los restos de esta persona fueron llevados a la capital para la autopsia y están a la espera de ser identificados y reclamados por sus familiares. Hasta el momento no se sabe por qué le quitaron la vida a esta persona y quiénes fueron los hechores del crimen. Entre tanto, varios supuestos miembros de la pandilla 18 fueron capturados con armas de fuego y drogas en Mateo Francisco Morazán.
4: Han sido capturados 4 presuntos integrantes activos de la pandilla 18, entre ellos 2 hermanos. Estos fueron capturados por la DIPANCO durante operaciones ejecutadas en la aldea de Mateo, aquí en la capital. Los detenidos son señalados por las autoridades por supuesta participación en los delitos de extorsión, tráfico de drogas y porte ilegal de arma de fuego. Las capturas se realizaron mediante 2 operaciones simultáneas desarrolladas por los equipos de la DIPANCO en los sectores del Jicarito y el Empedrado, pertenecientes a la aldea Mateo. En la primera operación, ejecutada en el sector de Jicarito, ahí se detuvo a los hermanos Christopher Isaías Rodríguez Canales, de 23 años, y Byron Josué Rodríguez Canales, de 18 años, conocido con el alias de Pechocho. Ambos hermanos son investigados por su participación en el delito de extorsión, tráfico de drogas y porte ilegal de arma de fuego.
3: Asimismo, un supuesto miembro de la MS-13 fue capturado por el delito de facilitación de medios de transporte de drogas en la colonia 3 de Mayo de Comayagüela.
5: La Dirección Policial de Investigaciones, DPI, ha logrado capturar en las últimas horas a un sujeto por suponerlo responsable del delito de facilitación de los medios de transporte para el tráfico ilícito de drogas. Cabe mencionar, licenciado, que esta importante captura fue desarrollada por un equipo de investigadores del Departamento de Delitos contra la Propiedad tras un trabajo de investigación, seguimiento y búsqueda ejecutado en la colonia 3 de Mayo de Comayagüela, Francisco Morazán. Se trata de un hombre de 23 años de edad, originario y residente en la capital hondureña. Asimismo, sobre este imputado recae una orden de captura pendiente emitida por el Juzgado de Letras de la Niñez y la Adolescencia de Tegucigalpa el pasado 20 de agosto del 2019.
3: Un informe de Hugo Steve Midense para Radio Cadena Voces.

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2: ¿Quién es su mejor amigo? ¿Quién es su mejor amiga? ¿Quién es la persona en la cual usted, cuando tiene alguna situación difícil, acude a esa persona? ¿Quién lo acompaña? ¿Quién lo anima? ¿Quién es la persona que lo soporta tal como él es, como es usted? Si esa persona no es Dios, está en un grave problema. Todos tenemos buenos amigos, yo tengo buenos amigos, pero mi mejor amigo debe llamarse Jesús. En el Salmo 23 dice, Jesús es mi pastor. La palabra pastor significa cuidador, una persona que me defiende del peligro. Jesús debe ser su pastor, pero para que sea su pastor, primero debe ser su salvador. Él murió en la cruz, le perdonó todos sus pecados con su sacrificio. Así que si usted no tenía amigo, pues ahora lo tiene. Se llama Jesucristo. Él le ama tal como es. Él lo acepta con sus dificultades, con sus incertidumbres, con sus problemas, con sus decadencias. Es más, Él quiere que lo busque porque le ama. Le ama de tal manera que murió por usted. Tenga un encuentro con Jesucristo. Así que si se siente solo o sola, ya no debe sentir ese sentimiento, sino de un acompañamiento. Jesús está a su lado, Jesús lo defiende, Jesús va a llenar todas sus necesidades. Él es un ser sobrenatural, Él es Dios y Él está dispuesto a cambiar su vida de manera extraordinaria. Si usted se sentía un cero a la izquierda, si usted se sentía como basura, si usted se sentía con decadencias, hoy no debe sentir eso. Debe sentirse como la persona más afortunada del mundo, la persona más apreciada, porque Dios le ama de tal manera, repito, que murió por usted en esa cruz. Él es su mejor amigo. Recuerde, para Dios no existe nada imposible.
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0: Vamos con un tema romántico, por ahí para los enamorados, para los románticos, para las parejitas. Recordando esos temas preciosos, se llama Deja, compa, póngale el sentimiento bonito.
1: Esas canciones que me gustan. Esas son las buenas, mi mozo.
0: Muy bonita canción.
1: Usted es el bueno para empezar esa canción.
0: Hombre, vamos a echarle.

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1: ¡Arriba Mazatlán!
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2: 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Se formaron en California, pero con raíces mexicanas. 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

compartimos con vos las noticias del momento en la 98.1 Somos Banda. Peso Pluma sigue imparable y consolida su dominio global. El fenómeno del regional mexicano, Peso Pluma, continúa demostrando que es uno de los artistas más influyentes del momento con su gira Dinastía. Pepe Aguilar es abucheado en concierto y desata debate generacional. Una inesperada polémica se desató durante un concierto de Peso Pluma cuando el reconocido cantante Pepe Aguilar fue abucheado por el público tras su aparición en el escenario. Fuerza Régida anuncia gira histórica y lleva el género a otro nivel. La agrupación Fuerza Régida ha dado un paso importante al anunciar una ambiciosa gira por estadios en este 2026. Los corridos tumbados saltan al cine y expanden su impacto. El movimiento de los corridos tumbados sigue evolucionando y ahora da el salto a la industria cinematográfica. Nueva generación redefine el regional mexicano y marca distancia. Artistas emergentes como Junior H continúan impulsando una nueva etapa dentro del regional mexicano. 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

0: ¿Sabías que?
1: ¿Sabías que?
2: ¿Sabías que?
0: ¿Sabías que? Natanael Cano es considerado el pionero de los corridos tumbados. Fusionó el regional mexicano con el trap urbano. Fue de los primeros en conectar con audiencias jóvenes globales.
3: Y estamos viviendo definitivamente los mejores tiempos de la música regional mexicana.

0: Bosque. Grupo Firme. Rompieron récords de asistencia en conciertos masivos en México y Estados Unidos. Su vocalista, Edwin Cass, antes trabajaba vendiendo ropa. Son conocidos por hacer conciertos tipo fiesta con interacción constante con el público.
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0: ¿Sabías qué?
1: ¿Sabías qué?
0: ¿Sabías qué?
1: ¿Sabías qué?
0: Karim León, antes de ser solista, formó parte del grupo Arranque. Tiene influencias de rock y country, lo que le da un estilo único. Ha ganado premios internacionales sin perder su esencia norteña. Yeah.

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1: Sale pues desde Tijuana, seguimos aquí en Culichi, viejón. Le vamos a enviar más temas. Gente de accionar, compa. Y van y dice así, compa Juanito.

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1: 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No hay otro, mi viejo.

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0: Memo Garza estrena Qué Bonito Hubiera Sido, una canción que promete llegar al corazón de sus fans.
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0: El talento y sentimiento de Memo Garza vuelven a hacerse presentes con el estreno de su nueva canción Qué Bonito Hubiera Sido, un tema cargado de nostalgia, amor y esas palabras que muchos alguna vez quisieron decir.
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0: Con una interpretación llena de emoción y una letra que habla sobre el amor que pudo ser perfecto, pero simplemente no se dio. El cantante del regional mexicano apuesta por una melodía que promete tocar fibras entre sus seguidores. Fiel a su estilo romántico y apasionado, Memo entrega una canción ideal para dedicar, recordar y hacer sufrir por ese amor que no logró convertirse en toda realidad.
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0: Qué bonito hubiera sido. Ya está disponible en todas las plataformas digitales y ya puedes pedirla en la 98.1. Esta rola apunta a convertirse en otro gran éxito dentro de su carrera musical.
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0: ¿Sabías que?
1: ¿Sabías que?
0: ¿Sabías que?
1: ¿Sabías que?
0: Banda MS. Su nombre significa Mazatlán, Sinaloa. Son referentes en canciones románticas dentro del regional. Han llenado escenarios históricos en Estados Unidos.
2: Creo que eso es muy bonito, que la gente te coree un tema de Banda MS.

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0: gracias.
1: ¡Gracias, México!
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3: 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Sé que nada va a pasar.
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1: Auditorio Nacional, muy buenos días, bienvenidos a RCB Noticias Matutino, la primera entrega de las informaciones aquí a través de la voz de las noticias y los deportes, Radio Cadena Voces, transmitiéndole a usted desde Tegucigalpa, capital de la República de Honduras. Les saludamos con José Ramírez en el máster central, Héctor Ponce quien les habla y todo el equipo de prensa que dirige el licenciado Dagoberto Rodríguez. Le damos la más de las cordiales bienvenidas a usted que siempre está con nosotros aquí a través de nuestras frecuencias a nivel nacional, en nuestra plataforma digital y por supuesto ahí en nuestra app Grupo Imbosa, la cual usted puede descargar totalmente gratis para que usted pueda interactuar con nosotros, puede escucharnos, pueda vernos, porque la radio ahora usted la puede ver a través de nuestra app Grupo Imbosa, en nuestro streaming, en nuestro sitio web rcb.hn y por supuesto en nuestro canal de YouTube RCB Honduras Oficial. Así que bienvenidos a las noticias aquí en RCB Noticias Matutino en este día jueves 14 de mayo. Jueves 14 de mayo de 2026. Iniciamos con esta palabra de Dios que dice: el Espíritu de verdad, al cual el mundo no puede recibir porque no le ve ni le conoce, pero vosotros le conocéis porque mora con vosotros y estará en vosotros. Juan 14, 17. Con esta palabra de Dios damos inicio a nuestra jornada informativa aquí en RCB Noticias Matutino. Bienvenidos.
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1: Mucha atención a nuestra propuesta informativa de esta mañana aquí en RCB, la voz de las noticias. Congreso Nacional prorroga hasta el 25 de mayo entrega de listados para cargos vacantes en el Consejo Nacional Electoral y Tribunal de Justicia Electoral.

se mantendrá temporalmente plazo de 28 días para pago de energía eléctrica, mientras avanza discusión de reformas en beneficio de los abonados. Alerta por presunta retención ilegal de Víctor Fernández y Ligia Ramos en el departamento de Lloro, principalmente en la montaña de Locomapa. Congreso aprueba ascensos militares que incluyen al jefe del Estado Mayor Conjunto. La diputada Luz Ernestina Mejía cuestionó esta decisión de ascenso porque hay militares que estuvieron involucrados en las pasadas elecciones. Libertad y Refundación y presidente del Congreso Nacional acuerdan instalar mesa de diálogo para consensuar elección de cargos vacantes en el Consejo Nacional Electoral y Tribunal de Justicia Electoral. Ley antinepotismo recibe dictamen favorable y será sometido a discusión en el Pleno del Congreso Nacional los próximos días. Además, estaremos informándole aquí en RCV, la voz de las noticias. Un inspector de policía murió de varios balazos cuando atendía una denuncia en Catacamas, departamento de Olancho. Además, capturan a un hombre que abusaba sexualmente de su hija de crianza desde que tenía 10 años. También estaremos informándole aquí en RCV, la voz de las noticias. Han dictado prisión preventiva a 3 miembros de la policía militar por suponer los responsables del delito de robo con violencia. Estas y otras informaciones estaremos detallándole en RCV, la voz de las noticias.

0: Muy buenas amigos, es un placer saludarles y darles a conocer las condiciones atmosféricas que estarán imperando este jueves 14 de mayo. Persisten las condiciones secas y cálidas en el país, pero por la tarde tendremos la formación de una vaguada en altura, el cual pues nos estará generando abundante nubosidad, lluvias y chubascos de débiles a moderados acompañados de actividad eléctrica aislada, más que todo para las regiones oriental y sectores de la región norte, centro y sur. Los oleajes normales de 1 a 3 pies en el Golfo de Fonseca y de igual manera para la costa norte de 1 a 3 pies. Concentraciones y mala calidad del aire debido a presencia de humo, pero con mayores concentraciones en horas del amanecer. A continuación, las diferentes temperaturas del país.
1: Gracias, don Will Ochoa, desde el Centro de Estudios Atmosféricos, Oceanográficos y Sísmicos, CENAOS, brindándonos las condiciones para este día. Mientras tanto, las temperaturas que van a regir a nivel nacional, tenemos que en el departamento de Choluteca estará a temperatura de 42 grados con pronóstico de lluvias de tormenta eléctrica en esta zona del país, en el sur, en Choluteca. 42 grados este día con una temperatura mínima de 27 grados. Mientras tanto, en Atlántida, en el otro sector del país, en Atlántida, parcialmente nublado, con mínimas de 24, máximas de 32. En el departamento de Colón, mínima de 25, máxima de 33. En la zona central del país, en Comayagua, máxima de 34, mínima de 22. En Copán, máxima de 32, mínima de 20. Ahí en San Pedro Sula y en todo el departamento de Cortés, una máxima de 35 grados, mínima de 23, parcialmente nublado ahí en la ciudad industrial del país. Mientras tanto, que en gracias a Dios tendremos temperatura máxima de 33 grados, mínima de 27, con pronóstico de lluvia ahí en gracias a Dios. Aquí en Francisco Morazán hay pronóstico de tormenta eléctrica en horas de la tarde-noche con una mínima de 20 grados y una máxima de 31 en todo el departamento de Francisco Morazán. Mientras tanto, que en El Paraíso, que amanece a 19 grados con pronóstico de lluvia y tendrá una temperatura máxima de 32 grados. En Intibucá, en el sector del departamento de Intibucá y en La Esperanza, que siempre está fresco en horas de la mañana, pero que en el transcurso del día tendrá una temperatura máxima de 25 grados, todo el departamento de Intibucá. Mientras tanto, en Islas de la Bahía, 31 grados máximo este día en Islas de la Bahía, 27 mínimo. En la zona del departamento de La Paz, ahí en La Paz, 33 grados máximo, 21 mínimo, parcialmente nublado. En el departamento de Ocotepeque, el departamento de Ocotepeque presenta temperaturas para este día, según el pronóstico de Senado, de 33 grados y una mínima de 20. En Lempira, máxima de 33, mínima de 21. En el departamento de Olancho, con pronóstico de lluvia para este día, máxima de 35, mínima de 24. En Santa Bárbara, máxima de 35, mínima de 22. En el departamento de Valle, bastante cálido ahí en Valle, caliente totalmente, 42 grados máximo, mínima de 25, parcialmente soleado, nublado en esta zona del sur del país. En el departamento de Lloro, una máxima de 35 grados y mínima de 21. Son las temperaturas que van a prevalecer durante este día, porque las condiciones secas y cálidas sobre el territorio nacional prevalecen y en horas de la tarde la formación de una vaguada en niveles altos produciría al aumento de nubosidad, algunas lluvias y chubascos débiles a moderados con actividad eléctrica aislada para regiones del oriente, sectores del norte, centro y sur. La fase lunar está en cuarto menguante. Tenga cuidado usted con esas doñas que se levantan con la luna y que hoy van a estar ahí entre medias enojadas y medias medias alegres, ¿verdad? El cuarto menguante, la fase lunar. El oleaje en ambas costas, tanto en el Caribe como en el Pacífico, está a 1 a 3 pies de 1 a 3 pies los oleajes en ambas costas. Tendremos al astro rey el sol hasta las 5:55 de la tarde. Son las condiciones y temperaturas que van a regir este día en todo el territorio nacional. Información proporcionada por el Centro de Estudios Atmosféricos, Oceanográficos y Sísmicos de Copeco. CENAOS, aquí, llevándole a usted la información del clima en RCB Noticias Matutino. Ya se marcan las 5 de la mañana con 11 minutos, 5:11 minutos en RCB Noticias Matutino. Vamos a la información policial en La Voz de las Noticias. Mucha atención a esta información en el campo policial. Aquí en RCB, La Voz de las Noticias. Mucha atención en el reporte. Un inspector de policía murió de varios balazos cuando atendía una denuncia en Catacama, Solancho. Además, un hombre es encontrado muerto, maniatado y con signos de tortura en San Francisco de la Paz, en el departamento de Olancho. Hugo Estadounidense nos tiene este y otros reportes en el ámbito policial.
2: Gracias, compañeros, a los estudios y a todos los oyentes de Radio Cadena Voces. A continuación, un resumen de hechos policiales donde detallamos que la violencia volvió a golpear el departamento de Olancho luego de que el inspector de la Policía Nacional, Luis Fernando Hernández García, muriera tras ser atacado a disparos mientras atendía una denuncia en el barrio Lomas número 2 de Catacamas. De acuerdo con reportes preliminares, el oficial se desplazó junto a otros agentes policiales hasta una vivienda donde supuestamente se registraban actividades relacionadas con el consumo de drogas, ingesta de alcohol y portación ilegal de armas. Sin embargo, al llegar al inmueble, los uniformados habrían sido recibidos a tiros desde el interior de la casa. Durante el ataque, el inspector Hernández García resultó gravemente herido y posteriormente perdió la vida. Al lugar del hecho llegaron compañeros de armas, quienes acordonaron la escena y realizaron patrullaje para dar detención a los delincuentes. Equipos de la Dirección Policial de Investigaciones y de Medicina Forense hicieron el levantamiento correspondiente y llevaron el cuerpo del oficial hasta la capital para la autopsia. En medio del llanto y la consternación, familiares y amigos retiraron el cuerpo del Centro de Medicina Legal y Ciencias Forenses del Ministerio Público para llevarlo a su ciudad natal, donde será velado y sepultado. Este nuevo hecho pone nuevamente en evidencia los peligros a los que se enfrentan los cuerpos de seguridad en sectores donde existe presencia de actividades delictivas y circulación ilegal de armas. Un hombre fue encontrado muerto, maniatado con signos de tortura en San Francisco de la Paz, Olancho. La víctima no fue identificada porque no portaba documentos personales al momento del hallazgo. Solamente vestía un boxer cuadriculado, gris con azul y unos calcetines negros y aparenta una edad de entre los 30 a 35 años. Según el reporte policial, el cadáver fue encontrado por personas que pasaban por el lugar donde hay un monumento y dieron aviso al Sistema Nacional de Emergencias 911 sobre el descubrimiento. Al lugar llegaron agentes de la policía.

0: policía preventiva quienes acordonaron la escena y personal de medicina forense y de la Dirección Policial de Investigaciones realizaron el levantamiento cadavérico. Los restos de esta persona fueron llevados a la capital para la autopsia y están a la espera de ser identificados y reclamados por sus familiares. Hasta el momento no se sabe por qué le quitaron la vida a esta persona y quiénes fueron los hechores del crimen. Entre tanto, varios supuestos miembros de la pandilla 18 fueron capturados con armas de fuego y drogas en Mateo Francisco Morazán.
1: Han sido capturados 4 presuntos integrantes activos de la pandilla 18, entre ellos 2 hermanos. Estos fueron capturados por la DIPANCO durante operaciones ejecutadas en la aldea de Mateo, aquí en la capital. Los detenidos son señalados por las autoridades por supuesta participación en los delitos de extorsión, tráfico de drogas y porte ilegal de arma de fuego. Las capturas se realizaron mediante 2 operaciones simultáneas desarrolladas por los equipos de la DIPANCO en los sectores del Jicarito y el Empedrado, pertenecientes a la aldea Mateo. En la primera operación, ejecutada en el sector de Jicarito, ahí se detuvo a los hermanos Christopher Isaías Rodríguez Canales, de 23 años, y Byron Josué Rodríguez Canales, de 18 años, conocido con el alias de Pechocho. Ambos hermanos son investigados por su participación en el delito de extorsión, tráfico de drogas y porte ilegal de arma de fuego.
0: Asimismo, un supuesto miembro de la MS-13 fue capturado por el delito de facilitación de medios de transporte de drogas en la colonia 3 de Mayo de Comayagüela.
2: La Dirección Policial de Investigaciones DPI ha logrado capturar en las últimas horas a un sujeto por suponerlo responsable del delito de facilitación de los medios de transporte para el tráfico ilícito de drogas. Cabe mencionar, licenciado, que esta importante captura fue desarrollada por un equipo de investigadores del Departamento de Delitos contra la Propiedad tras un trabajo de investigación, seguimiento y búsqueda ejecutado en la colonia 3 de Mayo de Comayagüela, Francisco Morazán. Se trata de un hombre de 23 años de edad, originario y residente en la capital hondureña. Asimismo, sobre este imputado recae una orden de captura pendiente emitida por el Juzgado de Letras de la Niñez y la Adolescencia de Tegucigalpa el pasado 20 de agosto del 2019.
0: Un informe de Agustín Pidense para Radio Cadena Voces, la voz de las noticias.
3: Las 5:16, mientras tanto en San Pedro Sula capturan a un hombre que abusaba sexualmente de su hija de crianza desde que tenía 10 años. Y decomisan mercancía valorada en unos 2 millones de lempiras. Joel Morales, desde San Pedro Sula, nos informa.
4: Buenos días, compañeros oyentes de Radio Cadena Voces, la voz de la noticia. A continuación presentamos el resumen policial del norte del país. Agentes de la Dirección Policial de Investigación capturaron a un hombre acusado por el delito de violación agravada en perjuicio de una menor de 14 años de edad. La detención del acusado, un hombre de 42 años, conocido como Antonio, se originó en la aldea La 37 del sector de Guaymas, en el municipio del Negrito, en el departamento de Yoro. Según las autoridades, la niña era hija de crianza de Antonio, quien venía abusando de ella desde que tenía 10 años de edad. Los agentes policiales entregaron a Antonio al Ministerio Público para que lo someta a la justicia en los tribunales del país. También el informe policial destaca que un menor de 17 años, identificado únicamente con el alias del Cocorro y supuestamente miembro de la estructura MS-13, fue detenido por agentes de la Dirección Policial de Investigación en la colonia Nuevo Renacer del municipio de Choloma Cortés. Al menor, los agentes policiales le decomisaron varios envoltorios de supuesta marihuana y piedras de crack. Posteriormente fue trasladado hasta la celda de la López Arellano para entregarlo a las autoridades y que se le siga el procedimiento correspondiente. Asimismo, la policía informó que a la cárcel de máxima seguridad de Ilama Santa Bárbara, conocida como El Pozo, fueron remitidos una pareja identificada únicamente como El Payaso y La Bella, supuestos miembros de la pandilla 18, a quienes la Dirección Policial Antimaras y Pandilla contra el Crimen Organizado capturó a inicios de semana en Puerto Cortés. Durante la detención de El Payaso y La Bella, Los agentes decomisaron un fusil.

0: fusil AR-15, varios envoltorios de droga, libros contables y teléfonos celulares. Ahora estarán guardados en el pozo mientras continúan las otras etapas del proceso. Por último, agentes de la policía decomisaron en los predios de la Empresa Nacional Portuaria en Puerto Cortés un contenedor que contenía varias cajas de productos de belleza que intentaban ingresar de contrabando al país. De acuerdo a lo que informan las autoridades de la policía, el valor de esta mercadería alcanzaría los 2 millones de lempiras y ya se trabaja para conocer a quién venía dirigida y cómo se logró su introducción. Escuchemos sobre este tema al vocero de la policía, Noé Pérez.
1: Permanente en el centro logístico, una parte de la portuaria ubicada en el sector de Puerto Cortés, nuestros agentes policiales mantienen registro minucioso de manera permanente y un contenedor que ingresaba procedente de los Estados Unidos de América, una vez que realizan el registro de al menos 206 cajas de cartón, entre ellos venían pues productos de belleza, lo cual presentaron inconsistencias, entre ellos pues que no habían sido declarados y que tampoco contaban con los permisos correspondientes para su ingreso a nuestro país. Se ha puesto en contacto con otros agentes policiales que realizaron esta operación con el fiscal de turno, quien ha ordenado que se decomise ya posteriormente que ha sido puesto a la orden de la Fiscalía del Ministerio Público, y esta mercadería valorada en al menos 1.900.000 ya ha sido decomisada, en este caso por falta o delito de contrabando.
0: ¿Ya se conoce a quién venía dirigida esta mercadería, inspector?
1: Lo que se conoce de manera preliminar es que este fuerte cargamento de enseres de belleza venía del sector de lo que es Estados Unidos de América y venía procedente acá al mercado de San Pedro Sula. Sin embargo, las diligencias están en curso por parte de nuestros agentes policiales en coordinación con el Ministerio Público para poder conocerse qué personas o si alguna estructura criminal estaría detrás de este fuerte cargamento de enseres de belleza que intentaba ingresar a nuestro país de una manera ilegal.
0: Lo que destaca el resumen policial del norte del país, compañeros. Volvemos con ustedes a Radio Cadena Voces, la voz de la noticia.
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3: Dictan prisión preventiva a 3 miembros de la policía militar por suponer los responsables del delito de robo con violencia, porte ilegal de armas de fuego y asociación para delinquir. Así lo informa la portavoz del Poder Judicial, Bárbara Castillo, con la periodista Sandy Varela.
4: Así es, compañeros y auditorio de Radio Cadena Voces, Bárbara Castillo, portavoz del Poder Judicial, nos da detalles al respecto.
5: Juez en materia de criminalidad organizada, medio ambiente y corrupción dictó auto de formal procesamiento y la medida cautelar de prisión preventiva a 3 miembros de la Policía Militar del Orden Público que responden a los nombres de Josué Alexis Palencia Sánchez, Rodney Alexandro Hernández Rodríguez y Oscar David Maldonado, por los delitos de robo con violencia, porte ilegal de armas de fuego de uso prohibido y asociación para delinquir. Se ha dictado un sobreseimiento definitivo a favor de los tres encausados por el delito de abuso de autoridad. Asimismo, también sobreseimiento provisional por el delito de uso indebido de uniforme militar. Los hechos se suscitaron el 12 de agosto del año 2025, cuando los ahora sindicados, según el requerimiento fiscal, llegaron a la vivienda del testigo protegido y obligaron a que entregaran la cantidad de 9 millones que se encontraban en el interior de una caja fuerte. Asimismo, sustrajeron joyas y un arma de fuego. Después de valorados los medios de prueba, se logró acreditar el mínimo indicio racional de participación de los encausados en los hechos que se le atribuyen, quedando agendada la audiencia preliminar para el jueves 11 de junio a las 9 de la mañana. Por otro lado, también un juez de letras penal celebró audiencia inicial en la causa instruida contra la ciudadana Gisi Lisette Rismawi por suponerla responsable de conducción temeraria y homicidio con dolo eventual en perjuicio de la seguridad vial y de Alexis Torres, hechos suscitados en el anillo periférico el 27 de abril del presente año. El juez ha dictado un sobreseimiento definitivo a favor de la encausada en virtud de que considera de que estaba un camión en una ubicación donde no era visible su estacionamiento. Estaba estacionado en un lugar que no es permitido y también no tenía la señalización adecuada. El ente acusador del Estado tiene 3 días para interponer recursos.

0: recurso de apelación y ya será la Corte de Apelaciones la encargada de confirmar o revocar esta resolución.
1: Es el resumen proporcionado por Bárbara Castillo, portavoz del Poder Judicial. Con esta información retornamos a Estudios Principales.
2: 5 de la mañana, 24 minutos en RCV.

0: Sí, una camioneta se estrelló con la parte trasera de una rastra y perdió la vida un ciudadano de origen argentino en el anillo periférico, cerca de la residencial El Trapiche en Tegucigalpa. Más detalles con Katia Moncada, portavoz del Ministerio Público, en el reporte de Hugo Stidmidense.
1: Gracias, compañeros en los estudios y a todos los oyentes de Radio Cadena Voces. El Ministerio Público apelará a fallo judicial que deja en libertad a una mujer que está involucrada en la muerte accidental de un ciudadano de origen argentino. Esta persona murió el 27 de abril en el anillo periférico cuando se conducía a bordo de una camioneta junto con una fémina que iba en supuesto estado de ebriedad y se estrelló con su camioneta en una rastra. De inmediato escuchamos a Katia Moncada, portavoz del Ministerio Público.
2: El Ministerio Público, a través de la Fiscalía Especial de Delitos contra la Vida, presentará un recurso de apelación ante resolución emitida por el órgano jurisdiccional competente, en la cual dictó un sobreseimiento definitivo a favor de una ciudadana acusada por suponerla responsable de la comisión de los delitos de homicidio con dolo eventual, conducción temeraria, en perjuicio del jugador de pádel argentino Brian Alexis Torres y la seguridad vial. En ese contexto, el Ministerio Público es del criterio que los medios de prueba presentados durante audiencia inicial no fueron valorados por el juez de la causa, derivado en una resolución que solo se basa en la declaración de la imputada, pese que al momento de realizar la prueba de alcoholímetro presentaba un 94% de alcohol. De acuerdo al informe de accidente de tránsito realizado por agentes de la Dirección Nacional de Vialidad y Transporte, establece que el lunes 27 de abril del presente año, a las 3:20 de la madrugada, se constató un accidente de tránsito tipo choque con una persona fallecida y daños materiales en la colonia Villanueva, exactamente por el anillo periférico de esta ciudad capital. Por consiguiente, se procedió a identificar el vehículo que conducía la joven del sexo femenino, quien una camioneta marca Hyundai junto con el acompañante fallecido Brian Alexis Torres, mientras que el vehículo 2, una persona del sexo masculino de 27 años de edad, quien conducía una rastra de carga, pero durante el accidente el vehículo se encontraba temporalmente estacionada con la respectiva señal de advertencia y al momento de practicarle la prueba de alcohol resultó negativa.
1: Hemos escuchado a Katia Moncada, portavoz del Ministerio Público. Un informe de Westin Vidense para Radio Cadena Voces, la voz de las noticias.
3: Continuamos con nuestra agenda informativa esta mañana en RCV Noticias, matutino 5 de la mañana, 27 minutos.
0: Más de 8,000 niños padecen cáncer en Honduras, por ello se busca recaudar 1,000,000 de lempiras con el apoyo de 49 deportistas que han puesto en subasta sus camisetas. Así lo da a conocer la presidenta de la Fundación para el Niño con Cáncer, Nubia Mendoza, en el reporte de José Adán López.
4: Auditorio de Radio Cadena Voces, en este momento con la licenciada Nubia Mendoza, que es la presidenta de la Fundación para el Niño con Cáncer. ¿Cómo se va a lograr los beneficios a través de esta labor social en donde participan varios futbolistas, licenciada Mendoza?
5: Más de 49 futbolistas, jugadores de béisbol, de básquetbol, han decidido donar sus camisetas donde ellos jugaron sus mejores juegos, ganaron sus campeonatos como hondureños en campeonatos nacionales e internacionales. Esa donación ellos están compartiendo para poder ser solidarios con los niños con cáncer y hemos logrado organizar una rifa de estas 49 camisetas donde cada boleto tendrá el valor de 150 lempiras para poder comprar los medicamentos de los niños con cáncer y seguir apoyando a más de 8,000 niños que han sido diagnosticados con cáncer en Honduras. Actualmente la fundación está en 7 hospitales a nivel nacional y en 3 está con hospitalización, que es el Hospital Escuela, el Hospital Mario Catarino Rivas y el Hospital Atlántida en La Ceiba. Así que aprovecho para que todo el pueblo hondureño compre un boleto y con este boleto se pueda ganar cualquiera de esta colección de camisetas. Son 10 premios, 10 colecciones y con estas pues poder ayudar.

0: con el valor de este boleto para la Copa.
1: ¿Cuántos deportistas están participando y cuánto es la meta de
0: Bueno, en realidad son 5,000 boletos y queremos, pues tenemos varios patrocinadores y lo que queremos es lograr recaudar 1,000,000 de lempiras a través de esta actividad. Esta actividad también quiero mencionar que es iniciativa de un periodista como ustedes, un periodista corresponsal, amigo de ustedes, Eduardo Solano, que tuvo a bien organizarla e invitar a todos los jugadores, a todos los futbolistas que en Honduras pues nos han dado alegría a través de los deportes.
1: Importante, entonces, ¿otras instituciones se unen también a esta labor?
0: Las instituciones que estamos participando pues son ustedes, los medios de comunicación. También está todos los hospitales a donde nosotros atendemos a los niños. Somos un voluntariado que pues tratamos de diseñar estas actividades para recaudar fondos y poder así comprar los medicamentos oncológicos que estos niños requieren para poder proveer los tratamientos gratuitos a todos ellos.
1: Sí, son enormes acá para los niños. Y entendemos que estos recursos quedan cortos para la demanda que tienen.
0: Así es, quedamos cortos, pero los hondureños somos bien solidarios. Así que siempre salimos adelante y estas actividades casi siempre sobrepasan nuestras metas porque sabemos que los niños con cáncer nos necesitan y que pues es una enfermedad dura, larga, y como hondureños siempre estamos pues acompañándolos en su dolor.
1: Calca, ¿cuántos niños se atienden y cuánto es la demanda económica y todo lo que concierne a atención a estos pacientes?
0: Bueno, ahorita en este momento tenemos como 1,400 niños en tres hospitales que están en tratamiento, pero también hay etapas en el tratamiento. Muchos niños que ahorita ya están en vigilancia, otros niños que ya están en paliativos, otros niños que ya pasaron y son sobrevivientes del cáncer.
1: Bueno, decimos a la licenciada Nubia Mendoza, quien es la presidenta de la Fundación para Niños con Cáncer, cuando a partir de este día se inicia una labor social donde participan más de 40 futbolistas y exfutbolistas nacionales, donde estarán dando su aporte a través de sus camisetas, guantes, en este caso de Noel Valladares, que estará haciendo el aporte de los guantes, sus camisetas, para que estos sean vendidas a un valor significativo a beneficio del niño con cáncer. Se atiende una enorme cantidad de niños a nivel nacional y se necesitan fondos, según ha mencionado la licenciada Mendoza. Compañeros, RCV José López, continuamos en cabina.
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3: Mucha atención, Auditorio Nacional de Radio Cadena Voces. El Pleno del Congreso Nacional aprobó por mayoría de votos los ascensos militares que incluyen más de un centenar de oficiales del Cuerpo Armado, entre ellos el actual jefe del Estado Mayor Conjunto, General Héctor Benjamín Valerio Ardón. Varios altos oficiales de la institución castrense quedaron al margen por atentar contra el proceso democrático en el pasado año.
4: El Congreso Nacional prorroga hasta el 25 de mayo entrega de listados para cargos vacantes en el Consejo Nacional Electoral y Tribunal de Justicia Electoral.
3: El Partido Libertad y Refundación y el presidente del Congreso alcanzan acuerdo para instalar mesa de diálogo a partir del próximo lunes para buscar consensos en torno a la elección de las vacantes en el Consejo Nacional Electoral y el Tribunal de Justicia Electoral.
4: Se mantiene temporalmente plazo de 28 días para el pago de la factura de la energía eléctrica mientras avanza discusión de reformas en beneficio de los abonados.
2: Hacemos una breve pausa comercial y regresamos enseguida con RCV Noticias Matutino. 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
7: Ahora que le presentamos a usted las principales informaciones que tenemos en portada en nuestro periódico digital, usted puede visitarlo en rcv.hn, nuestro sitio web. Este día, Radio Cadena Voces en su portada le presenta al 25 de mayo, Congreso dilata la elección de candidatos al Tribunal de Justicia Electoral y al Consejo Nacional Electoral por falta de consensos. Además, le presentamos ahí en nuestra portada una posible nómina para el Consejo Nacional Electoral, para el CNE, que encabeza Germán Altamirano, Walter Alex Vanegas, Alex Baquis, Álvaro Bardales, Olván Cuello, Eduardo Fuentes, Cintia García, Germán Leiselar, Kenneth Madrid, Fátima Mena, Santos Roberto Peña, Aiza Zelaya y posible nómina para el TJE, el Tribunal de Justicia Electoral, Sobeida Andino, Álvaro Bardales, Juan Berganza, Iris Claros, Landon Duque, Karen Guandique, Aristides Mejía, Wilfredo Méndez, Víctor Murillo, Santo Roberto Peña, Mario Portillo, Carla Romero, Mariano Torres, Vilma Zúñiga. Son las nóminas de los posibles aspirante o de los aspirantes que podrían ocupar el cargo, los cargos que hay vacantes en el Tribunal de Justicia Electoral y Consejo Nacional Electoral. En el campo nacional, a rajatabla aprueban polémicos ascensos militares. Energía, se mantiene el plazo de 28 días para el pago de factura de energía eléctrica. En el campo judicial, en nuestra portada, Ministerio Público insiste en recalificar delitos y mantener acusaciones por 67 cargos de fraude en el caso Chequesol. Internacional, Estados Unidos ofrece 100 millones de dólares en ayuda humanitaria a Cuba. 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
1: Internacionales.
2: Mucha atención, auditorio de Radio Cadena Voces, esta mañana, ¿cómo amanece el mundo? Un motín en el Centro de Detención Preventiva para Mujeres Santa Teresa, zona 18 en Guatemala, dejó al menos 6 personas trasladadas al hospital tras ser atendidas en el lugar. Bomberos voluntarios y técnicos en urgencia brindaron asistencia prehospitalaria y permanecen en el sitio en estado de prevención. El control y la seguridad del recinto fueron reforzados después de los disturbios con la intervención del grupo élite de la Dirección General de Servicios Policiales, Fuerzas Antimotines Femeninas de la Policía Nacional Civil y Apoyo Perimetral del Ejército de Guatemala. La Defensoría del Debido Proceso y de las Personas Privadas de Libertad acudió a la solicitud de la Subdirección de Rehabilitación Social de la Dirección General del Sistema Penitenciario para verificar la protección de los menores afectados por gas pimienta, quienes fueron entregados a sus madres tras ser resguardados en el área administrativa del anexo B.
0: Mientras tanto, el presidente de Estados Unidos, Donald Trump, y el mandatario chino, Xi Jinping, coincidieron en que Irán no debe poseer armas nucleares y en la importancia de reabrir el Estrecho de Hormuz al tráfico de hidrocarburos sin que se impongan derechos de paso, según un comunicado difundido por la Casa Blanca tras la primera reunión de la cumbre bilateral en Beijing. Este documento, a diferencia de los reportes chinos, no mencionó que se haya abordado el tema de Taiwán durante el encuentro. Ambas partes acordaron que el Estrecho de Hormuz debe permanecer abierto para garantizar el libre flujo de energía. El comunicado señala que Xi manifestó la oposición de China a la militarización del estrecho y a cualquier intento de cobrar un peaje por su utilización. Además, el líder chino expresó su interés en adquirir más crudo estadounidense para reducir la dependencia de su país respecto al petróleo proveniente del Golfo Pérsico. Durante la reunión, ambos gobiernos discutieron vías para incrementar la cooperación económica, incluyendo la ampliación del acceso al mercado chino para empresas estadounidenses y el aumento de la inversión china en los Estados Unidos. Líderes de algunas de las principales compañías estadounidenses participaron en una parte del encuentro, según la Casa Blanca. Además, se trataron mecanismos para incrementar las compras chinas de productos agrícolas estadounidenses y aviones de pasajeros, así como la creación de un comité bilateral destinado a gestionar diferencias comerciales y evitar la repetición de conflictos arancelarios.
2: Mientras tanto, desde Costa Rica se informa que la economía costarricense creció un 4.6% en marzo, impulsada por la construcción, turismo y los servicios. La economía de Costa Rica mantuvo un ritmo de crecimiento sólido durante marzo del 2026 y alcanzó una expansión interanual de 4.6%, según reveló el más reciente informe del Índice Mensual de Actividad Económica IMAE, divulgado por el Banco Central de Costa Rica. El dato representa una aceleración de 0.2 puntos porcentuales respecto al mismo mes del año anterior y consolida un crecimiento promedio de 4.7% durante el primer trimestre del año en comparación con el mismo periodo del año 2025. De acuerdo con el informe, el impulso de la producción nacional estuvo marcado principalmente por el dinamismo de la construcción, los servicios profesionales y administrativos, así como por el comportamiento positivo del turismo y algunas ramas manufactureras. El Banco Central detalló que las empresas ubicadas en régimen definitivo crecieron 3.8%, mientras que las compañías bajo regímenes especiales como zonas francas registraron una expansión del 5.3%.
0: Mientras tanto, desde México se informa que el cártel de Sinaloa libra una guerra fratricida que ha dejado cerca de 3.000 muertos y 3.600 personas desaparecidas desde 2024, resultado de la traición con la que uno de los hijos de Joaquín, el Chapo Guzmán, entregó a las autoridades de Estados Unidos al cofundador de la organización, Ismael El Mayo Zambada. El conflicto, según el Wall Street Journal, amenaza con redefinir el mapa criminal de México sin la familia Guzmán al frente. La señal más reciente del derrumbe del clan llegó el mes pasado con la acusación formal en Estados Unidos contra el gobernador de Sinaloa, Rubén Rocha Moya, y otros 9 funcionarios estatales y municipales.

0: Sociales, a quienes se les imputa haber recibido sobornos de los chapitos a cambio de proteger sus operaciones criminales. La Administración de Control de Drogas, DEA, advirtió en el Senado que esta acusación, la primera vez que Washington solicita la detención y extradición de un gobernador en funciones, es solo el principio. En el verano de 2024, Joaquín Guzmán López, uno de los hijos de El Chapo, atrajo a su padrino Zambada a un centro de eventos bajo el pretexto de mediar una disputa política entre el gobernador Rocha y el político local Héctor Cuen. El mayo Zambada, de 78 años y conocido como el Caballero del Sombrero, llegó con apenas 4 guardaespaldas. Lo que encontró fue una emboscada. Los hombres de Guzmán López mataron a Cuen y metieron a Zambada en la caja de una camioneta. El güero lo llevó a un aeropuerto cercano a El Paso, donde agentes estadounidenses lo detuvieron, por lo que ya está en su fin. Según el The Wall Street Journal, la confrontación como pelea entre los cárteles de Sinaloa.
1: Desde Washington, Marco Rubio aseguró que la riqueza de Cuba está controlada por una empresa propiedad de generales militares que controlan el poder. El secretario de Estado de Estados Unidos, Marco Rubio, volvió a cargar el miércoles contra el régimen de Cuba y aseguró que la isla está controlada por una empresa propiedad de generales militares en medio del endurecimiento de las sanciones impulsadas por la administración de Donald Trump contra La Habana. La riqueza en Cuba está controlada por una empresa propiedad de generales militares que se quedan con todo el dinero, afirmó Rubio durante una entrevista exclusiva con Fox News, transmitida el miércoles por la noche y grabada a bordo del Air Force One rumbo a China. El jefe de la diplomacia estadounidense también sostuvo que actualmente en Cuba las personas literalmente comen basura de las calles, mientras la empresa, que según denunció controla la isla y dispone de más de 16 mil millones de dólares. Las declaraciones de Rubio llegaron una semana después de que Estados Unidos anunciara sanciones contra el conglomerado militar cubano Gaesa, su directora y la minera Moac Nickel, una empresa de ciervo de riesgo compartido con la canadiense Cherrit Internacional. Según Rubio, las nuevas sanciones forman parte de medidas decisivas destinadas a proteger la seguridad nacional de los Estados Unidos y privar el régimen comunista y a las fuerzas militares de Cuba del acceso a activos ilícitos.
0: Mientras tanto, en Argentina, mientras el martes se jugaba en la calle la movilización en defensa de la universidad pública y en la Casa Rosada se reunía la mesa política del gobierno, en el Palacio de Tribunales, un trámite silencioso pero trascendente ingresaba formalmente a la Corte Suprema el expediente que definiría la suerte de la ley de financiamiento universitario. A partir de ahora, los ministros del máximo tribunal, Horacio Rosati, Ricardo Lorenzetti y Carlos Rosenkranz, pueden resolver si obligan o no a Javier Milei a cumplir con la ley que nutre de fondos a las casas de estudios superiores. El máximo tribunal debe decidir sobre un amparo concedido a los rectores universitarios confirmado por la Cámara en lo contencioso administrativo. Así, la Corte tiene la última palabra sobre un tema de amplio impacto fiscal y enorme significativo simbólico para la administración de Javier Milei. Cualquier gobierno tiene que saber que en la justicia la ley de gravedad funciona al revés. Todo lo pesado sube, dijo una experimentada fuente judicial. La clave ahora pasa por los tiempos. Si bien la Corte está en condiciones de resolver, no tiene plazos para hacerlo. Mientras no lo haga, el gobierno entiende que la ley de financiamiento universitario está en suspenso y no desembolsa el dinero. Hoy nuestra principal aliada es la dilación, reconoció un importante colaborador de la Casa Rosada de Javier Milei.
1: En RCB Noticias Matutino, 5 de la mañana, 49 minutos. Retomamos la información en el ámbito doméstico. Esta mañana se realizan amplios operativos de la Policía Nacional en la colonia La Laguna y otros sectores de la capital de la República. El periodista José Adán López nos informa. Buenos días.
2: Gracias. Buenos días, Dagoberto, compañeros auditorios de Radio Calavoces, auditorio a nivel nacional. Me acompaña el subcomisionado Yuri Espinal, es el jefe de operaciones.

0: En esta área de Comayagüela, comisionado, importante esta operación que está haciendo, estamos en vivo.
1: Sí, muy buenos días, estamos con el apoyo de la Dirección de Viabilidad y Transporte, haciendo 22 operativos para verificar los conductores de los que andan conduciendo en motos, así poder también reducir lo que hay un montón de accidentes de estos vehículos, así como las muertes también. Entonces se va a estar haciendo lo que es Tegucigalpa y Comayagüela.
0: Bueno, es un operativo que arreglar mucho joven que anda sin licencia, comisionado.
1: Sí, así es, no andan licencia, no andan documentos de la motocicleta que verifica, ¿verdad?, que son propietarios ellos. Entonces vamos a estar haciendo, así como en la mañana, proceso de la tarde también, estos operativos y el transcurso todo el fin de semana.
0: Entendemos que están varios puntos distribuidos en este momento ya.
1: Así es, son 22 puntos que tenemos, lo que es en Tegucigalpa y Comayagüela. En el sector de nosotros tenemos 8 puntos, lo que es de la UMED número 2, que es Belén.
0: Ahí se detectan muchos individuos que pueden andar infragantes en delitos, ¿no?
1: También lo que recuerda es que los sicarios, para el movimiento de ellos, es más fácil lo que es en motocicleta, porque el flujo vehicular aquí es lento. Entonces ellos buscan estos vehículos para hacer esas fechorías y escaparse.
0: Bueno, está prohibido que los sujetos viajen en una motocicleta.
1: Sí, también está el decreto todavía vigente, se está en eso también trabajando para el decomiso de los vehículos, ¿verdad? Tiene que andar en regla, tiene que andar sus cascos, su licencia y la revisión de la motocicleta.
0: ¿Estos operativos se extienden a nivel de la capital?
1: Así es, tenemos todo lo que es Tegucigalpa y Comayagüela.
0: Bueno, que por cierto, dirigentes vendedores de los mercados han mencionado que muchos mototaxis conducidas por menores de edad sin licencia, comisionado.
1: Bueno, sí, vamos a estar, ya tenemos un plan, ¿verdad?, para hacer estos operativos de las mototaxis, así poder también ponerlos en regla, porque va a ser un operativo también con el Instituto Hondureño de Transporte Terrestre, lo que es Viabilidad y Transporte y la Policía Preventiva.
0: Bueno, es una enorme cantidad de menores que han fallecido en transcurso del año pasado y este año también, a raíz de que manejan motocicletas sin licencia y esos famosos piques, funcionado.
1: Bueno, recuerda que la motocicleta, cualquier con tal vez con poca cantidad de dinero, va a una agencia y se la entregan, ¿verdad? Entonces, también los irresponsables padres que tienen,
0: que permiten,
1: se les prestan la motocicleta, de todo cipote, se van a hacer a los mentados piques y por andar también bloqueando, producen un accidente y recuerda que también es parte del chasis, ¿verdad? El ciudadano que anda conduciendo y es más fácil que en un accidente de tránsito muera esta persona y es lo que queremos evitar, ¿verdad? Las muertes lo que son en accidentes de tránsito.
0: Bueno, lastimosamente lo que ha habido 4 meses y medio ya del quinto mes, de acuerdo a informaciones que manejan, son más de 30 menores que han fallecido consecuencia de los famosos piques, andar con motocicleta sin licencia, y esto es un delito, su comisionado.
1: Sí, verdad que a veces también los padres, como le dije antes, son irresponsables, verdad, porque le dan este vehículo a estos niños que son menores y andan ahí, verdad, haciendo o alucinándolas con las muchachas y todo, haciendo caballitos. Y son los que producen los accidentes bastante, porque el flujo vehicular de motocicleta es bastante.
0: Bueno, ya también en área de transporte urbano, enorme cantidad de conductores que no andan licencia y andan también peleando la carretera aquí en las ciudades.
1: Sí.
0: Arriesgando la vida del ciudadano.
1: Así es, ¿verdad? Y casi siempre también el conductor ocasionan estos accidentes y casi siempre muere el acompañante, ¿verdad? Lastimosamente. Pero estamos haciendo estos operativos para reducir estos accidentes, también para decomisar las motocicletas que jóvenes irresponsables andan conduciendo.
0: ¿24 horas ese operativo?
1: Bueno, vamos a tener lo que entra al curso en la mañana y también

0: tarde noche.
1: Qué amable. Su comisionado Yuri Espinal es el jefe de operaciones en toda esta área de Comayagüela. Sobre este operativo que se realiza en este momento, ya están distribuidos en diferentes puntos a nivel de toda la ciudad, haciendo operativos para identificar al sujeto que anda conduciendo, tal vez sin licencia o debidamente, lo ha mencionado. Es lo que vamos a, gracias comisionado, dar a conocer aquí de La Luna. Y vamos a preguntarle al comisionado, al comisario Barahona, pues se nos ha escapado sobre esta situación del agente que murió en un lancho también, pero se nos ha ido por otro lado. Él anda también en operativos. Es lo que podemos concluir, compañeros, de este sector. Continuamos en cabina, José López.
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3: Más información aquí en RCB Noticias, matutino. Dos nuevas empresas se instalarán en el país en los próximos días y van a generar unos 1.200 puestos de trabajo, asegura el asesor en materia de zonas libres, Roberto Peña. Tenemos el informe desde San Pedro Sula con Joel Morales aquí en RCB Noticias Matutino.
4: Bien, muchas gracias compañeros oyentes de Radio Cadena Voces, la voz de la noticia. Me acompaña el abogado Roberto Peña, asesor en materia de zonas libres y de inversión en el país. Hay buenas noticias, hay muchas empresas interesadas en venir a establecerse. ¿Cuántas son, de dónde y en qué áreas, abogado?
5: Bueno, efectivamente, afortunadamente, gracias al nuevo clima de inversión que hay en Honduras y a la estabilidad y seguridad jurídica que está implementando el nuevo gobierno que preside el señor Narri Juan Afura, tenemos el agrado de informar de que ya están más avanzadas todavía la nueva inversión con estas empresas. Son dos que van a operar aquí en el Valle de Sula, en San Pedro Sula y en Villanueva. Una de estas empresas es una empresa textilera. Ya tenemos avanzadas las pláticas, ya tenemos avanzados los conceptos, ya está prácticamente en la siguiente etapa, que es la conformación de la sociedad aquí en Honduras para poder iniciar los procesos de incorporación al régimen de zonas libres en la Secretaría de Desarrollo Económico. La otra empresa ya está, ya creamos la sociedad, ya solo estamos esperando el proceso de inscripción en el registro mercantil de aquí de esta ciudad de San Pedro Sula, y muy probablemente ya la próxima semana iniciemos los procesos de incorporación para que pueda operar aquí en San Pedro Sula específicamente. Así es de que esto lo que hace es que nos motiva, porque el clima de inversión y el ambiente positivo que existe en la administración pública, específicamente en estas secretarías de Estado que forman parte de esa cadena para que estas empresas puedan venir a invertir aquí en Honduras, ha cambiado radicalmente, ha cambiado totalmente, pero para lo positivo. En ese sentido, vamos por buen camino, esperamos de que todo vaya mejorando, queremos que siga mejorando, estamos trabajando, se está trabajando en ese proceso, así es de que eso es lo que hace de que retorne nuevamente la inversión aquí al país.
4: Abogado, son dos textileras, dice.
5: No, una es textilera y la otra es una empresa de servicios.
4: Sí, ¿de dónde es su procedencia?
5: Una es de China y la otra es de Guatemala.
4: Ahora, en total, ¿cuánto invertirían y cuántos puestos de trabajo estarían creando?
5: El tema de lo que se puede invertir o lo que van a tener como proceso, como capital de inversión aquí en Honduras, todavía estamos nosotros en ese análisis, porque forma parte incluso dentro de los requisitos para poder incorporar a estas empresas al régimen de zona libre, porque ellos tienen que presentar una proyección de inversión por los próximos 3 años. Esa información todavía no hemos llegado a esa etapa. Sin embargo, lo que sí le puedo garantizar es de que entre estas dos empresas aquí en el Valle de Sula pueden llegar a generar entre 1.200 y 1.500 puestos de trabajo directos e indirectos. Así es de que esa es una buena noticia para el pueblo hondureño, y eso es parte de lo que está, de esa confianza que está generando este nuevo gobierno para que la inversión retorne al país, porque no solamente es atraer, es consolidar ya las empresas que actualmente funcionan dentro del régimen. Recordemos de que el gobierno anterior casi desaparece la industria de la maquila aquí en Honduras. Estamos hablando de que pasamos de tener hace un par de años atrás casi 300.000 puestos de trabajo a casi 150.000 que actualmente tenemos. Entonces, en ese sentido, lo que se pretende es continuar en esa dinámica para que la industria de la maquila continúe operando aquí en Honduras y atraer más inversión.
4: El abogado Roberto Peña, asesor de las empresas de inversión en la zona norte del país, en Radio Cadena Voces, la voz de la noticia.
3: Las 5 de la mañana con 59 minutos en RCB Noticias Matutino. Más información.

0: información aquí en La Voz de las Noticias. Mucha atención, además de 1.800 centros de vacunación, personal de salud visitará casa por casa para vacunar a los menores y a los adultos. Más de 2.000 personas participan en la jornada nacional. Las autoridades piden verificar la identificación personal para evitar ser víctimas de delincuentes. Nelson Lanza nos tiene el siguiente reporte.
1: Compañero de estudio, me encuentro con la doctora Odalis García, quien es la encargada de esta parte de la vacunación aquí en el país y que ya da inicio este día. ¿Cuál es el llamado, cuál es la cobertura que se tiene que hacer con esto de la vacunación y el llamado a los padres de familia, doctora?
2: Muchísimas gracias por acompañarnos el día de hoy en el lanzamiento de la Gran Jornada Nacional de Vacunación y Desparasitación 2026. En esta oportunidad tenemos como meta vacunar a más de 2 millones de hondureños, a toda la familia hondureña. Los invitamos a buscar los servicios de vacunación en los más de 1.800 establecimientos de salud de la Secretaría de Salud, del Instituto Hondureño de Seguridad Social, y también se van a contar con puestos móviles a nivel de las comunidades para acercar el servicio de vacunación. También vamos a contar con brigadas de vacunación que van a estar llegando a sus casas, por lo que les pedimos encarecidamente que abran las puertas de su casa para poder recibir las vacunas. Las vacunas salvan vidas. Está demostrado que han prevenido más de 50 millones de muertes y otra cantidad de enfermedades prevenibles por vacunas. Estamos ante una amenaza real de reintroducción del sarampión, por lo que invitamos a todas las familias hondureñas a buscar todas las vacunas del esquema nacional. Contamos con 24 vacunas que protegen a más de 27 enfermedades y que están disponibles de manera gratuita para toda la población.
1: Para seguridad de las familias, porque van a ir casa por casa, ¿qué tienen que llevar? ¿Cómo van a ir identificados para evitar que se aprovechen algunos delincuentes y vayan a dejar a las personas en la calle?
2: Las brigadas de vacunación que van a andar vacunando casa a casa tienen su identificación, tienen que estar muy bien identificadas para poder darle confianza a la población hondureña en que las brigadas de vacunación solamente van a estar acercando el servicio a sus comunidades y a sus casas.
1: Van a llegar, dice, son 1.800 centros de vacunación más las visitas.
2: Así es, son 1.800 establecimientos de salud de la Secretaría de Salud que tienen servicios de vacunación, además de los puestos móviles que van a estar en las comunidades y de las brigadas de vacunación que van a andar vacunando casa a casa.
1: ¿Inician hoy y no tienen fecha de finalización?
2: Inicia hoy y finaliza oficialmente el 29 de mayo.
1: Con cobertura casi 3 millones de hondureños, entonces.
2: Más de 2 millones de hondureños.
1: No tiene ningún costo.
2: La vacuna es totalmente gratuita, es segura y es accesible para toda la población. Las vacunas que adquiere la Secretaría de Salud de Honduras son vacunas precalificadas por la Organización Mundial de la Salud, que han pasado por rigurosos procesos desde su fabricación hasta toda su distribución al establecimiento de salud. También contamos con todo nuestro personal de salud que está debidamente capacitado para la aplicación correcta de las vacunas. Por lo tanto, no hay que tener temor para buscar la vacunación para toda la familia.
1: Bien, muchas gracias a la doctora Odalis García. Esto es lo que les podemos informar nosotros, compañeros. Retornamos con ustedes.
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3: Bienvenidos al Mundo Tecnológico, la sección donde te contamos lo más curioso, innovador y sorprendente del día. Windows 11 promete ser hasta un 70% más rápido. Microsoft trabaja en una actualización que podría cambiar por completo la experiencia de los usuarios de Windows 11. La compañía prepara un nuevo modo diseñado para acelerar el sistema, mejorar la fluidez de la interfaz y hacer que las aplicaciones abran mucho más rápido. Según los reportes, el rendimiento general podría aumentar hasta un 70%, convirtiéndose en una de las mejoras más importantes del sistema operativo en los últimos años. La NASA prueba un chip espacial 500 veces más potente. La exploración espacial entra en una nueva era, y es que la NASA, junto a Microchip, desarrolla un procesador ultra potente capaz de soportar la radiación extrema del espacio. Y es que el objetivo es que futuras naves puedan analizar datos y tomar decisiones por sí solas sin esperar instrucciones desde la Tierra, algo clave para misiones más lejanas y complejas. Google quiere transformar Android con Gemini Intelligence, y es que Google presentó Gemini Intelligence, una nueva plataforma de inteligencia artificial que llegará integrada directamente en Android. La tecnología fue anunciada durante el Android Show 2026 y promete cambiar la forma en que usamos nuestros teléfonos, permitiendo asistentes más inteligentes, respuestas más rápidas y una interacción mucho más natural con el dispositivo. 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Para RCV, la voz de las noticias, les informó Mónica Reyes.
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1: El Pleno del Congreso Nacional aprobó a rajatabla y con la dispensa de debates los ascensos militares, que incluyen más de un centenar de oficiales del Cuerpo Armado, entre ellos al actual jefe del Estado Mayor Conjunto General Héctor Benjamín Valerio Ardón, mientras la diputada Luz Ernestina Mejía cuestionó dichos ascensos. Hay que señalar que al menos 3 altos oficiales quedaron al margen de estos ascensos en vista de que la comisión de dictamen pidió a las Fuerzas Armadas que valoraran, en vista de que estos oficiales fueron señalados en el pasado proceso electoral de pretender boicotear, afectar las elecciones generales con sus acciones dentro de las Fuerzas Armadas de Honduras. Así que ayer, con los cuestionamientos que han rodeado estos ascensos, el Congreso Nacional tomó la determinación de proceder a ascender a los militares, a los oficiales, altos oficiales de las Fuerzas Armadas de Honduras. Entre ellos, al jefe del Estado Mayor Conjunto, General Héctor Benjamín Valerio Ardón. Claudia Cáceres con la información.
2: El Congreso Nacional aprobó por mayoría de votos los ascensos militares que incluyen más de un centenar de oficiales del Cuerpo Armado, entre ellos el actual jefe del Estado Mayor Conjunto General Héctor Benjamín Valerio Ardón.
3: En efecto, ya se ha llevado a cabo la votación en el Congreso Nacional de los ascensos de las Fuerzas Armadas, luego de todo el trabajo que hemos hecho en la Comisión de Defensa y Soberanía, y creo que es importante reconocer que aquí vienen más de 145 soldados que ascienden a diferentes rangos, y eso creo que es propio también de reconocer el trabajo que han hecho. Creo que es un error confundir la labor que tiene el Congreso Nacional y el Ministerio Público. Somos dos cosas completamente diferentes. Y creo que hay una confusión ahí por parte de la abogada Luz Ernestina, a la cual yo respeto y estimo mucho, compartimos mucho en oposición, y creo que tenemos más ideas en común que otras, en diferencia, pero que en este caso ella habla de investigaciones que en efecto hay, pero no hay sentencia condenatoria firme, y nosotros no podemos actuar en base a denuncias, actuamos en base a lo que ya establece la Corte Interamericana de Derechos Humanos, que justamente a sentencia firme, si no estaríamos violentando derechos humanos nosotros, y yo no me voy a prestar a esa situación nunca. Así que creo que el Pleno ha reconocido el trabajo que hemos hecho, y según me ha informado el mismo general Valerio, ya mañana se va a llevar a cabo la ceremonia de ascenso de estos oficiales en el campo de Parada Marte.
4: Para los ascensos.
3: Todo. Bueno, primero, para que esos listados lleguen al Congreso Nacional, pasan por una serie de análisis en la Jefatura del Estado Mayor Conjunto, pasan por una junta proponente, después van a la Secretaría de Defensa Nacional y luego son remitidos a nosotros acá en el Congreso Nacional, que lo remite a la Comisión de Defensa. Pedimos información al Ministerio Público, pedimos información a la Corte Suprema de Justicia y pedimos información al Comisionado Nacional de Derechos Humanos.
2: Por su parte, la diputada liberal Luz Ernestina Mejía cuestionó los ascensos a generales de los oficiales en la nómina porque considera que se relacionaron de una u otra forma en los sucesos ocurridos en el 2025 que pusieron en precario la democracia de nuestro país.
5: Esos mismos que estaban directamente recibiendo y acatando órdenes ilegales del general Roosevelt Hernández, quien a su vez disfrutaba el papel de activista con el cual mancilló nuestras Fuerzas Armadas, de activista de la oligarquía melista del presidente Zelaya, siguiendo sus caprichos. Casi destruyeron nuestra democracia, y hoy aquí en el Congreso Nacional se les ha premiado. Eso es una ofensa no solo para los que luchamos por la democracia, sino que es una ofensa para los que han sido excluidos de su derecho a ser ascendidos a generales, que reúnen todos los requisitos y que no han transgredido nuestra ley en ningún momento, nuestra constitución. Entonces, definitivamente tenemos que tener un llamado de atención, porque se han quedado afuera personas que merecían el generalato, que merecían ser tenientes coroneles y que no han sido ascendidos.

0: se depuró la lista, abogada? ¿Considera que no se depuró la lista?
1: Yo no quiero decir eso porque creo que mis compañeros fueron sorprendidos porque siguieron un trámite burocrático, pero solo tenía que irse a ver en los periódicos, si quiere, cuáles eran los que tenían a su cargo las unidades que sabotearon, que intentaron sabotear y casi lo lograron nuestras elecciones primarias.
0: Es decir, muchos de los que atentaron contra la democracia hoy aparecen en estos asuntos.
1: Varios han ascendido a generales en ofensa a todos los que amamos y luchamos por nuestra democracia.
2: Es así que el Congreso Nacional aprobó por mayoría de votos los ascensos militares. Con este informe, retorno con ustedes a cabina principal.
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4: Las 6 de la mañana con 15 minutos en RCB Noticias Matutino. 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
5: 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Bueno, compañeros, retornamos con ustedes con esta buena noticia.
4: Las 6 de la mañana con 19 minutos en RCB Noticias Matutino.
7: En otra información, la ley antinepotismo recibió el dictamen favorable en el Congreso Nacional y será sometido a discusión en el Pleno en los próximos días, confirma el diputado.

0: diputado proyectista Rachid Mejía. La periodista Claudia Cáceres nos informa.
1: El Congreso Nacional se prepara para discutir en el Pleno la propuesta de ley antinepotismo, una iniciativa que ya recibió dictamen favorable en la comisión legislativa correspondiente. Así lo anuncia el diputado Rachid Mejía.
2: Bueno, muy contento, la verdad, que el dictamen ha sido favorable. Esto es un paso más cerca para la lucha contra el nepotismo o los familiones, que no va dirigido a un gobierno específico, lo miramos en el gobierno anterior de Xiomara Castro, y que hoy también se está repitiendo la práctica, no al mismo nivel, pero que se está repitiendo y que necesita ser regulada. Esta ley es una ley de país en aras de la lucha contra la corrupción, porque la ONU tipifica el nepotismo como corrupción. Entonces, esto es para un futuro también. Yo estoy bien contento y esperando que la ley sea sometida a discusión aquí al Pleno del Congreso Nacional, y estoy seguro que la mayoría de compañeros van a apoyar, toda la bancada del Partido Liberal va a apoyar, y esperando también que las demás bancadas apoyen, porque ya lo que fue el pasado pasó, tenemos que prevenir que en el futuro no vuelva a pasar, y eso es ese es el propósito de la ley antinepotismo.
3: ¿Busca combatir el familión?
2: Sí, claro, busca combatir el familión, y es importante entender que si queremos mejorar y convertirnos en un mejor país, hay que actuar como los países de primer mundo. En el primer mundo el nepotismo no es una realidad. Solo en estos países que se abusan de estas prácticas para favorecer a familiares, por ahí me decían que hasta el chucho favorecen, y es cierto. Entonces es necesario regular esta práctica y seguir avanzando en la lucha contra la corrupción.
4: Ambiente para que sea aprobada aquí en la Cámara Legislativa, diputado.
2: Bueno, yo, muchos de los compañeros, o la mayoría de los compañeros del Partido Nacional, hace 8 meses gritaban también fuera familión, entonces la coherencia me dice a mí que van a votar a favor.
1: Según el proyectista, con esta ley se busca que los gobernantes no puedan abusar en la contratación de familiares en puestos importantes dentro del aparato estatal. Con este informe, retorno con ustedes a cabina principal.
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5: 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La información en el campo económico: Honduras ocupa el tercer lugar en la exportación de puros hacia Estados Unidos, generando unos 25,000 empleos y muchas divisas para el país. El representante de los productores, Carlos Castillo, en el reporte de Nelson Lanza.
7: Muchas gracias, compañeros de Estudios Centrales de Radio Canal 12. Vamos a escuchar en este momento a Carlos Castillo, quien es el presidente de una de las empresas tabacaleras de aquí del país, del sector cooperativo también, en relación al crecimiento de este rubro aquí en nuestro país.
8: 25,000 personas a través pues de la industria del tabaco en lo que es la parte agrícola, ¿verdad? Por supuesto, de la siembra, lo que son las fábricas, la gente que fabrica cajitas. Lo que es la gente que hace todo lo que es la parte de litografía, ¿verdad? Esto es un tema bastante amplio que una vez que se puede conocer, uno se enamora de esto y entiende el por qué también tiene un costo alto, pues un puro de alta calidad de Honduras, ¿no?
7: Sobre el posicionamiento a nivel mundial, ¿cómo andamos? ¿Estamos entre los primeros lugares?
8: Bueno, si hablamos una referencia al mercado de Estados Unidos, estamos nosotros como terceros en el tema de exportación. Vamos a mencionar Nicaragua, que está como primero en ese sentido, con 100 fábricas, ¿verdad? Que es una gran diferencia. República Dominicana, que está en un segundo lugar, que también muy buena calidad. Y Honduras, pues en un tercer lugar, y que también tenemos un promedio de $130 millones de exportación para el país de Estados Unidos. Aquí vamos a recordar que todos los puros, pues que se hacen con una liga, pues que hablamos nosotros, puede mezclarse tabacos, ¿verdad? De diferentes regiones. En este caso, vamos a decir también de Nicaragua, de República Dominicana.

0: Y nosotros también exportamos lo que es tabaco en bruto, por decirlo así, a estas otras tabacaleras para que puedan también fabricar estos puros, porque cada quien pues hace su liga, ¿no? su especialidad en ese sentido.
1: ¿Y hay capacidad de crecimiento en Honduras? Porque 100 empresas a 20 que tienen en Honduras es suma, distante entre Nicaragua y Honduras.
0: Interesante lo que usted comenta. Mire, hay dos factores.

0: Pero en Honduras hay dos fábricas sumamente importantes, como es HATSA, Honduras American Tobacco, que es la fábrica más vieja que existe en Honduras, que produce arriba de 30 millones. Y obviamente también el grupo Plasencia, que produce también arriba de 30 millones. Entonces ahí tenemos nosotros esa ventaja, digamos, en ese sentido. Pero Honduras tiene cualquier cantidad de tierras todavía para poder aprovecharlas en la siembra y obviamente la mejor mano de obra calificada a nivel mundial. Esto no lo dice su servidor, lo dice el presidente de la Asociación de Cigar Sommelier.
1: ¿Cuánto se produce en relación al otro país?
0: Ok, sí, Nicaragua más o menos, hablando del tema de Estados Unidos, aproximadamente ellos envían como 260 millones de unidades. República Dominicana como 160 y Honduras 130, pero he aquí el tema. Nosotros perfectamente podemos tener 10, 20, 30 fábricas más y el tema de las exportaciones. Así que por eso también estamos abiertos al tema de la inversión. Hemos platicado con el presidente de la República, con el tema de la formación que estamos haciendo ahorita de la cooperativa de la industria del tabaco, Tabacop, y eso nos va a permitir obviamente tratar de buscar estos inversionistas y estos recursos que se necesitan para expandir y apoyar al microempresario de la industria, ¿no?
2: ¿La generación de empleo?
0: Bueno, aproximadamente 25 mil personas, ¿verdad? En lo que es tanto las fábricas en el campo, y cuando decimos fábricas, hay fábricas de cajas, las fábricas de los anillos, obviamente la del puro. En la parte agrícola, pues es sumamente importante, ¿verdad? Así que aproximadamente unas 25 mil personas en la industria del tabaco.
1: ¿Y qué tanto espacio hay para crecimiento entonces?
0: Bastante. No le podría dar algo cuantificado ahorita, pero sí es bastante. O sea, quizás ahorita, si no me equivoco, se siembran como 1.850 hectáreas de tabaco y fácil podríamos duplicar esa cantidad, ¿verdad? Entonces, sí hay espacio para invertir, ¿verdad? Y en eso estamos queriendo hacer mucho contacto pues con inversionistas que quieran hacer también eso.
1: Bien, muchas gracias. Carlos Castillo, quien es presidente de Tabacot, que es también la cooperativa de donde forman parte los productores de tabaco. Compañero, retornamos usted a los estudios.
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1: Mucha atención, auditorio de Radio Cadena Voces. Capturan en Corinto a Yosari Valle, hija de Arnulfo Valle, acusada por triple asesinato. Las autoridades hondureñas capturaron este miércoles en el punto de control fronterizo de Corinto Cortés a Yosari Yasmín Valle Aguilar, conocida como Yosari Valle, hija del narcotraficante Miguel Arnulfo Valle Valle, uno de los líderes del extinto cartel de los Valle Valle. Según los reportes preliminares, la mujer tenía una orden de captura pendiente por el delito de asesinato en perjuicio de tres personas, hecho criminal ocurrido en el occidente del país y vinculado a investigaciones desarrolladas por el Ministerio Público tras la caída de la estructura narcotraficante. Yosari Valle ha sido señalada por organismos de seguridad como parte de la

0: denominada Generación Relevo del Cartel de los Valle Valle, organización criminal que operó principalmente en Copán y que fue considerada una de las principales redes de narcotráfico de cocaína hacia Estados Unidos. Tras la captura y extradición de los hermanos Valle Valle en 2014, las autoridades hondureñas lanzaron varias operaciones para desarticular las estructuras financieras y operativas que continuaron funcionando alrededor del clan familiar. El nombre de Yosari Valle surgió públicamente en expedientes relacionados con la Operación Relevo, mediante la cual el Ministerio Público investigó a familiares y supuestos colaboradores de la organización criminal por delitos ligados al narcotráfico, lavado de activos y homicidios. De acuerdo a las investigaciones, la acusación que pesa en su contra está relacionada con el asesinato de tres personas registrado en septiembre de 2016 en Santa Rosa de Copán. Las autoridades no han detallado si la detenida será trasladada a Tegucigalpa o a otra jurisdicción judicial para enfrentar la audiencia de imputado correspondiente. El cartel de los Valle Valle fue identificado por agencias antidrogas de Estados Unidos como una estructura con nexos con cárteles mexicanos y dedicadas al tráfico de toneladas de cocaína hacia Norteamérica. Sus principales cabecillas fueron extraditados y condenados en cortes federales de Estados Unidos. En los siguientes minutos tendremos más información en torno a esta captura que se ha dado hace algunos minutos. La principal cabecilla actual, el relevo del clan de los Valle Valle, Yosari Valle, ha sido detenida en el punto fronterizo de Corinto.
1: En RCV Noticias Matutino, a las 6 de la mañana con 37 minutos, el gobierno de Honduras ha dado marcha atrás y mantendrá plazo de 28 días para pago de energía eléctrica. La medida deja sin efecto la polémica reducción a 15 días impulsada recientemente por la Empresa Nacional de Energía Eléctrica y que generó preocupación entre miles de hondureños por el impacto económico en los hogares. El gobierno acordó mantener de manera temporal el plazo tradicional de 28 días para el pago de la factura de energía eléctrica luego de las críticas y preocupación generada por la decisión de la Empresa Nacional de Energía Eléctrica de reducir el periodo de pago a únicamente 15 días. El anuncio, que fue realizado también por el presidente del Congreso Nacional, Tomás Zambrano, quien señaló que el acuerdo fue alcanzado junto al presidente de la República, Nasser Riad Fura, el gerente de la ENE, Guillermo Peña, y el presidente de la Comisión de Energía del Legislativo, Milton Puerto.
0: Bueno, sobre este tema, esta mañana hemos invitado al nuevo gerente general de la Empresa Nacional de Energía Eléctrica, Guillermo Peña Pantin, a quien damos la cordial bienvenida esta mañana. Guillermo, muy buenos días, le saludamos, gracias por atender esta comunicación con Radio Cadena Voces. La decisión adoptada en las últimas horas, cuando se había anunciado previamente de que se mantendría la decisión de acortar la fecha de pago para la tarifa de energía. ¿Qué motivó esta decisión? Buenos días.
2: Buen día, muchas gracias por el espacio. La decisión es bastante sencilla. En el gobierno, cuando se gobierna, hay que escuchar a la población, hay que escuchar las preocupaciones, y sabemos que hay un entorno internacional complicado en materia energética, en particular, que viene a agravar un poco más lo que ya es un problema normal de los veranos en Honduras, por las dificultades en el sector energético. Entonces, en un consenso que a través de las conversaciones con los diputados de las tres bancadas, se entendió la situación y se llegó a un punto en el que podemos llegar a un apoyo temporal sin hacer una afectación muy grave a la Empresa Nacional de Energía Eléctrica.
0: Ahora, esta medida inicialmente se anunció o se informó de que obedecía al hecho de que pretende la Empresa Nacional de Energía Eléctrica mejorar sus finanzas a través del cobro anticipado justamente de la tarifa de energía.
2: Sí, el tema, como se ha tratado de aclarar estos días, la medida de cambiar los días del cobro no agrega ni un lempira para atrás ni un empiro para adelante al usuario final, al abonado, que al final del día lo que estamos queriendo hacer es proteger al usuario final del ENE, que son las familias hondureñas. Entonces, no

0: No hay, en la medida no había ningún cobro extra y tampoco había un cobro doble, como algunas veces se entendió, que había errores que decían que se iba a cobrar dos veces al mes. No, eso no es así. Pero bueno, el tema es que se dejan los 15 días con una cláusula, porque hay que ser responsables también con la ya difícil situación financiera del ENE, y es que se mantiene en esa posición mientras el barril de petróleo se mantenga consistentemente arriba de los $90. Actualmente está en 101 dólar ayer, y ha andado arriba de los 100 los últimos días, pero como una medida paliativa para la familia hondureña, se escuchó y el compromiso sigue siendo fortalecer al ENE, mejorar el servicio y avanzar hacia un sistema más eficiente, pero siempre protegiendo la economía de las familias hondureñas.
1: Sí, licenciado, en el último informe o comunicado del Fondo Monetario Internacional se hizo ver la importancia sobre las reformas a la Empresa Nacional de Energía Eléctrica. ¿Qué reformas se están planteando justamente para el rescate de la Empresa Nacional de Energía Eléctrica, que arrastra un déficit enorme, pagos pendientes con generadores privados, y por otro lado también el hecho de la enorme deuda que ya supera los más de 100 mil millones de lempiras?
0: Es una expresión muy compleja, muy difícil. A mi criterio es probablemente el problema financiero más grande que enfrenta el gobierno, que enfrenta el país, porque al final del día el servicio alimenta la economía entera del país y no podemos seguir teniendo un servicio que es el ancla que arrastra la economía, que no permite el crecimiento sostenible en una población que tanto necesita el crecimiento económico para salir adelante. Esta situación, pues sí, obliga a que pensemos todas las opciones que permitan recuperar. No es un tema de sanear lo que está. Hay que avanzar, mejorar, tecnificar, modernizar, hacer todo lo que esté en nuestra capacidad dentro del marco de la ley, para poder avanzar la situación que es crítica para la economía nacional.
1: Sí. Ahora, ¿se va a recurrir a los bonos soberanos para poder cumplir con la deuda que se viene arrastrando con los generadores privados, que ya entiendo supera los más de 20 mil millones de lempiras?
0: Sí, el tema, igual con el tema del Fondo Monetario, se acordó ese tipo de medidas como una medida para estabilizar y bajarle el riesgo a la economía, a los actores del sistema, porque la deuda está tan grande, está fuera de medida ahorita en este momento, que sí hay que aliviar el sector para asegurar el suministro eléctrico para la población en general. El tema de bonos se está analizando mucho y es muy probable que sí salga en los próximos días, pero al mismo tiempo hay que tener los mensajes permanentes de confianza de parte del gobierno en general, que se está buscando mantener un sistema estable, mantener una política monetaria predecible y confiable, tener un sector privado que mira con buenos ojos buscar el cambio y buscar mejorar la situación, una población que crea en el plan y que la desconfianza no sea lo que mande. Entonces, es un trabajo en realidad complejo, de muchas participaciones en el sistema, y hay que tomárselo muy en serio, porque si no es imposible que un mecanismo de bonos o un mecanismo de alivio de deuda se vuelva sostenible si no hacemos cambios estructurales.
1: Sí, licenciado, ¿por qué acciones pasa el rescate de la Empresa Nacional de Energía Eléctrica? ¿Qué acciones urgentes deberán tomarse?
0: Pues hay varias que ya se tomaron y que también estaban en los acuerdos que hemos venido llevando con el Fondo Monetario, que era reducir ineficiencias, duplicidades de funciones, personal supernumerario, encontrar qué activos habían disponibles que podían reordenarse, reorientarse para poder sanear a la entidad. Y eso, pues ya vieron, se unificaron las tres áreas que estaban separadas del área de distribución. Se ha buscado los compromisos que había en el área de transmisión que o no tenían fondeo o les hace falta fondos para poder hacerse y son críticos para poder llegar a un camino de una licitación confiable, competitiva, que sea que atraiga no solamente nacionales, pero internacionales en el proceso de una licitación que ancla los precios de una manera más estable y más predecible hacia adelante, para que la empresa pueda ordenarse a lo interno y reducir sus costos pues que están en realidad fuera de orden en el momento. Pero bueno, es la carta que tenemos.

0: es lo que se nos presentó. Sí tenemos confianza. Lo bueno es que aquí hay tanto actor que está cansado de la situación, que quiere sumarse y ser una parte proactiva de arreglar el problema, y tiene que ser así. Es un tema de todo el país, es un tema de todo el gobierno, es un tema de toda la economía. Tenemos que unirnos y trabajar juntos.
1: Sí, la reducción de pérdidas es el principal talón de Aquiles de la empresa para que pueda tener los recursos necesarios para poder invertir, para poder pagar las deudas, para poder reducir esta enorme brecha fiscal que tiene la Empresa Nacional de Energía Eléctrica. Pero recientemente el gobierno determinó cerrar el programa de reducción de pérdidas, que andan por alrededor del 38%, si no me equivoco. ¿Qué determinaciones se van a tomar para que la ENE siga con ese programa, ese proyecto que en su momento fue cuestionado, para reducir las pérdidas, enormes pérdidas eléctricas?
0: Bueno, no, aquí el área toma tres áreas principales. Está la parte estructural, que ya la veníamos hablando, está la parte financiera, que es reperfilar la deuda histórica y hacer un plan de paga confiable hacia adelante de lo nuevo que viene. Y la tercera parte es justo lo que están mencionando, que es cómo se van a manejar las pérdidas en el sistema. Eso hay partes que son de tecnología, de mantenimiento, hay partes que son de trabajo con la comunidad, hay partes que son de tratar bien en los tiempos que manda al usuario. No podemos poner todo en la misma canasta, porque hay muchos diferentes problemas adentro de esa parte de pérdida, pero uno de ellos también es parte y responsabilidad del ENE. Por ejemplo, el reglamento manda que tenemos que estar haciendo, una vez que un usuario solicita pagar en el sistema, que quiere conectarse, que le pongan su medidor, se debería hacer en menos de 30 días. En muchas zonas del país se puede promediar arriba de 300 días de este proceso. No es hurto cuando la empresa no ha hecho su trabajo que se considere que el usuario está robando. Eso no es. Y tampoco podemos venir a romper esa confianza que inicialmente ofreció al decir yo quiero estar conectado legalmente al sistema y la empresa no hizo su parte. Entonces tenemos que reorganizar en la parte operativa para poder atender al cliente, al usuario final, que de nuevo esa es la familia hondureña, de la forma correcta, para que confíe en el proceso y se le logre mejorar el servicio, bajar el precio de la electricidad y que tenga disponibilidad siempre que la necesite.
1: Sí, licenciado, se había planteado en algún momento con la Ley General de la Industria Eléctrica la escisión de la Empresa Nacional de Energía Eléctrica en tres empresas subsidiarias: generación, transmisión y distribución. Y se avanzó en algún momento en ese proceso. ¿Se va a retomar ese proceso de escisión de la ENE? ¿Y se va a retomar también la Ley General de la Industria Eléctrica, o se va a seguir operando la ENE con la ley que aprobó el gobierno anterior de Xiomara Castro?
0: Hay que ordenar todo el marco jurídico del sistema en una forma que crea la mayor confianza hacia la inversión, la mayor confianza hacia el usuario final. Y eso pasa por revisar no solo las dos que acaba de mencionar, sino también la ley original del ENE, pasa por revisar reglamentos que han pasado estos últimos años en la Comisión Reguladora para poder abrir el mercado, abrir a más actores, abrir a la inversión nacional e internacional. Aquí es, vamos a hacer todo lo que esté en nuestras manos, absolutamente todo, para tener eficiencia dentro del ENE, para utilizar de la mejor manera los recursos, de la forma más responsable los recursos que son del Estado, y al mismo tiempo dar la confianza para poder atraer a los actores responsables que nos van a ayudar con esa inversión que mejorará el sistema, diversificará el sistema y electrificará el país.
1: Muchas gracias, licenciado Guillermo Peña Pantin, por atender a Radio Cadena Voz esta mañana y abordar este tema. Muy amable.
0: Muchas gracias.
1: El gerente general de la Empresa Nacional de Energía Eléctrica, Guillermo Peña Pantin, él ha asumido recientemente, bueno, el fin de semana asumió como nuevo gerente de la Empresa Nacional de Energía Eléctrica, y bueno, tremendo reto el que tiene el economista Guillermo Peña Pantin.

0: experto en materia de energía también, y que tiene como reto enfrentar la deuda enorme, la deuda histórica que viene enfrentando la Empresa Nacional de Energía Eléctrica, más de 100 mil millones de lempiras. Adeuda al ENE, acreedores tanto nacionales como internacionales. Una deuda también con los generadores privados que a esta fecha, supera los 26 mil millones de lempiras. Otro reto tremendo el que tiene el nuevo gerente de la Empresa Nacional de Energía Eléctrica. Y además de eso, la reducción de las pérdidas, que lejos de reducirlas en la administración de Xiomara Castro, se ensancharon en más del 38%. Es decir, Honduras es el país de la región, tanto de Centroamérica como Latinoamérica, que tiene las pérdidas más altas en materia de energía, el robo de energía, pérdidas técnicas y pérdidas no técnicas. Se ha venido hablando de que la solución al problema del ENE es justamente reducir esas pérdidas del 38%, reducir la cantidad de personal, la decisión de la Empresa Nacional de Energía Eléctrica y acometer con una reforma que realmente venga a darle estabilidad a la empresa estatal que se ha convertido en el principal hoyo, en el principal hueco fiscal de las finanzas públicas.
1: Las 6:51 sobre este tema, el presidente del Congreso Nacional se ha referido a el plazo de 28 días para el pago de la energía eléctrica. Esto es lo que expresa Claudia Cáceres.
2: El presidente del Congreso Nacional, Tomás Zambrano, anunció que tras una reunión con el presidente de la República, Nasri Afura, se acordó mantener el plazo de 28 días para el pago de la factura de energía eléctrica. Según Zambrano, la decisión busca dar tranquilidad a los abonados del servicio eléctrico mientras se revisan las condiciones de facturación y cobro.
3: De lo que es el cobro y la facturación por el plazo de 28 días, que tenía de funcionar o estar en vigencia por 6 meses, porque si algo hay que aclarar. Históricamente siempre los hondureños hemos tenido 15 días para pagar la factura de energía eléctrica. No es algo que ha sido cambiado por tantos años. Estamos hablando, se cambió hace 6 meses, faltando 1 mes para la elección, y entendemos, lógico, la gente siente un alivio, pues le dan más días de pagar. Le da más tiempo para poder tener más recursos en la bolsa o para hacer otros gastos y ver cómo obtiene más dinero y paga los 28 días. Pero históricamente en Honduras hemos tenido 15 días para pagar la factura de energía eléctrica. El gobierno anterior, buscando votos, cambió a 28 días la facturación y les entendemos, es parte de la campaña. Hoy nos toca al gobierno, con la exigencia de la población, tomar medidas. Hay preocupación de la gente porque ya tenía 6 meses de estar pagando a 28 días. Y eso nos llevó a reunirnos con la gente del Poder Ejecutivo hace poco. Hablamos ayer con el presidente Afura, acabamos de hablar ahora con el presidente Afura y el presidente de la Comisión, Milton Puerto Ceguera. Y nos estaba informando el presidente, también hablamos con el gerente del ENE, Guillermo Peña, que él ya está dando instrucciones a la CRE, a la CEN y al ENE para mantener la vigencia de los 28 días para el cobro de energía eléctrica, con algunos agregados que también tienen que buscar el rescate de la Empresa Nacional de Energía Eléctrica. Y nos decía algunas condiciones. Hoy el precio del barril del combustible anda en $101 internacionalmente, y por lo menos mantener esta medida excepcional de los 28 días de la facturación mientras se estabiliza lo que son los precios internacionales del petróleo, que por lo general siempre andan entre $85 y $90. Entonces le anunciamos al pueblo hondureño, y ya lo va a anunciar la gente del Poder Ejecutivo, pero queríamos adelantarnos porque teníamos aquí solicitudes de compañeros de todos los partidos de cuál era la decisión y resolución que tomó el día de ayer el Ejecutivo con el Congreso Nacional. Pues les informamos, compañeros diputados, que en la reunión de la Comisión de Energía, con diputados de todos los partidos, el presidente los ha escuchado al pueblo hondureño, los ha escuchado a los diputados del Congreso, y el presidente Afura ha tomado esta determinación

0: como medida excepcional de mantener los 28 días durante el petróleo ande más arriba de los $90.
1: Así reacciona el presidente de la Comisión de Energía en el Congreso Nacional, Milton Puerto.
2: Que había que buscar de alguna manera un arreglo. Y hablamos con el presidente de la República, con el presidente del Congreso, igualmente con las autoridades en materia energética, y hemos acordado que la energía que se consuma en el mes de abril, por ejemplo, que tengan todo el mes de mayo para pagarlo y así no estén tan apretados o tan preocupados por el pago de energía eléctrica a 15 días. Así que.
1: Es así que se ha hecho el anuncio de que se acordó mantener plazo de 28 días para el pago de la factura eléctrica. Con este informe, retorno con ustedes a cabina principal.
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4: Más información aquí en RCB Noticias Matutino. Las autoridades hondureñas han capturado hoy en el punto fronterizo de Corinto, en el departamento de Cortés, a Yosari Yasmín Valle Aguilar, conocida como Yosari Valle, hija de Miguel Arnulfo Valle Valle, uno de los líderes del extinto cártel de los Valle Valle. Nos confirma esta información aquí el comisario Edgardo Barahona para RCB Noticias Matutino. Comisario, gracias por atender nuestra comunicación.
5: Muy buenos días, Héctor. Gracias al licenciado Agoberto y a las personas que se informan con las multiplataformas de Radio Cadena Voces. Ustedes lo han comentado ya hace un rato sobre esta detención que se hizo y el traslado que se está realizando de esta persona identificada con el nombre de Yosari Yasmín Valle Aguilar, una ciudadana hondureña que permanecía escondida en la vecina Guatemala, ya que acá se le había emitido orden de captura por 3 delitos de asesinato. Se hizo una coordinación cuando la Oficina Central Nacional de Interpol Honduras fue notificada por nuestros homólogos de Guatemala sobre la ubicación y detención de esta ciudadana hondureña. En horas de la madrugada de este día, en el punto de control fronterizo de Corinto, como ustedes lo adelantaban, se hizo la entrega de la ciudadana hondureña, la que está siendo trasladada a la capital de la República, donde va a ser puesta a disposición de los entes judiciales competentes. Son 3 delitos de asesinato los que se le están imputando a esta persona en la muerte de Germán Antonio Domínguez Ortiz, Óscar Miguel Domínguez Ortiz y María Fernanda Pascual Núñez, según el expediente investigativo que se está llevando por parte de las autoridades judiciales competentes.
4: Estos hechos que se le imputan a esta joven comisario, ¿cuándo sucedieron? ¿Qué antecedentes se tiene de ella y se tenía ya una orden de captura pendiente?
5: Así es, la orden de captura se había emitido mediante el expediente 108-16 por parte de los tribunales de justicia del país. Tenemos entendido de que esta persona, al tener información de que se le estaba requiriendo en los juzgados, habría huido a Guatemala. Allá se mantenía de manera bajo perfil, oculto, como decimos nosotros popularmente, pero debido a la ubicación y detención que se hace por parte de la policía guatemalteca, que se coordina su repatriación para ponerla a disposición de los entes judiciales competentes. El traerla a Tegucigalpa es para hacer la notificación a los tribunales de justicia y continuar con este proceso investigativo. No tengo a la mano el informe oficial del caso. Tengo entendido que es un hecho ocurrido en el 2016 que incluye a estas 3 personas que le he mencionado que resultaron fallecidas de manera violenta. Y es el caso por el delito de asesinato que se le está imputando a esta hondureña de apellido Valle Aguilar, quien es originaria del sector de Florida, en Copán, pero que según las autoridades guatemaltecas se movía en el sector del kilómetro 16.5 en el municipio de Santa Catarina, Pinula, en el departamento un departamento de la vecina Guatemala.
4: Sí, ella tenía alerta, ¿no?, migratoria a través de la Interpol, tengo entendido, y se movía en Guatemala bajo otro nombre.
5: Así es, los mecanismos que se utilizan por parte de Interpol para aquellos ciudadanos que son recorridos por

0: parte de los países miembros, en el caso de Honduras, es que cuando se emite la orden de captura por un proceso judicial y se tiene información de que este ciudadano hondureño ha salido del país, es que se envía a Interpol, con su sede en Francia, el requerimiento, la solicitud de elevar esta alerta internacional para que aquellos países que son parte de la red de Interpol y que se sabe que pudiesen albergar a estos ciudadanos requeridos por la justicia, pues sean capturados. Y es lo que sucedió con esta hondureña, que como usted lo indicó, utilizaba otros nombres para moverse dentro de Guatemala, pero obviamente al hacer la verificación por parte de nuestros homólogos guatemaltecos y la base de datos que mantiene Interpol, pues se detecta que se trata de esta ciudadana hondureña que era solicitada por el gobierno de Honduras. Se hizo el proceso de entrega en Corinto por parte de las autoridades policiales de Guatemala. Ahí estaban los agentes de la Oficina Central Nacional de Interpol, que dependen de la Dirección Policial de Investigaciones, la Policía de Fronteras, e inmediatamente pues se ha informado ya a los otros operadores de justicia sobre esta captura que se realizó.
1: Muchas gracias, subcomisario Edgardo Barahona, por darnos a conocer los elementos sobre la detención de Yosari Valle Valle, quien se movía en Guatemala con el nombre de Mónica Lucía Hernández Castillo, y que ha sido detenida por autoridades guatemaltecas y entregada este día a autoridades hondureñas en Corinto, en el departamento de Cortés. Muchas gracias, subcomisario.
0: Esperamos de que ella esté llegando alrededor del mediodía a Tegucigalpa, a la Dirección Policial de Investigaciones, donde se va a hacer su reseña previo a su remisión a la Fiscalía y a la entidad judicial que ordenó su captura. Gracias a Radio Cadena Voces por el espacio para informar a la población sobre estos logros operativos de la Policía Nacional.
1: Gracias a usted, subcomisario, por atender nuestra comunicación. Pues en horas del mediodía estará siendo presentada ante los juzgados y ante los medios de comunicación aquí en la DPI, Yosari Valle, quien es hija de Arnulfo Valle, miembro del clan de los Valle, y quien ha sido cuestionado o ha sido imputado por ser uno de los líderes del extinto cártel de los Valle Valle. Según los reportes, la mujer que tenía orden de captura pendiente por el delito de asesinato en contra de tres personas, según lo que nos ha informado el subcomisario Edgardo Barahona, en contra de Germán Antonio Domínguez Ortiz, Óscar Miguel Domínguez Ortiz y María Fernanda Pascual Muñoz. Esta orden de captura emitida por suponerla responsable de la comisión de asesinato de estas personas y emitida por el Juzgado de Letras Penal con Jurisdicción Nacional en fecha 8 de septiembre de 2016, según expediente 108-16, y que esta madrugada ha sido entregada por las autoridades guatemaltecas a las autoridades de nuestro país. En horas del mediodía estará siendo presentada en las oficinas de la DPI.

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Más información aquí en RCV Noticias Matutino, la información que tenemos para usted en la voz de las noticias. A pesar de registrarse reducciones en la tasa general de homicidios en los últimos años, Honduras continúa bajo el asedio de flagelos de alta crueldad como los feminicidios, la galopante extorsión, las masacres y los delitos financieros ejecutados por estructuras criminales.

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A pesar de registrarse reducciones en la tasa general de homicidios en los últimos años, Honduras continúa bajo el asedio de flagelos de alta crueldad como los feminicidios, la galopante extorsión, las masacres y los delitos financieros ejecutados por estructuras criminales con ramificaciones transnacionales. Ante este panorama, el Poder Ejecutivo y la Comisión de Seguridad del Congreso Nacional promueven reformas de

0: Piedad Bessie Alvarado informó que casi 1 millón de vehículos circulan actualmente sin placas en Honduras. Esto es escandaloso, realmente. Casi 1 millón de vehículos no tienen placas vehiculares. Esto lo que hace es generar un ambiente de inseguridad y atenta contra la seguridad interna del estado del país, del estado de Honduras. La funcionaria explicó que al inicio de la actual administración, en febrero, existían alrededor de 830 mil vehículos automotores sin identificación vehicular, pero la cifra ha aumentado debido al registro constante de nuevas unidades en el país. Ya ascienden a casi 1 millón los vehículos que circulan sin placa, expresó la funcionaria. Alvarado señaló que diariamente ingresan más vehículos al sistema nacional, lo que ha incrementado la mora en la entrega de placas. Ante esta situación, aseguró que el Instituto de la Propiedad trabaja con empresas internacionales interesadas en brindar el servicio de fabricación de placas. Por su parte, estableció que se revisarán los componentes técnicos y de seguridad que tendrán las nuevas identificaciones vehiculares. La directora sostuvo que resolver esta problemática es una prioridad para la institución y reiteró que esperan normalizar la identificación de los vehículos durante la actual administración. Así que más de 1 millón de vehículos están circulando en Honduras sin placas. Vea usted la situación realmente. Esto es complicado y el tema es que no se ha logrado resolver el problema de la adquisición de placas, aunque ya en este gobierno se anunció una licitación justamente para la adquisición de placas y dotar este déficit que actualmente enfrenta el parque vehicular en Honduras. Vamos a hacer la pausa comercial, ya regresamos aquí en RCV Noticias Matutino.
1: Hacemos una breve pausa comercial y regresamos enseguida con RCV Noticias Matutina. 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
3: Bueno, el Congreso Nacional ha pospuesto para el 25 de mayo la elección de los nuevos cargos vacantes para suplir las vacancias en el Consejo Nacional Electoral y el Tribunal de Justicia Electoral. Al principio se hablaba de una nómina de 18 candidatos para suplir las vacancias y que pudiese ser discutido a lo interno del Pleno del Legislativo esta propuesta de 18 candidatos que surgen de una lista de más de 101 profesionales que se autopostularon para ocupar los cargos como consejeros, propietarios y suplentes del Consejo Nacional Electoral y también de magistratura del Tribunal de Justicia Electoral. Sin embargo, la lista se amplió a 24 los candidatos en vista de que están previendo que en los próximos días se haga efectiva el permiso que han solicitado las consejeras Ana Paola Hall y también Cosette López Osorio para ocupar un cargo dentro del servicio diplomático hondureño. Justamente sobre estos y otros temas que tienen que ver con el proceso electoral, que bueno, que ya culminó, pero que todavía hay mucho que trabajar para ir fortaleciendo la institucionalidad, en este caso el Consejo Nacional Electoral. Se hablan de reformas en el sistema electoral hondureño y algo sobre lo que se ha venido trabajando. Para abordar esta temática esta mañana hemos invitado a la abogada Cosette López justamente para dialogar sobre esto y otros aspectos relativos a los temas que nos ocupan. Abogada, muy buenos días, le saludamos, muchísimas gracias por aceptar esta invitación aquí a Radio Cadena Voces. ¿Cómo ven ustedes desde el Consejo Nacional Electoral el proceso de selección de los nuevos cargos, tanto del Consejo Nacional Electoral como del Tribunal de Justicia Electoral, tomando

0: en cuenta y teniendo en cuenta la coyuntura del pasado proceso en 2025. Muy buenos días.
1: Muy buenos días, es un gusto saludarle nuevamente y dirigirme al pueblo hondureño a través de su estación y, por supuesto, de su audiencia que es permanente. En primer lugar, me gustaría aclarar que tanto la consejera Hall como esta servidora no hemos presentado ninguna solicitud. En muchos lugares, muchas personas han aseverado que nosotros ya presentamos una solicitud de licencia y eso no ha ocurrido. Bien, es cierto, ha sido abordada la temática, existe el mecanismo para que se haga, de hecho es también un derecho que nos asiste. Y nosotros mismos hemos confirmado que eso lo vamos a hacer en el futuro. Eso no ha sido presentado en ningún momento ante el Congreso Nacional ni en ninguna otra instancia relacionada con los asuntos. Partiendo de ese punto, nuestro trabajo continúa dentro del Consejo Nacional Electoral, actualmente con retos diferenciados, producto ahora de una nueva parálisis que se deriva de la situación que provocó quien antes con dolo paralizó el Consejo Nacional Electoral en búsqueda de digamos, acompañar la agenda política de su partido, que es Marlon Darío Ochoa. Ahora, pues tenemos una parálisis que se deriva de problemas de compatibilidad en las leyes y la ausencia permanente de un consejero. La ley electoral prevé que nosotros únicamente podemos, pues a partir de ciertos debates, solo podemos integrar a los suplentes cuando hay una ausencia permanente. En consecuencia, una ausencia temporal no está prevista en la ley electoral y constituye un vacío. Vea, en el pasado se habló mucho sobre el tema de si se podía sesionar o no por mayoría. Se llegó a propagar mucha, mucha información en la cual ponían en tela de duda y sobre todo amenazaban con perseguir, como siempre hicieron, al Consejo Nacional Electoral en caso de que quienes no éramos parte del gobierno impulsáramos acciones en ese sentido, lo cual derivó en otras situaciones. Lo cierto es que la Ley General de Administración Pública siempre ha previsto que se puede sesionar en los órganos colegiados por mayoría y, de hecho, en 2021, la después candidata del Partido Libertad y Refundación, secretaria de Defensa, sesionó por mayoría en 2021 en una ocasión, pero parece que esto estaba revestido de parcialidad, ya que cuando la interpretación no favorecía una sesión en que ellos fueran los ausentes, pues se tornó en un debate público eterno, infructuoso y lleno de ignorancia. Sobre el proceso de selección nuevo que está haciendo, pues nosotros lo observamos con un profundo respeto. Sobre las instrucciones que tiene el Congreso Nacional, obviamente tenemos opiniones al respecto. En primer lugar, yo particularmente estuve bastante sorprendida de la enorme cantidad de personas que decidieron postularse. Porque de primera mano les puedo decir que, como dicen ahí, considero que es una actividad bastante peligrosa ser consejero en el contexto actual. Y no hablo solo del contexto político hondureño, sino el contexto regional y los embates a la democracia que ahora pasan en enorme medida por atacar a los órganos electorales como una forma de establecer, digamos, programas políticos alejados de la democracia y el respeto a las libertades. En segundo lugar, observo que hay personas competentes, con suficientes destrezas, habilidades y también con el carácter para poder enfrentar ciertas situaciones y sobre todo los retos que vienen. Creo que en general el Congreso Nacional está haciendo un abordaje que pues tiene diferentes pasos, ¿verdad? Más allá de si son perfectibles o no, los procedimientos se están agotando de una forma que exige que haya pues acuerdos, que haya consensos, que haya de verdad un esfuerzo por hacer algo que no se ha hecho. Y sobre todo también indicar dentro de ese proceso que no se trata de que los nuevos ajustes respondan a los intereses que se encuentran de turno. Creo que ese es un aspecto relevante y nosotros, pues como Consejo Nacional Electoral, tenemos algunos insumos que serán aportados oportunamente respecto de qué reforma se necesita, cuáles son los retos principales. Y aclaraciones que son muy importantes, no solo en términos legales, sino en términos del manejo que es público que se hace sobre la información, porque definitivamente la desinformación, la manipulación ha formado un enorme

0: enorme rasgo y una enorme vulnerabilidad en el proceso electoral que recientemente aconteció, y es un reto para el futuro, pues en este debate entre la verdad y la posverdad.
1: Sí. Abogada, por lo pronto entonces, de acuerdo a lo que usted nos está explicando y esta aclaración que ha hecho, por lo pronto no están considerando ustedes dejar el país y asumir un cargo diplomático, porque esa información se ha venido manejando desde, vaya, casi desde que concluyó el proceso y asumió el nuevo gobierno.
0: Ok. Sí, estamos considerando hacerlo, pero no hemos presentado ninguna solicitud. Uh-huh. Son dos cosas distintas, ¿no?
1: Claro.
0: Efectivamente se ha hablado, y es la verdad, que en un futuro próximo eso podría estar sucediendo, pero no es cierto que exista ningún documento siquiera firmado o presentado en el Congreso Nacional para este efecto. En tanto, nosotros, por lo tanto, seguimos siendo consejeros nacionales electorales y estamos, digamos, concentrados en esas actividades. De hecho, en esta semana hemos estado trabajando enormemente, porque cuando se habla del proceso electoral, la gente desconoce el enorme reto que implica no solo montar la elección, sino después cerrar el proceso. Han pasado 6 meses desde que las elecciones acontecieron. En un clima de persecución política, de enorme costo personal y familiar para cada una de las consejeras y para muchas personas que laboran dentro del Consejo Nacional Electoral, siempre y cuando no formaran parte del grupo de gobierno anterior, porque todos ellos estaban muy bien y muy cohesionados. Con este enorme costo nosotros hemos seguido avanzando. Hemos tenido que repetir elecciones en Guanate, hemos tenido que enfrentar un tardío cierre de presupuesto en consecuencia, que estamos trabajando. Ahora tenemos que cumplir con nuestro deber de hacer denuncias responsables y bien fundamentadas, y no como las amenazas que hacía Marlon Ochoa con instrumentalización de la institucionalidad para perseguirnos en pleno proceso electoral con propósitos adiestos que únicamente, como digo yo, buscaban acompañar la agenda político-partidaria. Queremos hacer una especie de rendición de cuentas próximamente, no nos vamos a demorar mucho en eso, y hacer una serie de aclaraciones técnicas que son de importancia, pero también declaraciones en términos de comunicación, porque si usted hace una exploración en los mecanismos, en las redes sociales, en la web, etcétera, notará que el trabajo de ideologización y de parcialización y desinformación que se estaba articulando con enorme poder desde el gobierno anterior sigue forjándose ahora en un intento de no tener información imparcial ni exacta, sino de hecho crear un sesgo. Está

0: y que no deben permitirse, pues la estructura institucional hondureña sigue amenazada. Las vulnerabilidades pueden volverse peores para el futuro. Y pues ya se ha dicho, incluso el Foro Económico Mundial ha hablado de la enorme amenaza que representa la desinformación en el contexto de las naciones y sus democracias.
1: Sí. Abogada, en diálogo que hemos sostenido con diversos actores políticos, tanto del Partido Liberal y del Partido Nacional, coinciden en que Libre perdió el derecho, el Partido Libertad y Refundación, con todas las acciones tomadas en el pasado proceso electoral, perdió el derecho de ocupar cargos dentro del Consejo Nacional Electoral y del Tribunal de Justicia Electoral. Algunos son del criterio de que ellos deben de seguir en esos cargos porque genera ese balance en la democracia hondureña. Otros consideran que no. ¿Libre sigue siendo una amenaza, cree usted, para la democracia en Honduras? Y le consulto personalmente. ¿Usted cree que deben ocupar cargos dentro del Consejo Nacional Electoral y Tribunal de Justicia Electoral?
0: En primer lugar, diré que esta respuesta obviamente obedece a COSEP Ciudadana y no a COSEP Consejera, que en ese sentido tiene, digamos, información también de primera mano que de la que podría hacer uso, pero no se trata de eso, esta opinión que voy a vertir. Si a mí me pregunta como ciudadana, la observación que tuve desde antes de yo poder ser consejera nacional electoral, me decía que era un partido que quería aspirar a ser un contrincante electoral, que pasó de vandalizar las calles, de incendiar negocios, de golpear personas simplemente porque tenían un vehículo, o que eran transeúntes porque ellos querían golpearlos, y eso es algo que todos vivimos y a muchos se les olvida, pero mi memoria no es tan corta como la de otros. En ese sentido, pasó de ser un sector político-social que quería hacer una contienda electoral y pasó a ser parte de la institucionalidad en esa aspiración de que se canalizaran, en teoría, sus aspiraciones en el contexto democrático. Hay una situación general, que es cuando que se habla de que la democracia tiene el germen de su, el germen de su destrucción dentro de sí mismo. Porque la democracia provee herramientas para que los esfuerzos antidemocráticos muchas veces tengan frutos y cobren vigor. Y eso es lo que aconteció recientemente. En un contexto en que la democracia favoreció en un, digamos, panorama de alianza entre quien fuera vicepresidente y la presidenta de la República anterior para lograr electoralmente un espacio, pues resulta que los esfuerzos antidemocráticos fueron liderados desde el gobierno, y este no es un reto menor. Y debo decir con profunda convicción que es un reto del país frente a cualquiera que desde el poder quiera forjar esfuerzos antidemocráticos. Lo que estoy diciendo es que nadie debería tener esa oportunidad de ningún partido político para reforzar tanto posturas antidemocráticas que atenten contra nuestras libertades. En consecuencia, si el merecimiento único de existir fuera la razón para estar en el Consejo Nacional Electoral, pues hay más partidos políticos también que pueden estar, y más viejos y más respetuosos del Estado de Derecho. Si se tratase de mecanismos, pues digamos, de cómo se conforman los órganos electorales, hay múltiples fórmulas que se aplican en diferentes lugares y que también funcionan. En particular, nosotros como hondureños hemos vivido la experiencia de tener representaciones de partidos. Y de hecho, en la actualidad, los organismos electorales, llamados juntas, receptoras de votos, juntas de verificación y recuento, son conformadas por los partidos. Uno de los enormes retos que eso representa es que al CNE se le acusa de todo aquello que los partidos hicieron a través de los organismos que ellos conforman, que no están conformados por nosotros como Consejo Nacional Electoral. Con esto quiero decirle que hubo un esfuerzo antidemocrático desde el mismo Consejo Nacional Electoral por uno de sus consejeros, y eso no puede repetirse. ¿Se resuelve eso a través de reformas electorales? No estoy segura. No llueve por decreto. Con esta misma ley que en 2021 el proceso se llevó a cabo sin secuestro de los escrutinios especiales, en esta ocasión, con la misma ley, secuestraron las escrutinios especiales y se dedicaron a anular actas mediante el mecanismo de ponerlos en cero sin ningún fundamento legal, por ejemplo. Pero este secuestro no había ocurrido antes, y es la misma ley. En consecuencia, el análisis que yo le puedo dar ahorita es corto respecto de todos los retos que se presentan

0: Si a mí me preguntan, ellos no han honrado el espacio que se les dio en este ejercicio de que pasaran de destruir las calles y los negocios a utilizar los canales de la democracia. No honraron el compromiso y pues no honraron el espacio que se les dio. Sí tienen una sección importante del electorado, aunque no tan importante como el resto del 80%, porque es un 19%. Pero digamos que los esfuerzos antidemocráticos, desde mi perspectiva, qué bueno que sean detentados por una minoría y no por una mayoría en este país.
1: Sí. En ese contexto, si no honraron el compromiso que tenían, el mandato como representantes en ambos órganos importantes para el proceso democrático, deben ocuparse estos cargos por, personas que realmente tengan la idoneidad, la independencia para poder dirigir un proceso eleccionario, particularmente en las próximas elecciones. Y también, abogada, le consulto, el cambio que amerita el sistema electoral hondureño, ¿pasa solo por elegir a los nuevos consejeros o a los nuevos magistrados del Tribunal de Justicia Electoral, o debe haber una reforma profunda al sistema electoral, una nueva ley electoral?
0: Contestando su primera pregunta, definitivamente, pero eso es una opinión, como opiniones lo pueden tener todos, ¿verdad? Hay una atribución que tiene el Congreso Nacional. Deben analizar efectivamente qué resuelve o qué complica el hecho de poner un consejero nuevamente del Partido Libertad y Refundación. Si lo merece o no lo merece, en mi opinión personal y de ciudadana, no. No merece un espacio del cual secuestraron y articularon hacia el exterior y siguen articulando ahora ya acciones en contra de la institucionalidad. Las tensiones institucionales que hubo incluso con las Fuerzas Armadas se derivaron de acciones que estaban orquestadas desde un partido político que estaba por encima de la Constitución para quien fuera consejero del Consejo Nacional Electoral para acompañarnos en el quórum, y este tipo de cosas no pueden volver a suceder. Yo creo que todos los informes sobre gobernabilidad y democracia evidencian que el sistema político hondureño acarrea una enorme crisis de legitimidad estructural, es decir, no solo es de esta etapa. Y en estos reportes se documentó como los partidos tradicionales y los emergentes han recurrido de manera constante a la politización de las instituciones públicas, pero nunca con las situaciones que se presentaron en este periodo anterior, en que incluso se intentó cercenar ya de forma muy abierta al Consejo Nacional Electoral, y después de ejercer sus atribuciones, se buscaba reabrir a la fuerza conteos desde un Congreso Nacional, desde perspectivas, debo decir y reconocer, totalitarias, en las cuales hoy mayo, ahorita en mayo, estaríamos ante una constituyente o ante una nueva elección, y mientras tanto habría estado gobernando quien iba a ser ministra de Gobernación para pasar a ocupar el cargo de presidenta, aunque había sacado menos del 19%. Uh-huh. Esa es la realidad que nos acontecía en noviembre, que a muchos se les está olvidando. Disculpe, su segunda pregunta era...
1: Sobre si pasa por elegir solamente a los consejeros y magistrados, o debe haber una profunda reforma o cambio al sistema electoral hondureño, una nueva ley o solo un maquillaje.
0: Bueno, creo que ni el maquillaje ni una nueva ley nada más. Creo que debe ser profundo y debe ser muy profundo, y vea que no solo un contexto legislativo. Creo que hay mucho trabajo que hacer y hay cosas que realmente a corto plazo no se van a lograr. La educación cívica democrática no se logra en el corto plazo, pero sí se puede ir haciendo o agregar al contexto temas que, por ejemplo, disminuyan la polarización sistémica del país que han presentado los partidos y estas acusaciones permanentes de interferencia institucional. Tenemos que crear un clima de menor manipulación digital. Nosotros tenemos que profundizar en el tema de documentar la verdad y tener registros oficiales sobre lo que efectivamente va sucediendo de una manera más articulada y fuerte. Creo que la sociedad civil tiene mucho que aportar en ese sentido. Las acusaciones cruzadas que ocurren cada 4 años de que hay fraude no pueden seguir siendo tales. Yo creo que hay un sentido de responsabilidad.

0: mira que invoca también a revisar el rol que los partidos políticos están jugando, porque ciertamente el enorme contexto que se genera viene de acciones de partidos políticos. Lo que le acabo de decir hace un rato es cierto. Todo mundo quiere poner en su boca, como que si fuera un asunto real. El Consejo Nacional Electoral hizo un recuento o el Consejo Nacional Electoral no hizo un recuento. En el Consejo Nacional Electoral los escrutinios tal cosa, a ver, por darle un ejemplo, ¿no? El Consejo Nacional Electoral tuvo un desenlace terrible enfrentando los retos que planteaban las acciones de los representantes de los partidos políticos. Por ejemplo, es crucial diferenciar el término técnico de la colocación de actas con valor cero que durante la fase de impugnación escrutinio especial se dieron. Los registros y los debates públicos suscitados en los medios de comunicación evidencian que este fue uno de los puntos más críticos, pero la gente lo aborda de forma equivocada. El significado en la práctica tiene que quedar muy claro. El argumento que se utiliza por quienes no resultaron favorecidos en las elecciones no tiene ningún sentido legal, pero tiene un enorme espectro de escarnio y odio contra el Consejo Nacional Electoral bajo el conocimiento pleno de que quienes ejecutaban las escrutinios especiales eran los miembros de los partidos políticos que son representantes y que el Consejo Nacional Electoral tiene cero posibilidad de interferencia porque hay una prohibición de que interferamos en eso. Entonces las alegaciones nos llevan a una gravedad institucional que afecta al CNE, se habla de desconfianza en el CNE, pero deja de lado que los partidos políticos fueron el punto central del asunto. Con esto lo que le quiero decir es que es enorme el cambio y el análisis que tenemos que hacer, el diagnóstico y el cambio para que podamos enfrentar las elecciones futuras de una mejor manera y que no se agraven las situaciones que se presentaron en estas etapas.
1: Abogada, la bancada del Partido Libertad y Refundación en el Congreso Nacional argumenta y está solicitando al presidente del Congreso Nacional que se nombre de manera temporal a los suplentes de manera interina para cerrar las actividades del CNE y que eso daría tiempo para nombrar al nuevo propietario. ¿Qué opinión le merece esta argumentación de Libertad y Refundación en el Congreso?
0: En primer lugar, creo que esa argumentación no es, no es una propuesta activa. Es una reacción a algo que ya había acontecido en el diálogo político interno del Congreso Nacional. Nosotros estamos paralizados actualmente porque el CNE tiene un pleno que, como expliqué al principio, no puede ser integrado por un suplente, a menos que la ausencia sea temporal. En este caso tenemos una ausencia retirada. El Consejo Nacional Electoral también ve cosas de orden administrativo, o sea, llámese pagar la gasolina, llámese aceptar la licencia de una persona, aprobarle sus derechos laborales para que sean liquidados, etcétera, cosas simples y cotidianas de cualquier institución. Eso también está paralizado. Eso fue tratado en algún momento con la presidencia de la Comisión de Reformas Electorales, le planteamos el reto que esto implica, y entonces se hizo una propuesta en el torno a lo que usted me está diciendo, que ahora hay una posición. Ellos están acompañando efectivamente una posición, entiendo yo, y me parece que es correcto que se pueda buscar una manera de que el órgano colegiado siga funcionando. Ahora, creo que esta integración, por supuesto, no debe prolongarse indefinidamente y que no debe crearse un marco en el cual se abuse de esta posibilidad y no se elija al consejero propietario o que haga la reestructuración que tiene que hacerse para cualquiera que sea la conformación que esperan en el futuro y que van a decidir en el Congreso Nacional en uso de sus atribuciones. Pero pues sí, necesitamos funcionar y efectivamente no podemos sesionar actualmente.
2: Incluso no pueden integrar al suplente en este momento.
0: No podemos, porque vea que la ley dice que se integrarán en razón de una ausencia temporal, pero la ausencia definitiva no la prevé. Y de hecho, eso tiene un sentido y también tiene ciertos rasgos de fortaleza. Le voy a explicar por qué. Por ejemplo, cuando Marlon David Ochoa intentaba sacarme a mí mediante una recusación que fundamentaba en la propia acusación que él fabricó en el Ministerio Público y a su vez con registros de voz falsificados, era una cadena sistemática para sacarme a mí.

0: y sacarme de esto iba a desintegrar el pleno, con lo cual la parálisis era total. Pero antes hubo en el debate público la especulación de que podía sustituirnos un suplente. Entonces nosotros teníamos la tranquilidad de que en realidad eso no podía suceder porque la ley, a ver, digo una tranquilidad formal porque desde que eligió un congreso una directiva con 46 votos, sabemos que la ley no fue precisamente el marco que utilizaron en muchas instituciones y que se impulsó políticamente y se quedó impune durante todos estos 4 años, ¿verdad? Pero digamos que en teoría teníamos esa tranquilidad formal de que no podían integrar un suplente. Y por lo cual nosotros sabemos, después de los análisis que se hicieron al principio, que lo que se pretendía es que se paralizara el pleno mediante, digamos, una etapa en la cual ya no existiera un consejero. ¿Qué pasó antes cuando salió la que después se convirtió en candidata? Lo que sucedió fue que lo sustituyeron en el Congreso y entró un nuevo consejero que cumplió con el tiempo restante, como recordará, y que sería el caso ahora mismo. Entonces, pues estamos de acuerdo en que necesitamos funcionar. De hecho, la Ley General de Administración Pública prevé las sesiones por mayoría, pero como aquí se entran debates estériles y se crean nuevas interpretaciones en la ley que nunca se han visto y resulta que todo el mundo opina y los abogados somos los que menos sabemos, según otros. Entonces, se complica, digamos, políticamente el debate y se crean especulaciones que empañan la confianza en las instituciones. Así que, en ese sentido, pues no lo pudimos aplicar la Ley General de Administración Pública, como sí la aplicó Rixi Moncada con la misma ley en 2021, como dije antes. Pero, pues, entonces, que pongamos la albarda sobre aparejo, pero que siga funcionando la institución.
1: Sí, abogada, finalmente, las querellas que se tramitan en el Poder Judicial en contra de el fiscal Joel Zelaya y Marlon Ochoa no han avanzado. Una porque Marlon Ochoa no se presentó a la convocatoria, a la cita que le hizo el Poder Judicial. Y lo último, el fiscal general, el Poder Judicial ha enviado al Tribunal de Sentencia el expediente en torno a la querella que justamente usted planteó. ¿Usted sigue firme en su decisión de ir hasta el final con estas querellas?
0: Totalmente. Esos son esfuerzos personales que no puedo abandonar y que inicié desde la enorme desventaja que tuve, que sufrí y que sigo padeciendo frente a todo lo que sucedió. Digamos que fue una decisión profundamente personal, obviamente sustentada en la confianza y en el hecho de que estoy diciendo la verdad. Creo que el atropello que he sufrido es descomunal, pero además no debe repetirse para otras personas. Aquí se habla mucho de si la despenalización o no, de los delitos de calumnia, de la difamación, etcétera, pero nunca se habla de que en realidad muy pocos son los casos en que se logran objetivos de ese tipo. Y vea que el fondo no va de si es cierto o no es cierto, que será discutido mediante otros mecanismos. El hecho de que sean esos audios, digamos, legítimos, no va de eso. Va del hecho de que se utilizó la institucionalidad y de que eso era un plan articulado, que en este caso fue a través mío porque yo estaba ahí, pero podía sucederle a otro, para atropellar la democracia del país. La lesión enorme, el daño personal que me han causado, la difamación que continúa y que continúo sufriendo, ahora de forma igualmente cobarde, detrás de redes sociales, de cuentas nuevas, que alguien me pregunte de dónde salió Honduras Gate. Eso es nuevo, eso no estaba. Y tiene una articulación bien interesante entre los mismos actores que se reunieron en febrero en Cuba y en marzo a finales, justo que coincide con la fecha de salida de Honduras de David Ochoa, y que se reunieron en México. ¿De dónde sale todo este asunto tan sacado de contexto y que para mí constituye un precedente de importancia más allá de si yo estoy involucrado o no? Porque revela el miedo, pero también revela la enorme temeridad y la constancia en el discurso de odio y distorsión de la verdad, que es un compromiso, digamos, bastante evidente del Partido Libertad y Refundación. Ahora no ponen sus nombres, pero es evidente de dónde vienen,

0: esfuerzos y que creo que precisamente son hechos que ratifican lo que yo le acabo de decir. Su esfuerzo antidemocrático es constante y la democracia, aunque suele poseer oportunidades para ese tipo de cosas, debe buscar la manera de evitarlas, porque si no, tarde o temprano nos van a arrastrar a esto que ya han intentado en dos ocasiones de forma fuerte. Así que sí, es un esfuerzo personal, pero que para mí debe tener un impacto para protección de la democracia eventualmente y de las personas. Yo no soy la única que fue atropellada. Somos muchos los que hemos sido atropellados. De la desventaja dimos la lucha. Se valore o no se valore, es una realidad que vivimos y es una vulnerabilidad que sigue latente. Porque ellos no descansan y en consecuencia los demás tampoco debemos descansar.
1: Muy bien. Muchas gracias, abogada, por estar con nosotros esta mañana aquí en Radio Cadena Voces, compartir su pensamiento, sus ideas en torno a estos temas. Buenos días.
0: Muy agradable conversar con usted. Que tenga muy buen día.
1: Igualmente. La abogada Cosette López, consejera propietaria del Consejo Nacional Electoral. Bueno, ha sido claro, va a ir hasta el final, sigue firme en su decisión en torno a estas querellas presentadas contra el exfiscal Joel Ochoa y también contra Marlon Ochoa, exconsejero, sacados por juicio político. Igualmente se ha referido al tema de su permiso para ausentarse del cargo. Ha dicho que no han presentado, aclarado que no han presentado ningún permiso hasta este momento. Sí lo están considerando, sí lo han valorado, pero en este momento no han tomado esa decisión. Bien, se marcan las 7:47 aquí en RCB Noticias Matutino.
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1: Se marcan las 7:51 en RCV Noticias Matutino.
8: El Congreso Nacional prorroga hasta el 25 de mayo entrega el listado para cargos al CNE y TJE, señala el diputado presidente de la Comisión Especial, Antonio Rivera Callejas. Claudia Cáceres.
9: A solicitud de la Comisión Especial, el Congreso Nacional amplió hasta el 25 de mayo el plazo para entregar la nómina final de candidatos a los cargos vacantes en el Consejo Nacional Electoral y el Tribunal de Justicia Electoral.
10: No sirve a nosotros presentar un buen listado con las mismas reglas, van a lo mismo. Entonces, son dos cosas que hay que hacer en paralelo. La primera, escoger bien, con cuidado y con buena letra. Y la segunda, hacer las reformas, pero solo las que tengan que ver con el funcionamiento del CNE. La cesión, los suplentes, la incorporación, la retirada, las penalidades, este tipo de reformas. Si usted va a un torneo electoral con árbitros diferentes, las mismas reglas, no va nada. Entonces nos hemos comprometido que la próxima semana vamos a hacer ambas cosas. Terminar de depurar el listado y hacer las reformas electorales, traerlas como proyecto de ley.
11: Es decir, ¿las dos cosas se van a aprobar al mismo tiempo, diputado?
10: No, se van a presentar al mismo tiempo. Se va a presentar la lista de los 24 y se va a presentar también las reformas electorales. Puede ser que en la siguiente semana los someta a votación el señor presidente y la junta directiva y va a haber mayoría calificada porque la comisión es multipartidaria. Entonces, si en el consenso en la comisión se traslada al consenso del pleno.
11: ¿Cómo va a presentar? ¿La integración cómo va a quedar en el Consejo Nacional Electoral?
10: La propuesta que llevo yo es que el quórum sea la mitad más uno, que pueda haber quórum con dos propietarios y con un suplente. Actualmente es tres propietarios. Entonces, yo la iniciativa de Antonio Rivera es que sea como todos los órganos de la administración pública. Vaya usted a la Junta Directiva de Indutel, vaya usted a INJUPE, vaya usted a la ENE. ¿Cuál es el quórum? La mitad más uno. ¿Cuál es el quórum del Congreso Nacional? La mitad más uno, 75, no es 128. Entonces, la opinión mía, pero repito, somos 12 en la comisión. No sé qué va a pensar liberal, sobre eso. Yo creo que lo justo es homologarnos a que el quórum es la mitad más uno.
12: Primero quiero aclarar, porque ha surgido en varias medios de comunicación y redes sociales, listas de lo que supuestamente hemos electo nosotros, y es totalmente falso. Cada diputado de la comisión llenó una matriz de cada postulante. Realizamos 102 análisis de hoja de vida. Realizamos 53 audiencias públicas. Y cada diputado tiene un listado personal de cuál cree él son los más aptos para el TJE y para el CNE. Si algún diputado filtró alguna lista personal, no es de la comisión. Luego que nos reunamos y analicemos todas las listas, veremos cuál va a ser la lista oficial. Cuando votemos los miembros de la comisión, no hemos votado ni una tan sola vez. Cualquier lista es totalmente falsa y están engañando al pueblo hondureño.
9: Lo manifestado por el diputado Antonio Rivera Callejas, presidente de la Comisión Especial Evaluadora. Con este informe, retorno con ustedes a cabina principal.
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8: 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Tránsito vehicular aquí en RCV Noticias Matutino en San Pedro Sula. Joel Morales.
13: Así es, compañeros, buenos días. El tráfico vehicular en San Pedro Sula a esta hora de la mañana.

0: Nos encontramos ubicados en la primera calle, Avenida Circunvalación, donde vemos un tráfico relativamente calmo. Por algunos momentos hay aglomeración de vehículos, tomando en cuenta que es una hora pico en la que los habitantes y ciudadanos de esta ciudad se trasladan a sus labores, ya sea comerciales, laborales o de estudio. Mucha circulación fluida en esta avenida Circunvalación y Primera Calle. Estamos haciendo este recorrido para mostrar y para detallar a nuestros oyentes de Radio Cadena Voces cómo está el tráfico vehicular en este momento en San Pedro Sula. Vemos totalmente normal en este sector de la ciudad. Sin embargo, se nos informa que en otros sectores de San Pedro Sula, como la salida hacia el municipio de La Lima, hay un congestionamiento debido a la alta circulación vehicular de carros que vienen ingresando a San Pedro Sula desde El Progreso, desde La Lima y desde las colonias ubicadas en el sureste de la ciudad. De igual manera, el Boulevard del Norte, que es uno de los lugares con mayor circulación vehicular, también se reporta una aglomeración de carros, sobre todo en el sector que viene del Seguro Social hacia la 105 Brigada de Infantería. En el Boulevard del Sur, en este momento, hay un tráfico fluido, bastante rápido. No hay ninguna aglomeración de vehículos, mientras que en el centro de la ciudad, en algunas calles como las calles de los mercados, las 7 calles y la primera avenida, se reporta bastante congestionamiento vial. Lo que podemos reportar del tráfico vial de San Pedro Sula, compañeros, volvemos con ustedes a Radio Cadena Voces, la voz de la noticia.
1: Tránsito vehicular en la capital de la República, José Adán López.
2: Auditorio de Radio Cadena Voces, hacemos recomendaciones en la parte vial a esta hora de la mañana. Si usted se conduce por el sector de La Laguna, viene al sector de la colonia Cerro Grande, ahí hay operativo por parte de la policía. También están cerca del mercado Zonal Belén, el Boulevard Torocagua. Hay operativo por parte de la policía con el fin de identificar a aquellos que pueden de conducirse de forma irregular en motocicleta, como también en el transporte urbano de la capital. Recomendamos tomar la tranquilidad en estas zonas. Hay varios puntos donde la policía está haciendo operativos. Tomar las precauciones porque seguramente le van a pedir su documentación si anda en regla. Es prohibido viajar dos individuos en motocicleta según las recomendaciones de la policía. En buenas circunstancias vamos a conocer sobre la situación vial si usted se conduce de la colonia Río Grande, el aeropuerto de Toncontín, posteriormente al sector de Las Brisas, en el lugar como Comunidad Económica Europea. Ahí converge una serie de vehículos que vienen del sector de Los Robles, La Pradera, El Pedregal, Las Torres, La Peña, el mismo zona de Río Grande. Al final de cuentas hacen bastante congestionamiento en este sector para posteriormente llegar al sector de Comayagüela. Mucho tránsito vial en esta zona. Si usted se conduce también de la zona de Río Abajo hacia Cerro Grande, también le recomendamos prudencia para conducirse en esta zona por la enorme cantidad de vehículos que circulan a esta hora de la mañana. En iguales circunstancias, si usted viene por el barrio El Chile, cayendo al Seguro Social, viniendo siempre de la zona de Cerro Grande, hay una cuesta empinada ahí, requiere prudencia para evitar accidentes de tránsito. Si usted viene también del sector de Valle de Ángeles, luego a la colonia 21 de Octubre, posteriormente al sector de la San Miguel, Avenida Los Próceres, hay momentos que se hace bastante congestionamiento en esta zona, luego al sector del Guanacaste, posteriormente al centro de la capital. Recomendaciones: guardar la distancia, tomar prudencia para evitar accidentes de tránsito. Recomendaciones prácticas que hacemos en todo el sector de la capital: guardar la prudencia para conducir a fin de evitar accidentes de tránsito.
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4: Bueno, anoche se llevó a cabo una celebración.

0: celebración aquí en Hotel Capitalino, en donde se conmemoró el 78 aniversario de la independencia del Estado de Israel. Hay que señalar que al acto acudieron representantes de diversos sectores de la sociedad hondureña, empresarios, políticos y también miembros del gabinete de gobierno encabezado por el presidente Narri Afura y la designada presidencial María Antonieta Mejía, así como también el presidente del Congreso Nacional, Tomás Zambrano, y el presidente de la Corte Suprema de Justicia, Wagner Vallecillo. En sus palabras, con motivo de este acto en donde se recordó el 78 aniversario de la fundación de la independencia del Estado de Israel, el presidente Narri Afura destacó las relaciones, el nivel de las relaciones existentes en este momento entre el Estado hondureño y el Estado y el pueblo de Israel. Escuchemos lo que señalaba el presidente de la República anoche, justamente en este acto especial en el cual la Radio Cadena Voz estuvo presencia.
1: Nadab, es un placer poder estar aquí hoy con usted. Gracias a todo, a mis designados presidenciales, a mi equipo, a mi gabinete de trabajo, a todo el cuerpo diplomático, muchísimas gracias por estar aquí hoy. 78 años de Israel, 78 años de mucha lucha y de mucho esfuerzo. Estoy seguro que esa paz y esa tranquilidad va a venir tarde o temprano. Estoy seguro de eso. Y hoy, estrechando más nuestros lazos de amistad que nos unen, que estoy seguro que los podemos hacer mucho más fuertes cada día. Quiero decirles que las relaciones se construyen en basados a confianza, basado en credibilidad, en hechos. Y estoy seguro que eso es lo que hoy Honduras, Israel, Honduras está haciendo. Me siento muy alegre de poder estar viviendo estos momentos tan importantes en la historia, que estoy seguro que van a quedar escritos para un futuro donde todo lo vamos a recordar en nuestras relaciones, embajador. Y aquí estamos para defender esa democracia, esa libertad y esa paz. Estamos seguros, lo apoyamos y creemos en eso. Es la única manera que pueda haber prosperidad en el mundo. Honduras con oportunidades para que podamos enfrentar un futuro desafiante, un futuro comprometido con cada hondureño. Y yo estoy seguro que todos los países amigos que hoy estamos aquí podemos estrechar aún más todas nuestras relaciones para un mejor futuro, especialmente América, una América más fuerte, más próspera, más unida. Una América con mucha oportunidad, con futuro claro, pujante y con un futuro espectacular, donde todos somos parte de eso para poderla construir. Sabemos quiénes son nuestros aliados y quiénes son nuestros amigos. Lo tenemos claro y vamos a trabajar para que cada día podamos fortalecernos más. Muchísimas gracias, embajador. Muchas felicidades. Que Dios bendiga Israel, Dios bendiga Honduras. Amén.
0: Bien, palabras del presidente Narri Afura en esta ceremonia que se llevó a cabo anoche en un hotel de la capital hondureña. También el embajador Nadav Goren se ha referido a este nivel de relaciones, relacionamiento entre Honduras e Israel y han señalado que se está cooperando en diversas áreas, agricultura, seguridad y otros aspectos muy importantes. Brevemente escuchamos lo que dijo el embajador de Israel, Nadav Goren.
2: Uno de los momentos más memorables de esta nueva etapa entre Honduras e Israel fue la histórica visita a Israel del presidente Nancy Escura y de la canciller Mireya Güero. Antes de la toma de posesión del gobierno, yo tuve el honor acompañarlos durante reuniones de alto nivel con el primer ministro Netanyahu, el presidente Herzog y el canciller Gideon Saar. Cuando el presidente Ascura fue presentando ante el primer ministro Netanyahu como presidente electo, el primer ministro Netanyahu sonrió y dijo: "Por favor, nada de presidente electo. Para nosotros, usted es el presidente". Ese sencillo comentario no solo rompió el hielo, sino que también simbolizó el respeto de Israel por la decisión del pueblo hondureño, nuestra confianza en el proceso democrático y nuestra disposición compartida de comenzar a trabajar de inmediato. Aquellas reuniones sentaron las bases de una ruta estratégica y una nueva era de cooperación entre nuestros gobiernos, fortaleciendo la colaboración en defensa y seguridad, agricultura, gestión de agua, energía, educación, reparación ante emergencias, salud y inversión del sector privado. La visita también envió un mensaje claro: Honduras e Israel son socios, amigos, unidos por valores compartidos. Durante los primeros meses de este gobierno, hemos transformado esta visión en acciones. En el ámbito de la cooperación en defensa y seguridad, Israel ha trabajado estrechamente con la Secretaría de Defensa, la Secretaría de Seguridad y las Fuerzas Armadas para apoyar el importante objetivo de construir un país más seguro para los hondureños. A través de intercambios profesionales, programas de capacitación, delegaciones, cooperación tecnológica e intercambio de conocimiento.
0: Bien, parte de las declaraciones, el mensaje transmitido anoche ante una nutrida concurrencia en el que se celebró, se recordó el 78 aniversario de la fundación del Estado de Israel. Bien, la información que ha surgido pues con esta ceremonia anoche.
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5: Buenos días, don Héctor. Buenos días, Dagoberto. Buenos días al auditorio de RCB, la voz de las noticias y los deportes. Estamos con las notas deportivas en este día jueves. Bueno, hay nuevo campeón en Italia. Se trata del equipo Inter de Milán, que en la Copa de Italia derrotó el día de ayer 2-0 a la Lazio y ha sumado una nueva copa a sus ya múltiples títulos. También el Deportivo Alavés, oiga bien, evitó que el campeón Barcelona, aunque faltan todavía algunas jornadas en la Liga de España, llegara a los 100 puntos y pues lo derrotó 1-0. Recordemos pues que el equipo barcelonista es el actual campeón ya de manera matemática. Para hoy el Real Madrid, que lo único que tiene pues es una clasificación a la Copa de Campeones de la UEFA o la Champions, pues se enfrenta al equipo Real Oviedo. En el plano nacional, quiero contarles que la Liga Nacional de Ascenso ha definido ya las fechas de las finales de domingo a domingo. Este domingo, oiga bien, en el estadio Raúl Moncada de A de Trojes, en el sur del país, el equipo hondupino recibe a el Brasilia de Río Lindo. Y el próximo domingo, como se dice popularmente, de este domingo a 8 días, pues también será la finalísima, en la cual se va a conocer al campeón del torneo de clausura. Recordemos pues que no asciende directamente, sino que solo es campeón y deberá buscar el equipo que logre ganar los dos partidos, enfrentarse al cuadro de el Estrella Roja de Danlí, el cual pues fue campeón del torneo de apertura. Podríamos tener equipo de Río Lindo Cortés, de Trojes en el sur del país y también pues en el paraíso, para la plaza que deja el cuadro Victoria. Eduardo Espinel, el técnico del equipo merengue Olimpia, pues ha afirmado que nunca hay que dejar por muerto al cuadro merengue, que el equipo está diseñado siempre para ganar cualquier título, y en eso están trabajando. Esto referente al partido que van a disputar con Maratón mañana, y que podría darle ya de ganar la clasificación directa a una final más. Por el otro lado, en el equipo motagüense, pues el técnico Javier López ha dicho que se han recuperado y que siempre lo mencionaron que iban, dependen de ellos mismos para lograr la clasificación. El Motagua pues también tiene un compromiso importante frente al Génesis de Comayagua. Ambos partidos serán el día de mañana. Podríamos conocer incluso ya los finalistas mañana del torneo de clausura de la primera división. Lo que podemos informar en cuanto a deporte, estas fueron las notas deportivas aquí en RTV Noticias Matutino. Buenos días.
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0: Puchica, estamos jodidos todos ustedes, frijol. Le digo que esta gripe ya me bota, mire.
1: Y yo que me siento que me va a doblar, bella.
0: Y esta tos es de perro, mire.
1: Ah, papo, esa tosecita me se hace sospechiva, gañón. ¿No será que tiene picado los platillos?
0: Uy, hombre, ahí sí que me acabaría de amolar, mire.
1: Ay, gañote, pero qué cachimbo gente anda con esa peste, ¿verdad,
0: Ve, pero en la noche le voy a decir a mi mujer que me haga un té naranja, frijol, y que me frote bien con mentol, mire.
1: Le digo que con un buen octavo se le va la gripe a la porra, gañote. En dos cuetazos. Yo así voy a hacer, a ver si me se quita.
0: Usted lo que anda buscando es un pretexto para agarrar la bebedera, mire. Hombrecito, carajo. Qué esperanza la de la patria, hombre. Aparte de que va a escupir. Qué hombrecito lo de la patria.
1: Bueno, gañote, ¿y esa cosa de la patria de uno cómo es, hombre?
0: No, yo decir que la patria, mire, es donde uno nace, ¿ah? Los amigos del barrio, pues, los paisanos, la familia, mire.
1: ¿Y las tierras que hay en el país de uno?
0: Eso, mero, mire, ya usted le agarró el hilo, vea.
1: ¿Y todos los animalitos?
0: Todos, mire, los animales, las tierras, los ríos y hasta los palos, hombre.
1: ¿Y de quién es todo eso que hay en la patria, gañón, tío?
0: De todos nosotros, hombre.
1: Ah, chis, ¿y a yo por qué no me han dado mi parte? Pues, es lo que digo, ¿verdad? Como yo soy medio bruto, ¿verdad?
2: ¿Qué dicen los jóvenes ilustres?
0: Ajá, Liki, ¿qué espera, Liki?
1: What's cooking, man?
2: Pues aquí con una gripe que me tiene medio acalenturado.
1: Ah, chis, entonces aquí todos nos está llevando puerca, bella. Ajá, gañote, ¿y entonces cómo es la cosa en la patria?
2: Hablaban ustedes de la patria.
1: Sí, que dice gañote que patria es todo lo que hay, pues.
2: Lo que hay, digamos, en este caso, ¿verdad? En nuestro país.
0: Yo le digo que la patria es de todos, mire.
1: Aquí es, volvemos a lo mismo. Porque yo no me han dado mi parte, mire.
0: Es que usted no ahorra, hombre. ¿Qué va a tener si todo el pisto se lo echa encima? Y así, ¿quién no?
1: Ah, es de mercar la papada. ¡Ay, patrón! ¿Y usted su casa a quién se la mercó, patroncito?
0: Papo, mejor póngase una sotana, hombre.
1: No, es que como uno es medio bruto, ¿verdad?
2: Bueno, mi casa se la compré a un ingeniero.
1: ¿Y el ingeniero a quién se la había mercado, le digo?
0: Pues a otro que se la vendió, me entiendo, hombre. Indio con reloj este jodido.
1: ¿Y el otro a quién se la mercó, patroncito?
2: Bueno, el otro seguramente compró el terreno que a su vez había adquirido de otro, y este de otro, y así sucesivamente.
1: ¿Y el otro a quién le había mercado el terrenito?
0: Pues al primero que se lo vendió, hombre.
1: Ajá, ahí era que quería llegar, bella. Ajá, y el primerito de todos, ¿a quién le mercó el terrenito? Vaya.
0: ¿Cómo es? Ahí sí que me fregó, mire. Hombre, es cierto, ¿verdad? ¿A quién puercas le compraron los primeros, tío, ¿verdad? Estos solo cercaron, mire.
1: Fuertes que se hicieron, bella.
2: Creo que lo voy a tener un poco vigilado, frijol. Usted como...

0: que se está metiendo a comunista.
1: ¿A comunicar?
0: A comunista, a izquierdista, a subversivo, que no está de acuerdo con el actual orden de cosas y quiere que en nuestro país haya un baño de sangre.
1: ¿Baño qué de ese?
0: Baño de sangre.
1: Ah, pues ahí sí nos vamos, para que vea. Lo que soy yo, para el baño soy poco, mire. No olvido que padezco constipado, que de pie ando entapiada la nariz.
0: Que no lo vuelva a sorprender, externando ideas exóticas, frijol.
1: Eso sí, bella. Yo me tengo una mimecera que es bien exótica, la condenada. Hubiera habido cómo se chiquilla cuando lo están viendo los hombres.
0: Se me hace que usted es de la línea de Pekín. Indudablemente, es de la línea de Pekín.
1: Ah, no, si los paquines a yo sí me gustan, bella. Si la lástima es que no sé ni leer.
0: Será mejor llegar al fondo del asunto. ¿Qué estaban diciendo de la patria, gañote?
2: No, es que yo le decía a Frijol que la patria es de uno, pues, con sus animalitos, ¿verdad? Con sus árboles
1: y los palos de guayaba.
0: También los palos de guayaba, Frijol.
1: ¡A papo! Pero a saber dónde estará mi palo, vaya. Porque lo que soy yo. Ajá, y los palos de mi primo, le digo. Y los palos de pino, que también le tocan a uno, pues.
0: La patria es de todos, entienda.
1: ¡Ay, patrón! Y entonces, ¿por qué hay unos que viven en esos caserongones, verdad? Tienen sus animalitos, vaya, que así son los perrones. Y aquellos grandes terrenales hasta donde le alcanza uno el ojo.
0: Bueno, porque han trabajado o lo han heredado de sus antepasados.
1: ¡Aches! Volvemos a caer en la misma. Y porque yo trabajo y nunca miro nada, le digo. Y si son animales, cuando más son piojos los que tengo, mira.
0: Es indudable que Frijol anda en malas compañías.
2: A saber con quién anda engavillado, mire.
1: Bueno, ¿y cómo es la papada, pues? Y no es que la patria es de todos.
0: Y para todos.
1: ¿Para qué te escribo si no sabes leer? Vean que yo seré bruto, pero es que eso no me pasa yo, vean. Que digamos, don Fofo, ¿verdad? Que yo lo conozco. Bien que tiene todo y uno no tiene nada, mire.
2: Ah, así que ahí está la cosa, mire. Aquí, mire, la solución, mire. Acuérdese de aquellas palabras. Haz algo que yo te ayudaré, mire.
1: Pachica, pero ya es tiempito, vaya.
0: Definitivamente, Frijol. Usted anda mal encarrilado.
2: Está arruinadito, mire. Le digo que ya no tarde en salir corriendo, hombre. Topadito el hombre. Mire, yo creo que se hace el muerto para que lo velen. Civilícese, hombre, Frijol.
1: Oiga, señor tío, y usted tiene terrenos, ¿no?
2: No, pero Dios me ha de ayudar, mire. Me ha de dar mi ayudadita,
1: ¿eh? Ah, pues, no le han dado lo suyo de la patria tampoco, pues.
2: ¿Cómo dice? Oh, hombre, es cierto, mira. Ya me la ganó, ¿verdad?
0: Bueno, me parece que esta conversación carece de sentido lógico. Además, a la agencia de empleos La Holgazana, donde trabaja el que le da la gana, se viene a descontar el sueldo y no a hablar carburo.
1: No, si yo no más decía. Porque unos hipotes, digo yo, pues, van a colegios caros, ¿verdad? Y otros andan todos allí yagualosos, que nadie da un cinco por ellos.
0: Me parece que hablé claro, amigo Frijol. Me parece que hablé claro.
1: No es que yo pensaba, ¿verdad?
2: Pues no sea papo, me no ande pensando, hombre. Pensar es mal, hombre. ¿Verdad, patrón?
0: Y peor si se piensan brutadas.
2: Mire, Frijol, usted lo que debería hacer, ¿verdad? Es pensar en formar un hogar, hombre. Búsquese una mujercita que lo atienda. Ahí me va a contar.
1: Es que a yo me gustan las bonitillas, bella. Así como las de las películas. O como las de las revistas que parecen muñequetas, mire.
2: Indio más igualado. No friegue.
0: ¿Usted quiere una mujer elegante, Frijol?
1: Ay, sí, para que bella, mire.
0: Una mujer esbelta, con el pelo largo.
1: Y bien pantorrilluda.
2: Esas pulgas no brincan en su petate, Frijol.
1: Ya veo, eso es lo malo, vaya. Deberían de brincar en todos los petates, si la patria es de todos.
0: Y sigue de subversivo.
2: Que no le hace ni caso. Puche cabrijola, a usted le gusta bochornarlo a uno delante del patrón.
1: ¡Uy! ¡Aloy! ¿Quién habláis? Frijoles, que estoy con gripe, vaya. Yes. Speak English, pero speak English English.

0: Pues a pura psicología, mijito, bella. ¿Ah? Bueno, espérese tantito, que mejor lo voy a poner con el patroncito, oye. ¿Ah? Vaya pues, vaya patroncito, póngase las pilas y atienda, bella, tenga el cacho.
1: Aló, habla el mero gerente. Está de suerte porque no estoy en una reunión. ¿Quién habla? ¡Calimán! ¡El hombre increíble! Comprendo. Cuando usted nos llama Calimán a la agencia de empleos La Holgazana, donde trabaja el que le da la gana, es que debe estar en algún apuro. Sí, dígame. Óigame, ¿y al fin averiguó la lista de los afortunados compatriotas que tienen dinero depositado en los bancos suizos, Calimán? ¡Ay, comprendo! Eso es un caso muy difícil. Sí, dígame. Perfecto. Yo le mando dos ayudantes, Calimán. Dígame la dirección. Ajá. En la puerta del cementerio. Perfecto, Calimán. Ya le llegan.
0: Pues llega. Ya Dios no habla, Calimán. Mire, patrón.
1: Mi gran amigo Calimán, el hombre de la belleza varonil, necesita de nuestros servicios. Bien. Aquí está la dirección. Y se me trasladan inmediatamente. Mientras tanto, yo quedaré meditando acerca de cómo hacer un buen negocio con juguetes que ya han pasado de moda en otros países, pero que con un poco de enganche publicitario para los hipotes se pueden vender a precios millonarios.
0: ¡Munoz, pues, coño, tío! ¡Síganme los hipócritas!

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3: Puchica, Frijol, ya rato que estamos a espera y aguarda y el tal Calimán no se asoma, mire.
4: Y vea que yo soy poco para los cementerios. Le digo, un gañote, yo ya tengo canillera, hágase para acá, hombre.
3: Hombre, ya, a este Calimán le deberían de dar de alcalde en cualquier lugar, mire. Este sí que ya arregla todo, mire.
4: Si quiere nos zafamos, cañote. Con alguna movida se ha de haber entretenido el tal Calimán, bella.
5: Uy, hombre, y el

0: 到盖恩，也到盖恩。
1: Os ruego nos asustéis. Soy Calimán, el hombre increíble. El hombre de belleza varonil y músculos de acero.
0: Papo, palabra que me asustó, mire, Calimán. Leo Frijolten, permiso, Calimán.
2: ¿Hoy?
0: Mire, se me parece que es el jefe disfrazado, mire. Venga.
1: Les agradezco que hayan acudido a la cita. Les ruego mis disculpas por la demora, pero es que los buses venían llenos. Me quise venir en un taxi, pero conmigo quería hacer el día. Oh, algún día Calimán acabará con los choferes carreros.
0: Acá, Cali, ¿para qué somos buenos, son? ¿Eh? Cali, dice, Calimán, dígale, me respeto, yo más tonto, ¿eh? No me pegues, señor, ¿te oye?
1: Serenidad y paciencia, gañote. Mucha paciencia.
0: ¡Ay, San José de Chile! ¿Qué es que...?
3: ¡Oye, hombre!
1: El hombre que lanzó esa flecha se ha escondido en medio de las tumbas de ese cementerio.
0: Es cierto, me es una flecha, mire, quedó clavadita en ese palo.
1: Serenidad. Serenidad y paciencia. Mucha paciencia. Veamos, parece que la flecha trae un mensaje en la punta. Veamos. Eso es, ya la tengo.
0: Cuidado, no sea una trampa, Calimán, oye. ¿Y hay que dicen esos carabatos que trae ese papelito, Calimán, no?
1: Veamos. Dice, será mejor que no meta las narices en donde no lo llaman. De lo contrario, sufrirá las consecuencias. ¡Viva la corrupción administrativa! ¡Viva el cohecho! ¡El soborno! ¡Las licitaciones! ¡Los vales de gasolina! ¡Los paseos de fin de semana en carros nacionales! ¡El corte de madera! ¡Los acaparadores! ¡El nepotismo! La desorganización y el contrabando. Firma la cucaracha macabra.
0: Ay, Virgen de Manzupocagua, yo mejor me zafo, bella. Hombre, ¿para dónde va? Venga, para acá, hombre. Si solo voy a ver si puso huevos la chancha, cañote. Aguante, hombre, venga, para acá.
1: Serenidad y paciencia, Frijol, mucha paciencia. Daremos una lucha sin cuartel a la cucaracha macabra y a los que desde un cargo público se han enriquecido impunemente.
0: Mejor pidámosles que no tenga una raja y santas pascuas, bella.
4: Uy, hombre, asténganse, que esto es serio.
1: Pero debemos estar prevenidos porque la cucaracha macabra es un enemigo muy peligroso. Se cuela en las oficinas públicas y corrompe a los empleados. Se mete en el pensamiento de algunos policías y estos arman tirazones cuando andan ebrios, etcétera, etcétera, etcétera.
0: Calimán, hombre. Calimán. Ya, chocho, hombre. Mire, Calimán, nos están rodeando los hombres gorilas y son como 20, mire. Parecen gorilas esos animales, mire. Ya ve que le dije, Calimán, mejor machete, estate en tu baile, hombre.
1: No os aflicáis. Dejad que se acerquen los hombres gorilas. Seguramente han sido contratados por la cucaracha macabra para exterminarnos. ¡En guardia, mis valientes!
0: ¡Ay, Calimán! Yo ya me oreno, Calimán. Ya me hay, hombre.
4: ¡Cuidado, Calimán, que ahí vienen los hombres gorilas! ¡Cuidado, hombre!
1: Aquí hay una cámara. Por favor, tomadme unas fotografías al momento en que venzo con mis puños poderosos a esa partida de gorilas.
0: ¿Y yo qué hago, Calimán? ¡Uy, hombre! ¡Si ahí vienen, Calimán! ¡Calimán, hombre!
1: Servidme de narrador. ¡Vamos, gorilas cobardes! ¡Pelead como los hombres!
5: ¡Oh! ¿Quién? ¡Oh! ¡Oh! ¡Pelead, cobardes!
0: Le digo cañón, yo.
4: Espérese, hombre, que yo soy el narrador. ¡Uy, hombre! Calimán saca su machete engargantado. Se la tira a un gorila, pero Calimán lo cinchasea. El gorila corre hasta donde está parqueado su carro Mercedes-Benz. Se le tiran encima cuatro más. Calimán no deja, los agarra del pescuezo. Un gorila deja caer un Rolex. Calimán se agacha, dribla por el wing izquierdo. Minuto peligroso para Calimán. Un gorila lo agarra de las cañas, pero oigamos lo que dice Calimán.
1: No me ves.

0: Serán nunca gorilas. ¡Toma! ¡Toma! ¡Y tú también! ¡Toma!
1: Uno de los gorilas saca un aguacate, apunta al cerebro de Calimán y Calimán está descuidado y...
2: Ay, Calimán se agachó y allá fue que me dieron, bella. Allá fue que me dieron, gañó, tío.
1: Bueno, ¿y ese pito qué es, son?
0: No os aflijáis. Terminó el primer round. Deme un poco de agua, un poco de agua.
1: Consíganse agua, frijol. Buena, Calimán. Ya casi lo vencemos. Mira, le digo que mis respetos, Calimán.
0: Oh, muchas gracias por su gran ayuda, mis amigos.
1: ¿Usted cree que le ganaremos a los gorilas, Calimán?
0: Serenidad y paciencia, Gañote. Mucha paciencia. Mis poderes sobrenaturales están a mi favor. Disculpadme. ¿No andáis por casualidad una 38 camiseada?
1: Ni un corta uñas, mire.
0: Lástima que la policía me quitó mi revólver el otro día que anduvieron registrando.
1: Se nos decomisaron, Calimán. Pero ya hubiera ido a que se le devolvieran uno.
0: Fue imposible rescatarla. Desapareció por arte de magia.
2: Gañote, eso ya la platearon, bella. Peor si era cañón corto.
0: Oh, ahí vienen los hombres gorilas otra vez al ataque. ¡En guardia, mis valientes! ¡En guardia! ¡Gañote! ¡Narrad los acontecimientos, Gañote!
2: ¡Cuidado! ¡Te dan en la losa, Calimán, oíste!
0: ¡Ahora os destruiré a todos!
1: Calimán es atacado nuevamente por los hombres gorilas. Cae uno despatarrado, agarra otro del pescuezo, lo muerde, le dan un chimpinillazo. Calimán se friquea. Hace de tripas corazón. Vaya, frijol, ayúdele, hombre, ayúdele.
2: Para que me peguen mi marimbazo. Siga hablando, hombre.
1: Calimán se sacude el polvo. Calimán se peina. Se mira en el espejo su rostro de belleza varonil. Lo agarran entre tres gorilas y... ¡Ey, hombre, dejen a Calimán que lo van a matar! ¡Policía! ¡Policía! Frijol, llame un policía, hombre.
2: Allá van, miren, agárrenlos que son ladrones, oh, agárrenlos.
1: Puchica, puchica. Se fueron, mira. Ey, Calimán. Calimán, despierta. Calimán, hombre. Calimán.
0: No me vencerán, no me vencerán.
1: Hombre, suelte a Frijol, hombre, suelte.
2: Ey, Gañote, me mata Calimán, bella.
1: Ey, hombre, Calimán, sí, Frijol es de los de nosotros, hombre.
0: ¿Qué pasó? ¿Dónde están esos cobardes? ¡No huyan, cobardes!
1: Con calma, Calimán. Mejor vamos a buscar un pedazo de hielo para ese chichote que le dejaron en la frente, hombre.
0: Pero los vencimos porque salieron corriendo. Gracias por haber gritado a tiempo, Frijol.
2: Yo ya tengo filo, vaya. Mejor vamos a comernos una baleada del mercado, le digo.
1: Mejor un fresco con un marquesote, hombre.
0: Nada de eso. Tenemos que planear nuestra próxima defensa. No sabemos cuáles son las malvadas intenciones de la cucaracha macabra y sus hombres gorilas.
1: ¿Sabes qué, Calimán? Que los metan al zoológico para que se mueran de hambre o gorilas, hombre. Así como están los pobres animales allá.
0: Les pelearemos con sus propias armas. Hay que preparar una trampa mortífera. Ayúdenme, muchachos. A ver... Présteme su sombrero, Frijol. Los gorilas volverán, solo que están esperando el momento oportuno.
2: ¿Y mi sombrero? ¿Para qué lo quiere, Calimán?
0: Fabricaremos una bomba. Por suerte siempre ando mis ingredientes, veamos. Ponemos dos aguacates, jugo de naranja Victoria, no pañusa, dos rosquillas de sabana grande.
1: Puchica, este Calimán si las sabe todas, mire.
0: Ahora un calzoncillo de policía del distrito, le agregamos saliva de diputado, un poco de sudor de activista político, una tajada de piña, eso es.
1: Leo Calimán, ¿y eso qué, hom?
0: Es un arma mortífera, secreto que ha pasado de generación en generación. Ahora le agregamos un piojo de cabo, dos chichuizas de raso... Un calcetín de mujer, policía, eso es.
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1: Vale, dale otra vez, va.
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0: 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Plin, ese es mi gallo, venga, me choque esas cinco, hombre, carajo. ¿Le gustó, gañote?
1: Oh, ya.
0: Le digo que mis respetos, mire. Échese un usted, gañote. Me acompaña con la lata de osmila. Usted dele, que yo aquí te espero, como dijo Cero.
1: Mire, se la voy a dedicar, vea, a un militar, mire, que es amigo mío, mire.
0: ¿Y dónde vive ese militar, gañote?
1: Lo mandaron largo de aquí, mire.
0: Vaya, pues, dele.
1: Bueno, pues, póngale chiva, mire. 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

0: la que anhela.
1: ¿Qué dicen los jóvenes ilustres?
2: Si aquí viene el patrón. Ah, Licky, ¿qué esperas, Licky?
3: Ay, virgen de Manzopocagua. What's cooking, man?
1: No, no se molesten. Sigan.
3: Ya vido, gañote. Vaya, dele.
2: Uy, me abstenga. Mejor alce la lata, Dios mío, carajo. Yo sí que soy salado, mire. Le digo que un pescado de Semana Santa no es nada. Perdóneme si la otra, patrón.
4: Muy buenas. ¿Se puede pasar?
1: Ah, profesoria, profesora, doña Procopia. Pase, pase usted.
4: No interrumpo.
1: De ninguna manera, maestra.
3: Pa, pues esta viejita ya está viviendo las horas extra, gañote.
2: Puche, Carrie Holland, respete las canas, que idioma bruto es, tío.
1: Siéntese, maestra.
2: Váyame, dele la silla a la señora Swagam.
1: Permítame presentarle a dos de mis empleados, Frijol y Gañote, profesora.
3: A sus pies, si no le quieren, oye.
2: Indio más cuadra, siéntese, profesora. Puchica, Frijol.
1: Maestra, ¿me hizo el trabajo?
2: ¿Le está haciendo algún trabajo la profesora?

0: extrañan.
1: Sí, es una tarea de investigación que le dejaron a una de mis hijas en el colegio. Se trata del periodismo escrito en nuestro país.
2: Aquí tiene, señor. Todo está apuntado aquí. En él podrá darse cuenta, mire, de que el periódico El Editor Constitucional, publicado en 1820 en Guatemala por Pedro Medina y Francisco Barrundia, tuvo un papel muy importante por la independencia e impulsó el periodismo en nuestro país.
1: ¡Ah, qué bien! ¿Y averiguó quién trajo la primera imprenta a nuestro país?
2: ¡Claro! Me tocó darle vuelta a casi toda la biblioteca. Fue Francisco Morazán, en el año de 1829, el que trajo la primera imprenta a nuestro país.
1: Perfecto. ¿Y averiguó cuál fue el primer periódico editado en nuestro país?
2: ¿Cómo no? Aquí viene todo apuntado. El primer periódico se llamó La Gaceta de Gobierno, pero solo se imprimieron 13 números. La Gaceta aún circula, pero solo oficialmente. Y con el paso de los años, apareció el periódico que se llamó El Hondureño, que era dirigido por don Francisco Cruz. Después se editó el periódico llamado La Patria, en 1871, cuando estaba de presidente don José María Medina.
3: ¡Carajo! ¡Lo que es el que sabe!
2: Y por aquí está la contestación a la otra pregunta, mire. Fue en el año de 1873 cuando se produjo la etapa positiva del periodismo en nuestro país, con el periódico que se llamó La Paz, que por cierto era dirigido por Adolfo Zúñiga, que fue el vocero del gobierno reformador de don Marco Aurelio Soto y de don Ramón Rosa.
1: ¡Caramba, maestra! Créame que me deja estupefacto.
4: ¡Estúpido cagua que dijo!
1: ¡Estupefacto!
3: No meta la cuchara, no meta la cuchara, más tonto, mire.
1: Continúe, profesora. Le ruego que haga caso omiso de las intervenciones de Frijol.
2: En la primera década del siglo, apareció el Diario de Honduras, en el cual, por cierto, trabajó el poeta Juan Ramón Molina. Y por cierto que ahí fue donde se dio el primer acto represivo a un periodista.
1: No me diga. ¿Y eso por qué?
2: Porque publicó Al filo del hacha.
4: ¡Carajo! Lo que es el que sabe sus cuatro pavosadas, ¿oh?
3: Mira, eso le interesa a usted, mire. Usted que anda diciendo que quiere ser periodista, mire.
2: No me diga.
3: Si la lástima es que no sabe ni la O que es redonda. Hombre, Frijol, va a la escuela. Yo es consejo que le doy, mire. Vaya a la escuela.
4: ¿Eh? ¿Acaso soy papo, pues?
2: Pero si va usted a ejercer el periodismo, tiene que prepararse.
4: Ah, no, eso sí, bella. Yo simplemente ando bien preparado. Mi buena puya siempre la ando, bella.
3: Indio más cuadrado. La señora le dice que hay que leer en paleta, mire.
2: Y dominar otro idioma, cuando menos, además del castellano. Pues mire, joven, ¿cómo es que se llama?
4: Frijol el Terrible. Pero más, para más caché, ¿me puede decir The Terrible Beans?
3: Bueno, ¿cómo es la babosa al fin? ¿The Terrible o The Terrible?
4: The Terrible.
2: Pues si va usted a ser periodista, no se olvide que la prensa, y al decir la prensa, no me refiero a la prensa, es decir, me refiero a la prensa en general. Óigase bien, a la prensa en general. Bueno, pues le decía que la prensa a veces es inexacta.

0: Eso hay que evitarlo. Luego podríamos decir que aparecen muchas notas rojas.
1: ¿Cuáles son las botas rojas, cañón, tío?
2: Notas rojas, pedazo de tonto, hombre. Puchica, he bautizado a usted,
3: La nota roja, frijol, es donde aparecen los hechos sangrientos.
0: Uy, sí. Porque a veces salen unas fotografías que dan frío. Otra cosa criticable es que a veces los periódicos no profundizan en los problemas. Aparte de que hay ocasiones en que se publican sucesos triviales y descuidan las cosas importantes.
3: ¿Y si un diario, por ejemplo, se niega a hacer alguna aclaración?
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0: Hola, hola, hola, señores. Buenos días, acá estamos en Sin Anestesia Radio, otra mañana más y muy contentos, muy felices, como ya es una costumbre, a través de esta enorme casa radial del grupo Invoza Radio, Cadena Voces, y en todas sus frecuencias, en todas sus múltiples plataformas, para llegar a través de sus hogares, de sus vehículos o de donde esté. Enrique Merino, buenos días, ¿cómo estás?
1: Buenos días, Carlos, Eric y a todos los oyentes, un gusto estar con ustedes. Óigame, ayer me encontré ahí en un súper, en una cuestión, varias personas que me reportaron la transmisión y siempre están pendientes, porque tocan los temas, pues ahí te das cuenta vos que si escuchan, pues, ¿verdad?
0: Claro.
1: Así que, muchos saludos a todas las personas que nos escuchan a lo largo y ancho del territorio nacional e internacional también, ¿no? Tratamos de ser lo más ecuánime posible, ¿verdad? Y estas peleitas, estas discusiones no son hechas. O sea,
0: no son así, afuera son peores.
1: Sí,
0: o sea, acá nos agarramos, acá no podemos.
1: Sí, pero... pero como dice no la show. Gente, es show. Sí, no, es parte de lo que pensamos. De lo que pensamos.

0: A veces alguna me dan ganas de ahorcarlo.
1: ¿Y por qué lo quedas
0: hablando
1: viendo?
0: Carlos, hablando de ahorcar. Eric Luna, buenos días.
2: Muy bien, Carlitos y Quique. Pues hablando de mensajes y de aficionados que nos escuchan, el día martes. Martes fue el partido, ¿no? Yo fui al estadio, varias gente de ahí, de los aficionados de la máquina, me dijeron eso también. Y le mandaron a decir a Carlitos que dejara de ser tan fanático.
0: ¿De quién? No.
2: Cuando se refiere en contra del España, porque le sale lo
0: ¡contra del España! ¡Contra del España!
1: Te lo echó encima.
2: Hizo un comentario la vez pasada.
0: ¿Y de vos hablaron bien del España?
2: Sí.
0: No, si la gente no escucha el programa.
2: No es que no lo escuche, es que ellos saben lo que hago por Real España. Entonces es muy diferente. Pero me dijeron eso, que debe ser tan fanático, dice Carlos.
0: Nada bueno dijeron de mí.
2: No, sí, que escuchan el programa, a mí que les gusta.
0: Yo digo, es solamente, no, es de todos. Es de suyo. Todos, no, es de todos. Es de todos. Sí,
2: no, pero lo quieren. Largo, pero no, lo quieren.
0: Claro, claro que sí. Yo creo que a lo largo de tantos años, acá encuentran a alguien que en lo posible trata de ser como dice Quique, ¿no? Estoy ecuánime, objetivo. Sí, bueno, de hecho, ayer.
2: ¿Qué tal? ¿Lo tiene? ¿No lo ha bajado?
0: Mi señora ayer compró la caja con todas las figuritas.
2: No, yo sé, pero...
1: Sí, digo, ¿y cuántas repetidas le salieron?
0: No, no sé, pero dice que... Claro, que se la van a... Si le falta alguna... Ya vimos la de Messi, ya encontramos la de Messi.
2: ¿Quién era que ya había comprado todas?
0: ¿Cómo?
2: Usted dijo ayer.
1: No, que alguien las estaba vendiendo.
0: Alguien las estaba vendiendo y ayer las compró, mi señora.
2: Ahí está el álbum digital.
1: Ahí está, mirá, el de...
0: O sea, que no hay que comprarlas.
1: Mirá,
0: no,
1: Carlitos, sí. El de Racing, ¿no?
0: Qué grande. Este es el otro. Este es el de Independiente.
2: Este es el digital. Y es que hay dos formas de llenar también. Pero este es más por el otro ya. El que queremos todos.
0: Pero yo me acuerdo que
2: antes, si le sobra, me puede regalar. Porque antes, lo compré ayer.
0: Sí, claro.
1: La ganábamos. La pista.
2: Claro, ¿te acuerdas que jugábamos?
0: Sí.
1: ¿Cómo se llama?
0: No, ¿cómo? Aquí le dicen. Bueno, no. Otra también jugábamos. Que vos agarrabas, tirabas. Y si vos tirabas y caías arriba de una, te llevabas esa.
1: Un mable, sí.
0: No sé, como... distintos nombres seguramente por los países.
1: No,
0: pero uno las ganaba, ¿viste? Uno, sí. Uno sudaba por ganarla,
1: no,
0: ¿viste?
1: Comprame
0: la caja y ayúdame a pegarla. Sí. ¿Viste? Ya nada quieren hacer hoy.
1: ¿Qué? Sí, correcto, no. Correcto.
0: A la bolita, canicas, ¿cómo se llama?
1: Sí, por eso, mables o canicas.
0: Ah, es pero por eso les dicho ni mable jugaba.
1: Sí, ajá. Correcto, ni mable jugaba.
0: Ni mable jugaba. Bueno. Hoy no, loco, hoy... Dame, ¿cuánto vale? No me importa, dámela, me falta esa, conseguímela. Ganátela, sudá un poquito por ganarte una figurita.
1: O las cambiaba, tenés 10. O las
0: cambiaba,
1: 10 por una.
0: ¿Qué querés? Quería Messi, dame 100.
1: Sí.
0: Porque
1: sí.
0: Los coreanos tengo como 200 fotos, con todo respeto a la comunidad coreana, ¿no? Pero me salieron un montón de coreanos. De
2: ¿seguro Haití. Que eran coreanos? O eran japoneses también.
0: No, eran coreanos porque estaba la bandera de Corea. Okay. Pero bueno, al menos los primeros.
2: Y ahí sí se tiene que fijar bien, que vaya bien el nombre con.
0: Sí.
2: Con
0: no,
2: porque
0: sí.
2: Parece.
0: Sí. No, pero viene medio. Antes era más sencillo. ¿Viste?
1: Sí, sí, sí.
0: Antes, ahora, viste, el escudito nada más. Sí. Y yo me fijaba también, no sé si todos se fijarán, en la marca de la camiseta. Porque hay veces que son parecidas las camisetas. Ajá. O las banderas así, y vos decís, no, este es Puma y el otro tiene Nike. No, no puede ser. Sí.
2: ¿Viste? No. Por eso hay que leer el número que trae el número y el nombre.
1: ¿Te están dando publicidad?
0: ¿Digo? No.
1: Ah, bueno. Pero cambiamos de tema.
0: Pero
2: ¿cuándo me das la pista?
1: Cambiamos de tema, entonces.
2: ¿Cuándo me la va a traer? No, para que me sobran.
0: Para que se lo termine de llenar.
2: Ah, no lo ha llenado todavía.
0: Escuchame, ayer estuvimos 5 horas con mi señora le tortícoli y le agarró. Claro,
2: yo compré 6 sobrecitos y estuve casi una hora.
0: ¿A qué? Ah, bueno, entonces me da la razón. No, estamos dando publicidad gratis, tiene razón, Quique, pero mirá. No sé cuántos sobres son, 100 sobres, 50 sobres, 60 sobres, no sé cuántos
2: son. 48 equipos.
0: No, por bueno, 20. Pero sobres, son como 100 sobres, no sí. Sé cuántos son. Y yo le dije, deja de pelar cosas, loco, deja de pelar.
2: Son que como ya, 1000
0: ya, ya estoy acá, viste, entonces yo agarraba, la separaba por equipo. Y el otro no, viste, el otro te hacía la gorra. Vamos, Messi, pero bueno.
2: 142 tienen 43 sobres para llenar el álbum.
0: Pero bien, señores. Bien.
2: 104.
0: Mañana hay dos partidazos.
1: ¿Qué opinión les merece la declaración? Ustedes saben que yo siempre he sido defensor de Arboleda y de Benson, ¿no? Pero una cosa que sea defensor de lo que futbolísticamente hacen, pero las declaraciones, bueno, no sé. Vos decías
0: Arboleda.
1: Arboleda.

0: que decía que era inhumano.
1: Sí, jugar, pues fíjate que ayer, hoy en la mañana lo estaba leyendo eso, digo, da para una editorial. Uh-huh. Porque me parece que, bueno, primero la juegan cada 3 días porque está el Mundial. Es un caso, todas las confederaciones, todas tienen que terminar antes del Mundial, antes de junio.
2: Sí.
1: Antes de junio.
2: Antes de que inicie el Mundial.
1: Tienen que terminar todas, estés o no estés en el Mundial. Repito, están jugando un solo torneo.
0: Bueno.
1: Olimpia está jugando un solo torneo. Pero yo creo que él se hace eco de lo que dice el técnico,
0: Por ahí va.
1: Yo creo
0: cosa.
1: Que sí,
0: por
1: él
0: ahí
1: se hace eco.
0: Lastimosamente,
1: porque lo mismo dijo el técnico y después lo replicó él. Con otras palabras, lógicamente. Sí. Para mí, inhumano es estar en el Victoria 5 meses sin cobrar.
0: Sí, correcto.
1: Inhumano correcto. Es estar en esos equipos que no, que vas a entrenar y llegás a tu casa con una desazón, que ves a tu familia que no tenés lo mínimo indispensable y tenés que levantarte igual a entrenar. Eso es inhumano. Estar en el Olimpia, ya sabés cómo extraño levantarme en la mañana e ir a entrenar. Y vos le podés preguntar, y a mí me extraña, porque yo los he escuchado a casi todos los técnicos, pero yo siempre escucho a los jugadores que dicen lo más lindo que hay es jugar, lo más lindo que hay es jugar, lo más lindo que hay es jugar. Y acá yo te digo una cosa, la distancia, lo más largo son 3 horas. A San Pedro Sula, 3 horas en una autopista.
2: Olimpia va a viajar en avión, supuestamente.
1: Bueno, hoy, o viaja en avión 15 minutos, son media hora. Yo te digo la verdad, claro que tenemos deficiencias en el organigrama, claro que sí. Pero de ahí a que vos, aparte, recién ahora estamos viendo a lo mejor un par de partidos que son bien intensos, pero en las vueltas regulares no son todos tan intensos los partidos.
0: Sí, correcto.
1: Y te digo, y fue, viendo. No sé si benévolo o tonto, con todo el respeto para la gente de Maratón, que te pone el partido a las 8 y 15 de la noche.
0: Eso me comentaba alguien.
1: Un técnico que fuese medio pillo te dice a las 3 de la tarde en el Yankel. Escucho, por ejemplo, las declaraciones de Arboleda a las 3 de la tarde en el Yankel. Ya que están cansados, a las 3 te voy a poner.
0: Correcto.
2: Pero ahí están.
0: Pero están anteponiendo lo económico y ya le ha pasado. O sea, lastimosamente el estadio de Maratón es muy pequeño. Y sí, pero cuando estás peleando algo que vos querés, Carlos,
1: es el partido
0: oíme, no has ganado. Entonces, ¿qué? ¿Vas a ganar 100.000 lempiras? Porque eso es lo que va a ganar.
1: Tampoco te creas.
0: De más en comparación al Yankel. Entonces, ¿vas a ganar 100.000 lempiras? ¿Y por 100.000 lempiras estás anteponiendo el llegar a la final que por lo económico?
1: Hay una tribuna tubular ahí atrás.
2: Carlos, pero es que sabe que sienten en el ambiente de... Bueno, no sé si los maratones lo viven así. Que ellos le van a hacer el favor a Olimpia o a la España. Pero ellos están para clasificar, o sea, de ellos mismos.
0: Sí, ellos ganando clasificando.
2: Si notan
1: acá hay que ganar los 2 partidos.
2: No, claro, pero el ambiente está que no, que Maratón se le va a entregar a Olimpia. No,
1: ¿cómo se le va a entregar?
2: Es que Maratón tienen que tener claro que ellos van a clasificar ganando los 2 partidos sin problema.
0: Ganando.
2: Y empatando.
0: Y empatando.
2: Incluso. Sí, porque.
1: Ganando lo alcanza.
0: Ganando
1: Olimpia, ¿no?
0: Hoy.
2: Sí.
0: Hoy.
1: Mañana.
2: Bueno, mañana.
1: Lo alcanza. Lo alcanza.
0: Y empatando
1: lo pasa.
2: Y el España se quedaría con 4, Maratón con 7.
0: Entonces,
2: si fuera el caso. ¿No?
0: Pero ahí viene también la mediocridad, como dice Carlos, de lo que están escuchando de los técnicos, de la lloración que se tienen los técnicos.
2: Pero fíjate que como dirigente yo le diría al profe, yo quiero ganar. Yo quiero ir a la final, yo voy a ganar más llegando a la final que por una taquilla que voy a tener ahorita.
1: La tengo en la
2: final. Y tenemos buen equipo, pues, o sea, ¿qué pasa?
1: La tengo en la final.
2: Y el mismo,
1: los jugadores también,
2: profe, queremos ganar, metámonos. No nos importa.
0: Pero pues, ya dijiste, no hay líderes.
2: Sí, o sea,
0: no hay líderes.
2: No sé, tal vez lo hubiera puesto a las 3 de la tarde.
0: Sí,
1: bueno, a las 3 de la tarde juega Coso.
0: Génesis. Pero porque lo pusieron a las 8.
1: Claro.
0: Porque quien tiene la prioridad es Maratón.
1: El que quedó mejor ubicado, exactamente.
2: Y aquel que pase a Comayagua.
0: Y por eso, de hecho, por eso dicen, bueno, ¿y por qué no lo pusieron antes? Porque pensando en que ellos jugaban, están jugando en Comayagua a las 5, 6 de la tarde. Entonces, por eso a las 8 y 15.
1: Si lo ponían a las 3, viajaban a Comayagua de nuevo.
0: Pero aquí volvemos a lo mismo. Los dirigentes, de verdad que. No sé en lo que están pensando.
1: Por eso es que no se tienen confianza de pasar.
2: Ahora
0: ¿Y quieren lo económico?

0: se dice, como no tengo confianza de que vaya a pasar, prefiero asegurarme una taquilla. O sea, si yo le tengo confianza a mi equipo, si a mí viene mi técnico y me dice, metémelo a las tres porque yo ese partido te lo gano.
1: Carlos, ¿viste las entradas cuánto valen?
2: Sí, sí, claro. Sí,
1: pero vale 400 sí. Olimpia. Entonces, ¿por qué no pones en el Yankee como lo pusieron aquella vez con
3: 500 Motagua? 500 Sol y 1000 no sé qué.
0: 1000 o sea, puesto, creo.
1: Sí, 1000.
2: Y además es un partido que jala,
1: no,
2: pues.
1: No eso, entonces, sino que un poquito menos. Pero por eso te digo, la visión, no sé en qué están centrados. No sé en qué está centrado, pero más que eso también, la Bayén creo que tampoco, porque yo, como director técnico, no me sacan no sé, de mi cancha.
0: La Bayén con todos los sentidos puestos en el en,
1: sí, sí, en sí, este campeonato. Bueno, no va a estar.
2: Lo que pasa es que el Manatón también ha perdido mucho norte con esto de las peleas, con los árbitros. Se han desenfocado mucho sí. Con la realidad de lo que realmente sí. Tendrían que estar peleando. Pues.
0: Sí, yo no sé si está tan... No te estoy diciendo que no esté prestando atención al equipo ni nada de eso. Pero, viste, cuando uno es extranjero y ya te quedan un par de meses y vos ya en tu cabeza está que te querés ir porque ya no querés seguir, porque daría también esas sensaciones. Si no, no te haces expulsar tanto, ¿viste?
2: Sí, porque es que siente que lo están conspirando.
0: Te dan cuatro fechas y si te dicen no hablé y hablá, es porque ya, ¿viste? Ya te da lo mismo porque vos decís, total, dentro de seis meses me voy, adiós, chao. Entonces...
2: No, y además el jugador lo ve también. Si el descontrol viene desde arriba, el jugador entonces, también empieza...
0: No sé
2: si a ver las cosas un poco bien no distintas. Sé si
0: pues. Bien enfocada. Pero con respecto al partido, cambia totalmente. Cambia totalmente jugar en el Morazán, donde el Olimpia va a llevar más gente que Maratón.
2: Sí, eso seguro.
1: Sí.
0: Te aseguro que el Olimpia... La cabecera te la llena.
1: Y a pesar de la entrada, que está cara.
0: La cabecera igual te la llena porque es el paso a la final. Olimpia ganando está en la final, porque sí, si le gana a Maratón.
3: En 9.
0: Ya está.
2: Sí, quizás en este grupo el último partido sí no tendría. O sea, ganando Olimpia ya no tendría ningún sentido.
0: Sí.
3: Es más,
0: sí.
3: Creo que hasta el empate, por lo que miramos en los resultados entre Maratón y Olimpia, le gana Olimpia. Hay una ventaja, ayer estaba viendo. La serie entre ellos y el goleo.
0: Sí, pero lo que pasa es que si Olimpia empata, ¿llega a cuánto?
3: 7.
0: ¿Si empata mañana?
3: Sí.
0: A 7.
3: Maratón
1: 4. España, se queda con 7.
0: ¿España cuánto tiene?
1: 3, ya pues, queda eliminado. Porque ahora le queda un partido.
0: Puede llegar a 6. ¿Y Maratón? Hace 4.
1: Tiene 4. Puede llegar a 7, pero tendría que golear.
3: Pero depende de los goles.
0: Tendría que golear.
3: Y el Maratón hay que ganar. Hay que ganar y pues tendríamos una final Maratón-España para ver quién va... Bueno, sí. Prácticamente una fiesta.
2: En este grupo tendría que haber un triple empate, creo, en puntos para poder aspirar el España.
1: Sí, por eso.
2: O sea, tendría que ganar los partidos, los tres, o sea, dos partidos cada uno, para poder aspirar el punto invisible
0: de España. Con que quedes igualado con uno solo, no hace falta que queden los tres.
3: Y que aquí la
0: si España, por ejemplo, llega a 6 y Maratón o Olimpia llegan a 6, o cualquiera de los dos llegan a 6, pasa España.
1: Mira, lo que está la gente también diciendo, no, con un empate... Y un gane pasa a Olimpia, dependiendo. A Olimpia tiene que ganarle, porque como le lleva la ventaja, sí. No pueden quedar empatados, tiene que sacar ganarle los tres puntos. No puede empatar, porque le va a sacar provecho Olimpia sobre esa ventaja que tiene. Entonces, en todo caso, tiene que ganarle y empatar con España. Ahí sí se va a la final, pero de lo contrario va a ser muy difícil, ¿verdad? Si llega a empatar contra Olimpia mañana. Que bueno, tiene todo para, ya que había dicho que aquí se venía que a cuidar, a sacar el resultado. Bueno, ahorita no tiene ninguna excusa, sí. La Bayén.
0: No, viene descansado.
1: Descansado, con todos sus jugadores.
0: Sin viajar. Sin viajar
1: y no va a viajar.
2: Sí, porque todo partidos. Le queda ya. Entonces, claro, dos partidos no que le quedan
1: tiene,
2: son en San Pedro.
1: Tiene todo, es el que tiene todo a su favor. En esta ahorita.
0: Me imagino que habrá recuperado alguno. Bueno, yo
1: no
0: sé
1: es por, que no habían.
0: ¿Por qué Messinis está de suplente?
2: El rendimiento. Yo creo que el rendimiento no ha sido el mejor.
1: Pero,
2: no es el Messinis del torneo pasado.
1: No, pero
0: siempre. A ver, yo si soy defensa, no me lo pongas.
1: Sí.
0: Me pones a Messinis y a Rubilio, sí. ¿Sabes qué?
1: Sí.
0: Yo te pongo a Messinis y a Rubilio. Y te pongo a Alexis Vega por un lado. Y por el otro lado también. Te pongo. Escuchadme, estás hablando de. Te da, ¿viste? Ahora me juego con uno solo. No sé, yo sé que siempre juego con un 4-3-3, ¿no?
1: Muy pero... parecido a lo que pasó con Olimpia. ¿Hace cuánto no jugaba con dos puntas Olimpia? ¿Y cómo se vio?
0: Se vio bien.
1: Mejor. Entonces, los técnicos a veces se complican porque quieren.

0: Pero el Olimpia no es que siempre, o sea, ha probado con Justin Arboleda en otros partidos, pero no siempre se vieron como el partido de ayer.
1: No han jugado con dos.
2: Con ellos dos juntos muy poco, no recuerdo. Sí.
0: Pero cuando aparece uno y otro y el rendimiento
2: es bajo. No. Aparece más que nada uno. El salvavidas cuando el partido ya está iniciado, sí, cuando a lo mejor el rival ya está acomodado. Ayer entraron, sí. a mí me dio la sensación de que concentraron juntos Arboleda y Benson sí. en el mismo cuarto. Y se dijeron, mirá, pero al final, a romperla, que vienen después las finales. Vamos a romperla. ¿Viste cuando...?
0: Pero sí o no, es conocido que Justin Arboleda y Benson, en estas instancias, cuando están los partidos ya importantes del Olimpia, siempre aparecen. No, pero Arboleda así, siempre aparece. Sí, pero puede venir un mal torneo y siempre en el final le aparece.
2: Se vieron bien los dos. Hay veces destaca más uno que el otro.
3: Sí, pero el martes andaban bien.
2: El martes los dos se tuvieron un nivel superlativo los dos. Y eso es una apuesta de Spinelli que le salió muy bien, ¿no?
1: Entonces, mínimo esperaríamos que saliera Messiniti con Rubilio los dos. Está en tu casa.
3: No se puede guardar nada.
1: Sí.
2: Y también, quieras o no, son dos de las más Alexis Vega por un lado, claro. Lamin,
1: Isaac, que anda bien.
3: El caso de Alexis Vega.
2: Tenés un buen equipo. Farioli que ya está de nuevo y tuvo estos dos días para recuperarse más.
3: No, es que Maratón debería entrar.
2: Tiene equipo para estar ahí, Maratón. No tiene excusa de nada, Maratón. Sí. Excusa de nada. La cancha va a estar buena.
3: Sí, porque quedó bien. Bueno, está bien, no es que quedó bien. Por lo menos hasta el momento.
2: Sí, no se vio tan. Yo pensé que iba con lo del escenario todo, yo me imaginaba todo quemado, ¿viste? Yo te digo, cuando saquen ese escenario ahí. Porque
0: hay veces que se miraba la pura tierra, pero no se miraba nada.
2: Todo tierra, ¿viste? Pero no, se ve que dentro de lo que cabe no fue tan daños, viste, graves. Y con estos días me imagino que mañana la vamos a ver un poquito mejor. Sí,
0: igual sí, tendría que ir mejorando.
2: Igual son escenarios para jugar al fútbol, ¿no? Sí. Pero bueno, ¿hay algún pronóstico para este partido? Entre Maratón.
3: Yo quisiera que ganara Maratón, pero...
2: Es que claro, si no queda fuera España.
0: Sí. No, es que si no, aquí ya termina todo.
3: No me atrevo a decir ahí, no sé... Sí. Maratón es una cajita de sorpresa, no sabemos si va bien, vale. Hasta hoy está triangular, la fortaleza han sido las localías, de todos.
2: De este grupo.
3: De este grupo.
2: Y del otro del visitante.
3: El otro ha sido la sorpresa, estos de Génesis.
2: Sí. Pero aparte, ha tenido la Ballén el tiempo para planificar el partido. Para planificar una
0: estrategia. Sí, vaya, por ejemplo, lo de con balón parado. Lo de Olimpia, por ejemplo, es un. Los escenarios que ha tenido el Olimpia en estos partidos son, para la Ballén me parece a mí, de mucha tensión. O sea, equipo que le arranca perdiendo, le remontan. O sea, estos partidos me parece que la Ballén podría haberlos estudiado muy bien para jugarlo. O sea, es un partido que tiene muchos detalles en el Olimpia que pueden aprovecharse.
3: Aparte que la Ballén se tiene que quitar tanto que se dijo en la conferencia. Recuerden que ahí existe otro morbo. Por todas las dos instituciones, lo que dijo en aquella declaración.
2: Se mataron. ¿No?
3: Sí.
2: Se mataron. La Ballén con.
3: Yo creo que la Ballén va a decir: yo los quiero dejar afuera.
2: No, claro.
3: Y dejo afuera y me voy yo a la final. O sea, hay otras cosas.
2: Sí, es cierto. Me había olvidado que se tiraron.
3: Sí,
2: se
3: no, tiraron y está candente con los. Bueno, los colegas, con los dirigentes, entre jugadores también tiene que caer todo eso, ¿no? Bueno. Que Spinelli dijo que cuando él dio las declaraciones, no eran directas a la Ballén. Sino que él lo dijo general, porque alguien le preguntó y él solamente respondió, pero no se enfocó a él, sino que él lo dijo algo general. Ahora ya más o menos calmando antes del
0: partido. Sí, bajándole también, un poco. ¿No?
3: Pero yo creo que Maratón, si Alexis Vega aparece, que ese es el que marca una gran diferencia en Maratón, sí. A pesar de que tiene un buen equipo, pero cuando entres echado, conectado, es otro. Ojalá, para que sea para el espectáculo también.
2: No, repito, acá yo tengo dos dudas. Una, que no lo ha hecho, creo, no lo ha hecho. Capaz que, pues yo digo, que estos son los partidos en los cuales tuvo un tiempo bastante importante de entrenamientos la Ballén para poder planificarlo. Que diga, bueno, voy a sorprender. Como sorprendió, a ver, ¿no nos sorprendimos todo con Arboleda y Bengoché?
3: Sí.
2: Que sacara a este Chirino, todo eso. No, a mí me sorprendió. Sí.
1: Bueno, lo de Bengoché no me sorprende, lo de Chirino.
2: Perdón, lo de Arboleda y Benson. Sí. Lo de Arboleda y Benson. No fue una sorpresa para.
0: Pero es que él también venía diciendo que había ya un problema ahí de tema físico.
2: No me imagino.
0: También tenía que dosificar.
2: Planificando un partido, decir, mire, muchachos, fíjate que Bengoché y Chirino se mueven así y habrá ensayado así. Y de repente Ahí, por eso está la sorpresa.

0: sorpresa te sale con dos jugadores totalmente distintos. Sí. Bueno, a lo mejor acá también la Ballena habrá dicho, bueno, vamos a ensayar, tengo bastantes días de entrenamiento con Messinit y Rubilio Castillo. Vamos a ensayar. Cuando vos estás acá, vos tenés que moverte por este lado. Cuando vos estás más en el área, vos tenés que moverte por este lado. Bueno, en fin.
1: Pero Maratón, yo creo que le va a poner...
0: más, ganó muchas pelotas en el juego aéreo defensivo con Arboleda y Benson. Ganaron muchas. Sí. Y si no juegan estos dos, y juega, por ejemplo, Messinit y Rubilio... En el juego, ellos también lastiman. Entonces, sí. acá vienen las estrategias.
2: Sí, es que ahí Arboleda también hace esa función defensiva, como lo hace Eddie en el España. Sí.
0: Acá ya pasan a engrosar las estrategias. Bueno, tuvo tiempo, buen tiempo la Ballena para planificar este partido. Y el otro juego, señores, ayer, claro, yo no me había dado cuenta, pero Marvin, nuestro compañero Marvin Sierra, dijo razón. Con dos empates está en la final. Génesis.
3: Sí.
0: Porque yo dije, bueno...
4: Espérame, antes de pasar a ese juego, solo dice. Como comenté ayer en el programa, Lavallén hoy se lo está pensando. La directiva quiere que siga. Él tiene dudas. Hoy está un 70% fuera de Maratón. De hecho, me comentan que si mañana queda fuera, podría haber noticias antes del lunes.
0: ¿Mañana qué? ¿Viernes? No sé, mañana. No creo que... Sí, antes. Bueno, salvo que él sí, haga la él en la conferencia de prensa diga, me voy.
1: Sí. Además no está dirigiendo en el terreno de juego porque está suspendido. O sea,
2: no puede dar conferencia mañana.
0: Sí. No puede dar.
2: Porque está suspendido.
1: Tiene que ser Camareri el que está ahí.
0: Sí, pero si vos querés dar una conferencia de prensa, que te vas, ¿qué te importa que te suspendan? Bueno. Si yo voy a dar una conferencia de prensa porque me voy, ¿qué me importa? No, suspendeme, pues, ¿me querés dar 10 partidos?
2: Pero es que no puede dar al estadio.
0: Dame 10 partidos. No,
2: él no va a ir, creo.
0: Ni al estadio puede estar tampoco, ¿no?
2: No,
1: sí, no, está fuera de todo.
2: Está fuera.
0: Bueno. Y el otro partido, que repito, Génesis tiene por qué soñarlo, ¿no? Porque se remeta
1: el
0: descenso. Le empaté a Motagua. En algún momento jugué muy bien ese partido. Jugué en mi casa. Hizo un partidazo contra Lolancho.
4: Ahora bien, Carlos, después de ver ese análisis que estás diciendo, creo que están cometiendo un error en irse a jugar a La Paz.
2: Sí, hombre.
4: Porque ellos juegan mejor afuera, si ellos técnicamente lo hacen muy bien. Este equipo de Mira al final los tiene así, como reloj suizo. Entonces, ¿para qué te vienes a meter allá? Por el dinero no es, porque no. Ahí, de hecho, va a llegar más gente a Comayagua que a La Paz.
0: Es a las 3 de la tarde, mañana.
4: Una, correcto. Una, eso. Y la otra, que el campo es mucho mejor el de Comayagua.
0: Sí. Totalmente. Sí, bueno,
4: entonces,
0: me imagino que me imagino yo que el técnico habrá observado todo esto, habrá dicho
4: por eso, Carlos, por eso te estoy diciendo esto.
1: Otros, pero mire, con todo y el terreno malo, de alguna manera tiene un poquito más de costumbre que el equipo de Olancho.
0: Entrena ahí todos los días, Kike.
1: O sea, el Olancho jugando en cancha sintética no va a sentirse muy cómodo.
2: Eso sí.
0: Pero ¿cómo que no?
4: Carlos,
2: para incomodarlo, pues.
1: Sí, o sea, es una cancha que los Lanchos tampoco manejan tan bien, porque ellos juegan solo en cancha.
4: Eso es como a las 3 de la tarde, sí, a las 3 de la tarde aquel va a recibir el sol, pero ellos también, ojo.
0: Pero entrenan ahí todos los días, Kike, a esa hora, capaz.
4: ¿Y le has visto algún beneficio?
0: Pero a ver,
4: ojo, te pregunto, ya que entrena
0: todos. Ha tenido buenos partidos. Ha tenido buenos
4: partidos. Ahí, Carlos. Sí, ha tenido. Carlos no ha ganado, hombre.
0: Pero ha tenido buenos partidos. Yo, a ver...
4: Está en un albur.
0: No, pero a ver, yo me imagino que el Olancho no va a poner resistencia, Kike.
4: No va a poner, si todavía tiene posibilidades.
0: ¿Qué chance tiene? ¿Cuántos puntos tiene Olancho?
4: Hace 6. Uh-huh. Tenía, si empata, Motagua y Génesis clasifican ellos. Bueno. ¿Qué?
0: No creo.
4: Entonces...
1: No, es que matemáticamente...
4: Me voy a entregar, Carlos, no, por favor.
0: A ver, Kike. Si Motagua, con el nivel que jugó el otro día, es el gran candidato.
4: No importa.
0: Es el gran candidato, Kike.
2: Claro, pero en los
0: últimos... El partido que le hizo Lancho el otro día es para mostrarte este video todos los partidos, todos los entrenamientos. Mirá, muchachos.
4: Y venía de dos
0: estamos
4: que...
0: Estamos en la final, ¿eh?
4: Venía de dos
0: vas a jugar con Génesis acá, ¿eh?
4: Horribles. Venía de dos horribles.
0: Por eso te digo. Pero se ve que zarandeó ahí el vestuario... Bueno. Algo pasó, zarandeó.
4: Voy a pensar, que no. Motagua ya anda bien, entonces no voy a ganar.
0: Es la casa de Génesis, Kike. Es la casa donde
4: donde todo, peor le fue, Carlos. Ahí están las estadísticas. Ahí ya me las va a mandar Marcos. ¿Cuántos puntos consiguió de local y cuántos de visita?

0: Carlos, o sea, también, o sea, no, no te estoy diciendo que se va a ir a entregar, pero oíme, va a ir a pelearla. Si todavía, lo último, la última esperanza que me queda es que consiga un empate Génesis.
1: Yo creo que a Génesis, perdón, el equipo de Lanchano, cuando llegue a ese vestuario, cuando llegue a esa cancha lleno de goma, se va a entregar.
2: A ver, en el partido que jugaron en la primera vuelta, que fue local Génesis, empataron 0-0.
3: Sí.
2: O sea, no perdió ni ganó, pero no le fue mal, pues.
0: No, y en Olancho quedaron 2-0.

0: de no, cosas que nosotros
1: que se va a regalar, Holanda.
0: No, hablo de Mura. De Mira, perdón. Me imagino que él habrá pensado todo esto, habrá observado al rival, lo habrá hablado con los jugadores también, lo habrá hablado también con los jugadores. ¿Quieren jugar acá? ¿Prefieren jugar acá? ¿Prefieren jugar en Comayagua? A lo mejor en Comayagua tenés que pagar, Quique.
2: Lo que pasa es que Olancho...
0: A ver, pará, otra. Las recaudaciones son malas de Génesis. Y a lo mejor dice, no, tengo que pagar por el alquiler del estadio también.
3: Y ahí no pagas.
2: También le pagan.
0: Es de la alcaldía ese.
2: No, pero en todos pagan.
3: ¿Pero pagás?
0: Dos pesos sí. Debes pagar ahí, Quique.
3: ¿Pagás?
0: No sé si pagará ahí.
4: Pero es más accesible para el público, sí, eso sí. No, o sea, este, no para un partido si como este, la convocatoria, ahí. Yo me imagino que debe ser muy buena.
2: Yo esperaría que llegara la gente. Sí. La Paz no es como un San Pedro Sul industrial, no. Y todo eso, no, que la gente trabaja full. No. Tampoco es que son desempleados los de esa zona del país, pero creo que puede llegar una buena cantidad de personas.
3: Perdón.
2: Ponele unas 5,000.
3: ¿Cuándo? No.
2: No. Eso es lo que estuvo llevando.
3: Escúchame, Luna, y mira lo que le puedo decir. Y después me matan. 1,000, si llegan 1,000, es demasiado.
0: El horario es horrible.
3: Correcto, por eso.
0: El horario es horrible.
3: Por eso te
2: ahora,
3: digo.
2: Si lo hubieran puesto en Comayagua, bien hubieran jugado a las 6.
3: Llegaban 1,000, tal vez 1,000 cuando llegaban los muchachos de los cadetes. Sí.
2: Una vez lo llenaron.
3: Pero fue contra Motagua. Fue contra Motagua y fueron.
4: Los primeros 2,000, partidos fueron muy buenos.
3: Fueron 2,500 personas. Bueno. O sea,
0: a ver qué pasa. Repito, el equipo de Génesis. Tienen que jugarlo tranquilo este partido porque con el empate, ganar o empatar es lo mismo. Es lo mismo. Porque acá tenés que sacar un punto. Tenés que sacar un punto.
3: ¿Ganar o empatar para quién?
0: Para Génesis.
3: Te digo, la perdida todavía también igual le da chance. No,
0: pero, con
3: ganándole empates, a Motagua, ya clasificó.
0: Bueno, pero si vos no perdés mañana, con el empate con Motagua estás en la final. Con el empate, Quique. Con el empate, porque tiene 4 puntos. Empata mañana, hace 5. Y Motagua se queda con 4. Con el empate acá, estoy en la final.
4: Si gana, llega a 7. O sea, se le pone más duro al Motagua.
0: No, porque igual, Motagua ganando, pasó.
3: Sí.
0: Por el punto de oro.
4: Sí, pero el partido se le pone más complicado. Porque un Génesis, imagínese, con 7, se imaginará cómo afrontará el partido.
2: Mucha
0: más.
2: Y aprovechar otro golpe acá.
0: Es lo mismo, o sea, no te cambia la ecuación. Lo que no tiene que perder, porque si pierde está obligado a ganar acá.
2: Sí, es diferente.
0: Está obligado a ganar acá. En cambio, si empato, el partido, por ejemplo, faltan 10 minutos y estoy empatando el partido. No me voy a enloquecer si hay que ganar el partido. No, lo cierro, empato, listo, y voy por el empate allá. Y voy, ahora, si pierde contra Potros, está obligado a ganar acá, no a empatar,
2: yo,
0: a ganar.
2: Lo que todavía no puedo asimilar es cómo el Génesis es protagonista de este triangular de cómo tuvo el torneo.
3: Sí.
2: O sea, ellos entendieron bien que la triangular era otro torneo diferente y empezaron de cero.
3: Sí.
2: Ganar, sacar puntos de visita.
0: Y aprovecharon los dos pésimos partidos que tuvo Lancho y... Sí. Y Motagua en las primeras dos jornadas. 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
3: Olancho tiene mejores estadísticas de visita que de local, igual que Génesis. Logra el 56% de sus puntos en lo que va de esta temporada haciendo visita. En cambio, Génesis, igual que Olancho, tuvo sus mejores números de visita. De hecho, nunca en su historia había logrado tantos puntos afuera

0: consiguió más del 65% de sus puntos fuera de casa. Pero no creen en las estadísticas.
1: Lo que pasa es que las proyecciones se han perdido. Pues, o sea, lo que proyectábamos en este grupo, antes de que iniciara, era una cosa. Y mire cómo está todo dado vuelta. Es que es bien complicado.
2: Estadística,
1: es que los números son bien complicados.
2: Tendría que tener 0 puntos ahora, según las estadísticas.
3: Al inicio de la
2: triangular. En la triangular.
3: La proyección era esa.
2: Sí, perder contra todo ha cambiado. Perder contra el ancho.
0: ¿De qué está hablando?
3: No, o sea,
2: como me estás hablando de las estadísticas, según las estadísticas, Motagua le tendría que haber ganado.
1: Sí, tendría que estar arrasando en el grupo.
2: Y el Olancho le tendría que haber ganado a Génesis de local. Y sin embargo,
0: ganó Génesis.
2: Por eso te digo, sí, las estadísticas no siempre son.
0: No, no, pero vos no crees en las estadísticas.
3: Aquí las estadísticas.
2: Pero bueno, ahí las estadísticas las está rompiendo Génesis.
3: Seamos realistas, las estadísticas las manipulan como ustedes quieran vender la información.
2: Ok.
3: Pero es la acumulación de datos. Así que, okay. Al que. Ey, ¿qué inteligencia artificial fue la que le mandó esto?
2: Ok, no, señores, ¿hoy qué día es hoy?
0: De la luna. Que
2: ¿hoy qué día es hoy? 14. ¿Hay fútbol internacional hoy?
1: La Liga Española, partida.
2: La Liga Española, bueno. Todos los partidos, pero absolutamente todos, nacionales e internacionales.
0: Juega Real Madrid.
2: Real Madrid juega, bueno.
0: Contra el Real Oviedo, o sea, ya descendido.
2: Ok.
0: Ya dos equipos descendidos.
2: Ok. 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Pausa, ya volvemos. No nos calmen.

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1: Bien, señores, continuamos aquí en Sin Anestesia Radio. Me están diciendo si tengo la vista de Ronaldo. ¿Tenés la vista de Ronaldo? ¿Vos qué?
2: Todavía no. Pero
1: todavía no.
2: ¿Para quién es?
1: Me la está pidiendo mi señora.
2: Ah, no, pero a salir se la paso.
1: ¿La tenés?
2: No, a salir se la paso.
3: Tenés que comprar. Ya, sí me replico. Después le vas a decir, son 500.
1: Tenés que comprar como 2.000.
2: No.
1: Sí, pues la de Ronaldo y Messi son...
3: Son las más escasas.
1: Son las más escasas.
2: Oye, Carlito, aquí tengo la de Messi.
1: No, pero a mí me faltan todavía. Me falta revisar un montón más. Porque mi señor ya se
3: o si no haga eso que está de moda ahorita, me mandar a imprimir ahí.
2: No.
1: ¿Mandar qué?
3: Imprimir ahí la...
2: No le di idea.
1: No sea mal.
3: Quedan igualitas.
2: No, pues
1: no. No es lo mismo.
3: Algo es algo. Imagínese que un álbum se le quede ese espacio vacío ahí de Messi y Ronaldo. Mira como raro.
1: ¿Y de dónde la conseguís? Agarro un dibujo y le pongo ese.
3: Rebotan.
4: Compré el álbum Panini.
2: Del álbum anterior, a mí me salieron 3 Messi. Del álbum anterior.
1: ¿3?
2: ¿Tres?
3: ¿Qué hizo las 2 sobrantes?
1: No había ganado el mundial.
2: No lo regalé.

0: No me encariño.
1: Ponga ahí, mi querido DJ, por favor. Vamos a hablar de algo bueno.
2: Grande Mauricio Dubón.
1: Para Honduras.
2: Mientras ponemos acá está.
1: Ahí está, mira. Ese fue el cuadrangular con que ayer Mauricio Dubón ponía el 4-1 a favor de los Bravos de Atlanta. Es un jugador
3: a
1: muy
3: profundo,
1: querido.
3: A lo profundo, como dicen.
1: ¿Verdad? Muy querido.
3: ¿Qué edad tiene Mauricio?
1: Tiene 30 años.
3: ¿Y hasta qué edad puede jugar eso?
1: Hasta que te den las piernas. A ver, si te cuidas lo mismo, pues, ¿verdad? O sea, podrías tener muchos más
0: años. ¿Tendrá 10 años más?
1: No, generalmente 35, 36 años.
3: Ahora, el inicio en este equipo, Kike, ha sido mejor que el que tuvo en Houston.
1: Es el primer equipo que llega a las 30 victorias. Fue el primero que llegó a 10 victorias, el primero que llegó a 20 victorias, es el primero que llega a 30 victorias.
3: ¿Puede ser campeón?
1: Sí, no, está muy bien.
0: De los favoritos.
1: Está muy bien, sí. Está teniendo una temporada que no la había tenido. Entonces, dicen los de Houston.
3: ¿Es titular?
1: Bueno,
3: titularísimo
1: es. Titularísimo porque
3: acá hay titular
1: ventaja.
3: ¿Y suplente acá?
1: Sí, claro. No, de hecho, el shortstop que él estaba cubriendo, por lo que lo llevan, es un coreano que estaba lesionado. Hasta ayer comenzó a jugar. Entonces, él aprovechó toda esa coyuntura, ¿verdad? Y a él ahora lo están poniendo de left field, center field. Como anda tan bien bateando que tienen que buscarle lugar. Entonces, ese no es problema para él porque por eso es utility. Ha sido guante de oro. Así que anda muy bien. Está siendo titular. Primer bate. Entonces, creo que viene una evolución, ¿verdad? Todos los comentaristas hablan de lo bien que anda Mauricio, de la energía positiva que le ha dado, que se trajo todo de Houston, porque Houston está en último lugar.
3: Ah, mira vos.
1: Houston está en último lugar y por eso la gente de Houston está molesta con la directiva.
3: Berraca.
1: Está molesta con la directiva y en cambio la gente de los Bravos pues está muy contenta de que Dubón haya llegado, ¿verdad? Así que ahí está el tercero de la temporada.
3: ¿El que saliera de Houston fue decisión técnica o...?
1: No le querían pagar más.
3: Ah, ok.
1: No le querían pagar más. No,
3: pues ahí, tírenle a los dueños, entonces.
1: Relativamente no para lo que es.
3: No sale boca publicidad. Pero sí,
1: No, en lo absoluto.
3: Anda peleando a ver quién paga el café.
1: Sí. No, en lo absoluto.
3: Ahí solo.
0: Está diciendo un pastelito, no nos ajusta para una hojaldre.
2: ¡Grande Mauricio Dubón!
1: No tienen esos
0: problemas. Bueno, hay talento en Honduras en el béisbol.
2: No, hay talento. Yo tenía a mi hijo.
1: Mucho
2: pero...
1: talento.
0: ¿Quién arruinó en béisbol?
1: Sí. No, en béisbol. En fútbol fue que lo arruinó.
2: El fútbol, Lenny Ruiz me lo arruinó. Me lo agarró de atrás uno ahí. ¡Pah! Lo partió en 5 partes. Vino todo rayado desde la frente hasta los pies.
0: ¿Y cuál fue la excusa?
2: No, juego más, papá.
0: ¿Y cuál fue la excusa?
2: Me lo puso un chico de 20 años.
0: No, también. Pero ¿por qué lo puso el técnico? ¿Para que aprendiera qué?
2: A bancarse los golpes.
1: Dice que te pague el desayuno, Carlos.
0: Mexicano,
1: no, saludos, Darío. La gente está pensando. No, ya tranquilo, ya lo coordinamos.
0: Oye,
1: no, un aficionado.
2: A ver, bonito. ¿Puedo verlo?
1: Sí, aquí está. ¿Puedes leer?
2: No, quiero ver el nombre.
1: Ahí está, ve.
2: ¿Y quién es Darío?
1: Óyeme, un aficionado.
2: Tu abogado.
1: No hablé despectivamente, es un aficionado.
2: No es un aficionado. Vos no tenés el teléfono de todos los aficionados.
1: Es un aficionado del programa.
2: Amigo tuyo.
1: Sí.
2: Ah, amigo tuyo.
1: Bueno, pero lo escucha el programa.
2: Ey, Darío, ¿acaso vos vas a aportar algo, Darío? Si hablas, aportá.
1: Sí.
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1: Fíjate que ayer anduve en un, que te comentaba, un evento de la Fundación de Niños con Cáncer. Están haciendo una actividad que hay que decirlo, un colega, amigo que está afuera, creo que muchos lo conocen, Guayo Solano. Este es alguien muy altruista, ¿verdad? Siempre que viene tiene actividades para ayudar a ancianos, a niños. Pues él les dio la idea, él es muy amigo de todos los jugadores.

0: todos los que juegan afuera, ha conseguido la mayoría de camisetas. De hecho, hasta hay varios combos que le llaman. Y está ahí la de Mauricio Dubón. La de Mauricio Dubón es el primer premio, que va a ser sola. ¿Verdad? Además de por qué béisbol, pues por lo bien que anda Mauricio.
1: ¿Camiseta de fútbol también?
0: Todas. Hay diferentes.
2: Tendrá la de Prono, ¿eh?
0: Como diferentes combos. Bueno.
1: Hubiera sido la número uno.
0: De figura, sí, porque
1: porque era el número uno, yo. Era el número uno que usaba.
3: Sí, premio por el número de camiseta.
0: Destacados.
1: Ah, qué feo lo que dijiste. ¿Viste lo que dijo este? ¿Qué dijo? Pues yo dije, bueno, a lo mejor hubiese sido el número uno, sí. Junto a Mauricio, me dijo, el no número uno porque era el número que usaba en la camiseta.
3: No,
1: la
3: no, no era el uno entonces.
2: No por él.
1: No, o sea, no por mérito, sino porque usaba, si usaba el número 100, era el número 100 para él.
3: Y lo peor es que él dijo, sí, es cierto. No, y después se arrepiente.
0: Mirá los premios que hay. El número vale 150 lempiras. Va a ayudar más que quererse ganar. Sí. Correcto. Esperan recaudar 1,000,000 de lempiras, que eso ustedes saben para los niños con
1: cáncer. Es nada.
0: ¿Verdad?
1: Pero dice, ayuda.
0: Legionarios destacados: Joseph Rosales, Nájar, Roches, Aleni Vargas y Rivas.
1: La camiseta de cada uno de ellos.
0: Son los.
1: Es un combo.
0: Las 5, sí. Las 5 se llevaría.
1: Ok.
0: Hay otra que se llama Leyendas, que él consiguió también. La camisa del Real Madrid de Elguera, ¿verdad? Tanto la negra, que es la única vez que ha jugado con negra Champion, y la del doctor del básquetbol del Real Madrid. Entonces, son tres camisas.
1: Es otro combo. Es buenos combos.
3: ¿Cuánto vale?
0: 150 lempiras. Orgullo Catracho.
1: ¿Vos conseguís los estalonarios?
0: Sí, podemos conseguirlo.
1: Podríamos comprarlo. Hay que comprar.
0: Sí. Orgullo Catracho. Entonces, mira, salen la de. Ah, pucha. Se las voy a mandar. ¿Hay tiempo?
1: No sé. Sí, hay tiempo. Falta un minuto. Bueno,
0: correcto. Se las voy a mandar. La de Olimpia firmada. La de España firmada. Juticalpa firmada por todos. Choloma y UPN. ¿Verdad? Esas son las de Orgullo Catracho. Y la del Barça, escuchen bien, está la de unos hipotes de la Masía que consiguieron, la de Fermín que ganó.
1: Pero Fermín son premios ganó, de la puta madre, vos.
0: Son cuatro.
1: Yo tengo una cosa.
0: Y la del Valencia.
1: ¿Cuántos números hicieron?
0: ¿Qué? De Francis, no sé, pero para que dé 1,000,000.
1: Pero yo te digo que si vos lo promocionás acá, yo te aseguro que viene la gente a comprarla. Son Francis, premios bárbaros.
0: La de Francis Hernández.
1: Ajá.
0: Cuando jugaba en el Valencia.
1: Mirá vos.
0: Entonces son.
1: No, pero trae que yo te voy a comprar alguno.
0: Sí, ahí. No. Vamos a conseguir el talento. Talento, los hipotes. La de Keirol Figueroa, la de Matías Vázquez, la de Obregón, la de Acosta, lo pusieron ahí, y la de Jonathan Rubio. Esos son premios Pura Vida de Costa Rica, Marcelo Pereira, la de Alexandre.
1: Hay que decirle a la gente que son combos, no es una sola.
0: Son combos.
1: O sea, te ganás 5 camisas.
0: Sí, ajá.
1: O 2 importantes, por ejemplo, de España.
0: La de Leyenda, por ejemplo, esta, mira. La de David Suazo, la de Emilio, que fue con la última que jugó, la última Champion. La de Boniek, la de Maynor Figueroa, la de Alfredo Mejía y los guantes con los que jugó Noel en el Mundial.
1: Qué grande,
0: Noel.
1: ¿Y a Carlito Paolo le pidieron?
0: Pues no sé. Y ahí está la de Dubón, que es el primer premio.
2: ¿Y por qué no le pidieron a Carlos?
0: ¿Qué es eso?
1: No me pidieron. No, igual no tengo camisas.
0: Sí.
1: ¿Me echaría?
2: ¿Cuánto?
1: Tampoco, no tengo nada.
2: ¿La medalla de la Intercontinental? No. Bueno, la copita. ¿La copita?
0: No.
2: ¿Copita usted dijo? No, si usted dijo, nos dieron una copita.
1: Peor, simbólico. Pero la copa Intercontinental era.
2: No, pues sí, la que le dan a usted es una
1: siempre
2: copita.
1: Despectivo, vos.
2: No puede ser.
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1: 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Para que agarres aire. Orgullo Nacional, la de Motagua, Maratón, Platense, Olancho y la de la selección. Todas firmadas, ¿verdad? Todas firmadas. Y mirá la de las estrellas internacionales. Va a estar la de Palma, Ellis, Kioto, Arriaga, Lozano y Maldonado. Seis.
0: Ok. Trae entrada aquí, sí. Que vamos a comprarla. Y aparte solo por los niños, a mí me dan... Sí. Pero bueno. 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
0: 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Y el equipo de Sin Anestesia para hoy a la noche, el capitán Enrique Ezequiel Merino, el subcapitán Eric Luna, Fallito Gutiérrez como el técnico, el entrenador, y la belleza femenina de Mariela Rodríguez, comandado todos por el...
2: Y en la banca.
0: Presidente. Por el que solamente tenía el número Carlitos uno en la camiseta.
3: Prono. Carlitos Prono. Uno,
0: ¡pausa! ¡Nos vamos! Ya viene Marcial con 2 en la cancha. Pásala bien.
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0: Hola, ¿qué tal? Muy buenos días. Tengan todos, sean bienvenidos a su programa 2 en la cancha aquí en Radio Cadena Voces, en sus frecuencias autorizadas a nivel nacional 93.3 y 580 para la zona centro-sur-oriente del país, 98.1 y 1190 para la zona noroccidental, 88.3 zona oriental. Estamos también en la web en el www.rcb.hn. Usted nos puede ver y escuchar en cualquier parte del mundo allí. Y también estamos en la app del Grupo Imbosa, donde usted encuentra la top en San Pedro Sula, encuentra también la 98.1 Somos Banda, encuentra la top aquí en Tegucigalpa y también encuentra, por supuesto, ahí RCB, la voz de las noticias y los deportes, que es justamente donde estamos transmitiendo el programa en vivo hoy día jueves. Estamos a 14 de mayo. Estamos ya, ¿cuánto, Darling? A 28 días, creo.
1: ¿Va? 28 para el Mundial.
0: Para inicio del Mundial, la fiesta grande de cada 4 años, donde no vamos a estar nosotros. Ya es costumbre que no vamos a estar nosotros. Aquí en compañía del gran DJ Yoman Controles. Está su sello personal, el gran DJ Yoman, nuestro productor. Y aquí me encuentro en compañía de mi amigo Darling Zúñiga, la voz joven de la narración. Buenos días, Darling.
1: Buenos días, Walter Rivera, el popular Warri, a toda la audiencia de Dos en la Cancha.

0: Chatilla y Yoma, que ya está tirando campanazos ya tempranito en el programa. Así que aquí estamos listos para el programa de hoy. Como usted ya lo adelantaba, estábamos ya en 14 de mayo. Estamos cerca de lo que será la cita mundialista a 28 días, donde pues esperamos que sea un gran mundial, que de hecho hoy, Warri, ya anunciaron que va a haber el famoso show de medio tiempo en la final de este mundial, que es muy característico verlo en la final del Super Bowl.
1: Así es, Darley, muy esperado, la verdad, ese show del medio tiempo y también el show de la inauguración.
0: También.
1: Que va a ser en justamente en México, donde también ahí se presentan todas las selecciones, también se canta también ahí la canción oficial del mundial, que va a estar Shakira también, creo.
0: Show anunciaron que va a estar Shakira, Madonna y el grupo, creo que es coreano, que se llama BTS. Así que estos son los tres que van a participar en ese show de medio tiempo en la final del mundial.
1: Que son una sensación, la verdad.
0: Sí, son bien BTS. Populares. Bueno, Shakira ya sabemos que en cada concierto que da, cada medio tiempo de algún deporte que le toque estar, es un show completo.
1: Shakira es Shakira.
0: Sí, no, Shakira.
1: Shakira sigue facturando.
0: Sí, no, es que es una mujer que fíjese que en esto de los mundiales, Shakira le entiende bien al trámite de la música que más puede pegar de acuerdo al momento, ha avanzado la música. ¿Cuál es la que mejor puede pegar en un mundial?
1: Verdad que antes de esta canción de Shakira había otra, habían sacado una, pero parece que no ha pegado mucho, o no les pegó.
0: Ahorita escuché una que se llama Die Die, que no la han sacado del todo completa.
1: Que esa es la donde está Shakira.
0: Es la donde está Shakira, no la han sacado del todo completa, solo han sacado una pequeña parte. Pero bueno, ya son tres mundiales porque estuvo también, ¿se acuerdan? La de Brasil. En la de Brasil estuvo con una canción que no pegó tanto, que era un La La La, creo que se llamaba, pero no pegó tanto.
1: Siempre con otros artistas, ¿verdad?
0: Sí, parece que fue, no sé si fue sola o acompañada, pero no le pegó tanto. Sí. Pero bueno, siempre es parte de la música que la FIFA toma en cuenta para el mundial.
1: Pero sí fue una de las más pegadas de todos los mundiales, la del 2010.
0: Sí, no, el Waka Waka es insuperable.
1: También ha estado también Jennifer López también.
0: Sí, que estuvo en el de Brasil, con Pitbull.
1: Jennifer López estuvo en la del 94, la inauguración del sí. 94, ahí en el show también. Y estuvo también en el 2014 con usted, con Pitbull, y también creo que también estuvo una artista brasileña también ahí.
0: Sí, que siempre incluyen a alguien del
1: país local.
0: Exactamente. Sí. Y bueno, ahí está, vamos a ver qué tal funciona este show de medio tiempo, que ya se está haciendo, pues, me parece a mí costumbre ver este tipo de cosas que se van jalando de otros deportes, porque esto solo lo vemos, como lo decíamos, en el fútbol americano. Sí. Pero al estar en Estados Unidos, era probable que esto iba a pasar.
1: Así es, Darling, así que estamos entonces a 28 días para el inicio del Mundial, justamente va a ser en el Estadio Azteca, que es así es conocido, el Estadio Azteca, aunque ahora le denominan
0: el nombre ahí de un banco.
1: Estadio Banorte, sí, justamente que fue el encargado de pagar toda la remodelación, justamente para la inauguración de este Mundial. Darling, ayer hubo actividad en las principales ligas allá, estaba ese partido pendiente en la Premier entre el Manchester City y
0: el Crystal Palace. Lo ganó cómodamente 3-0 el City, y que bueno, ahora se pone ya
1: a dos puntos, ¿verdad?
0: Todo parejo, porque ya solo le quedan dos partidos a cada uno.
1: Sí,
0: ya no hay ningún partido
1: pendiente. Está a dos puntos del Arsenal, y de repente, bueno, yo le había comentado también con Don Marcial en programas anteriores que podría, bueno, depende del Arsenal, ¿verdad? Yo quiero que el Arsenal quede campeón, la verdad, siendo sincero, Darling, porque la verdad sí. Que yo le voy al Manchester United, pero no tiene posibilidades. Y el Arsenal siempre, en los últimos temporadas, siempre ha estado. Bueno, el anterior incluso también lo mismo. Estuvo siempre en primer lugar, la primera parte de la liga, y al final se cayó. Después de que le ganó el Real Madrid en cuartos de final de la Champions anterior, parecía que el equipo iba a llegar bien al final, pero terminó cayéndose.
0: Sí, al final en esta no la ha soltado, parecía que el City se la terminaba arrebatando, pero mire que volvió otra vez a ponerse en primer lugar, y me parece por el calendario que tiene el Arsenal, como que tiene muchas posibilidades.
1: ¿Cuáles son las dos jornadas que le restan a cada uno de los dos equipos que están en la pelea?
0: Porque mire, al Arsenal le toca enfrentar al Burnley. El Burnley está en la posición número 19, descendido.
1: ¿De local o de visita?
0: Es de local.
1: De local, la próxima jornada, la 37.
0: La 37. Y en ese partido, en esa misma jornada, al Manchester City le toca jugar con el Bournemouth, que es un equipo también que está ahí, digamos, en la parte
1: media.
0: No es un rival tan... Bueno, está clasificado para Europa League. Bueno, puede ser un rival
1: El Bournemouth, al igual que el Brentford, han sido como sorpresas, digamos.
0: Equipos que complican. Puede ser ahí el partido para el City. El del

0: el del despegue para el Arsenal y el de, ¿cómo se llama? El tropiezo para el Manchester City. Y bueno, después de eso...
1: Cierran
0: ya las 38 jornadas. El Arsenal va a terminar cerrando con el Crystal Palace de visitante y el Manchester City contra el Aston Villa.
1: ¿Cómo está el Crystal Palace en la tabla?
0: El Crystal Palace está, vamos a ver por acá, vamos a revisar. Me parece que está en la posición número 15. Que está ya prácticamente ya ahí.
1: Está salvado ya matemáticamente.
0: Tiene 44 puntos.
1: El
0: último que está comprometido en la zona del descenso tiene 36, que es el West Ham.
1: O sea que todavía está complicado entonces todavía.
0: Sí, porque hay 6 puntos en disputa.
1: Y está a 2 de diferencia más arriba del último, del 17.
0: El 18 tiene 36. No, está salvado. Porque hay una diferencia de 8 puntos.
1: Ah, sí, 8 puntos. Sí, sí.
0: Hay diferencia.
1: Quien todavía no se ha salvado matemáticamente es el Tottenham. Ahí está siempre en la pelea, ¿no?
0: Sí, el Tottenham está ahí porque todavía, bueno, que los rivales que ha sobrepasado, pues bueno, han tenido derrotas como el West Ham, que eso le ha ayudado porque el último partido lo empató el Tottenham y tiene 38 puntos en la posición 17. El West Ham lo sigue 2 puntitos abajo con 36. Puede hacer que el Tottenham se logre liberar de este problema del descenso. Aunque el próximo partido va a ser contra el Chelsea. Vamos a ver si el Chelsea
1: es que este Chelsea también no sabe uno qué esperar.
0: Es como dejas cajas de sorpresa, no sabe qué va a salir.
1: Mire que este partido, en condiciones normales, uno diría para equipos para estar peleando ingreso a Champions.
0: Ingreso
1: a Champions, sí, no solo a torneos europeos, sino que ingreso a Champions. Y el Chelsea, que creo que no pelea por nada. Y el Tottenham para mantenerse en primera división.
0: Sí, el Chelsea va a venir en ese partido va a venir de jugar la FA Cup, que toca este fin de semana, que es el partido más importante que tiene ya del resto de la temporada contra el Manchester City.
1: Y estoy más que seguro que va a llegar no solo perdiéndolo, sino que goleado.
0: Vamos a ver la final se juega.
1: Es el equipo que usted sigue, va a darle, pero no nos atreve.
0: No, vamos a ver. Y a ver al City cómo esto le termina jugando, sí, si la pierde o la gana, a ver qué efecto tiene.
1: Si el Chelsea logra ser campeón, eso le da opción a participar en torneos europeos.
0: Va directo a la Europa League.
1: A la Europa League, sí. Es lo único que le queda.
0: No es lo único, no hay nada más que pelear ahí.
1: Podría complicarlo, pero no hay que complicarnos ahí. El favorito a ser campeón es el Manchester City, la verdad que está cerrando muy bien el Manchester. Sí. Como también ayer... Se lo dije al señor Marcial Torres Atush, que de ayer nos adelantaba que no iba a poder estar el día de hoy, porque justamente está en este momento Darling ya
0: viajando. Está subido en el avión ahorita.
1: Está viajando para acá, nuestra tierra. La final de la Copa Italia, entre la Lazio y el Inter. ¿Recuerda que le dije yo? Fijo campeón el Inter. Usted estaba escuchando el programa ya,
0: sí,
1: ¿no?
0: Sí.
1: Fijo campeón el Inter.
0: No, y resolvió el partido en el primer tiempo.
1: Sí.
0: A los 14, gol en contra de Marusic.
1: Hay una marcada.
0: Y Lautaro Martínez cerró los 35 minutos.
1: Hay una marcada diferencia entre el Inter y los demás equipos allá en Italia en el último tiempo. Y
0: logró doblete, porque ya con la Serie A ganada, ayer la Copa Italia, una temporada muy buena para el Inter.
1: Es que la verdad es que el Inter donde quedó a deber es en la Champions. Recuerda que en el anterior llegó hasta la final. Y en esta se lo bajó el Bodo Glimt, fue, ¿verdad?
0: Sí, un equipo, sí, me parece que fue el Bodo Glimt.
1: No recuerdo, pero sí.
0: Pero sí fue un equipo ahí, eso no tan de tanto renombre.
1: Sí,
0: que es. Sí, la expectativa no fue muy buena para la Champions esta temporada. Pero bueno, doblete y ganar ligas locales, torneos locales, también es importante. Porque tampoco es que gana tanto el Inter, porque ayer estaba leyendo que llegó a la 10ª Copa de Copa Italia. Está 5 de la Juventus.
1: Sí,
0: la Juventus es el más ganador.
1: Y acuérdense que la Copa Italia anterior, no sé si fue el Milan que llegó a la final contra el Bologna, creo, algo así, no recuerdo, pero y la perdió. No sé si
0: estoy equivocado. Sí, es que a veces este tipo de torneos tiene eso.
1: Sí, pero lo que me refiero es que si usted, como equipo grande de nombre, como el Inter, Milan, la Juve, si usted llega, es porque va a ganarlo. No solo porque le dije llegué a la final.
0: Sí, no, es que está obligado a ser campeón.
1: Está obligado a ser campeón.
0: Con quien sea que le toque jugar. Pero a veces se dan sorpresas, como dice usted. A veces hay equipos que no son favoritos, pero terminan dando el campanillazo.
1: Porque la Lazio tampoco es que es un equipo pequeño, pero igual, si usted mide actualidad de ambos equipos, uno dice el Inter era el candidato para quedarse con la Copa Italia.
0: Así es. Ayer también, otro campeón, Warri, el PSG, ya logró coronarse campeón de la Liga Francesa, que era lo que...
1: Sin sorpresa, digamos.
0: Sí, estaba esperando contra el Lens, que fue el equipo que más le compitió, digamos, durante todo el campeonato.
1: Contra el mismo

0: equipo jugó.
1: Sí, contra ese mismo equipo que le compitió durante todo el torneo fue con que a quien le ganó ayer y terminó ya de cerrar matemáticamente toda posibilidad.
2: ¿A falta de dos jornadas? ¿O
1: sí, jornada? Me parece que faltan dos jornadas.
2: Se tardó, bien le voy a decir, se tardó el PSG porque ahí uno espera que el PSG, al igual que el Bayern en Alemania,
1: sí, que resuelvan eso tempranito.
2: Ganen sus ligas faltando unas 5 o 6 jornadas.
1: Sí, pero no fue un torneo que el Paris Saint-Germain lo dominó de punta a punta. Sí. Fue como desde la jornada 20 en adelante que le empezó a,
2: exacto,
1: empezó, a cortar puntos al Lens.
2: Empezó a titubear, va, desde entrada, ¿va?
1: Sí, que no empezó bien, o sea, empezó medio titubeante, después encarriló camino y después de la jornada 20 en adelante nadie lo volvió a parar.
2: Vino de menos a más porque también le costó clasificar también, ¿me acuerdas? En la fase de Liga de la Champions, tampoco fue tan contundente, después de octavos de final demostró ser el equipo que sí está para ese bicampeonato, que lo tiene ahora en las puertas de lograrlo en la final, que solo el Real Madrid ha ganado eso de ser bicampeón y tricampeón en la Champions.
1: Sí, no, sería realmente una temporada, o sea, de ensueño para un equipo como el PSG y sin grandes figuras. O sea, no tiene las figuras que tuvo, sí, en su momento como Messi, Neymar y Mbappé, que sí apuntaban a lograr esto que está logrando en este momento.
2: Tiene más equipo, Darling.
1: Sí, es más equipo.
2: Sí, figuras, pero son figuras, pero no mediáticas.
1: Sí, y son figuras, sí, que el entrenador las ha ido construyendo. No, exacto, son jugadores que llegaron siendo figuras.
2: Digamos que de la época que estuvo Neymar, Messi, Mbappé, el único que se quedó, que estaba ahí atrás, pero siempre es el marroquí, el lateral derecho,
1: Hakimi.
2: Hakimi, que sí, siempre respondió. Supongo que siempre.
1: Sí, el Marquinho,
2: digamos,
1: siempre es igual.
2: Marquinho, digamos, Marquinhos, también otro de los jugadores que estaban también ahí, pero los figuras.
1: Hace un tiempo ha venido resaltando Vitinha, sí, jugadores, el Carabasquelia, que llegó no hace mucho, sí, después jugadores como Doué y todos estos, pero son trabajo o producto del
2: mismo entrenador. El jugador este, que Dembélé, después de que Dembélé, cuando estaba despegando en el Barça,
1: que lo terminó de recuperar
2: lo trae de nuevo, sí, y la verdad que sí ha demostrado el PSG ser un equipo contundente. Eso es justamente lo que nos molestan tanto los Barcelona, que solo salió Mbappé, sobre todo a los madridistas, ¿va?
1: Sí, que no,
2: que solo se fue Mbappé,
1: es como una mala influencia en el equipo en el que esté.
2: Mbappé se fue del PSG para ir a ganar títulos a Real Madrid y lo único que ha ganado es nada plete. Hablando justamente de España, Darling, ayer se presentó el campeón de España, el Barcelona, ya sin
1: nada que pelear. Había un objetivo estadístico ahí que andaba cantidad volando de los 100 puntos, pero al final yo creo que el Barcelona ya no tiene como esa, no sé si eso de estar desgastándose ya sabiendo que hay torneo mundialista adelante, sí, y que los jugadores tienen que llegar lo mejor posible. Además, mire, ese partido ayer, si lo hubiese querido remontar o empatar, al minuto que le mete el gol, el Alavés, o sea, sí, le quedó muchísimo tiempo.
2: Pero para tiempo fue el gol, ¿va?
1: Fue terminando el primer tiempo.
2: El primer tiempo.
1: Sí, o sea, tenía mucho tiempo para poder, sí, resolver el partido. Pero al final no lo consiguió. De hecho, sí, no remató ni una sola vez al arco.
2: ¿Para qué complicarse, como dicen ustedes? Si ya no pelea por nada, ya ganó su título, estaban desvelados, trasnochados después de que ganaron el título el fin de semana.
1: Sí, porque la celebración fue larga. Sí,
2: fue larga y tenían...
1: O sea, el lunes ahí estaban todavía en caravana.
2: Sí. A lo único que sí le perjudica justamente ese resultado es al equipo de Kevin Arriaga, porque a la vez está justamente también en la pelea ahí, en esa parte baja de la tabla. Pero que ellos, jugando de local ante el campeón, aprovecharon y ganaron. No miré al final de inicio, darle, no sé si usted sabe si le hicieron el pasillo el equipo.
1: Sí,
2: de Alavés.
1: Le hizo el pasillo el Alavés, el tradicional, el que uno
2: es más fácil que un equipo de estos, de los pequeños, se lo haga al Barça o al mismo Madrid, que se lo hagan entre ellos.
1: Exactamente.
2: Porque como no es obligación, solo es una tradición allá en España. Y pues como bien le comento a usted, se lo hizo el pasillo este equipo. Y otros resultados que dieron también ahí ayer en España, el Villarreal cayó 2-3 ante el Sevilla, que también estaba peligrando también el Sevilla ahí, Darling. También estaba con 40 puntos en esa pelea.
1: Fue una remontada porque el Villarreal...
2: 2-0 le ganaba el Villarreal.
1: Lo tenía 2-0 abajo y después se vino el 3-2.
2: Ese partido lo estaba viendo yo justamente en el 2-0 y después... No es que estaba concentrado viendo el partido, pero sí lo tenía ahí. Pues,
1: viendo de reojo.
2: Correcto, sí. Y después al final miro 3-2. ¡Uf, qué bien! Por las expresiones del Sevilla.
1: Exactamente. Pero se está dando mucho eso, este tipo de partidos en España, que hay partidos en los que hay equipos que se juegan mucho y hay otros que ya no se juegan nada. Y están ganando los que se están jugando mucho, y precisamente en la parte baja.
2: Exacto, sí. Otros resultados también ahí en el Español, que ganó 2-0. También está ahí en en esa zona baja, en la pelea por mantenerse en la primera división ante el Athletic Club. El Getafe le ganó 3-1 al Mallorca y justamente el que hablábamos del Barcelona. Hoy también partidos, Darling, el Valencia, que es otro de los equipos que antes, usted lo, en el principio de los 2000, usted lo miraba peleando arriba con el Barcelona, Atlético, Real Madrid, pero que en los últimos años también ha estado, al igual que el Sevilla, coqueteando ahí en esa zona baja. Zona baja, el Valencia recibe hoy al Rayo Vallecano. El Girona, que también nos sorprendió con entrando incluso a la torneo Champions en la temporada anterior. Y también hoy, si hoy fuera la última jornada, hoy estaría en la segunda división el Girona, porque está metido en el fondo del descenso.
1: Sí, mal torneo para el Girona. Este equipo que no hace mucho había sido una revelación. ¿Se acuerda el torneo en el que estuvo peleando primeros lugares?
2: Por eso le digo, o sea, incluso lo llevó hasta la Champions.
1: Sí, exactamente. Sí, pero se vino abajo de la nada, no logró sostener el proyecto. Y al final, mire, ¿en qué termina todo esto? En un prácticamente descenso.
2: Pues. Sí, y bueno, a las 12 del mediodía recibe la Real Sociedad justamente el Girona. Y el partido del Real Madrid, el equipo del Nada Plete, a las 1:30 recibe el Oviedo, que es el único que está confirmado ya.
1: Ya el Oviedo está descendido ya.
2: Sí, Real Madrid lo único que quiere es que esta temporada termine ya, esta temporada del olvido, Darling, porque sí, no ganó, o sea, nada.
1: Ha habido
2: muchas polémicas entre los jugadores, peleas. Florentino Pérez, que también ha salido también ahí a dar unas polémicas declaraciones, se mete más a pensar en este caso Negreira que quizás en los problemas que pasan en el equipo, con razón o no. Pero sí ha sido criticado por un sector, sí, digamos, también, porque...
1: Sí, porque sale a justificar lo que ya todos sabemos, ¿no? O sea, sabemos que sí, es un presidente que lo que ha ganado, lo ha ganado y con méritos propios, pues. Pero sí, no tiene por qué decir, yo he ganado esto y yo he ganado lo otro, no tiene por qué decirme nada.
2: Dice que 7 ligas ha dejado de ganar, por lo menos de Real
1: Madrid. Sí, por temas de...
2: No, tampoco. No. Es que es lo mismo que sucede también acá, Darling, que en los equipos grandes, Maratón, Motagua, España, Olimpia, son los menos que deben de quejarse cuando son perjudicados o cuando se ha equivocado un árbitro, porque tampoco no es que vamos a decir que es premeditado que un árbitro se equivoca a favor o
1: en contra
2: a otro equipo. Sí, no, cuando se han equivocado, porque estos equipos a lo largo de la historia siempre han sido...
1: Tienen detallitos, sí. O sea, si le va a buscar al Madrid minuciosamente, como él buscó del Barcelona, sí, se va a encontrar también
2: con
1: detalles sospechosos. Pues, o sea, entonces al final, hablar de que a mí sí y a mí no, eso no.
2: Es para desviar, siento yo, un poco la atención de todo el fracaso que ha tenido el Real Madrid a lo largo de esta temporada. Darling, que por ahí se anuncia que va a ser el regreso justamente de Mbappé, a ver si tiene participación el día de hoy, vamos a ver qué pasa. Después de que no estuvo en el clásico estaba tocado, lesionado, y quizás sería nomás para llegar con algo de ritmo
1: y recuperar estos partidos que restan. Es más por ir tomando ritmo para llegar a la selección nacional, pero de ahí no le ve usted algún tipo de interés, porque incluso en el tema de goles yo creo que ya se sabe que él es goleador. Me parece que en la Liga Española, no sé si era el líder de la tabla de goleo, me parece que es él. Yo
2: creo que es él el goleador, sí.
1: O sea, es una estadística que ya también la tiene lista.
2: Así es, Darling, ahí está entonces la que se juegan en la jornada allá en España para completar esta jornada 36. También hubo ayer, Darling, partidos de semifinales en la Liga Mexicana.
1: Sí, ayer entre la Chivas y el Cruz Azul. Un empate 2-2 con buen característico.
2: No aprovechó Cruz Azul, siento que... Yo le voy a dar Cruz Azul en México, pero siento que no le va a ajustar. Porque Chivas, esta temporada Chivas es el mejor equipo.
1: Y sobre todo porque Chivas llegaba con 6 ausencias. 5
2: por la seleccionada.
1: Por el tema de la selección y un lesionado. O sea, tenía un equipo totalmente distinto en el campo, el Cruz Azul, como para poder sacar una ventaja mayor.
2: Por lo que hemos visto, esta temporada de Chivas en casa... Lo veo complicado, aunque en México sí hemos visto que estos equipos juegan igual de local o de visita.
1: Sí, ¿verdad? Yo ayer estuve viendo el partido, oígame el ritmo que se juega en México, o sea, del minuto 1 al minuto 90 es el mismo. Pues, o sea, ya no ve usted que hay esos espacios vacíos en el partido en donde uno se aburre, ¿no? Si ahí usted se descuida, se perdió una jugada de gol.
2: Hoy también fue el otro partido entre Pachuca y Pumas. Pumas que dejó eliminado al América. Y que también, vamos a ver si se le da el título a Keylor Navas en México, Darling.
1: Sí, que tiene figuras este equipo de Pumas. Está también el panameño, Carrasquilla. O sea, tiene jugadores de peso. Así que me parece que va a ser otra gran semifinal en la Liga Mexicana. Así que estos partidos son para disfrutarlo. Realmente la Liga Mexicana, eso es lo que tiene, que son partidos que uno se entretiene bastante. Así que va a ser

0: otro gran juego hoy en la noche.
1: Se jugó también ayer, Darling, el primer partido de la final de Liguilla en Costa Rica. Y el Herediano le ganó 2-1 al Saprissa en el partido de ida. Van a jugar el partido el próximo domingo.
0: Sí, que no jugó Hetzel Montes ayer, estuvo en la banca. Y bueno, se quedó con un jugador menos, como a los 49, 50 minutos, creo, el Saprissa. Pero no pudo acercarse en el...
1: Expulsaron a Taylor.
0: Sí, no se pudo acercar en el marcador el Herediano. Pero bueno, todo va a quedar para la vuelta, de un partido abierto.
1: ¿Cómo quedó el partido final? ¿Ganó el Herediano 2-1?
0: Ganó el Saprissa.
1: ¿El Saprissa ganó?
0: Ganó el Saprissa 2-1.
1: El Saprissa fue el que ganó. Es que nada, 2-0, ¿verdad? El Saprissa.
0: Sí, le descontó el Herediano, pero con esa expulsión, como hablábamos, no se le pudo acercar más en el marcador.
1: Si el Saprissa gana el próximo partido, sería campeonísimo ya, ¿no? No habría final. ¿Saprissa fue el que ganó o fue Herediano quien ganó la...?
0: No, ahí sí le debería ser dato, me parece que fue el... Tendría que haber sido el Saprissa.
1: Que ganó la tabla general.
0: Sí, que de hecho, bueno, el Saprissa empezó el torneo con un técnico distinto. Después llegó Medford por la jornada 5-6.
1: Medford es el que está, ¿verdad?
0: Sí, es Medford, y mire dónde lo tiene. Ahí en Costa Rica le va bien a Medford.
1: Polémico y todo, ¿verdad? Medford, sí. Pero ahí está.
0: Cuando viene Honduras es que no, a Medford no se le dan las cosas.
1: Cuando le dicen a Medford, ¿por qué no jugó este? ¿Por qué no jugó
0: otro? Ya, no, olvídese, técnico temperamental.
1: Respéteme los gustos. Usted tiene sus gustos, yo tengo los míos.
0: Sí, no. Técnico
1: de España, me acuerdo.
0: Confrontador con la prensa. Sí.
1: Ahí está Darwin, creo que eso es lo más importante a nivel internacional.
0: Bueno, hablando de Costa Rica, también ayer se dio una noticia, Warry, que el jugador del cartaginés, el ex Motagua, Pereira. Marcelo Pereira, fuera ya del cartaginés.
1: Sí, no va a ser renovado ya, se le debe su contrato. Vamos a ver si lograste conseguir otro equipo justamente también allá mismo en Costa Rica, donde están también los otros hondureños, Alex López. Carlitos Pineda, que sí, justamente fue renovado, Carlitos Pineda también con el Sporting, ¿va? Y regresa también acá
0: el Motagua, que también tiene las puertas abiertas.
1: Sí, el Motagua o otro equipo también acá.
0: Exactamente.
1: Creo que Marcelo Pereira todavía tiene para...
0: No, tiene cerca de 30 años.
1: Competir, o sea, con cualquier, tiene con cualquier muchísimo equipo, tiempo. Sí. Cualquiera de los equipos denominados acá, si no es Motagua, puede ser un mismo Potros, que Potros también es otro de los equipos que siempre tiene...
0: Sí, que le gusta abierta, ¿no? Le gusta adquirir jugadores de este tipo. O sea, no andan viendo... O sea, se adelantan primero a que otro equipo venga y les hable. Porque mire con Alexander López, por ejemplo, cuando llegaron a Alexander López... Le tocó decidir entre, me parece en aquel entonces entre el, no sé si era en el Olimpia, que le habían dado una oferta, y no sé si primó.
1: Yo creo que es que Olimpia quizás no lo necesitaba en ese momento, Alex, porque tenía mucho volante. Él estuvo entrenando con Olimpia antes de decidir, pero igual le hizo una buena oferta también Potros. Y
0: Potros sí. Que Potros en el tema económico es bien competitivo.
1: Potros sí puede hacerle oferta a jugador de Motagua, y Motagua a jugar de Potros no.
0: Sí, ahí está el detalle.
1: Según el presidente.
0: Porque se enoja.
1: Sí, yo recuerdo cuando Motagua le había ofrecido, creo, contrato a Omar Elvir. Potros le hizo mejor oferta. Fue Omar Elvir.
0: Mira, que y mire, así varios. Hasta cierto punto lo del señor García se entiende. Es comprensible cuando usted trae jugadores buenos y viene alguien más y se los saca.
1: No, es que...
0: Pero para eso usted tiene que ser muy vivo en el tema a la hora de firmar los contratos con los jugadores.
1: Ellos son los culpables, pues, porque no lo blindaron al jugador.
0: Pues mire, pasó por ejemplo el caso de cuando Messiniti llegó al Maratón.
1: Sí.
0: Buen torneo de Messiniti. Al ratito ya estaba Maratón poniéndole un contrato de 2 años de renovación. Nadie le fue a sacar a Messiniti, nadie le fue a ofrecer nada.
1: Y sí, lo que pasa es que a veces los equipos también no confían, también un jugador vaya a reventar, también entonces también protegiéndose también ellos. Y si no revienta, sí,
0: que no vaya a ser un mal
1: fichaje. Si no revienta, pues entonces lo despacho sin darle nada.
0: También pero no. En Potros está probado que los jugadores que traen, la mayoría responden.
1: Sí. Aunque este Oliveira no lo trajo Potros, ¿verdad? Yo recuerdo que, bueno, no sé si lo trajo otro equipo en segunda, pero sí jugó en segunda con Juticalpa y ascendió con Juticalpa.
0: Exactamente.
1: Y después de Juticalpa también goleador, llegó a Potros goleador esos 6 meses y en Motagua también ha demostrado también ser un goleador también.
0: Sí, es jugador de...
1: Rodrigo de Oliveira.
0: De área, o sea, donde lo ve liquida.
1: Rodrigo Oliveira, es uruguayo, Rodrigo, ¿eh?
0: Me Oliveira. Parece que esa es su nacionalidad, sí, o brasileño, no sé, pero por el apellido. Vamos a investigar.
1: Bien, ahí está, entonces, Darling, los partidos, ya los equipos listos para jugar los partidos un día de mañana, que es la jornada número 5. Podríamos llegar a conocer ya los clasificados. Por lo menos un clasificado puede darse mañana, así de si Olimpia logra ganar el partido ante Maratón. Fíjese que hablando de ese partido Olimpia Maratón, yo todavía tengo el incógnito. Usted le mencionaba en el programa anterior con la Federita Prono que no puede entrar al estadio Pablo Lavallén, pero yo recuerdo uno de los comuni-

0: comunicados que hizo el conjunto sanpedrano, donde decía que Lavallén va a estar sí o sí.
1: Sí, y después la comisión de disciplina le volvió a responder y le dijo que estaba, o sea, ratificando lo que había dicho primero, o sea, que no podía estar. Entonces, al final vamos a ver si Maratón desafía lo dispuesto por la comisión de disciplina.
0: Sí.
1: La cuestión sería que mejor no vaya, pues.
0: O sea, no, porque, es que no puede ingresar.
1: Sí, o sea, para ponerse ahí en una nueva controversia con la comisión de disciplina, mejor

0: Darling, pero el problema también está en que una orden de una comisión tiene que respetarse, pues en todo caso tienen que hacer ellos apelar ante la comisión de apelaciones, ¿no?
1: Sí, sí. Si el problema es que Lavallén, siendo residente, también es bien complicado. O sea, lo que le digan tiene que cumplir porque no hay manera de cómo le reduzcan castigo. Entonces, sí. Es bien complicado. Pero bueno, por ahí tiene al señor Camareri, que tampoco es que dirige mal, pues.
0: Tengo aquí por aquí una nota de voz del señor Jorge Alexandra. Vamos a escucharla, dale, a ver qué nos dice aquí el amigo. Vamos a ver.
2: Buenos días, Guarri, el popular y crédulo Guarri. Salúdeme ahí a la sombra del pasado, a la mismísima 40 antigua, a Marco Panega, que se parece, se aparece en el programa cada 100 años.
3: No solo perdiéndole, no que
2: gol. Al Cometa Halen.
0: Vamos a verla. Saludos para el amigo Jorge Alexander, que es parte de los oyentes que siempre nos escuchan aquí en el programa Darling. También ahí está a Alfredo Padilla, a don Andrés Lombardi y a don Alan, que siempre pasan pendiente también del programa. Hay otro amigo que siempre nos escucha también, Darling, aquí en el sector del mercado Jacaleapa. Se llama Marquitos, ahí en las carnicerías. Y también mi primo Henry, que siempre nos escuchan también ahí en el mercado Jacaleapa. Aparte de los oyentes que me pasan pendientes también aquí del programa 2 en la calle.
1: Así que saludos para ellos ahí en las actividades que estén realizando.
0: Saludos para todos los amigos que siempre nos escuchan también. Saludos también para Miguel. Miguel también es otro de los paisanos también que siempre nos escucha. Y tengo pendiente para una llamadita ahí a Miguel para preguntarle sobre unas cuestiones y unas camisas que dejó también por allá. Así que, Darling, son las 10 de la mañana con 29 minutos. Vamos a hacer la pausa comercial para después venir y detallar y meternos de lleno también a esos partidos que se van a jugar el día de mañana para ver cómo se va a ir desarrollando ya con un panorama más claro después de los partidos sí. De mañana.
1: ¿Cuáles son las proyecciones que se pueden dar?
0: Todos los equipos tienen posibilidades, ¿vas? Póngale una carcajada, dije decepcionado porque... Excepcionado que no es Marco. Nos dice aquí el señor Fabricio Ponce. Saludos, señor Ponce. Está feliz, señor Ponce, con ese título del Barcelona. Va a darle.
1: Sí, no olvide. Yo que él celebró también toda la madrugada del domingo. Con...
0: Yo que es parte. Señor Ponce, creo que no estaba pendiente ayer del partido del Barcelona porque también estaba celebrando todavía. Lunes, martes.
1: Sí, estaba desvelado. Sí. Señor Ponce, yo que hasta hoy medio viene recuperando. ¿Pero dónde reportó ahorita?
0: Acuérdate que señor Ponce es gran seguidor de Yamalba. Gran seguidor de el señor Fabricio Ponce. Algo de lo que comentaban ustedes, Dalí, antes de irnos a la pausa, es justamente de las posibilidades del Real España. Real España, lo único que le sirve es que Maratón gane mañana para seguir.
1: Sí, que le haga ese ayudín para poder tener posibilidades todavía.
0: Para poder posibilidades. Y Real España, la única manera de clasificar a Real España es que todos tengan 6 puntos, como usted también lo mencionó. También.
1: Sí, tiene que haber una triple empate.
0: Que todos tengan 6
1: puntos. Y apelar al punto de punto invisible.
0: De ahí puede ser. No, sí, el punto invisible, porque a Real España no le importa si tiene menos goles que los que Olimpia y Maratón. Pero también podría darse de que que tenga mejor diferencia que Olimpia y Maratón. Sí. Pero lo que tiene que hacer es que gane Maratón mañana y ellos ganar el siguiente partido y están adentro.
1: Sí, que para ellos el último partido sería la final. Para ir al último partido, pues, o sea, para clasificar a la final, valga la redundancia, sí. Ese sería un partido final con Maratón.
0: Ese sería un buen panorama para que sí tenga trascendencia ese último partido, pues, porque si no.
1: Sí, para que no quede como aquello de la triangular anterior, que el último no tuvo tanta trascendencia.
0: Aunque yo veo difícil que se dé un empate, un triunfo de Maratón mañana. No, no es imposible, ¿verdad? Pero sí. Siento que mañana puede haber o un empate o un triunfo del Olimpia. Pues Olimpia sabe que se está jugando todas.
1: Sí, así es. 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
3: Son las 10 de la mañana con 36 minutos. Continuamos aquí en el programa 2 en la cancha con Darling. Justamente estábamos hablando nosotros aquí antes de irnos a la pausa. Saludos a Miguel. Ya me mandó a decir Miguel ahí que es lo que necesitan las camisas esas. Que si estaba, le digo que si estaba viendo usted el error que pasó allá en el equipo, el portero donde juega CR7, el día martes creo que fue el partido, que si lo ganaba era campeón. Pero hubo un error ahí, pero estábamos hablando, Darling, que es más justificado ese error que lo que pasó con el panameño.
4: Sí, con el portero panameño. Fue más evidente.
3: O sea, sí creemos más que fue error lo que pasó allá en Arabia.
4: Sí, porque hay un compañero ahí que le termina chocando en la espalda y eso hace que él se estabilice con la pelota en las manos y el balón le sale por...
3: Yo sí lo miro raro, lo voy a decir.
4: Más que todo por el minuto, pues, porque tampoco es que el equipo estaba mal defendiéndose.
3: No sé si pudo salir como con los puños. No sé, la verdad, pero sí, es verdad que sí pasa más un error. ¿Qué es lo que pasó en Panamá? Lógicamente que también que ahí sí...
4: Es que allá sí, más...
3: Allá sí hay consecuencias porque la federación tomó la decisión
4: de suspenderlo
3: por 6 meses mientras dura la investigación, ¿va? Y usted justamente leía también usted
4: algo de estábamos comentando en la pausa que yo había leído ahí a Astor Enríquez, que es un experto
3: en temas legales.
4: ¿Sí? Y él decía que imponerle una sanción a un jugador como este... sin antes haber dado una

0: resolución definitiva de qué fue lo que pasó después de una investigación. Es complicado, pues, porque la federación se somete a...
1: Puede tener consecuencias.
0: Sí, consecuencias. Sí. Más adelante, porque no hay una resolución realmente de lo que pasó. O sea, es que se intuye de que... O se habla de que pudo haber ahí una intención del guardameta. Sí. Y de
1: poder
0: hecho intencional esto.
1: O yo entiendo que lo que pasó es una suspensión mientras dure la investigación. Pero no es que el jugador fue separado. El jugador, yo supongo que tal vez no puede jugar, sí, pero... En su equipo debe tener todavía
0: su
1: garantía, sí, por su contrato sueldos. Y todo su sueldo. Pero, como dije usted, pues lo que estamos hablando, que si opina una opinión de Astor Enrique, pues aquí tenemos también que valorarla, porque es alguien que sabe en realidad de esos temas.
0: Sí, pero bueno, son cosas que se hace bien el tema de investigar, pues porque hay que investigar. Porque ya cuando un jugador, un propio compañero, empieza a decir lo que dijo, o sea, también hay que ponerle un poquito de atención, pues.
1: Correcto. Bien, Darly, entonces se juegan mañana los dos partidos de la jornada número 5. Empieza a las 3:45 en La Paz. El partido entre Génesis y Potros. Decía la fierita Prono que Potros se puede regalar porque no tiene nada que hacer. No, Potros tiene las posibilidades intactas de clasificar. Es verdad que no depende de sí mismo, sí. Pero primero es ganar su partido. Y luego pues ver si le va a gustar o no, va. Y otro tema, Darling, que ustedes también comentaban, tocaban ahí en el programa anterior, programa hermano, como dice don Marcial Torres Atruch, es por qué no jugó ese partido el partido de maratón es, el partido de maratón, por qué no lo jugó usted en el Yankee, también a las 3 de la tarde, que es su estadio. Yo creería, esto ya es opinión mía, ¿no? Que quizás también porque no se cumplen 72 horas del martes para el partido, del partido de Olimpia, no de maratón, ¿no? Del partido Olimpia.
0: Sí, porque si empezamos a tomar en cuenta, eso fue el martes. O sí. Sea, ayer se cumplieron 24, hoy 48. A las 8 de la noche de mañana anda rondando.
1: Exacto, entonces yo creería que sí, tal vez por ahí puede venir. Quizás Maratón de repente, si pudo jugarlo a las 3 de la tarde en el Yankee, que es su estadio, donde uno cree que es el donde es más fuerte. Pero no sé, eso es lo que pienso yo, que tal vez porque no se cumple las 72 horas,
0: sí,
1: de parte de Olimpia.
0: En el calendario, en la Liga Nacional, o sea, ya estaba estipulado esto, o sea, el partido desde que se conocieron las triangulares, ya el partido lo habían agendado 8:15 de la noche. O sea, ya estaba planificado esto, que como se estaba jugando cada 3 días, es lo que dice usted, lo de las 72 horas.
1: De las 2 horas.
0: Entonces no había manera de trastocar el horario.
1: Cosa que tampoco les acepto también a los jugadores, yo, que se pasen quejando ahí, que no, que cada 3 días y todos los jugadores... todos lados juegan así.
0: Es cierto que el tema del clima, o sea, el calor y todo eso le puede jugar a favor o en contra a uno y otro, pero al final el partido es para los dos, el horario es para los dos.
1: Para mí ya no es excusa esa, para mí, lógicamente yo no soy jugador, ellos son los que se desgastan, pero a eso se dedican, siento yo.
0: Pero claro, si uno se pone a pensar, así como se ha venido quejando el técnico Espinel, de que el equipo físicamente no está del todo bien, y usted le mete un partido a las 3 de la tarde, ya se imaginará cómo andarán los jugadores del Olimpia arrastrándose en el campo.
1: Pero que fue lo que hizo Espinel justamente en el partido anterior. Cambió 6-7 jugadores.
0: Sí, porque en el partido con el España él mismo dijo.
1: Se vio cansado.
0: No estaban llegando. Ya los jugadores estaban cansados.
1: Ya para el partido de mañana estamos seguros que el Chirinos, Jorge Álvarez.
0: El equipo titular que salió con el España, ese va a ser el equipo que va a meterle a maratón.
1: Aunque también podría plantear, decir, el equipo me funcionó con las dos torres también. Entonces, no sé, va por ahí... Bueno, pero primero decimos entonces darle en el partido entre el de La Paz, donde el equipo Génesis, que nos ha sorprendido a todos, no teníamos nadie que iba a estar en a estas alturas con posibilidades, que incluso perdiendo mañana va a depender de sí mismo.
0: Sí, porque
1: va a llegar a la última jornada dependiendo de sí mismo, aún perdiendo mañana.
0: Sí, porque Lo Lancho podría llegar a 6, pero el problema es que Lo Lancho termina ya mañana.
1: Ya mañana termina su partido.
0: Y hay margen de puntos para que gane Motagua y gane el Génesis. Porque
1: cualquiera de los dos que gane.
0: Podría ser ya el clasificado ahí, a menos que empaten los dos.
1: Sí.
0: Es el único escenario que Lo Lancho, o sea, podría ir a la final.
1: En esta triangular, sí va a tener todos los partidos importancia. Ya está definido. ¿No? Mientras que en la triangular de Olimpia, sí, mañana podría definirse y ya el último partido no podría. Ya no tendría importancia.
0: Sí, es que el papel que ha ido haciendo el Génesis en esta triangular es que ha llevado a que todos los partidos tengan alguna importancia. O sea, ningún partido en esta triangular... O sea, vamos a cerrar las triangulares del grupo de Motagua y todos los partidos van a ser importantes. O sea, es lo bonito que ha tenido esta triangular.
1: Exactamente, porque sí.
0: Caso contrario, como dice usted, del otro. Que mañana, si hay una victoria del Olimpia, ya todo.
1: Ya no tendría importancia el último partido entre la máquina.

0: que no hay el maratón.
1: Bien, sí, este. Se hablaba también, Warry, del tema de la cancha, porque la cancha en la que va a jugar el Génesis va a ser en La Paz, la sintética, y tal vez ahí, pues, no ha sacado resultados buenos, pero se entiende también que es una cancha que lo lancho se le va a complicar.
0: Es la cancha que ellos tienen como local, donde se sienten locales. Es verdad que los resultados de este torneo no han sido los mejores jugando de local. Bien, le hemos dicho también que es el equipo que ha sacado. Es uno de los equipos que ha sacado buenos resultados de visita, pero es su cancha. Es su cancha. Sí. Y ellos, desde que jugaron el partido contra Motagua, que lo jugaron en Comayagua, ellos anunciaron que ese partido iba para ese estadio, ahí en el Estadio de La Paz. Que vamos a buscar aquí cuáles son los precios que tiene justamente de Darling para ese partido el equipo del Génesis. Y puede el Génesis incluso, como ya lo comentábamos, perder. Puede también empatar y después buscar con otro empate. Todavía llega con posibilidades también en el último partido.
1: Sí, mañana el Génesis sí tiene prácticamente un partido que de ganarlo. El siguiente, pues, contra Motagua igual tendría que sacar por lo menos un empate para avanzar, pero igual, si empata mañana no hay problema. O sea, con Motagua se juega todo. Un empate o un triunfo lo pone en la final, que sería sinceramente inédito.
0: Mire que para Motagua, que es el otro rival de esta triangular, le da igual cualquier resultado que se dé. Le da igual si gana Potros o gana Génesis.
1: Es que tiene que ganar el último partido.
0: Es lo que tiene que ganar y punto.
1: Es que mira, aquí el que clasifica a la final es con 7. El que llegue a 7 puntos es el que llega a la final. Entonces Motagua obligado a ganar.
0: Y en ese caso también podría utilizar también el punto invisible. Si gana Génesis mañana. También. Y ellos ganan, sería por el punto invisible. Ya no ocuparía tanto la diferencia de goles.
1: Sí, no, Motagua tiene aquí mucho, digamos, mucho margen de poder alcanzar el objetivo. Porque no los resultados, o sea, el resultado de mañana, como dice usted, no le afecta. O sea, ellos con ganar su partido que les corresponde, están en la final.
0: Los precios para mañana, Darling, allá en el Estadio de La Paz son Sol 100 lempiras, Preferencia Norte-Sur 150, Sombra 200 y Silla 300. Son los precios que tiene la gente del Génesis para que la gente lo acompañe ahí en Comayagua.
1: Este equipo. Ahora, uno esperaría que la afición le va a responder el Génesis, ¿va? Porque es uno de los partidos más importantes. Porque de ganar mañana, óigame, esto se va a poner bueno. El equipo sí aspira seriamente a una final.
0: La pregunta es, Darling, ¿tiene afición el Génesis?
1: Es que ese es el detalle, porque los aficionados que habíamos estado viendo en el inicio del campeonato eran los cadetes de la misma policía, tal vez por ahí uno que otro aficionado que llegaba de ahí cerca de La Paz.
0: Unos iban obligados.
1: Sí, sí, porque había que apoyar el proyecto de Tabito Sánchez.
0: Tenía que ir, porque era orden de Tabito. Así que, porque en este torneo sí lo he visto yo que no ha acompañado mucho a la gente. No lo ha acompañado mucho a la gente.
1: Es que cuesta también, Warry. O sea, construir un grupo de aficionados que apoya al equipo no es, como dicen, de un día para otro. Sí. Esto es de consistencia.
0: Equipo que se llama Génesis, man. Génesis es el mero nombre oficial
1: de
0: la
1: Liga. De Policía Nacional.
0: No, policía uno le agrega ahí porque Tabito es el
1: sí, más el por adorno que quizás por una cuestión de que así se llama.
0: Ya el Génesis y AFC. Ya el próximo torneo sí podría llamarse Policía o como le quiera poner. Sí,
1: ya va a haber cumplido el año.
0: Ya ha cumplido el año.
1: Después de un año sí ya pueden ahí cambiarle el nombre.
0: Vámonos entonces ahora a dar en el partido en San Pedro Sula. También lo comentaban ustedes muy acertadamente. Maratón. Maratón depende de sí mismo también, no va a salir de San Pedro Sula, juega de local, después de que perdió acá contra el Olimpia, donde los técnicos también en las conferencias salieron calientes, el profe Lavallén, que justamente le acarrió esa suspensión de 4 partidos que le dio la comisión de disciplina, después le contestó también Espinel, que no, que tiene que respetar la institución del Olimpia, que esto y que el otro. Y la rivalidad es el clásico nacional para muchos, Darling, sobre todo para los periodistas de
1: ya, sí, los que ya viendo fútbol desde hace
0: ya muchos los años. De mayor experiencia, porque el partido entre el norte, el centro y la rivalidad.
1: Lo que pasa es que quizás tal vez el Maratón Olimpia en espectáculo tal vez no pone tan en alto ese gran nombre de clásico nacional. Exacto. Es más el Motagua Olimpia en cuestión de espectáculo.
0: Sí, ya los que entramos ya aquí el periodismo ya los últimos años, sí, sabemos que para nosotros el clásico nacional es Olimpia Motagua por esa rivalidad que despierta, pues, ambas aficiones, la cantidad de títulos, pero igual
1: es respetable porque respetable el Maratón, o sea, llamarse clásico nacional, o sea, tiene que haber un trasfondo.

0: mundo histórico ahí, sí, bien pesado para que se le llame así. Entonces, es un tema muy respetable.
1: Un maratón que llega descansado. Juega, aunque no en su casa, pero sí en San Pedro Sula. Es local maratón. Dani ya puede jugar en el Olímpico, en el Morazán o en el Yankee, que es su estadio. Y enfrenta a un Olimpia que, al igual que hablábamos de Potro, sabe que solo el triunfo lo clasifica. Solo el triunfo lo clasifica, porque un empate que podría darse, siento sí, yo que un empate, yo me inclino más por un empate ahí en este partido, lo dejaría esperando a que Maratón no le gane a Real España en el cierre del partido el día lunes.
0: Ahora, es un partido para Maratón que desde la motivación, o sea, el usted imaginarse de que mañana si le gana el Olimpia lo deja
1: ya fuera. Sin posibilidades.
0: Deja fuera.
1: Sin posibilidades.
0: Y después se va a otro partido para aspirar a llegar a la final. O sea, Maratón, sí, yo creo que si se mentaliza realmente lo que hay en juego mañana, este partido uno esperaría que se lo compita al Olimpia. Y sobre todo por todos los detalles que ha venido pasando el conjunto merengue con este tema de que el equipo está cansado, que lo que dice el
1: que nunca
0: el
1: despegó. Técnico. Nunca despegó. Sí, sí. Un partido bueno, después así.
0: Es que mire, si usted se pone a ver al Olimpia y usted quiere como tratar de identificar a qué juega el Olimpia, a uno se le hace difícil. Porque usted le pregunto a qué juega el Olimpia, yo no sé usted más o menos a qué cree usted que juega el Olimpia. Porque no hay un juego definido del todo a qué juega el equipo. O sea, hay días que le juega de una manera, hay días que le juega de otra, hay días que le cuesta. Pero usted no ve una manera definida de jugar.
1: Digamos, en San Pedro Sula, el partido contra Real España no jugó a nada. Fue superado completamente por Real España. Porque como el gol cayó, el gol tempranero a veces condiciona también el partido.
0: Entonces, exactamente.
1: El rival lo fue a buscar y lo metió atrás. Y en el partido del día martes acá, sí fue más que Real España. Antes de los goles, después de los goles, sí, Real España siento que fue más que Olimpia, pero al final, pues el resultado, pues
0: favoreció. Sí, no, al final, se nota los goles.
1: O sea, reaccionó tarde Real España. Pues, ¿por qué reaccionó hasta cuando ya tiene los goles en contra? Tengo aquí los precios justamente de Darín del partido entre Maratón mañana contra la Olimpia, donde Sol cuesta 200 lempiras. Sol para la afición de la Olimpia, que es Sol Sur, 400 lempiras. Y sí, ya cuesta 500 lempiras. Así que hay una diferencia ahí para el sector donde va a estar la afición del Olimpia y la afición donde va a estar la afición en general, que es la afición del Maratón. Va 200 Sol Este, 400 Sol Sur.
0: De hecho, ayer me parece que hubo un llamado de atención de la Comisión de Disciplina con el tema de las barras. Que tuvieran ahí más atención con ese tema.
1: Es que acuérdese, Darling, que las barras, todas las cuatro, llegaron a un acuerdo, pero la sanción para la barra del Olimpia y la del Motagua persiste. Yo tengo entendido que son 6 meses. Y no ingresó acá contra el Olimpia, no, contra el España, no ingresó como barra. Eso también hay que decirlo.
0: Sí, lo que pasa es que como después ingresan, ya entran como aficionados,
1: sí,
0: como
1: pero
0: normales, pero ya después se reúnen.
1: En el sector donde nos ubican tradicionalmente la barra, ahí no
0: sí, estaba solitario.
1: Ni tampoco con tambores y todo eso, así que sí. Pero
0: lo que sí es que probablemente la mayor parte de aficionados mañana va a ser olimpista. Pues ya se sabe que en San Pedro el Olimpia, cada vez que va a jugar allá, es mayoría.
1: ¿Usted cree que va a ser más olimpista?
0: Pues eso es lo que hemos visto en los últimos partidos cuando juega el Olimpia allá. O sea, es taquillón el que hace a cualquier equipo que...
1: No, pero Maratón también siento que la gente mañana es el día que tienen que acompañar. Recuerde que ellos salieron heridos.
0: Sí, la convocatoria está como para que sea un partido pintado de verde.
1: Lo que está jugando Maratón, la forma como salieron heridos ellos en ese partido anterior que se jugó aquí en Tegucigalpa, donde ellos sienten que fueron perjudicados. Yo no considero que fue así, pero ellos lo consideran así. ¿Qué manera de exigirle a su equipo los resultados? Es apoyándolo justamente allí, mañana es el día. Y después irlas a jugar todas.
0: Sí, con el España.
1: Contra la España.
0: Sí.
1: Que la España, después de ser el super líder de las vueltas, si mañana se da un empate, chao. Ya no tiene nada que hacer. No tiene nada que hacer porque...
0: Sí, por tema numérico, ya no...
1: Sí, Olimpia llegaría a 7 puntos y ya sería imposible para España, que solo tiene 3 puntos. Si le gana el Maratón en ese último partido, solo llegaría a 6. Quien sí quedaría vivo es el Maratón, a expensas de ganarle también a Real España y después ver la diferencia.
0: No, ahí, mañana quien va a cruzar los dedos es el Real España, olvídese.
1: La gente de Real España, más que nunca, mi amigo Greskin... mi amigo Eddie Moncada, quien llegando
0: Juan, por ahí. Juan Carlos Funes, que a ver dónde anda.
1: Juan Carlos Funes, que se pidió vacaciones, mejor después de que perdió la Olimpia. Mañana son más Maratón que nunca. Nunca habían apoyado al maratón, creo, la gente de la España como mañana.
0: Como le va a tocar mañana.
1: Mi amigo el Búho,

0: El búho, que el otro día me mandó un audio del búho y no lo reproduje por acá, pero sí, siempre lo escuchamos, el búho. Mañana es más maratón que nunca. Por aquí me manda, vamos a ver, última hora, la Premier League está programada para rechazar la extensión del VAR para la próxima. Sí, Inglaterra no están muy conformes los equipos con el VAR.
1: Es que la verdad nunca han estado de acuerdo. Sí, nunca han estado de acuerdo. Esa cuestión de la tecnología nunca les ha gustado. No sé si el tema de la cuestión semiautomática, el VAR semiautomático, no sé si en la Premier lo tienen. Habría que investigar, pero me parece que siempre han estado como con cada avance que va proponiendo la FIFA, como que no les gusta.
0: Sí la tienen, pero fíjese que yo creo que sí la tienen, Darle. Pero lo que sí he visto yo es encuestas, sobre todo de aficionados, que 7 de cada 10 no están de acuerdo con el VAR, fíjese. Lo que tanto añoramos nosotros aquí no están muy de acuerdo. Sí. Porque es que ellos consideran que que los errores no es que han disminuido pues al entrar al VAR, sino que siempre
1: es que polémica siempre hay,
0: sí.
1: Porque la tecnología, es que como siempre se ha hecho, la tecnología nunca le va a resolver los problemas que al final quien los termina tomando las decisiones son los humanos, pues. O sea, el árbitro es el que toma la decisión final, y si para él no fue una cosa y para un aficionado fue, siempre va a estar la polémica.
0: Saludos para Alan, mi amigo ahí también está con Lombardi y Alfredo. Alan es uno de los, le cuento de Fabri, Darling, al igual que Fabri, los que están llorando todavía por la eliminación del Barça en la Champions. Ellos ya se miraban que tenían el título de la Champions y ya miraban a Yamal celebrando por todas las calles allá de Barcelona con la Copa. Alan, al igual que Fabri, es de los que quiere hacerle una estatua también a Villa.
1: Sí, ya construirle en alguna, ahí sí. a la parte del estadio.
0: Que esperen un año más porque llevan 12 años y contando. Real Madrid lleva 2 años nomás. Así que 12 años y contando todavía, porque no sabemos la próxima temporada. Siempre van a ser candidatos eternos, pero todavía no han logrado nada.
1: Tienen que seguir
0: vamos a ver,
1: apostando con...
0: Mojémonos nosotros aquí. Olancho, Génesis o Olancho.
1: Yo creo que aquí lo gana el Génesis.
0: Génesis lo gana y estaría ya hasta.
1: Sí, va
0: a un punto de.
1: Va a ir a pelearse con Otago ese puntito.
0: Yo creo que lo va a ganar Olancho. Yo creo que lo va a ganar Olancho y a esperar también que Génesis empate como estaba en esa última jornada. Y Maratón Olimpia.
1: Yo aquí le pongo el maratón. Creo que el maratón aquí va a saber bien a lo que se está jugando y va a dar ahí el golpe.
0: Tiene todo Maratón para ganarlo mañana y dar ese golpe, pero yo considero que mañana van a empatar. Sí, un empate me la juego yo y a jugarla toda Maratón después en el partido por la diferencia de goles. Que Olimpia tenía buena diferencia cuando tenía 3-0. Tenía más 3. Creo que ahora quedó más 1. Maratón está en menos 1. Empata con Olimpia, quedarían igual menos 1. Y con un 2-0 estaría igual con Olimpia. No, necesitaría golear Maratón, la verdad, en el último partido.
1: Sí, es que es bien complicado.
0: O sea, que Olimpia con el empate...
1: Quedaría todavía...
0: Tendría buenas posibilidades porque ya Maratón tendría que golear mínimo 3-0. Mínimo 3-0 al Real España, para igualarlo en punto y pues irse la diferencia de goles. Y con ese empate, pues automáticamente queda eliminado también la máquina de Real España.
1: Sí, otro proceso.
0: Ahora nosotros no somos muy buenos muy acertados para los pronósticos, así que tranquilos a todos los aficionados. Sí,
1: que no nos haga caso Ioma, porque después le mete ahí no en las apuestas.
0: No
1: nos haga caso
0: porque no somos muy acertados, así que mañana pues darle, mañana está con nosotros aquí ya Don Marcial Torres Atruch. Así que por hoy pues ya me dice el gran día Ioma que ya hemos finalizado el programa el día de hoy. Dani, a esperar cómo se desarrollan esos partidos el día de mañana.
1: Así es, a ver qué va a pasar, quiénes van a ser ya los que se van proyectando para esa final la próxima semana.
0: Hasta aquí, Darling.
1: 2 en la cancha.
0: Dios.
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1: Auditorio Nacional, muy buenas tardes o buenos días, donde usted nos escuche. Gracias por estar siempre en sintonía de RCV Noticias Meridiano. Desde Tegucigalpa, Honduras, a través de nuestras frecuencias a nivel nacional y en nuestra plataforma digital. Tecnología de última generación que tenemos para usted, para que ahí, al alcance de un clic en su teléfono inteligente, pueda usted estar bien informado a través de nuestro canal de WhatsApp o en Telegram. 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Bienvenidos a RCB Noticias Meridiano, correspondiente a este día jueves 14, sí, jueves 14 de mayo de 2026. Bienvenidos a las noticias en RCB Noticias Meridiano. Héctor Ponce quien les habla, y luego estará con nosotros el licenciado Dagoberto Rodríguez, director de RCB, la voz de las noticias. Junto a este equipo de prensa estamos prestos para llevarles a usted las informaciones en RCB Noticias Meridiano.
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1: Mucha atención a la información que estaremos detallando en breve aquí en RCB Noticias Meridiano. Ceremonia de ascensos en las Fuerzas Armadas en el campo de parada Marte con presencia de los poderes del Estado. Consejo Nacional Anticorrupción denuncia irregularidades en la recta final del proceso de elección de concejales y magistrados del Tribunal de Justicia Electoral. Presentan denuncia ante la Fiscalía contra ex gerente de Ondutel, José Antonio Morales, por presunta malversación y fraude. Bruma contaminante dispara enfermedades respiratorias en niños y adultos mayores en el país. Capturan a hija de miembro del cártel de los Valle Valle por la muerte de tres personas, misma que será presentada ante los medios de comunicación en las próximas horas. Estas y otras informaciones en detalle aquí en RCB Noticias Meridiano. De inmediato, los contactos informativos en La Voz de las Noticias, en la ceremonia de ascenso de las Fuerzas Armadas que se desarrolla en el campo de Parada Marte con la presencia del presidente Nasri Azfura. Nelson Lanza nos ofrece ahí lo que está aconteciendo en la ceremonia de ascensos de la institución castrense.
2: Buenos días, Héctor. En efecto, tal y como usted lo ha manifestado, pues aquí se está llevando a cabo esta ceremonia de ascenso en el campo de Parado Marte, en donde el presidente de la República, Nasri Juan Azfura, así como también el presidente del Congreso Nacional, don Tomás Zambrano, y el presidente del Congreso, y don Wagner Vallecillo, presidente de la Corte Suprema de Justicia, que son los representantes de las máximas autoridades de los tres poderes del Estado, se encuentran aquí en estos actos que se están generando. También está presente don Juan Diego Zelaya. En este momento, como ustedes pueden ver, están en la colocación de las insignias para las personas o los oficiales que ascienden de teniente coronel a coronel. Ya ocurrió la ceremonia en donde se hizo el ascenso del jefe del Estado Mayor Conjunto, don Héctor Benjamín Valerio Ardón, quien pasó de general de brigada a ser el único general de división activo en este momento aquí en la institución castrense. También se generaron 7 ascensos de coronel a general de brigada. Estamos hablando de Luis Alonso González Carranza, quien es el jefe del Estado Mayor Conjunto.

0: También estamos Ávila, que asciende brigada y es el inspector general de las Armadas. Miguel Maldonado Castro, director de... Le reiteramos, Héctor Benjamín Valerón, de general de
1: del Estado Mayor Conjunto. También hablamos de Luis Alonso González Cardosa, quien asciende de coronel a general de brigada y él es el subjefe del Estado Mayor Conjunto. El ahora general de brigada Marco Alejandro Lanza, quien es el inspector general de las Fuerzas Armadas. También ascendió a general de brigada Miguel Maldonado Castro, quien es el C1, o sea, el director de recursos humanos. Lo mismo Walter Daniel Hernández Carvajal, quien es el jefe de operaciones de las Fuerzas Armadas. Otoniel Gros Castillo asciende también a general de brigada y él es el jefe de operaciones de las Fuerzas Armadas o de la institución castrense. Lo mismo también Otoniel Gros Castillo, quien es el nuevo jefe de asuntos civiles de las Fuerzas Armadas. Otto Fabricio Mejía también asciende a general de brigada y él es el gerente del Instituto de Previsión Militar. José Rodrigo Murillo, comandante del ejército, quien también asciende de coronel a general de brigada. Aquí se están llevando a cabo en este momento los actos protocolarios en donde el presidente de la República, Larry Juan Altura, el presidente del Congreso Nacional, Juan Zambrano, el presidente de la Corte Suprema de Justicia, López Fallecido, se encuentra en este momento colocándoles las insignias a los oficiales que ascienden de teniente coronel a coronel. Y ya se está, dentro de pocos minutos, se va a registrar los discursos, tanto del jefe del Estado Mayor Conjunto, como también de el presidente de la República, Larry Juan Altura, quien, al igual que el día de ayer, hoy está participando en estas actividades de los militares. El día de ayer recordemos que fue la inauguración de la jornada de vacunación, y aquí también, en este mismo lugar donde nos encontramos en este momento, bajo un intenso sol, un fardado de unos compañeros con sus respectivos sombreros, otros con gorra, porque aquí estamos prácticamente nosotros a la intemperie debido a la inclemente que hay en este momento del intenso sol aquí que se está registrando en este lugar. Ya se han colocado las insignias, ya se hizo también en el general de brigada y jefe del Estado Mayor Conjunto, don Héctor Benjamín Valerio Ardón, hicieron junto al presidente de la República y junto también al ministro de Defensa, Enrique Puchas, hicieron la revisión de las tropas y esto inició con el paso de la bandera nacional y la bandera de las fuerzas, de todas las fuerzas, y lo mismo que también de las banderas de Centroamérica. En este momento ya se va a proceder a el discurso del presidente, en este caso en primera instancia, del jefe del Estado Mayor Conjunto, don Héctor Benjamín Valerio Alcón. Dio a conocer la orden del día y se la dio a conocer al presidente de la República en este momento. Vamos a ver en este momento. Vamos a escuchar en este momento ya cuando se va a proceder a los discursos aquí. Héctor, Antonio Radio de la Voz, Dagoberto, en este momento a través de RCN Noticias, va a dar inicio ya los discursos aquí en el Estado Mayor. Vamos a escuchar en este momento lo que nos están diciendo los miembros de la Fuerza Armada.
2: Suprema de Justicia, abogado don Wagner Fallecido Párez.
3: Señor secretario de Estado en el Despacho de Defensa Nacional, abogado Enrique Rodríguez Curcho.
2: Señor jefe del Estado Mayor Conjunto de las Fuerzas Armadas del Mundo, general de división, don Héctor Benjamín Valerio Arturo.
3: Señores miembros de la Junta de Comandantes.
2: Señora primera dama de la Nación, Perfecto, se acusa.
3: Señores designados presidenciales.
2: Señores miembros del cuerpo diplomático.

0: señores miembros del gabinete de gobierno, secretarios y subsecretarios de Estado y sus distinguidas esposas que nos acompañan.
1: Honorables diputados del soberano Congreso aquí presente.
0: Señor alcalde municipal del Distrito Central, licenciado Juan Diego Zelaya.
1: Señor director general

0: miembros de la asociación y oficiales retirados de las Fuerzas Armadas de Honduras.
1: Señores oficiales superiores y subalternos.
0: Personal de suboficiales, tropa y auxiliares.
1: Caballeros y señoritas cadetes.
0: Asociación de oficiales de las Fuerzas Armadas de Honduras.
1: Señores capellanes de las Fuerzas Armadas de Honduras.
0: Representantes de los diferentes medios de comunicación social del país.
1: Invitados especiales y familias del personal oficiales ascendidos.
0: Escuchemos las palabras del señor jefe.
2: En este momento vamos a escuchar el discurso del jefe del Estado Valerio Ardón. Está saludando al presidente de la República y pidiendo la autorización para poder dirigirse al pueblo hondureño y se encamina hacia el podio político. Vamos a escuchar en este momento el discurso del general de brigada Héctor Valerio.
3: Excelentísimo señor presidente constitucional de la República, comandante general de las Fuerzas Armadas de Honduras, don Nasri Juan Azura Tabo. Honorable diputado presidente del soberano Congreso Nacional, abogado José Omar Zambrano Molina. Honorable magistrado presidente de la Corte Suprema de Justicia, Warner Vallecillo Paredes. Señor secretario de Estado en el Despacho de Defensa Nacional, abogado Enrique Rodríguez Concha. Señores miembros de la Junta de Comandantes, señora primera dama de la Nación, doña Lizeth del Cid de Azura. Señores designados presidenciales, señores miembros del cuerpo diplomático, señores miembros del Gabinete de Gobierno, secretarios y subsecretarios de Estado, y sus distinguidas esposas que los acompañan. Honorables diputados, miembros del Congreso Nacional, aquí presentes, señor alcalde municipal del Distrito Central, licenciado Juan Diego Zelaya, señor director de la Policía Nacional y su comitiva que nos acompaña, señor comandante del Benemérito y Heroico Cuerpo de Bomberos y su comitiva que nos acompaña, señores oficiales generales de nuestras Fuerzas Armadas, señores directores, jefes de organismos, dependencias, oficiales, enlaces del Estado Mayor Conjunto, señores agregados militares de defensa y en misión internacional acreditados en nuestro país, señores oficiales en la honrosa situación de retiro, señores miembros de la Asociación de Oficiales Retirados de las Fuerzas Armadas de Honduras, AORFA, señores oficiales, superiores y subalternos, personal de suboficiales, tropa, auxiliares, caballeros, señoritas cadetes, Asociación de Esposas y Oficiales de las Fuerzas Armadas de Honduras, señores capellanes de las Fuerzas Armadas de Honduras, representantes de los diferentes medios de comunicación, invitados especiales y familiares del personal y oficiales ascendidos, muy buenos días. En primer lugar, damos gracias a Dios Todopoderoso, guía de nuestras vidas y protector de nuestra patria, por permitirnos estar reunidos en esta solemne ceremonia de ascenso de oficiales, generales y superiores de las Fuerzas Armadas. A él encomendamos siempre nuestras decisiones, nuestras acciones y el cumplimiento de la misión que la nación nos ha confiado. Sin su gracia y su misericordia, esto no podría ser posible. Hoy vivimos uno de los actos más trascendentales.

0: ascensiones en la vida militar. Un ascenso no representa únicamente un cambio de grado o una nueva insignia sobre el uniforme. Representa el reconocimiento de la patria al sacrificio, el deber cumplido y una trayectoria construida con esfuerzo, disciplina, preparación y lealtad absoluta por Honduras.
1: Benjamín Valerio está dirigiéndose a la concurrencia. Escuchamos.
2: Seguimos escuchando a este.
1: En este momento están ovacionándolo con aplauso y continuamos.
3: Para un soldado, ascender significa mucho más que avanzar en una carrera profesional. Significa demostrar que se posee el carácter, la capacidad, la experiencia y la integridad necesaria para asumir mayor responsabilidad en la conducción de hombres y mujeres al servicio de la nación. Significa haber superado pruebas físicas, académicas, psicológicas y también pruebas morales. Esto también significa haber cumplido rigurosamente con los requisitos institucionales y haber demostrado liderazgo, espíritu de cuerpo y amor por la patria. Oficiales ascendidos, ninguno de ustedes es producto de la casualidad. Cada grado alcanzado ha sido producto de años de esfuerzo y entrega. Detrás de cada ascenso existen incontables jornadas de entrenamiento, cursos de formación, capacitaciones dentro y fuera del país, evaluaciones permanentes y misiones cumplidas con honor. Existen noches lejos del hogar, tiempo perdido con la familia, celebraciones ausentes y decisiones difíciles donde siempre se antepone el cumplimiento de la misión y el bienestar de Honduras. Porque ser militar significa comprender que primero está la patria. Significa servir, aún en los momentos más difíciles, manteniendo firme el juramento que un día hicimos frente a nuestra bandera nacional de defender la soberanía, la independencia, el honor de Honduras, aún a costa de nuestra propia vida. Nuestra misión no nace únicamente de la vocación militar, nace también del mandato supremo establecido en la Constitución de la República, que define a las Fuerzas Armadas como una institución nacional de carácter permanente, esencialmente profesional, apolítica, obediente y no deliberante, instituida para defender la integridad territorial y la soberanía de la República, mantener la paz, el imperio de la Constitución, los principios de libre sufragio y la alternabilidad en el ejercicio de la presidencia de la República. Este mandato constitucional constituye la guía permanente de cada soldado hondureño. Cada ascenso que hoy se otorga representa también la confianza de la nación en oficiales llamados a garantizar el respeto a la Constitución, la estabilidad institucional y la seguridad del pueblo hondureño, actuando siempre dentro del marco de la ley, con honor, disciplina y absoluto compromiso con los más altos intereses de la patria. Los ascensos dentro de las Fuerzas Armadas poseen además un profundo significado institucional. Son fundamentales para mantener la jerarquía, la disciplina y la unidad de mando, pilares esenciales sobre los cuales descansa la fortaleza de toda institución militar. La jerarquía garantiza el orden, la disciplina fortalece nuestra capacidad operativa y la unidad de mando asegura que cada misión se cumpla con cohesión, responsabilidad y eficiencia al servicio del pueblo hondureño.

0: Hoy, quienes ascienden al grado inmediato de oficial superior asumen el compromiso de convertirse en ejemplo para las nuevas generaciones de soldados y oficiales. Y al llegar al grado de general en las Fuerzas Armadas de Honduras, no solo representa el punto más alto de una carrera militar, representa convertirse en referente de liderazgo, experiencia, prudencia, valentía y compromiso con la nación. El pueblo hondureño sin duda espera mucho de nosotros. Espera hombres y mujeres íntegros, capaces de actuar con honor, firmeza y responsabilidad. Espera líderes que jamás olviden que la confianza de la nación se gana todos los días con trabajo honesto, disciplina y vocación de servicio. Nuestra conducta militar tiene fundamentos inquebrantables: el honor, la lealtad y el sacrificio. La lealtad a la patria, a la Constitución y a nuestras Fuerzas Armadas.
1: Estamos escuchando la intervención del jefe del Estado Mayor Conjunto de las Fuerzas Armadas, el general.
0: El honor que guía cada una de nuestras acciones y nos obliga a actuar siempre con rectitud y dignidad. Y el sacrificio, porque no existe verdadera carrera militar sin renuncias personales, sin esfuerzo constante y la disposición de servir aún en las circunstancias más difíciles. Quiero expresar un reconocimiento especial a las familias de nuestros oficiales ascendidos, a mi familia. Ustedes son parte fundamental de este logro. Han sido apoyo, fortaleza y motivación durante años de sacrificio y esfuerzo. Han soportado ausencias, incertidumbre y largas jornadas de separación, comprendiendo siempre que el deber militar exige entrega total. Cada ascenso alcanzado pertenece también a ustedes, porque detrás de cada oficial exitoso existe una familia que sostuvo sus sueños. Esta familia fortaleció nuestro espíritu y caminó a nuestro lado en cada desafío. Oficiales ascendidos, recibamos este nuevo grado con humildad, con orgullo y profundo sentido de responsabilidad. Que cada insignia le recuerde que el compromiso adquirido con Honduras, con la Constitución de la República y con las futuras generaciones de militares que verán en ustedes un ejemplo a seguir. Nunca olviden que el verdadero valor de un grado no está en la insignia que se porta, sino en la capacidad de servir con honor, conducir con justicia y cumplir la misión con lealtad absoluta a la patria. Sigamos honrando el juramento realizado frente a nuestra bandera nacional. Sigamos demostrando que las Fuerzas Armadas de Honduras están integradas por hombres y mujeres dispuestos a entregar lo mejor de sí por la paz, la soberanía, el orden constitucional y el bienestar del pueblo.

0: Felicidades, oficiales ascendidos. Que Dios bendiga a su familia. Que Dios bendiga a las Fuerzas Armadas. Que Dios bendiga siempre a nuestra amada patria, Honduras. Dios les bendiga a todos y muchas gracias.
1: Bien, hemos escuchado nosotros en este momento al general de división, el jefe del Estado Mayor Conjunto, el general de división Héctor Benjamín Valer Cardón, el jefe del Estado Mayor Conjunto de las Fuerzas Armadas. Él ha señalado que el ascenso es un reconocimiento de la patria, que han aprobado pruebas físicas, pruebas también psicológicas y también estudios, pero la mayor prueba es el apoyo a la democracia del país. Ser militar primero está en el mantenimiento firme, en el respeto a la soberanía y la independencia, la democracia a costa incluso hasta de la propia vida, ha dicho don Héctor Valerio. Asimismo dice que garantizar todos estos trabajos, pues eso...
2: En uso de la palabra del excelentísimo señor presidente constitucional de la República y comandante general de las Fuerzas Armadas de Honduras, don Nasri Juan Asfuras Sabla.
1: La unidad de mando garantiza que se cumplan las misiones y además ha dicho que cada ascenso le corresponde también a la familia hondureña. En general hay un mayor compromiso con la nación que espera mayor disciplina y vocación de servicio. Lealtad, honor, sacrificio, lealtad.
3: Sacrificio de servir hasta sus situaciones del país. En este momento vamos a escuchar al presidente de la República, Nasri Juan Asfuras.
4: A sus familias bendecidas con salud. Fuerzas Armadas de Honduras, ¿cómo está la moral?

0: Continúa escuchando. Unidades.
1: Fuerzas Armadas.
0: ¡Expulsión! ¡Pescazo!
1: Esta ceremonia aquí de ascenso se hicieron.
2: Honorable diputado.
3: Congreso Nacional. Honorable magistrado Wagner Ballestío, presidente de la Corte Suprema. Honorable Pablo Emilio Reyes, fiscal general. Señor Enrique Rodríguez Buchar, secretario en el ministro de Defensa. Señor Héctor Benjamín Valerio, jefe del Estado Mayor Conjunto. Juan Diego Zelaya, alcalde de Tegucigalpa. Señor capellán de las Fuerzas Armadas. Señores miembros del cuerpo diplomático, designados presidenciales. Lisset, mi esposa y mis hijas. Señores miembros del gabinete de gobierno, mis compañeros de trabajo, honorables diputados del Congreso Nacional, miembros de la Junta Directiva de Oficiales, comandantes generales de las Fuerzas Armadas, señores miembros de la Policía Nacional, señores miembros del benemérito y heroico Cuerpo de Bomberos, señores directores, jefes de organismos, de dependencias del Estado Mayor Conjunto, señores miembros de la 28 promoción y oficiales, nuestra honrosa situación en retiro, Asociación de Esposas de Oficiales de las Fuerzas Armadas,

directores, jefes de organismos, de dependencias del Estado Mayor Conjunto, señores miembros de la 28 promoción y oficiales, nuestra honrosa situación en retiro, asociación de esposas de oficiales de las Fuerzas Armadas, señores oficiales superiores y subalternos.

0: Nosotros, compañeros, estamos aquí, pero igual no podemos salir. En este momento es la salida de la escolta de banderas, ¿verdad?, a la bandera nacional. Como pueden ver, la escolta de banderas de todos las academias de las Fuerzas Armadas, así como también los pelotones de la Fuerza Armada, la Fuerza Naval, la Fuerza Ejército, la Academia Militar de Aviación, la Academia Militar Francisco Morazán, de donde hubo una persona que se desmayó ahí en ese momento debido a la insolación. El fuerte está sumamente fuerte y ellos, recordemos, que los tienen aquí desde las 7 de la mañana. Esto pues es lo que está ocurriendo aquí en este lugar, como también la presencia del presidente de la República, el presidente Larry Buenaventura, el presidente también Tomás Zambrano, si ustedes lo pueden ver ahí en pantalla, quien fue el que en el hemiciclo legislativo que él dirige, fue donde se aprobaron todos estos aspectos que se debían desarrollar desde el mes de noviembre y diciembre del año pasado, pero que no se ejecutaron. Aquí ustedes pueden ver, ahí está el presidente Larry Buenaventura, como les decía más al inicio, en estos actos que se registraron acá, al igual que también don Guardia Fallecido, que es el presidente de la Corte Suprema de Justicia. Don Enrique Buchar, el ministro de Defensa, después acá también el fiscal general, don Pablo Reyes, también participó en este evento, el señor alcalde Juan Diego Zelaya, toda la cúpula militar, muchos diputados aquí, así que vemos a la distancia también al designado presidencial don Carlos Flores, y también pues a todas estas personalidades que están aquí presentes en estos actos. Compañeros, ha finalizado todo lo que es esta ceremonia de ascensos aquí en el campo Salada Martes, con este informe en vivo a través de Radio Cadena Voces, soy el periodista Nelson Lanza, quien les reporta. Retornamos con ustedes a los estudios.
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3: Bueno, seguimos informando esta mañana en RCV Noticias Meridiano en relación a lo acontecido en las últimas horas en el Congreso Nacional de la República. El presidente del Congreso Nacional aseguró que los recientes ascensos militares no impedirán que continúen las investigaciones relacionadas con los hechos ocurridos durante el proceso electoral. Se ha cuestionado que muchos de los oficiales que fueron ascendidos eran parte del grupo de leal a Roosevelt Hernández, y eso en alguna medida estuvieron involucrados en varios de los hechos que tienen que ver con el intento de boicotear el proceso electoral. Sobre esto, el presidente del Congreso ha señalado de que seguirán las investigaciones. También reconoció que existe un alto nivel de hurto de energía en el país y explicó que la decisión de mantener los 28 días para el pago de la factura eléctrica responde al clamor popular ante la crisis internacional de los combustibles. Nelson Lanza nos informa.
4: Muchas gracias, compañeros de los estudios centrales de Radio Canadá. Vamos a escuchar en este momento al presidente del Congreso Nacional, Tomás Zambrano.
5: El gobierno, ahora el tema de la facturación, que también desde el Poder Legislativo le hemos dicho a la gente que maneja el sistema de energía, la CRE, la CEN, la ENE, el mismo presidente Afura, que le vamos a dar todo el respaldo para hacer las reformas necesarias al sistema de energía eléctrica, al sistema eléctrico del país, porque se ocupa mucho. Anda pérdidas que oscilan en 38%, y ahí hay múltiples factores. Hay hurto de energía, hay las líneas de distribución que no sirven, falta de generación, y todo eso tenemos que ver desde el Congreso cómo respaldamos al Poder Ejecutivo para eficientar el tema de la energía en el país. Bueno, solo aprovechando, como estamos en el evento de los ascensos, ayer aprobamos los ascensos de las Fuerzas Armadas. La gente del Estado Mayor Conjunto nos había oficializado que hoy tenían los ascensos, y hay que decirlo, estos ascensos están en el Congreso Nacional en 2 revisiones desde el mes de noviembre, diciembre del año anterior, y no podíamos detener este tema, pero dejamos claro algo ayer en la discusión. Si hay un militar, ya puede ser general o puede ser de otro rango, que tiene una investigación pendiente, este ascenso no detiene la investigación. Este ascenso no detiene de que podría tener un grado de responsabilidad si cometió algún acto al margen de la ley o en el cargo que ostentó dentro de las Fuerzas Armadas. Eso quedó claro también, porque hubieron algunos señalamientos en la Cámara, pero eso sí queda despejado.
6: Se aprobaron 144 ayer y hoy son 148 en ceremonia.
5: Bueno, no revisé, quedaron 4 ayer. Ayer es la misma. La comisión, que aquí anda Kilber, les puede informar más en el detalle quiénes son las personas que no se llevaron la integración de sus nombres en el dictamen. Eso lo tiene el presidente de la comisión, que no debe tardar en venir. Hoy ya se encuentra acá, ya va entrando.
7: Gracias. Los nuevos consejeros del CNA, abogado, los nuevos consejeros. Los nuevos consejeros del CNA,
8: abogado. Va a ser hasta el tema del consejo. Vamos a esperar hasta el 25 de mayo que pre-

0: Presente la nómina y seguimos dialogando con la fuerza política.
1: Bien, hemos escuchado al presidente del Congreso Nacional sobre estos temas de interés nacional y esto pues sobre esto de lo que se aprobó el día de ayer ahí en el Congreso Nacional en relación a lo que es la parte de energía, así como también lo de los ascensos de los militares. Compañero, retornamos usted a los estudios.
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3: Asegura el ministro de Seguridad, Gerson Velázquez, que hay suficientes pruebas para que el exalcalde de Tocoa, Adán Funes, quede en prisión por la muerte del ambientalista Juan López. Desde San Pedro Sula, Joel Morales nos informa.
4: Compañeros oyentes de Radio Cadena Voces, la voz de la noticia. El ministro de Seguridad, Gerson Vázquez, ha llegado hasta San Pedro Sula para reunirse con la cúpula policial. Y aprovechamos para preguntar, ministro, ¿cómo marcha el proceso de investigación del exalcalde Adán Funes? Se habla de que hay más autores y que incluso hay millones de lempiras que se han pagado ahí para este crimen.
5: Bueno, buenas tardes y un saludo especial a todos aquí en esta zona de San Pedro Sula y alrededores. Realmente el tema del caso del exalcalde de Tocoa, las tres personas que fueron arrestadas, sobre ellas pendía una orden de captura. Les explico un poco más del contexto. Cuando nosotros llegamos a la Secretaría de Seguridad encontramos varias cosas que no habían sido terminadas. Una de ellas era la investigación de este caso. La investigación había llegado nada más a los autores materiales del hecho. Ustedes saben, se capturaron tres personas el año anterior. No obstante, todavía faltaba que se finalizaran las investigaciones y asignamos un equipo especial de los mejores que tiene la Policía Nacional, que es la Unidad Especial de Muerte Violenta de Personas, que se trasladara a la zona y gestionara toda la demás información y otros tipos de datos técnicos que vinculan a estas personas con los autores materiales. Entonces, lo que tenemos es evidencia técnica y científica de que efectivamente ellos participaron directamente en la coordinación y contratación de los sicarios.
6: ¿No hay forma como desvirtuar la desvinculación del exalcalde de Tocoa?
5: Bueno, serán los jueces los que van a determinar y valorar este tipo de pruebas, pero efectivamente existen suficientes indicios y pruebas técnicas que lo relacionan con los autores materiales.
4: Ahora usted dice de que sí, ellos fueron los que contrataron a los materiales. Esta contratación implicó dinero de por medio. ¿La investigación establece cuánto pagaron?
5: No puedo revelar esos detalles porque no los manejo, son los investigadores los que llevan la parte propiamente operativa. No obstante, y ese dato de que se menciona, pues no ha sido la policía lo que ha revelado esa información. Creo que fueron otros actores que estaban en la administración anterior en la fiscalía los que mencionaron cantidades. Nosotros, por lo pronto, no, lo único que podemos decir es que efectivamente existen suficientes indicios y pruebas técnicas que vinculan a estas tres personas arrestadas recientemente con el alcalde con los autores materiales.
6: ¿Esos son los autores intelectuales directos de la muerte del ambientalista Juan López o habrían personas arriba de ellos?
5: Por ahora son ellos los que se han establecido vínculos que nos permitieron obtener una orden de captura. Acuérdense que esto es un proceso que involucra a varios actores. La Policía Nacional, a través de su agencia de investigación, va y presenta todos los medios probatorios. Estos son valorados por la Fiscalía. La Fiscalía presenta un requerimiento y el requerimiento posteriormente se emite una orden judicial de captura. Entonces, los tres actores han coincidido que efectivamente existe suficiente evidencia para determinar que ellos participaron en el crimen.
7: ¿Continúan las líneas de investigación? Es decir, ¿podrían darse más capturas en relación a este hecho?
5: No, claro que sí. Ningún caso es finalizado hasta que se evacúa completamente. Y en este caso que han surgido estas nuevas detenciones, nosotros pensamos que producto de los allanamientos que se hicieron para secuestrar documentación de la administración, tanto del exalcalde como en las propias residencias, como en los mismos aparatos telefónicos que se le incautaron, pueden surgir nuevos elementos. Por ahora, con los únicos que hay son tres órdenes de captura que se cumplieron y que ya están puestos a orden de la justicia.
4: ¿Podría tener alguna relación este hecho también con el crimen de Carlos Escaleras, que se presume que ya va a presentarse en requerimiento?
5: Mire, hay mucha información que está en el medio. Yo no quisiera ser irresponsable y hacer especulaciones. Lo que sí sabemos es que ellos están vinculados directamente con el homicidio de Juan López.
4: Pero no se descarta que también esté ligado al caso de...

0: de carros de escalera.
1: Bueno, usted sabe que esta es una zona bien compleja, ¿no? La zona de Colón y todo el departamento la zona de Tocaya y todo el departamento de Colón siempre ha sido una zona que ha estado, digamos, que tiene diferentes actores criminales que han tenido una capacidad y despliegue departamental y hasta nacional. Podría decir que no se descarta ninguna hipótesis. Por ejemplo, en este momento.
2: Sobre la captura de alguna de las miembros de los Valles, ¿qué elementos más hay sobre este caso?
1: Bueno, mire, esta es una persona que, si bien es cierto, es una generación joven, es una hija de uno de los miembros de esta estructura, de los que estuvo extraditado o está extraditado, que fue capturada en Guatemala porque tiene una orden de captura vigente en Honduras por el delito de asesinato contra tres personas, que es un hecho que ocurrió en el año 2016 en esta zona occidental del país. Entonces, lo que hoy ocurrió fue que la policía guatemalteca, en conjunto con la Policía Nacional de Honduras, se establecieron las coordinaciones para capturarla y traerla al territorio nacional para presentarla a los juzgados correspondientes.
3: Volviendo al tema de Juan López, mañana es la audiencia inicial. Se espera que los tribunales de justicia les dicten detención judicial al exalcalde de Tocoa, Adán Funes, y a las otras dos personas?
1: Bueno, esa es nuestra expectativa y creo que la expectativa nacional. Este es un caso que causó un gran impacto nacional, que causó un gran daño internacional inclusive, y ahora que se tienen suficientes indicios contra los autores intelectuales, deberían. No obstante, soy respetuoso de la autonomía que tienen los órganos jurisdiccionales y serán ellos que van a determinar lo que procede.
2: Ministro, trasciende que en las últimas horas han llegado tres órdenes de Estados Unidos de extradición en las últimas horas. ¿Qué sabe la Secretaría de Seguridad?
1: Bueno, miren, nosotros tenemos constante comunicación con todos los actores del sistema. ¿Cómo funciona esto de las órdenes de extradición? Estados Unidos presenta su solicitud a la Secretaría de Relaciones Exteriores. Ellos, a su vez, la turnan a la Corte Suprema de Justicia, quienes emiten una orden de detención y nos la envían a nosotros y nosotros los buscamos y los capturamos. Eso es cómo funciona el sistema. Actualmente hay en proceso varias órdenes de extradición que todavía no han sido habidos. Pues,
2: ¿Políticos hay detrás?
0: Políticos, empresarios, ¿qué
1: bueno,
0: tipo de
1: mire,
0: gente?
1: Por ahora puedo decir que son personas que estamos investigando que tienen más que todo un accionar delictivo relacionado con el tráfico y distribución de drogas en Estados Unidos.
0: Hay políticos, empresarios, militares, policías, porque se menciona de todo ahí.
1: Bueno, sí, todo eso es especulación, yo no quiero tampoco contribuir a ella, lo único que les puedo decir es que hay varias órdenes de capturas, no solo nuevas.
0: ¿Y por qué no se han ejecutado, ministro?
1: Bueno, algunos de esos casos entiendo yo que han sido personas que inclusive han migrado del país, otros que probablemente han estado de alguna forma escondidos del alcance de las autoridades, pero ahora nosotros las estamos retomando para poderlas cumplir.
3: Ministro, en el caso del cartel del Diablo, ya 9 detenidos, ¿cómo avanzan las investigaciones para dar con el paradero del cabecilla de esta organización criminal? ¿Qué información nueva se le puede dar a conocer al pueblo hondureño?
1: Bueno, que seguimos en unas operaciones especiales en todos los municipios del sur del departamento de Yoro, norte de Francisco Morazán, en donde suponemos todavía está el líder de esta estructura criminal. Entendemos que es una zona muy compleja, hay unas cavidades, cuevas naturales que son utilizadas por estas estructuras.
3: ¿En cuevas está escondiéndose este?
1: Presumimos que sí, porque hay varios, hemos encontrado inclusive algunas cuevas ya, donde hemos encontrado objetos de logística, como pertrechos, chalecos antibalas, municiones y otras, artículos ahí como para pernoctar. Pero poco a poco estamos investigando las diferentes localizaciones donde más o menos pensamos que puede esconderse y vamos discriminando territorio. En la medida que vayamos avanzando, se va reduciendo el territorio para buscarlo y capturarlo.
4: Ministro, en cuanto a muertes de mujeres, ¿cómo está actuando la Secretaría de Seguridad aquí en el norte del país donde reportan una alta incidencia?
1: Mire, la incidencia de la muerte de mujeres lamentablemente es un problema social grave de nuestra sociedad y no de ahorita, de hace muchos años. Esta tiene dos causas fundamentales. Por un lado, y lamento decir esto, pero ha sido como los patrones culturales de violencia que hemos heredado y engendrado a nuestros hijos. Hay mucha violencia de género, mucha violencia doméstica. pero lo más preocupante, y esto tengo que decirlo, es que cada día mayor cantidad de mujeres están participando en actividades criminales. Y eso es la principal causa de muerte de este tipo de eventos, lamentable. Solo en estos 4 meses hemos capturado, para que tengan una idea, más de 400 mujeres vinculadas con, digamos, delitos de crimen organizado. Y incluido de ellos el tema de extorsión, inclusive como lavado de dinero y actividad con pandillas. Entonces, eso también es otra de las causas de este fenómeno. No obstante, nosotros hemos estado focalizados en la investigación expedita de los casos. Quizás como Estado tenemos todavía una, digamos, tarea pendiente con el tema de prevención, y eso no solo nos compete a nosotros, sino a toda la sociedad.
0: Podemos interpretar entonces que la mayoría de muertes de estas mujeres es por su vinculación con sectores del crimen organizado, ministro.
1: Creo que hay un alto porcentaje, no podría decirle la mayoría, porque no todos los casos han sido investigados a fondo como para poder determinar la causa generadora de su muerte. Pero en un alto porcentaje, y usted se fija, hay dos variables aquí en juego. Si usted cruza los mapas donde ocurre la mayor cantidad de violencia contra los hombres y la mayor cantidad de violencia contra las mujeres, son los mismos. Y además, la cantidad de capturas de mujeres en hechos criminales es alta. Entonces eso nos da una hipótesis de que puede haber una relación directamente proporcional con la participación de mujeres en actividades criminales.
2: Ministro, uno de los temas, el tema de seguridad es uno de los temas por el cual ya se empieza a cuestionar al gobierno, no lo podemos obviar, al actual gobierno del señor Azura. ¿Está obligado usted? ¿Siente esta carga usted?
1: No, claro, yo tengo la carga desde que asumí el cargo, valga la redundancia. Yo estoy consciente de que este es un problema social grave que hemos recibido, y lamentablemente una institución con muchas deudas, que tenemos un presupuesto reducido por la cantidad de deudas que tengo que pagar con el presupuesto del 2026 de la administración anterior, pero el presidente nos ha ofrecido importantes recursos para fortalecer la institucionalidad y brindar mejores respuestas. Obviamente, tenemos que actuar estratégicamente porque no podemos hacer las cosas de la misma forma. Por eso es que estamos focalizando aquellas áreas y aquellas estructuras que más crimen producen.
4: En relación a las muertes, asesinatos de mujeres, ¿qué información maneja la Policía Nacional en el caso de la jovencita desaparecida en Puerto Cortés?
1: Bueno, mire, hay varias hipótesis de investigación. Yo no quisiera entrar en detalles operativos porque no me compete a mí, sino a la Policía de Investigaciones. Aquí mismo se encuentra conmigo el director regional de la DPI, quien podrá ahondar en detalles. Lo que puedo decir yo son las estrategias generales que estamos tratando de mapear todo lo que, dónde están ocurriendo las muertes de mujeres, porque ese es uno de las principales actividades en las que nos vamos a focalizar. No solo basta con investigar plenamente quién mató a la mujer o cómo ocurrió los hechos, sino tratar de llegar inclusive a reducir esa incidencia. Y eso, si ustedes analizan y vamos a ver estadísticas en el corto plazo, estadísticas digo confiables, vamos a ver cómo nos va con los resultados una vez que el Observatorio de la Violencia presente los datos del 2025.
0: Bueno, muchas gracias al secretario del comisionado en condición de retiro, Gersen Velázquez. Compañero, con ustedes, a los estudios de Radio Cadena Voces, la voz de la noticia.
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3: Usted continúa con RCV Noticias Meridiano, las 12:07. La Corte Suprema de Justicia confirma la extradición de 3 ciudadanos hondureños y un estadounidense solicitados por tribunales internacionales. Mucha atención, la Corte Suprema de Justicia confirma la extradición de 4 ciudadanos requeridos por tribunales internacionales. Se trata de Zacarías Antonio Antúnez Padilla, hondureño, solicitado por Estados Unidos del Tribunal Superior del Condado de Marion en el estado de Indiana por el delito de asesinato. También Francisco Alfonso Sánchez Martínez, nacionalidad hondureña, estado que lo solicita Argentina por el Tribunal de solicitud formal de autoridades judiciales de la República de Argentina, tramitada mediante el juzgado de extradición de primera instancia de Honduras, delito lesiones graves. También es solicitado Rosco Silvestre Macmillan, de nacionalidad estadounidense, solicitado por Estados Unidos por el Tribunal del Distrito Norte del Estado de Georgia, por el delito de fraude electrónico, fraude postal y no comparecer ante juez. Y también Mario Roberto Flores Mejía, alias Alexis Flores, de nacionalidad hondureña, solicitado por Estados Unidos en el Tribunal Municipal de Filadelfia, en Pensilvania, y por el delito de asesinato y secuestro de una menor. Son los 4 ciudadanos, uno de origen estadounidense, solicitados por extradición por los Estados Unidos y por Argentina, país solicitante de la extradición. Mientras tanto, siempre en el campo judicial, la reconocida activista Julia Talbot ha presentado querella contra el ingeniero Salvador Nasralla, ex candidato presidencial del Partido Liberal. Sandy Varela nos ofrece más detalles.
4: Así es, compañeros, auditorio de Radio Cadena Voces, nos encontramos desde las instalaciones del Tribunal de Sentencias de la Corte Suprema de Justicia, donde Julia Talbot ha interpuesto una querella contra el ingeniero Salvador Nasralla. ¿Cuáles son los detalles al respecto, Julia? ¿Nos detalles?
5: Un saludo a toda la audiencia de Radio Cadena Voces y a los demás medios. En efecto, el día de hoy he presentado formal querella en contra del ingeniero Salvador Nasralla, ya que el fin de semana dio el delito de injuria al compartir un post en sus redes con más de 1,000,000 de seguidores, que yo estaba, era amante del diputado y presidente del Congreso Nacional, el abogado Tomás Zambrano, por lo que yo ante los juzgados vengo a exigir que él demuestre las pruebas o que se retracte de lo que ha publicado.
6: Específicamente, ¿cuál es la acción delictiva por la cual usted está en estos momentos interponiendo esta

0: Se interpuso la querella por calumnia, difamación, injuria con publicidad y también injuria indirecta.
1: ¿Hay alguna enemistad manifiesta entre usted y el señor Nasral?
0: Enemistad no hay. Hay desacuerdos políticos porque yo oficialmente en contra, luego del 30 de noviembre que yo vi que él se unió al Partido Libertad y Refundación para dinamitar la democracia, fui de las pocas liberales que salió y dio la cara y defendí la democracia en ese momento tan crucial que necesitábamos para nuestro país. Debido a eso, él ha manifestado, él pone a sus equipos, a su call center a atacarme, a insultarme, a denigrarme, como lo hizo hasta que el grado que llegó él mismo a denigrarme el día sábado, por lo que hoy yo quiero que él sentara un precedente para que ya la gente vea que los que están cometiendo este tipo de delitos pueden ser llevados a la justicia y van a tener que responder ante ella.
2: ¿Cuál es el contexto en ese momento cuando el ingeniero Salvador Nasralla decide hacer este tipo de calificaciones en sus redes sociales en contra de su nombre y su persona?
0: Él comparte un video en el que supuestamente, porque no, en el video no dice nada, yo había estado como que entregando un dinero o algo para lo que es la presidencia del Congreso Nacional de Tomás Armano, algo que también va a tener que demostrar él en esta querella que estamos interponiendo el día de hoy. En ese video, el caption o el título del video dice: está Julia Talbo, de una, todas las palabras que ustedes se pueden imaginar, amante de Tomás Zambrano. Entonces, por ese acto yo lo vengo a querellar, porque yo quiero que él demuestre ante los juzgados y ante la población hondureña que yo soy lo que él señaló ese día.
1: ¿Hay otros antecedentes referidos que hayan también puesto en detrimento su personalidad?
0: Directamente no. A lo interno de los grupos de WhatsApp sí, él tiene a sus personas que son muy allegadas a él, enviando cosas mías en los grupos de WhatsApp, enviando mensajes degradantes en mi contra, pero él directamente no había hecho nada, por lo que yo sabía, estaba muy paciente esperando desde enero que él iba a cometer este desliz, lo iba a cometer este error, y por eso cuando lo hizo, vine a los juzgados a demostrar que yo no soy lo que él ha venido señalando, lo que él y su equipo han venido señalando durante todo este tiempo.
3: ¿Por qué lo ha querellado?
0: Por difamación, calumnia e injuria.
2: Bien, es lo expresado por Julia Talbot, quien ha interpuesto esta querella ante los tribunales de sentencia de la Corte Suprema de Justicia contra el ingeniero Salvador Nasralla. Con esta información retornamos a Estudios Principales.
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5: Denuncian a la exgerente de la empresa hondureña de telecomunicaciones Hondutel por presunta malversación y fraude en pagos salariales. Por los presuntos delitos de malversación de caudales públicos, fraude, abuso de autoridad y violación de los deberes de los funcionarios públicos, fue denunciado el exgerente de la empresa hondureña de telecomunicaciones Hondutel, José Antonio Morales, ante la Fiscalía Especial para la Transparencia y Combate a la Corrupción Pública, FEDCOT, del Ministerio Público. De acuerdo con la denuncia presentada ante el Ministerio Público, existen supuestas irregularidades en los procesos de tramitación y pago de adelantos salariales y del 14º mes de salario de Hondutel, acciones que habrían provocado afectaciones al patrimonio de la estatal y de sus empleados. Esta información nos la confirma este mediodía el portavoz del Ministerio Público, Yuri Mora, con el periodista Hugo Estimidense. Adelante, Hugo.
6: Gracias, Dagoberto Rodríguez, y a todos los oyentes de Radio Cadena Voces. El portavoz del Ministerio Público, Yuri Mora, licenciado, se confirma esta información sobre esta denuncia en contra del exgerente José Antonio Morales, el exgerente de esta empresa de telecomunicaciones. Les saludamos de Radio Cadena Voces.
7: Así es, Hugo Steve. He consultado al módulo de recepción de denuncias y en efecto se nos ha confirmado que apoderada legal de Hondutel es la que vino a interponer esta denuncia días atrás al módulo de recepción de denuncia. Me informaron también que el día de hoy estará siendo trasladada esta denuncia a lo que es la Fiscalía para la Transparencia y Combate a la Corrupción Pública. Recordemos que a diario se reciben en el Ministerio Público entre 60 y 80 denuncias para diferentes fiscalías. Entran como filtro al módulo de recepción de denuncias, ahí las revisa un fiscal y posteriormente son enviadas a la fiscalía correspondiente.
6: ¿Aquí qué procede, Yuri? Porque aquí se puede derivar también un requerimiento fiscal o en su defecto puede ser citado o capturado por parte del Ministerio Público?
7: Bueno, aquí como hasta dentro de algunas horas los fiscales para la transparencia y combate a la corrupción van a conocer del caso, pues obviamente que lo primero que van a hacer es documentarse. Si necesitan más información la van a solicitar a Ondutel y posteriormente me imagino yo que van a citar al exgerente para que él rinda su declaración. Posterior a esto es que cuando concluyan las investigaciones determinarán si hay o no algún tipo de delito.
6: En este caso, las líneas investigativas, ¿puede haber un secuestro de documentos en esta empresa?
7: Sí, el secuestro de documentos se da cuando la institución no envía todo lo que los fiscales solicitan. Si en este caso, al revisar el caso, los fiscales solicitan documentación y es enviada toda por parte de Ondutel, pues no es necesario un secuestro de documentos.
6: ¿Qué pasaría si se presenta a declarar o él solicita, el exgerente de Ondutel, venir a declarar al Ministerio Público?
7: Bueno, yo creo que todo tiene su momento y en ese caso, pues si algún apoderado legal de él viene hasta el Ministerio Público, los fiscales sabrán qué responderle y en qué momento ellos considerarían que sí puede venir o no puede venir a declarar.
6: Yuri, en otro caso también en Tocoa, Colón, siguen las líneas investigativas para detectar actos de corrupción en la administración anterior de Adán Funes en esta ciudad.
7: Justamente es la misma Fiscalía para la Transparencia y Combate a la Corrupción de la ciudad de La Ceiba que junto a la ATIC está llevando a cabo estas investigaciones y como parte de las mismas ellos sí fueron a secuestrar documentos a esta alcaldía de Tocoa días atrás porque se había solicitado información y no se había enviado completa.
6: ¿En este caso qué se busca?
7: Aquí hay supuestos actos de corrupción, mal manejo de fondos en la alcaldía del exalcalde señor Funes.
6: Bien, gracias. Yuri Mora, portavoz del Ministerio Público. Compañero, con ustedes a los estudios de Radio Cadena Voces, la voz de las noticias.
5: Continuamos informando en RCB Noticias Meridiano, 12:17 minutos.
4: 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El Consejo Nacional Anticorrupción advierte sobre una serie de irregularidades que se están cometiendo en el proceso para la elección de concejales y magistrados al Tribunal de Justicia Electoral. Casi llegando a la etapa final del proceso, expresa la titular de este organismo, abogada Gabriela Castellanos. José Adán López.
3: Auditorio de Radio Cadena Voces, Gabriela Castellanos es la directora ejecutiva del Consejo Nacional Anticorrupción sobre el proceso de la elección de concejales y magistrados al Tribunal de Justicia Electoral.
8: El Congreso Nacional está entrando a una de las etapas más delicadas del proceso de selección de autoridades electorales. Y la pregunta ya no es solamente quiénes llegarán al Consejo Nacional Electoral o al Tribunal de Justicia Electoral, sino también cómo se está tomando esa decisión. Desde el Consejo Nacional Anticorrupción hemos mantenido una veeduría permanentemente durante las audiencias públicas. Y hoy debemos advertir algo que nos preocupa seriamente. El proceso no cuenta con un mecanismo objetivo y verificable que permita explicar técnicamente por qué una persona resulta seleccionada sobre otra. La herramienta de evaluación utilizada por la Comisión Especial funciona bajo un modelo de apto o no apto, pero ese mecanismo únicamente sirve como un filtro mínimo que no compara méritos, no asigna puntuaciones, no genera ranking público y deja amplio margen de discrecionalidad en la etapa final de decisión. En otros países de la región existen tablas de gradación, criterios ponderados y sistemas de puntuación que permitan comparar la experiencia de cada postulante. Aquí no. El proceso hondureño carece de matrices públicas de evaluación, puntuaciones comparativas y mecanismos claros de revisión o impugnación. Y queremos ser claros, esto no significa necesariamente que las personas seleccionadas no tengan la capacidad o idoneidad, pero sí implica que el procedimiento carece de suficientes garantías de transparencia y trazabilidad, aumentando la percepción de que las decisiones finales responden a negociaciones políticas y no a criterios objetivos de méritos e independencia. Por esa razón, el Consejo Nacional Anticorrupción exige a la Comisión Especial publicar las rúbricas de evaluación de los postulantes que integrarán la nómina definitiva remitida al Pleno del Congreso Nacional y también habilitar mecanismos de revisión para quienes queden excluidos del proceso. La democracia no se fortalece únicamente con buenos perfiles. También depende de la credibilidad del procedimiento, porque sin reglas claras, la confianza pública se pone en riesgo.
3: Son las apreciaciones de la abogada Gabriela Castellanos, directora ejecutiva del Consejo Nacional Anticorrupción, sobre el proceso de la elección de magistrados al Consejo Nacional Electoral como al Tribunal de Justicia Electoral. Preocupa que el proceso no cuente con un mecanismo objetivo de verificación. No puede suceder que una persona sea seleccionada sobre otra entre varias irregularidades detectadas, ha mencionado la titular del CNA. José Ano Pérez recibe la voz de las noticias.
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5: 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Adelante, Sandy.
9: Gracias, compañeros y auditorio de Radio Cadena Voces. 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
9: 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Con esta información retornamos a Estudios Principales de RCB Noticias.
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5: El tercer debate de las reformas orientadas a combatir la extorsión se desarrollarán a puertas abiertas, garantizando transparencia, participación y acceso del pueblo hondureño a una discusión de alto interés nacional.

0: Hay que recordar que estas reformas buscan fortalecer el combate contra uno de los delitos que más daño le hace a las familias emprendedoras y transportistas. Honduras exige acciones firmes y decisiones valientes, según el presidente de la Comisión de Seguridad del Congreso Nacional, Marcos Paz Avillón, que justamente se encuentra con la periodista Claudia Cáceres, con quien dialoga en torno a este tema. Claudia, adelante.
1: Dagoberto Rodríguez, auditorio de Radio Cadena Voces, y es que por instrucciones del presidente del Congreso Nacional, el abogado José Tomás Zambrano, esas reformas del Código Penal y Procesal Penal se van a discutir a puertas abiertas, no como se había mencionado en un inicio, abogado, que iba a ser a puerta cerrada por ser un tema de interés nacional, pero la decisión ya está tomada y el tercer debate será a puerta abierta.
2: Sí, así es, gracias por la oportunidad. En efecto, pues tenemos instrucciones claras y precisas del presidente Tomás Zambrano que estas reformas puedan ser discutidas y aprobadas en las próximas semanas, entre lunes y martes, a puertas abiertas en este Congreso Nacional. Desde un inicio hemos estado pues socializando estas reformas a través de los medios de comunicación, hemos estado reunidos también con muchos sectores que han sido afectados por este tema de la extorsión, hemos estado reunidos con Policía Nacional, hemos estado reunidos con el Ministro de Seguridad, Viceministro, y por ende pues no hay motivo alguno para poder aprobar estas reformas a puertas cerradas, así que queremos dejar ese mensaje claro y contundente que la próxima semana se van a discutir y se va a aprobar en un tercer debate en este Congreso Nacional estas reformas a puertas abiertas.
1: ¿Cuándo se va a someter a discusión el tercer debate?
2: Va a ser entre lunes y martes. Entiendo que el presidente Zambrano nos va a convocar el día lunes a sesión y por ende pues podrían ser aprobadas entre el lunes y martes.
1: ¿Aprobar esa reforma?
2: Claro, sí, urgen. Es una necesidad. La misma Secretaría de Seguridad nos lo está pidiendo. Hemos tenido también nosotros, nos hemos tomado el tiempo para poder escuchar opiniones tanto de la Corte Suprema de Justicia, Ministerio Público, sectores afectados. Hemos tratado de hacer reformas que sean robustas, que sean contundentes y que por sobre todas las cosas le puedan servir grandemente a la Secretaría de Seguridad, Policía Nacional, Ministerio Público, Poder Judicial, para que puedan pues, darle resultados positivos en este tema a la población hondureña.
1: Después de reformas, abogado, ¿cómo va a quedar establecido el tema de las protestas?
2: Está claro, no va incluido el tema de las protestas para poder declarar organización terrorista a las personas que quieran protestar, eso no va incluido. También se levantó ese rumor, no va incorporado. Siempre se mantiene ese derecho a la protesta, derecho a las reivindicaciones, eso es un derecho.
1: No se van a castigar eso.
2: No se castiga, es un derecho que tenemos los hondureños y por ende pues no está establecido en esta reforma.
1: ¿Cuál fue la recomendación que les ha dado en específico?

0: lo dejaron pues ellos muy claros. Son opiniones, aunque no sean vinculantes, pero sí nosotros las tomamos muy en cuenta para poder hacer, como le digo, reformas que sean robustas y que le puedan servir por sobre todas las cosas a la Secretaría de Seguridad.
1: ¿Recomendación que otra se ha dado a conocer por parte de esta?
0: En su mayoría todas estaban a favor, prácticamente puntual fue básico y fueron específicos en decir que se dejara claro el tema de las protestas, las conquistas, reivindicaciones, todo lo que tenga que ver en estos temas, que no se ha incorporado pues de poderlos declarar organizaciones terroristas. Eso quedó muy claro, van específicamente en las reformas y que bueno, que esperemos que el trabajo como hemos estado haciendo le sirva grandemente, a, como le decía, a la Secretaría de Seguridad para poder dar resultados positivos.
2: Sí, diputado, se nos reitera de que se va a hacer a puertas abiertas la reforma al Código Penal, igualmente al Procesal Penal. ¿Esta decisión por qué, diputado?
0: Bueno, es que entiendo que se había levantado un rumor que se iba a aprobar, a discutir y aprobar a puertas cerradas en el Congreso Nacional, cosa que no tiene ninguna razón de ser, porque estas reformas las hemos estado socializando pues, a través de los medios de comunicación, con sectores involucrados, con sectores afectados, y son reformas que el mismo pueblo hondureño necesita pues, estar pendiente, estar atentos a este tipo de reformas. El presidente Zambrano, estuvimos en comunicación el día de hoy con él, y fue específico pues, con nuestra Comisión de Seguridad que estas reformas deben ser discutidas y aprobadas a puertas abiertas en este Congreso Nacional.
2: Diputado, algunos profesionales de derechos que no están de acuerdo con algunas reformas que se van a realizar.
0: Bueno, hay opiniones encontradas, es difícil poder quedar pues, bien con todo el mundo. Nosotros hemos tratado de hacer lo mejor posible en estas reformas. Como le decía a un inicio, hemos escuchado cantidad de sectores involucrados, sectores afectados, de Policía Nacional, Ministerio Público, Corte Suprema de Justicia. Hemos tratado de escuchar a todos los sectores para precisamente poder hacer reformas que vayan encaminadas, pues primero a dar resultados positivos y luego pues que como Congreso Nacional hagamos algo bien, algo formal, algo serio. El presidente Zambrano ha sido claro y contundente también que este Congreso Nacional no le va a fallar a Honduras y eso es lo que hemos estado tratando de hacer.
1: La divulgación de secretos, ¿con cuántos años se va a castigar, abogado?
0: Aumenta las penas en la divulgación de secretos. No lo tengo en mente en este momento, pero sí estoy seguro que sí aumenta las penas en la divulgación de secretos. De igual manera va también incorporado en estas reformas. Hay tiempos, hay plazos prudenciales en donde pues todas las empresas, tanto financieras como telecomunicaciones, todo lo que tenga que ver con este tema, van a tener un plazo prudencial para poder contestar cuando el Ministerio Público o alguien necesite información, por ejemplo, de una escucha, de una llamada, por ejemplo.
1: Se han reunido también como Comisión de Seguridad para analizar el tema de la invasión de tierras. ¿Ya hay un registro? ¿Ya se ha actualizado el tema?
0: Sí, de igual manera, hemos estado trabajando al mismo tiempo pues en este tema de las invasiones. Toda esta semana hemos estado en reuniones con empresas, por ejemplo, afectadas. El día de ayer estuvimos con el presidente Zambrano, incluso pues, reunidos con varias empresas, que solo con esas empresas les invaden prácticamente más de 31,000 manzanas de tierra. Como tarea de la Comisión de Seguridad necesitamos hacer un informe, como lo ha pedido el presidente Zambrano, encaminado a que se le pueda dar solución a este tema de las invasiones, que podamos tener seguridad jurídica en nuestro país, que podamos motivar a los inversionistas a que sigan invirtiendo, motivar a nuevos inversionistas a que vengan a invertir al país, ya que se ha ahuyentado prácticamente a raíz de las invasiones, muchas inversiones que han pues, decidido irse a otros países.
2: ¿Tan efectivas pueden ser estas reformas para evitar de que se continúe con estas tomas de tierra, porque este problema es de riesgo?
0: Sí, es un tema que ha venido de por muchos años. El compromiso de nosotros es poder dar un informe claro, contundente, como por ejemplo crear una fuerza élite anti invasiones de tierras, ya lo tenemos contemplado. De igual manera, pues analizar bien el delito de usurpación, poder agravar las penas, poder declarar también de repente como organizaciones terroristas a estas personas que se dedican a invadir, y aclaro, no a los campesinos, hay estructuras criminales que se dedican prácticamente a invadir tierras, y no por invadir las tierras, sino que para robar el producto de las empresas que invierten en nuestro país y

0: que hay que poner también mano dura en eso, y así una serie de ideas que lo vamos a contemplar en el informe que vamos a presentar en el Pleno del Congreso Nacional, para que tomemos decisiones como Pleno, como Congreso Nacional, para que esto pues no siga ocurriendo en nuestro país.
1: Declarar terroristas a los invasores de tierra podría ser una de las recomendaciones dentro de ese informe, abogado.
0: Correcto. Y aclaro nuevamente, no es a los campesinos, no es a las personas humildes que de repente buscan tierra para trabajar. Es a las estructuras criminales que se dedican a invadir tierra, no por conquistar la tierra, sino porque por robar el producto de las empresas que invierten en nuestro país. A esas estructuras criminales es que también debemos declararlas terroristas en nuestro país, porque son las que están haciendo un grave daño a la inversión, al Producto Interno Bruto, a la generación de empleos y a un montón de cosas que prácticamente pues, están destruyendo la motivación de los inversionistas en nuestro país.
2: Ya hay
0: muchas estructuras pues identificadas plenamente. La Secretaría de Seguridad, Policía Nacional, Cuerpos de Inteligencia tienen pues muy claros estas estructuras que se dedican a ello, específicamente en el litoral atlántico, que ahí pues este caso es muy fuerte, se ha desbordado prácticamente, y estas estructuras criminales utilizan a los pobres campesinos y pues lastimosamente ellos se prestan, pero sí, hay que llegar a la raíz de eso, y ese es el compromiso del Congreso Nacional, ese es el compromiso de la Comisión de Seguridad.
1: ¿Cuántas hectáreas de tierras han sido invadidas de momento?
0: Bueno, actualmente hay alrededor de unas 70.000 manzanas, ¿verdad?
1: ¿Productivas?
0: Productivas andan alrededor de 39.000. Okay, prácticamente hay dos tipos de invasiones, las invasiones en tierras productivas y las invasiones que se dan en zonas urbanas, por decirlo así, que son mínimas, pero que también influye, pues, ¿verdad? Esas son mínimas, pero en tierras productivas andan alrededor de 39.000.
2: Las pérdidas, diputado.
0: El día de ayer, precisamente, nos decían que se pierde prácticamente alrededor de $250 millones al año, solo en este tema. Se pierde una gran, más de, creo que 50.000 empleos que se pierden al año por este tema de las invasiones en nuestro país.
1: ¿Departamentos más afectados?
0: El litoral atlántico. Todos los departamentos que incluyen el litoral atlántico son los más afectados fuertemente. Solo ahí hay, como le decía, alrededor de 39.000 manzanas solo en el litoral atlántico.
1: ¿Van a presentar el informe?
0: Tenemos como meta poderlo presentar antes de que nos vayamos a receso en el Congreso Nacional en el mes de junio. En el mes de junio. No sé la fecha exacta, pero sí tenemos el compromiso. Ya lo adquirimos también con el presidente Zambrano de poderla presentar en el mes de junio, antes de que este Congreso vaya a receso.
1: ¿La mesa interinstitucional para analizar este?
0: Es la mesa que está encaminada pues a hacer esta tarea, que es la Comisión de Seguridad y pues algún cuerpo de asesores del mismo Congreso Nacional.
1: Diputado Marcos Paz, él es el presidente de la Comisión de Seguridad del Congreso Nacional. ¿Han escuchado ustedes declarar terroristas a esos invasores de oficio de tierras? Y la mayor afectación se ha dado en el litoral atlántico, son millonarias las pérdidas que se cuantifican de momento, y también déjenme decirle, compañeros y auditorios de Radio Cadena Voces, que está discutiendo un tema importante aquí en el Congreso Nacional, y es el tema de los femicidios, porque se está pidiendo pues crear un registro de agresores sexuales y también al mismo tiempo endurecer penas contra femicidio, porque el día de ayer se presentó un informe por parte del Congreso Nacional pues a este monitoreo de investigaciones de la impunidad de casos de femicidios que se está registrando en el país, y es por eso que se está pidiendo pues la creación de este registro de agresores sexuales y endurecer penas contra los femicidios. Estaremos pendientes del desarrollo de la sesión aquí en el Congreso Nacional. Mientras tanto, retorno con ustedes a cabina principal.
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1: Bienvenidos al mundo tecnológico, la sección donde te contamos lo más curioso, innovador y sorprendente del día. Windows 11 promete ser hasta un 70% más rápido. Microsoft trabaja en una actualización que podría cambiar por completo la experiencia de los usuarios de Windows 11. La compañía prepara un nuevo modo diseñado para acelerar el sistema, mejorar la fluidez de la interfaz y hacer que las aplicaciones abran mucho más rápido. Según los reportes, el rendimiento general podría aumentar hasta un 70%, convirtiéndose en una de las mejoras más importantes del sistema operativo en los últimos años. La NASA prueba un chip espacial 500 veces más potente. La exploración espacial entra en una nueva era, y es que la NASA, junto a Microchip, desarrolla un procesador ultra potente capaz de soportar la radiación extrema del espacio. Y es que el objetivo es que futuras naves puedan analizar datos y tomar decisiones por sí solas sin esperar instrucciones desde la Tierra, algo clave para misiones más lejanas y complejas. Google quiere transformar Android con Gemini Intelligence, y es que Google presentó Gemini Intelligence, una nueva plataforma de inteligencia artificial que llegará integrada directamente en Android. La tecnología fue anunciada durante el Android Show 2026 y promete cambiar la forma en que usamos nuestros teléfonos, permitiendo asistentes más inteligentes, respuestas más rápidas y una interacción mucho más natural con el dispositivo. 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Para RCV, la voz de las noticias, les informó Mónica Reyes.
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1: Estamos de regreso en RCV Noticias Meridiano, 12:44.
2: La Asociación de Jueces por la Democracia propone que el Consejo de la Judicatura deberá ser presidido por el presidente del Poder Judicial. Esto es lo que expresa el abogado Guillermo López Lón. Tenemos el informe con Sandy Varela.
3: Compañeros de auditorio de Radio Cadena Voces, dialogamos con el abogado Guillermo López Lón, el representante de la Asociación de Jueces por la Democracia. Han presentado una propuesta para la ley del Consejo de la Judicatura. ¿Qué contiene la misma y cuáles son las expectativas?
4: Sí, efectivamente, nosotros presentamos un anteproyecto de la ley del Consejo de la Judicatura y de la Carrera Judicial, que tiene algunas cuestiones de carácter sobresaliente, pensamos nosotros. Por un lado, estamos haciendo una propuesta para que se establezca un régimen reforzado de carrera judicial. ¿Qué quiere decir esto? Que se establezcan de manera permanente los concursos, no concursos de carácter ocasional, sino que concursos que se hagan cada año y que el ingreso a la carrera judicial sea por estricto concurso, de la misma forma los ascensos. Por otro lado, estamos planteando una reforma del régimen disciplinario. Es importante que se investiguen las faltas que cometen los funcionarios, los jueces y los magistrados, pero también lo es cómo se les investiga y cómo se les sanciona. Y nosotros lo que hemos advertido es que el sistema disciplinario del Poder Judicial tiene una presencia de la Corte Suprema de Justicia en todas las instancias, desde que entra la denuncia hasta que se resuelve la impugnación o apelación. Esto ha sido cuestionado por la Corte Interamericana de Derechos Humanos como falta de imparcialidad de parte del procedimiento disciplinario.
3: Ahora, ¿este consejo deberá ser integrado también por alguno de los magistrados de la Corte Suprema de Justicia?
4: Bueno, nosotros estamos planteando, recogiendo la experiencia latinoamericana y la experiencia europea, de que este Consejo de la Judicatura, quien lo presida, sea el presidente de la Corte Suprema de Justicia, por un lado; por otro lado, que sea integrado por jueces y magistrados y por representantes de manera proporcional de las asociaciones judiciales. Además, otra cuestión importante, planteamos nosotros despolitizar de manera el enfoque partidario de la elección de los futuros concejales, y que no sea el Congreso Nacional de la República quien los elija, sino que el Pleno de la Corte Suprema de Justicia.
3: Ahora, creándose este Consejo de la Judicatura, ¿tendrá independencia el Poder Judicial y algunas decisiones?
4: Pues claro que la tendrá, porque los funcionarios que van a ser electos ahí, por lo menos uno espera desde las expectativas que esos concejales actúen en el ámbito de sus deberes, de sus obligaciones, de sus responsabilidades, y que no vaya a convertirse en un órgano sumiso ni de la Corte Suprema de Justicia, ni de ningún poder fáctico, ni de ningún poder de carácter externo como podría ser el Ejecutivo y el Legislativo. La triste y lamentable experiencia del anterior Consejo de la Judicatura debe ser una lección que debemos de superar, y no podemos caer en lo que cayó ese deplorable Consejo de la Judicatura.
3: Es decir, el Congreso no debe decidir quiénes son los miembros o deberán ser los miembros del Consejo.
4: Efectivamente, esa fue una de las causales por las cuales se derogó la ley del Consejo de la Judicatura, en el sentido de que se había violentado la independencia judicial al haber sido electos los concejales por el Congreso Nacional de la República, y nosotros estimamos de que esa debe ser realmente la finalidad, que no sea el Congreso Nacional, que tiene decisiones estrictamente político-partidarios, sino que la Corte Suprema de Justicia quien elija los futuros concejales.
3: Bien, hemos escuchado declaraciones del abogado Guillermo López Lón. Con esta información retornamos a estudios principales.
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1: Bien, vamos hasta la zona sur del país. Este mediodía, la Dirección Policial Antimaras y Pandillas y contra el Crimen Organizado ha capturado a 3 hombres en un operativo. 2 de ellos tenían órdenes de captura. Los detalles con la periodista Amanda Pastrana desde Choluteca.
5: Compañeros, en el estudio principal de RCV, La Voz de las Noticias, dialogando con la subinspectora Yanisa Moradel para que nos dé a conocer sobre la captura de 3 ciudadanos en las últimas 24 horas en el departamento de Choluteca, para que nos amplíe sobre ello. Dialogamos con ella.
6: Sí, buen día, un gusto saludar. Son 3 personas detenidas.

0: a esta hora del día de manera preliminar, dos de ellas en cumplimiento a órdenes de captura y uno vinculado al delito de tráfico de drogas. Estas personas obedecen a lineamientos, procedimientos investigativos efectuados por esta dirección policial. Mencionarles que en Colonias Unidas se logra precisamente la detención de un hombre de 34 años de edad, de nombre Mario Alfredo Contreras Estrada. A él se le libró una orden de captura por el delito de maltrato familiar agravado. Presenta antecedentes por el delito de violación y también robo con violencia. Mencionarle por otra parte que se efectuó una operación en el municipio del Triunfo Choluteca, donde también en atención a una orden de captura emitida por el juzgado seccional de letras se logra la detención de Manuel Porfirio Muñoz Cepeda, de 51 años de edad. Él también tiene una orden de captura pendiente por el delito de maltrato familiar agravado. Presenta antecedentes por el delito de violación intrafamiliar, inclusive por maltrato. Órdenes ejecutadas 2018 y 2025. Por otra parte, y en atención a diversas denuncias ciudadanas interpuestas a la línea 143, se logra la detención de un hombre de 30 años de edad, residente en la colonia Cruz Roja, municipio de Marcovia, Choluteca, conocido por el alias La Rocola. Él presenta antecedentes por el delito de tráfico de drogas en el 2017-2023. En esta oportunidad se logra el comiso de cocaína y dinero en efectivo, una motocicleta inclusive que era utilizada para cometer estas fechorías. Para hoy se espera que todos ellos puedan comparecer ante los tribunales de justicia.
1: Sin duda algún importante trabajo que desarrolló DIPAN con las últimas...
0: Claro, un trabajo efectivo y a eso le apuntamos, el trabajo continuo y sobre todo la efectividad.
1: Gracias a eso, inspectora Yanisa Moradel, por la información brindada. Compañero, con ustedes al estudio principal de RCV, La Voz de las Noticias.
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3: En audiencia de declaración de imputado, supuesto responsable de abusar sexualmente de una joven, se le investiga por la muerte de otra, cuya osamenta apareció esta madrugada en Omoa, según el vocero Elvis Guzmán. Joel Morales, desde San Pedro Sula, nos informa.
4: Muchas gracias, compañeros oyentes de Radio Cadena Voces, La Voz de la Noticia. El licenciado Elvis Guzmán, portavoz del Ministerio Público, confirma la detención de un presunto involucrado en la violación y en la muerte de otra joven que apareció o que habría aparecido muerta en las playas del Atlántico de Honduras. ¿De qué se trata este caso, licenciado?
5: Bueno, el Ministerio Público, como ha trascendido el hallazgo de un cadáver en el sector de Omoa, en este sentido, el Ministerio Público, a través de Medicina Forense, está realizando todas las pericias correspondientes para determinar o establecer si se trata de una persona que fue reportada como desaparecida días atrás. En este caso hay que determinar y establecer algunas circunstancias. Recuerde que este levantamiento prácticamente fue una osamenta que se realizó en estado avanzado de descomposición, lo que podría dificultar a primera de manera preliminar de quién se trata, aunque los familiares sospechan que se trata de una joven que se reportó como desaparecida hace 11 días. En ese sentido hay que hacer las pruebas dactilares, si no se encuentra alguna huella, hay que proceder a través del ADN, hacer comparaciones genéticas y todo un procedimiento que puede tardar hasta 3 o 4 meses. Se habla de un sospechoso que fue detenido minutos después de que ocurrió un hecho donde se indicó que él interceptó a dos jovencitas. Una de ellas fue llevada a su casa de habitación, que presentó una denuncia que supuestamente habría sido abusada sexualmente. Ella identificó a un sospechoso y en estos momentos se está llevando a cabo contra él esta audiencia inicial. Ya en el segundo caso de la supuesta hermana que se menciona, todavía hay que hacer todo un procedimiento para poder determinar, establecer si efectivamente se trata de la misma persona y qué participación tuvo este individuo en este hecho.
4: Ahora, no se ha confirmado la participación del detenido, que tenemos conocimiento nosotros, responde el nombre de Henry Josep Turcios Hernández. ¿Él niega los hechos, el detenido que está en audiencia en estos momentos en los tribunales de Cortés?
5: Mira, uno se le puede vincularlo o determinar, establecer si él efectivamente tiene algún grado de participación en la muerte de este cadáver que fue encontrado el día de ayer. Lo que sí que hay una serie de vinculación que lo encamina a él En el caso de otra jovencita,

0: que supuestamente es hermana de la que se presume fue encontrada el día de ayer. Ella ha manifestado que este individuo la interceptó en Puerto Cortés, en las playas, y que supuestamente habría abusado sexualmente de ellas. En ese sentido, el Ministerio Público tiene todas esas pruebas, tanto documental, testifical, que lo vinculan, y esperamos que por este caso se le imponga la medida de prisión preventiva. Ya por el segundo caso del hallazgo de esta osamenta, hay que hacer una serie de procedimientos, y mientras no se obtengan esos resultados, no se puede vincular que él efectivamente haya participado en este segundo hecho.
1: Sí, son al menos unos 3 meses para confirmar si se trata o no de la jovencita que el padre denunció de su desaparición y que identifica como Yorleni Alas. Mientras tanto, el Ministerio Público va a pedir la prisión para el detenido y que sea remitido a la cárcel.
0: Bueno, la familia presume que se trata de ella por una cadenita que andaba y otro instrumento, otro artículo que andaba en su cuerpo. No obstante, hay que demostrarlo clínicamente y científicamente, y la única institución que puede avalar, reconocer, es Medicina Forense, que tiene que hacer todo un procedimiento científico clínico que permita identificar de quién se trata esta osamenta.
1: Elvis Guzmán, vocero del Ministerio Público en Radio Cadena Voces, la voz de la noticia.
2: Bueno, siguiendo este hilo de noticias policiales, judiciales, un supuesto miembro de la pandilla 18 fue capturado con drogas en la aldea de Támara, Francisco Morazán. Huestimidense tiene la información.
3: Gracias, compañeros en los estudios y a todos los oyentes de Radio Cadena Voces. La UMED 2 del barrio Belén ha realizado diferentes saturaciones, hay diferentes detenciones, incluyendo a un supuesto pandillero de la 18 con drogas. Si nos da detalles, su inspectora Sheila Orellana.
4: Muy buen día a todas las personas que nos están viendo a través de Radio Cadena Voces. Así es, Hugo. Durante las últimas horas, la Policía Nacional, a través de funcionarios asignados a la Unidad Metropolitana de Prevención número 2, con sede en Barrio Belén, hemos estado realizando importantes actuaciones policiales en cada sector de responsabilidad, y como resultado de ello se ha logrado la importante detención de una persona del sexo masculino, quien es un miembro activo de la estructura criminal Pandilla 18. Cabe destacar que esta persona es conocido con el alias El Godínez dentro de dicha estructura criminal y también ostenta el rango del Paisa. Es importante destacar que el Distrito 2-4 con sede en El Durazno realizó esta importante detención en Aldea Támara cuando los uniformados realizaban una importante saturación en el sector antes mencionado. Se le solicitó un registro personal al ciudadano, el cual se le encontró en posesión de alrededor de 200 envoltorios transparentes conteniendo en su interior hierba seca supuesta marihuana. Por lo anterior, la persona, junto a la evidencia, fue trasladado hacia las instalaciones de la Unidad Metropolitana de Prevención número 2, donde se leyeron y respetaron sus derechos, y posteriormente hacia la Fiscalía de Turno para que responda por el delito que se le atribuye en perjuicio de la salud pública del Estado de Honduras.
3: Su inspectora, también hay diferentes detenciones, siguen las saturaciones. Hay personas que están detenidas por diferentes faltas.
4: Es correcto, la Policía Nacional, a través de la UMEC número 2 Belén, sigue y seguirá ejecutando diferentes actuaciones policiales como las saturaciones en cada sector de responsabilidad, con el objetivo de poder evitar hechos delictivos y sobre todo brindarle seguridad a la ciudadanía hondureña. Cabe destacar que en las últimas horas estuvieron detenidas alrededor de 15 personas por diferentes faltas. Claro que las faltas que más son ocurridas son las faltarle respeto a la autoridad y realizar escándalo en la vía pública.
3: Hay decomiso de motocicletas también que hemos visto aquí que tienen ustedes. Hay muchas personas que no tienen ninguna documentación de este tipo de vehículos.
4: Es correcto, durante las importantes inspecciones que se han realizado en los diferentes operativos, se han realizado decomisos de vehículos de doble rueda, que son las motocicletas. Como usted mencionaba, son personas que no cuentan con la documentación correspondiente, y es por ello que nosotros estamos realizando el trámite correspondiente para poder decomisar este vehículo.
3: Gracias. La subinspectora Sheila Orellana, ella es portavoz de la UMED 2 del barrio Belén de Comayagüela. Un informe de Westin Vidense para Radio Cadena Voces, la voz de la
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4: Vamos hasta el Congreso Nacional de la República, donde este día sesionan los diputados al Congreso Nacional. En la última sesión, el Congreso tomó la determinación de ampliar el plazo para presentar la lista de candidatos a la elección o las vacantes que quedaron en el Consejo Nacional Electoral y el Tribunal de Justicia Electoral. Ya han trascendido algunos nombres a nivel de los medios de comunicación. Sin embargo, miembros de la comisión han descartado que muchos de los que han sido mencionados estén en el listado original, en vista de que están todavía en un proceso de selección con base a la matriz que se utilizó para escoger a los candidatos. Sobre este y otros temas, la periodista Claudia Cáceres dialoga con diputados al Congreso Nacional. Claudia.
5: Gracias, licenciado Dagoberto Rodríguez, auditorio de Radio Cadena Voces. Y es que la prórroga es hasta el 25 para poder presentar esta nómina para ocupar estas vacantes, tanto del Consejo Nacional Electoral y Tribunal de Justicia Electoral. Pero hoy la consejera Cosette López ha denunciado una nueva parálisis en el CNE y advierte riesgos para la democracia hondureña. Urge, diputado, que se hagan estos nombramientos para el Consejo Nacional Electoral y el TJE. Arnold Burgos.
6: Muchísimas gracias, Claudia. Saludos a Dagoberto. Felicidades, Dagoberto, porque su trabajo y su trayectoria ha dejado una huella importante en el periodismo. La consejera Cosette López está al frente de la institución en este momento. Recordemos que por algunos días no ha ido la consejera presidenta Ana Paola Hall por cuestiones de salud, y ellas están exigiendo, ¿verdad?, el nombramiento del tercer consejero de la institución. Ella, como política, tiene que entender que en esto de la democracia tienen que haber negociaciones. Hay representantes de los diferentes partidos políticos, representantes independientes y algunos que representan a las diferentes organizaciones de sociedad civil. Todos están compitiendo. Ustedes, con su periodismo de investigación, han sacado algunas listas que no están alejadas de la verdad, de las personas que han quedado como en el listado final, para que sea aquí nosotros los diputados que tengamos la última palabra para elegir al nuevo o nueva consejera del Consejo Nacional Electoral, así como las autoridades del Tribunal de Justicia Electoral. Para el 25 de mayo es el plazo para que se entregue la lista de 12 representantes de CNE y 12 del Tribunal de Justicia Electoral.

0: que según la comisión especial son las personas idóneas a ocupar los cargos, y posteriormente a esto habrá socialización con los medios de comunicación, con los diferentes sectores y obviamente aquí en el Congreso, para elegir a la persona idónea. Si a mí me pregunta a título personal Arnold Burgos, no el nacionalista, sino el periodista, el ciudadano, yo preferiría que estos puestos fueran entregados a personas de la sociedad civil o personas independientes, para que poco a poco estas instituciones vayan despolitizándose y ya definitivamente los políticos quedemos fuera de las instituciones electorales y haya más credibilidad en las mismas.
1: Bueno, se habla también de una reforma a la par de estos nombramientos, una reforma electoral para pues el quórum sea con 12 propietarios en el CNE.
0: Sí, por supuesto, también que sea por mayoría simple, es decir, hay 3 consejeros y 3 magistrados en el Tribunal de Justicia. Si uno de ellos se levanta, la votación va a ser por mayoría, es decir, los otros 2 sí están a favor, obviamente, las otras 2 personas o las otras 2 autoridades. Me parece algo espectacular, porque aquí cuando se destituyó a Marlon Ochoa, cuando se destituyó a Mayo Morazán, fue precisamente porque habían indicios claros que ellos trataron de torpedear el proceso electoral, y es por ese motivo que el pleno de congresistas votamos a favor, en primer lugar, del juicio político y en segundo lugar de su destitución, y es algo que no puede seguir ocurriendo nunca más, porque después es el pueblo hondureño el que paga. Diciembre pasado ni siquiera disfrutamos la Navidad porque la clase política tradicional nos la arruinó, porque el Libre se quería quedar en el poder y porque todos estamos nosotros de oposición en ese momento empujando por la democracia.
1: ¿A su criterio, diputado, Libre merece tener representación en los órganos electorales?
0: Mire, los perdieron porque siguieron órdenes superiores, pero para mí, lo reitero, esos puestos deberían ser para personas independientes o representantes de la sociedad civil.
1: El lunes empieza ya una jornada de diálogos con los partidos políticos.
0: Claro, recordemos que esto es negociación y se ocupan los votos. Ellos quieren a sus representantes, independientemente que no sean de la línea del expresidente Zelaya. Recordemos que Libre también tiene 2 líneas, entonces definitivamente tenemos que buscar personas nuevas.
1: Bueno, hoy se llevaron a cabo los ascensos de las Fuerzas Armadas. Hubo pues un buen número que al parecer no pasó con el filtro.
0: Pues mire, estos ascensos fue bastante delicado. Recuerde que la Junta de Comandantes y la cúpula de las Fuerzas Armadas, junto con la Secretaría de Defensa, se ponen de acuerdo, ¿verdad? Y nos estaban, mandaban unas listas y ya después no se podía. O sea, nosotros simplemente aprobamos o no.
1: Al final fueron
0: la lista que mandaron ellos, obviamente, porque ellos son los que definen. Nosotros obviamente estudiamos aquí y se hizo. Así que felicidades, porque las Fuerzas Armadas merecían este ascenso. Estuve investigando cómo era el tema de las promociones, porque se saltan promociones y ya me dicen que son las promociones impares. Ahorita ya era 31, después la 33 y 35. Así que las pares son las que van a pagar porque nunca van a gobernar.
1: Muchos de los que fueron hoy, pues, o estuvieron en estos ascensos, diputados, atentaron contra la democracia.
0: Así han dicho. Y mire, yo creo que hay que mandar un mensaje también a estas personas, porque muchos de ellos dentro de la cúpula en su momento trataron de hacer que no valieran las elecciones. Entonces también hay que hacer un llamado también a las autoridades castrenses.
1: El diputado Arnold Burgos, bueno, refiriéndose sobre temas de interés nacional. También vamos a llevar otras impresiones sobre un tema que es de importancia, y es como el tema de los femicidios, porque aquí se está pidiendo la creación de un registro de agresores sexuales y también endurecer las penas contra los femicidios. Doña Marixa Julín, del PINU, vamos a pedirle su opinión en torno a esto, porque es parte de esta comisión aquí en el Congreso Nacional para poder analizar este tema de los femicidios en nuestro país. Doña Marixa, un gusto saludarla a través de Radio Cadena Voz. Se preocupa el tema de los femicidios en Honduras y es por eso que se está pidiendo también la creación de un registro de agresores sexuales y también endurecer las penas contra femicidios.
2: Así es, a través de la comisión que nombrada por este Congreso Nacional que propuso la diputada Lizy Cano, hemos trabajado, citamos acá allá a la comisión, a la Corte Suprema de Justicia, al Fiscal General, al Director General de la Policía y a las diferentes instancias de mujeres que trabajan con la investigación y con la prevención

0: Sin embargo, es alarmante que no hay señales de que ninguna una de las organizaciones habla positivamente, porque las cifras van para arriba, no hay nada. Directamente sabemos que los agresores tienen que tener registro, porque alguien me agrede a mí, yo pongo la denuncia, pero eso se olvida. Y resulta que ya después ves, ya es la que vino a poner la denuncia, porque no le siguen, prácticamente la violencia doméstica no es un delito, es una falta. Entonces, tenemos que también modificar el Código Penal para que desde la violencia doméstica se convierta en un delito. Queden presos para investigación, por lo menos nosotros en esta comisión, que es un informe completo, estamos proponiendo que cada uno de los agresores sea registrado, cada uno de los hombres que maltrata, que las mujeres denuncian a tiempo, sean registrados, porque al final cuando sean, que Dios no lo permita, pero esas mujeres aparezcan asesinadas, son las principales sospechosos, y ahí la policía tiene el arma para ir a capturar y poder judicializar los diferentes casos.
1: Doña Marixa, ¿qué dicen las estadísticas? ¿Cuántas mujeres han muerto de manera violenta?
0: Lo que va del año 2026 es una cifra alarmante. Son 76 mujeres del 1 de enero a la fecha de ahora. El día de ayer, allá en nuestro departamento, cayeron dos mujeres agredidas sexualmente y después asesinadas. No es posible que nosotros seamos indiferentes. Por eso hacemos el llamado a los diputados, hombres, que este no es un asunto de mujeres, este es un asunto de la sociedad hondureña. El pueblo hondureño está sufriendo de flagelo afuera, donde las mujeres están siendo violentadas desde su casa, sus trabajos, y hasta llegar al asesinato. No queremos más cifras, queremos estadísticas de disminución, no de aumento.
2: ¿Cuántas han quedado en la impunidad?
0: Bueno, la Corte Suprema de Justicia en sus registros tiene que de cada 100 mujeres del año 2023 a la fecha, solo se han judicializado 5 agresores que están presos. Los otros 95 han quedado en impunidad.
1: ¿Este informe retrata la realidad entonces de lo que está ocurriendo?
0: Claro, y ellos argumentan que no tienen agentes de investigación, que en San Pedro Sula solo hay 15, que aquí hay 22. Es una pena, porque cada presupuesto se le da dinero a la policía, al Ministerio de Seguridad y a los entes contralores de justicia. Sin embargo, nosotros vamos a proponer, porque ellos están pidiendo un aumento de 42 millones para el Ministerio Público. Sabemos que este Congreso lo puede hacer.
1: ¿Es el país con la tasa más alta de Perú?
0: Del mundo, lamentablemente del mundo. Hasta el día de ayer, que teníamos todas las fuentes de las mujeres, de la CDM, de la MUCLA, de todas las organizaciones de mujeres, de la Corte, es la tasa.
1: ¿Qué recomiendan ustedes en ese informe?
0: Bueno, primeramente que se les dé el presupuesto, porque si ellos dicen que pasa por presupuesto, que la investigación se queda en una parte de la cadena, no llega al final para ser judicializado, se le dé el presupuesto, porque las mujeres no tenemos precio. Dar 42 millones que están pidiendo, creo que no está en el cielo. Segundo, que se implementen muchos programas de educación en las escuelas, que en la currícula nacional básica se agregue en educación cívica, se agregue la clase de equidad de género, donde se le enseña a los niños varones que la mujer y los hombres estamos a la par y somos iguales, y tanto a las mujeres también, para que no hayan agresores de un género al otro. Y por último, se recomienda que Ciudad Mujer, que es con rango prácticamente de ministerio, tiene presupuesto para que pudiéramos en los lugares que son Choluteca, Departamento de Cortés, Francisco Morazán, Lloro, y en los municipios, aparte que no es departamento, pero es un municipio de Choloma, uno de los más violentos de Honduras. Entonces pudieran poner una casa refugio, para que todas las mujeres que son violentadas puedan buscar refugio ahí y puedan apartarse, llevarse a otro lugar, darle emprendimiento también a las mujeres, porque muchas veces pasa por el aspecto económico, cultural, sociocultural, económico, donde la mujer aguanta de repente malos tratos y todo porque el hombre la mantiene, sus hijos.
1: Bueno, aquí dicen que también en el Congreso Nacional hay muchos agresores también, deberían de levantar una lista.
0: Bueno, las mujeres esposas de cualquier diputado que se sienta agredida debe sentar un precedente, ¿verdad? Porque yo creo que ninguna mujer tiene que aguantar a nadie de ningún extracto social con dinero.

0: dinero, empresarios, diputados, tiene que denunciar, porque la denuncia de una salva la vida de otra el día de mañana.
1: Le agradezco mucho a diputada Maritza Pulín, ella es miembro de la Comisión de la Familia en el Congreso Nacional. Según este informe que se ha presentado aquí al Congreso Nacional, es que se retrata la realidad de la violencia contra las mujeres en Honduras, en el país con la tasa de femicidios más alta de Latinoamérica, y ahí está en el mundo, con 4.3 femicidios por cada 100.000 mujeres, y donde una fémina es asesinada cada 33 horas, según este informe que se ha dado a conocer aquí en el Congreso Nacional. Al primer trimestre del 2026 se registraron 59 víctimas mortales, indicando que la situación sigue la misma tendencia para este año, tal como lo ha manifestado, que en lo que va del año son 76 mujeres ya pues asesinadas en el país. Compañeros, retorno con ustedes a cabina principal.
2: Una con 15 minutos.
3: 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La licitación de 1.500 megavatios de la Empresa Nacional de Energía Eléctrica fracasó por las regulaciones impuestas por el anterior gobierno y también por la falta de pago a los generadores. Esto es lo que expresa el ministro de Energía, Eduardo Oviedo. Nelson Lanza, con sus declaraciones.
4: Muchas gracias, compañeros de los estudios centrales de Radio Cadena Voces. Estamos con el secretario de Energía, don Eduardo Oviedo, y esto es para los 1.500 megavatios. Le siguen dando largas al asunto, gobierno tras gobierno, y no se hace esta licitación cuando ya estamos a las puertas del 2027 y se va a necesitar esta energía. ¿Qué se tiene de información al respecto?
5: Ok, mire, a finales del segundo gobierno de Juan Orlando Hernández ya se tenían las bases de esa licitación. Después pasaron los 4 años de doña Xiomara y al final se hizo la licitación. El asunto es que tenía un montón de regulaciones que no permitieron que demasiadas empresas participaran, y porque en la ley del 2022 el gobierno tenía una filosofía de que el control principal de la energía fuera a través de la estatal ENE, como ha sido en el pasado. La ley del 2014 era una ley más orientada al mercado. Entonces, son dos filosofías. Entonces, este gobierno viene con la mentalidad de mercado abierto, y entonces la licitación se está revisando. Hay equipos técnicos viendo para que además sea abierta a otras tecnologías, a varias tecnologías, y que tenga éxito. Éxito es que bastantes empresas participen. Hay un limitante para eso, que es el tema de la deuda con los generadores. La ENE es una empresa que se ha atrasado mucho tiempo con el pago a los generadores, y eso crea incertidumbre para las empresas que quieran licitar. ¿Quién va a querer licitar con una empresa que no paga sus cuentas? Ese es el dilema, digamos.
4: ¿Cuánto es la deuda que se tiene actualmente?
5: Con los generadores hay una deuda que anda en el orden de 75 mil... No, la deuda general de la ENE es 75 mil millones, más en el orden de 800 millones de dólares a los generadores.
6: Con este proceso de licitación de los 1.500 megavatios, ¿para cuándo podrían ya estar las ofertas, ministro, y poderlas lanzar ya al mercado?
5: Ok, es que ya hay ofertas de cuando se hizo la licitación a final del gobierno anterior. Están en sobres. Eso posiblemente se cambie con las nuevas leyes para abrir más el espectro. Pero yo diría que por lo menos entre análisis y todo, unos 6 meses más. La idea es que tal vez a octubre, ¿no?, ya tengamos una licitación.
4: Quiere decir que no se va a estar listo para el 2027 esta energía que se debe de ofrecer en ese año. ¿Cómo se va a suplir?
5: Ok, mire, el tema de esa licitación, hay una segunda licitación de 250 megas, porque por la situación mundial ahorita de los data centers, se ha aumentado la demanda de capacidad eléctrica. El año pasado, el presidente Trump, en una reunión con empresarios mundiales en Miami, anunció que Estados Unidos necesita duplicar su capacidad de energía eléctrica, dado los nuevos data centers y toda la tecnología que tiene que ver con inteligencia artificial. Entonces, ¿qué ocurre? Lo que es el crecimiento de la demanda por más inteligencia artificial, por más centros de datos, ha aumentado la demanda eléctrica y entonces todos los fabricantes de plantas de generación están con sus líneas de producción llenas. Y hemos escuchado que los tiempos pueden andar entre 4 a 5 años.
7: Ahora, a corto plazo, ¿cuál sería la opción que tendría el país para enfrentar esta alta demanda?
5: Sí, por ejemplo, está la licitación de 250 megas. Hay otras alternativas de tecnologías de más fácil y más rápida instalación, por ejemplo, solares, baterías, y está el tema de plantas de hidrocarburos de más bajo tamaño.
4: Bien, muchas gracias a don Eduardo Oviedo, gerente del ENE. Compañeros, retornamos con ustedes a los estudios.
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8: Al menos 3.035 casos de dengue se registran hasta la semana epidemiológica número 18, con 52 casos graves, 141 enfermos del gusano barrenador, 2 fallecidos y 122 infectados de tosferina con 10 muertes. Alerta el jefe de la Vigilancia de Salud, Homer Mejía, con el periodista José Adán López.
9: Auditorio de Radio Canavoces, en este momento con el doctor Jaime Mergía, quien es el jefe de Vigilancia de la Salud sobre la situación del dengue y otras enfermedades.
10: Actualmente, hasta la semana epidemiológica número 18, nosotros tenemos una cantidad de 3.035 casos sospechosos de dengue. De estos 3.035 casos sospechosos de dengue, tenemos que 2.285 corresponden a la clasificación de dengue sin signos de peligro y tenemos 698 casos que corresponden a la clasificación de dengue con algún signo de peligro. Tenemos 52 casos de dengue grave. Actualmente no tenemos fallecidos por dengue. Estamos en una zona de seguridad, es decir, que todavía nosotros nos mantenemos en esa zona en la cual no ha llegado a zona de alarma, pero que es muy importante que la población hondureña haga su labor en sus viviendas de eliminar los criaderos potenciales de zancudo, como lo que son las botellas, llantas y latas. Hay que eliminarlas, hay que cubrir los recipientes donde almacenamos agua, ya sea agua limpia, estar limpiando las cunetas, porque también en agua sucia el vector deposita su huevecillo. En esta situación tenemos la circulación del serotipo 3, que es el segundo serotipo de los 4 que hay existentes, que está asociado a los casos de dengue grave. Entonces, si usted que tiene fiebre, dolor retroocular, cefalea, dolor en miembros inferiores o superiores, y a esto usted le añade un signo de peligro como dolor abdominal o dolor de estómago, náuseas, vómitos, o que no ha ido a orinar en un término de 5 horas durante el día y tiene todos estos síntomas, acuda de inmediatamente al establecimiento de salud más cercano porque está ante una situación de dengue grave. Usted puede tomar litrosol, conocido como sales de rehidratación oral, tome acetaminofén cada 6 horas, y no vaya a tomar aspirina. La aspirina está totalmente contraindicada porque complica los cuadros de dengue provocando hemorragia. Esta es una enfermedad que todos los años tenemos que estar pendientes, cobra vidas. En este momento no tenemos fallecidos por dengue. Otra situación que también es importante mencionar es el gusano barrenador. En esto tenemos 141 casos de gusano barrenador a nivel nacional, de los cuales han fallecido 2 personas adultas mayores, que son las que hemos reportado retrospectivamente hace 2 meses. Y que estos 141 casos, es muy importante mencionar que las personas deben de tomar como medida de prevención cubrir cualquier herida expuesta, estar pendientes en su vivienda, que no vayan a entrar moscas, porque pueden depositar sus huevecillos en las cavidades de las fosas nasales, de repente en oído, si uno está dormido no siente y eso penetra el huevo que se convierte en gusano, destruye el tejido de la piel y provoca un cuadro de infección y si no es tratado a tiempo la persona puede fallecer. hay una situación muy importante que ya viene la

0: lo que es la Jornada Nacional de Vacunación. De hecho, ya estamos en la Jornada Nacional de Vacunación. Un llamado para los padres de familia, para los encargados de un menor de 5 años, con énfasis menor de 1, que hay que llevar a su niño a iniciar su esquema de vacunación o a continuar y completar el esquema de vacunación. Entonces estaremos vacunando contra 27 enfermedades, son 23 vacunas que existen en nuestro esquema y que muchos niños se estarán inmunizando contra toferina, contra hepatitis, contra difteria, tétanos, contra hemófilos influenza, contra sarampión. Y recordarles que los grupos priorizados son los siguientes: los menores de 5 años, con énfasis en los menores de 1, las embarazadas, los adultos mayores y sobre todo aquellas personas que tengan una enfermedad de base, que tengan diabetes, hipertensión, cáncer o cualquier otra enfermedad de crónica. Entonces es muy importante mencionarles que la vacuna de toferina se está aplicando también a todas las embarazadas en el último trimestre de embarazo. Es decir, aquella mujer que está embarazada, que le faltan 3 meses todavía para completar su estado de embarazo, debe de aplicarse la vacuna TDAP, que le va a prevenir contra la enfermedad a su recién nacido cuando nazca y le va a permitir que este niño llegue a los 2 meses de edad y que ahí iniciemos su esquema de vacunación con su primera dosis y a los 4 y 6 meses de edad, segunda y tercera dosis y sus 2 dosis de refuerzo, la primera a los 18 meses y la segunda a los 4 años. Otra recomendación que estamos haciendo con inmunoprevenible es la siguiente: la vacuna contra el sarampión está disponible. Hay que aplicarla si usted va a viajar al Mundial de Fútbol. Tenemos una situación ahorita en Guatemala donde tenemos más de 5.000 casos confirmados de sarampión. Es una enfermedad altamente contagiosa. Honduras no tiene casos desde 1997, pero si la persona no se ha vacunado, por favor, hay que vacunarse. La vacuna se aplica a los 12 meses de edad y a los 18 meses su segunda dosis. Pero si nosotros vamos a viajar a lugares donde hay concentración masiva de esta enfermedad, debemos de vacunarnos como una medida de prevención, sobre todo si vamos a asistir al Mundial de Fútbol, ya sea a México, a Estados Unidos o a Canadá, y donde muchos de nuestros compatriotas van a viajar por vía terrestre y van a tener que pernoctar en Guatemala. Es la recomendación que estamos brindando. Las vacunas son seguras, son gratuitas, son eficaces, por lo tanto, solo tiene que acudir al establecimiento de salud más cercano a su residencia. Con la toferina, como habíamos mencionado, es una enfermedad prevenible por una vacuna. Hay disponibilidad durante el embarazo en el último trimestre. Recordemos que las cifras que llevamos ahorita son 122 casos confirmados a nivel nacional y lamentablemente 10 decesos. De esos 10 decesos, 7 de ellos son menores de 30 días y 3 que son de 3 meses de edad. Totalmente prevenibles porque existe la vacuna. Solo necesita el compromiso del padre o la madre o el encargado y de la embarazada, sobre todo. Recuerde, podemos nosotros prevenir muertes. Estas 10 muertes que ocurrieron se pudieron haber evitado si las embarazadas se hubiesen vacunado en el último trimestre y sobre todo si el papá o la mamá hubiesen sido responsables llevando a su niño a los 2 meses de edad a vacunar. Entonces, evitemos más muertes, vacunemos a los niños.
1: Bueno, hasta el momento se registran 3.035 casos de dengue, de estos un total de 52 dengue grave ha mencionado, al mismo tiempo ha identificado o ha mencionado que son 141 casos del gusano arrenador, con 2 fallecidos. De igual forma, la toferina ya ha causado 122 casos con 10 fallecidos, entre otras advertencias en la parte epidemiológica. Compañeros, RCB, José Adán López, continuamos en cabina.
2: Unas 28 minutos en RCB Noticias Meridiano.
3: Es necesario tomar medidas en la Empresa Nacional de Energía Eléctrica. Se van a colocar medidores en todas las casas para que todos paguemos energía, señala el presidente Nasser Riad Fura, quien aseguró que al bajar el barril de petróleo a menos de $90, el cobro de la factura de la ENE se hará en 15 días, como máximo. Por los momentos queda en 28 días. Esto es lo que expresa el presidente de la República, Nasser Riad Fura, a Nelson Lanza.
4: Muchas gracias, compañero de Estudios Centrales de Radio Cadena Voces, el presidente de la República que participó en la ceremonia de ascenso de las Fuerzas Armadas y en este caso del general Héctor Valerio, quien es el nuevo general de división acá en nuestro país. Se ha referido también al tema de los combustibles y asimismo también de la energía en el país. Los 28 días se quedan aquí hasta que baje el barril de petróleo porque no se puede estar haciendo estos cobros a 15 días debido al alto precio que tiene los combustibles y también a

0: está en crisis. Vamos a escuchar en este momento al presidente Narri Juan Alfuras habla sobre estos temas.
1: ¿Cómo están todos? Parémonos un rato, esperen, ordenémonos.
2: Señor presidente, ¿qué le ha parecido los ascensos? El general Valerio ya su ratificación como general de división y queda así las Fuerzas Armadas. Buenos días.
1: Así es, buenos días, que Dios los bendiga a ustedes, a sus familias. Muy alegres, muy emocionados con estar aquí hoy en esta celebración de los ascensos y felicitando a todas las familias de cada uno de los ascendidos con ese esfuerzo y ese trabajo que han hecho durante años.
2: Presidente, una decisión acertada de quedar siempre a 28 días lo del tema de energía.
1: Esperando que el barril de petróleo mejore, baje de 90 dólares el barril, pero yo quiero decirles una cosa, lo dije ayer, por favor Honduras, escúchenme, si nosotros no luchamos por mejorar la ENE, no hay forma que las finanzas del país puedan estar bien, y eso es un compromiso que debemos de asumir todos, no solo desde una presidencia de la República, sino que cada uno de nosotros los hondureños haciendo nuestra parte. Debemos de economizar energía. Estamos haciendo lo mejor, reduciendo nuestros gastos en la ENE, controlando pérdidas. Señores, les repito, si no hacemos ese esfuerzo en estos próximos 2 años, va a ser muy difícil que podamos salir adelante. Además, necesitamos la energía para que pueda venir inversión a Honduras y para poder generar empleo. El medidor va a ser desde ese momento que se ponga el medidor en adelante su cuenta. No va a haber promedios para atrás. Necesitamos la medición. Necesitamos que cada hondureño pague la energía. Va a venir también una ley para poder aliviar la deuda que tenemos en la ENE, de que cada quien pueda tener en la ENE, pero ante todo estamos demostrando desde el gobierno de la República, desde la presidencia, austeridad, reducción para poder enfrentar las necesidades del país, salud, educación, infraestructura. Ya ustedes van a ver un programa más cercano, se va a llamar Más Cerca de Usted la Salud. Estoy seguro que vamos en poco tiempo aumentar nuestras operaciones de la mora quirúrgica. Hasta la fecha van 227, pero vamos a estar con mucho mayor fuerza.
0: Bien, compañeros, y estas fueron las declaraciones del presidente Narri Juan Alfuras. Retornamos con ustedes a los estudios.
3: La 1:33 PM en RCB Noticias Meridiano. 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
5: Bienvenidos a la sección de noticias más importantes a nivel internacional. El presidente de China pide a Estados Unidos ser socios y no rivales. Trump asegura un futuro fantástico. El presidente chino abrió la primera reunión en Pekín, Donald Trump pidiendo a Estados Unidos ser socios y no rivales. Mientras que el mandatario estadounidense confió que ambos gigantes tendrán un futuro fantástico.

0: Emisora nicaragüense denuncia sus señales han sido silenciadas por gobierno de Ortega. La emisora nicaragüense Estéreo Romance denunció que dos frecuencias con las que operaba Nicaragua han sido silenciadas por el gobierno que dirigen los esposos copresidentes Daniel Ortega y Rosario Murillo. Artemis 3 pondrá a prueba el escudo térmico y sus sistemas clave en Orión rumbo a la Luna. La misión tripulada Artemis 3 de la NASA orbitará en la Tierra en 2027 con el objetivo de preparar las futuras expediciones a la Luna. Durante este vuelo, la agencia espacial probará un escudo térmico. No pagan pensión, pero quieren vivir en el estadio. Argentina cierra estadios a padres morosos. El gobierno de Argentina aprobó una medida que prohíbe el ingreso a los estadios de fútbol personas registradas como deudores con pensiones alimentarias, es decir, padres que no cumplen con el pago de la cuota alimentaria de sus hijos. 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Para RCB, la voz de las noticias, les informó Flor Carvajal.
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1: Bienvenidos a la sección de las noticias más importantes a nivel nacional. Jefe militar defiende ascensos y advierte mano dura contra la corrupción en las Fuerzas Armadas. El jefe del Estado Mayor Conjunto de las Fuerzas Armadas de Honduras, Héctor Benjamín Valerio Ardone, defendió este jueves el proceso de ascenso de oficiales superiores y generales al asegurar que las promociones aprobadas representan el producto adecuado. Tras el trabajo coordinado entre la institución castrense y la Comisión de Defensa del Congreso Nacional. Pleno de la CSJ ratifica resoluciones clave en cuatro solicitudes de extradición. El Pleno de Magistrados de la Corte Suprema de Justicia ratificó en las últimas horas las resoluciones de primera instancia que conceden las solicitudes de extradición de cuatro personas vinculadas a distintos casos judiciales. Captura en Corinto a hija de Arnulfo Valle por supuesto delito de asesinato.

0: La Policía Nacional capturó este jueves a Yosari Yasmín Valle Aguilar, de 23 años, durante un operativo en Corinto Moa Cortés. El portavoz policial Wilber Mayes Ríos informó que la joven tenía una orden de captura por el delito de asesinato. Honduras actualizará el mapa del corredor seco tras 14 años para reforzar apoyo a comunidades vulnerables. El gobierno de Honduras impulsa la actualización de la metodología y del mapa del corredor seco hondureño, un instrumento considerado clave para la planificación territorial y la atención de comunidades vulnerables afectadas por la variabilidad climática. 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Para RCV, la voz de las noticias, les informó Keren Ábrego.
1: En RCV Noticias Meridiano se marcan la 1:40.
2: Bueno, este día se ha informado de la captura de Yosari Yasmín Valle Aguilar, de 23 años, durante un operativo ejecutado por equipos especializados en el sector de Corinto, Omoa, departamento de Cortés. A Valle Aguilar es hija de Arnulfo Valle y tenía una orden de captura emitida por un juzgado de letras con jurisdicción nacional por el delito de asesinato en perjuicio de Germán Antonio Domínguez Ortiz, Óscar Miguel Domínguez Ortiz y María Fernanda Pascual Muñoz. Fue detenida cuando supuestamente intentaba salir del territorio nacional a través de la frontera de Corinto, donde agentes policiales mantenían labores de vigilancia y seguimiento. En este momento ya ha sido trasladada hasta la capital de la República la detenida Yosari Yasmín Valle Aguilar. Hugo Estadounidense nos ofrece más detalles.
3: Gracias, Héctor Ponce, y a todos los oyentes de Radio Cadena Voces. Así es, estamos en la Secretaría de Seguridad en este momento, a la espera de que pues suban ya a dos detenidos. En este caso sería una persona detenida también en España, que tenía una orden de detención por el delito de asesinato, así como Yosari Valle Aguilar, quien pues ya está llegando a las instalaciones de la Secretaría de Seguridad, donde pues de aquí saldrá para un juzgado con jurisdicción nacional por los delitos que se le siguen. En este caso pues ya está todo listo para una conferencia de prensa que darán las autoridades de la Secretaría de Seguridad. En este caso está todo el directorio de la Policía Nacional, está el director de la Policía Nacional, el comisionado Rigoberto Ceguera Más, ya pues listo para esta conferencia de prensa que se había anunciado desde la 1:00 p.m. pero pues en este caso por o debido a trámites o el traslado de lo que es esta detenida, se ha tardado media hora más. Seguimos a la espera de que traigan en este caso a la detenida, que fue una operación realizada por la Policía de Fronteras, así como también la Dirección Policial de Investigaciones. Aquí pues ya está todo listo para esta conferencia de prensa y fuertemente custodiada, según lo que nos han avisado o anunciado las autoridades de seguridad. Viene esta joven detenida, hija de estas personas que son de un cartel que fueron juzgados en Estados Unidos por delitos ligados al narcotráfico y al lavado de activos. Ella es hija de Arnulfo Valle Valle y quien en este momento pues ya está a la espera de que pues venga aquí a este sector. Comisionado Wilber Mayer Ríos, quien es el encargado de comunicaciones de la Secretaría de Seguridad, estamos a la espera de que venga esta joven detenida. Se ha retrasado un poco, esto pues debido a qué.
4: Hey, muy buenas tardes, Hugo. Sí, en efecto, sí, estamos esperando, ¿verdad?, que llegue aquí la imputada Yosari Valle Aguilar, quien fue trasladada del sector de Corinto hacia la capital de nuestro país, en donde va a ser remitida, ¿verdad?, a las autoridades pertinentes por los delitos de asesinato en contra de tres personas que cometió en aquel entonces, en el año 2016, en el sector de departamento de Colón. Estamos a la espera, ¿verdad? Ahí ya tenemos un poquito de inconvenientes en vista que ella viene un poquito mal de salud y se viene dando atención médica.
3: ¿Ya está en la capital o está en las afueras de la ciudad capital?
4: No, ya se encuentra aquí en la capital, solamente estamos a la expectativa y a la espera de que ya ella se recupere y que ya pueda venir acá hasta las instalaciones para poder ya finalizar con el tratamiento médico y posteriormente remitirla ante las autoridades pertinentes.
3: Comisionado Mayes, ¿ella está recibiendo atención por parte de Sanidad Policial?
4: En efecto, sí, ella viene un poquito mal de salud y entonces debido a ello es que se ha retrasado un poquito, pero acá estamos nosotros a la espera, ¿verdad?, para hacer la presentación y la conferencia de prensa y posteriormente remitirla ante las autoridades pertinentes de los juzgados que llevan el caso.
3: Bien, gracias, comisionado. Escuchamos algunos sonidos policiales. Estamos a la espera de que venga esta joven detenida a este sector de lo que es la Secretaría de Seguridad, donde ya está listo todo para iniciar con esta conferencia de prensa de esta captura de impacto por parte de la Policía Nacional que se ha realizado a cabo en ese sector. Comisionado, aprovechando un poco porque estamos todavía transmitiendo en directo para Radio Cadena Voces, sobre los trabajos que están realizando en este sector de Marale y también en Sulaco, ¿cómo avanzan para la captura de este líder de este cartel del Diablo?
4: Hugo, todavía tenemos enfocado, ¿verdad?, la cantidad, más de 300 funcionarios policiales que están directamente trabajando, ¿verdad?, para poder ubicar y capturar a este individuo, Esteban Gumercindo Ferreira Rodas, y estamos trabajando arduamente. Ya con este capturado que se llevó a cabo hace dos días atrás, ya van 9 las personas que están capturadas, que están vinculadas directamente con este cártel del Diablo. Ya son 9, estamos esperando, ¿verdad?, de que en su momento, una vez que se le achique el cordón que le tenemos instalado en ese sector, y que podamos capturar a este individuo, Gumercindo Ferreira Rodas.
3: En el caso de las muertes de 3 hombres que fueron encontrados, 12 dentro de un freezer y otro 30 metros más abajo, ¿qué se sabe?
4: Bueno, ya la Dirección Policial de Investigaciones está haciendo todo lo pertinente, ya está ubicando a través de los medios técnicos, cámaras de vigilancia que están en la zona. Lo bueno es que solamente hay un solo lugar por donde pudieron entrar y un solo lugar por donde salieron con el vehículo y que transportaba el freezer en donde llevaba el cuerpo de estos 3 jóvenes. Ya la policía, a través de la Dirección Policial de Investigaciones, ya tiene bastantes avances en el caso y dentro de pocos días vamos a estar dando resultados fehacientes al momento de capturar a estos individuos.
3: Gracias, comisionado Wilber Mayer Río. Vamos a seguir pendientes, compañeros. Si termina el noticiero, pues vamos a interrumpir el espacio para pues dar esta noticia de última hora con la captura de esta joven, Yosuari Valle Aguilar, quien ha sido capturada en este sector de Corinto, entregada a las autoridades de nuestro país y que está siendo trasladada ya a la Secretaría de Seguridad. Este es mi contacto desde este sector. Vuelvo con usted a los estudios de Radio Cadena Voces, la voz de las noticias.
2: La 1:47 en RCB Noticias Meridiano. 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Joel Morales nos ofrece declaraciones del dirigente de la Cámara de Comercio e Industria de Cortés, José Martín Chicas. Inversiones de hasta $1,000 millones habrá en la industria avícola en los próximos años. Esto es lo que expresa el dirigente de la Cámara de Comercio e Industria de Cortés, José Martín Chicas, a Joel Morales.
5: Buenos días, compañeros, oyentes de Radio Cadena Voces, la voz de la noticia. Importante inversión se anuncia a través de una transnacional que se dedica al cultivo de granos y a las proteínas. El dirigente de la Cámara de Comercio y Industria de Cortés, José Martín Chica, nos amplía de qué se trata.
6: Hay una importante y favorable nota de crecimiento en la demanda de lo que es la proteína, sobre todo que hay una preferencia por la carne blanca, la carne de pollo, no que no la tengan pues la carne de res y porcina, también están creciendo, pero no a la velocidad y proporción que está creciendo la industria avícola. Eso es bueno porque hay más inversión en el campo, en lo que son las granjas de criadera de pollo, y también en la matanza y distribución. Esto genera empleo, construcción e importantes inversiones en el país, y lo estamos viendo también a nivel de la región. Creo que esto tiene que ver con el crecimiento en las remesas y que una buena parte de las remesas se destina a los alimentos necesarios, y esta está trabajando mucho más favorable en condición de mercado que granos básicos que le está costando, como el arroz y el frijol, que estamos viendo que hay que importarlo al país.
3: ¿Cuánto es la inversión que se está generando en lo que es la parte avícola?
6: Bueno, en la parte avícola no tengo una cifra precisa, pero creo que el conglomerado de la industria perfectamente podrá andar entre unos 700

0: millones a 1.000 millones de dólares en lo que son sus expansiones para los próximos años. Eso es una cifra muy importante para Honduras porque genera empleo y quiere decir que estamos produciendo esto integral en nuestro país, lo que es el cultivo y la matanza y la distribución de este producto. Lo mismo estamos viendo un comportamiento favorable en la industria del crecimiento de lo que son las estaciones de servicio de combustible en todo el país. Hay una oferta amplia. También las remesas pues ya no solo llegan a lugares específicos, sino que llegan a todo el país y estamos viendo un crecimiento importante y las plazas de comercio pequeñas, o sea que también está apuntalando el sector inmobiliario porque se están sofisticando las plazas, ya usted las ve en todo el litoral, en el interior del país, ya no solo son los grandes centros comerciales, pero hay que apuntarle más a lo que es la producción de manufactura en el país y también más en el agro.
1: Usted dice que van a ser entre 700 millones y 1.000 millones de dólares en nuevas plantas procesadoras y criadoras de carne blanca, de pollo. ¿Dónde se van a ubicar y cuántas plantas van a hacer en generación de empleo? ¿Han estimado ustedes cuántos nuevos se podrían generar?
0: Bueno, hay varios jugadores importantes, hay unos cuatro o cinco que son importantes, hay empresas de Estados Unidos como lo que es Cargill, es una empresa con una importancia a nivel mundial. También está el grupo guatemalteco Gutiérrez, que tiene sus líneas de Cadeca, y también hay dos o tres nuevos actores que están saliendo al mercado, dado el crecimiento que hay. Tienen inversiones como Nicovita, que está también aquí en el departamento de Cortés, y entiendo que hay unas dos más que están por venir a establecerse en el país.
1: Bien, muchas gracias al licenciado José Martín Chicas, dirigente de la Cámara de Comercio e Industria de Cortés. Compañeros, con ustedes, a RCB Noticias.
2: La 1:52 p.m. en RCB Noticias Meridiano. En Honduras, el consumidor paga una de las energías eléctricas más caras del mundo, por eso urge liberar el comercio. De lo contrario, llegará un momento que el abonado no podrá pagar la factura eléctrica, advierte el presidente de Protección al Consumidor, artículo 19, Darwin Ponce, en el reporte de José Adán López.
3: Auditorio de Red Calabozo, el licenciado Darwin Ponce, es el presidente de la Fundación Artículo 19 de Protección al Consumidor. Realmente hay que poner mucha atención a esto, licenciado, y ojalá el gobierno tome medidas a cómo frenar por lo menos los altos precios en la canasta alimenticia.
4: Cuando un gobierno se mete con la tortilla, cuando un gobierno se mete con los frijolitos y con el arroz del pueblo, entonces tenemos una situación bastante problemática para un gobierno que no está realmente interesado en sacar al país
3: este
4: adelante.
3: Este fenómeno es a nivel de todo el mundo, licenciado, pero en los países subsistentes como los de Centroamérica, no sabemos qué otras medidas están tomando los demás países centroamericanos para disminuir el impacto sobre los más pobres.
4: Sí, es que el problema es que en Honduras, o sea, somos uno de los países más pobres de toda América, el segundo, por cierto. Entonces, la situación se da en los demás países. Lo que sucede es que los panameños, por ejemplo, tienen 6 veces mayor capacidad adquisitiva que el hondureño, el costarricense casi lo mismo, y en El Salvador casi nos doblan en capacidad adquisitiva. Entonces, esa es la gran diferencia, sí. Que mientras en otros países pueden más o menos driblar la jugada, en Honduras no, en Honduras el golpe es directo, y eso es lo que realmente nos está afectando.
3: Uno de los aspectos importantes también es el, aparte del combustible, es el precio de la energía, que seguramente, bueno, ya ha tenido dos aumentos selectivos y lo que viene, la tercera revisión quizás no va a ser para rebajar. En este aspecto, usted me ha mencionado en otras ocasiones, esta cámara, de que es necesario liberar el comercio de la energía. ¿Cómo se puede interpretar eso, Luis?
4: Bueno, en otros países hay varias empresas que prestan servicios de energía al público. Por ejemplo, en dos estados de Estados Unidos, le voy a poner, por ejemplo, California tiene 70 empresas que producen energía. En Texas hay más de 100 empresas que venden energía. Entonces la gente puede conectarse con cualquiera de estas 70 o cualquiera de estas 100 empresas, lo tratan como reyes a uno y servicios estables, sin cortes, etc. Esto es porque el mercado se ha liberado. En Honduras siempre están queriendo mantener el cadáver que es la ENE, un cadáver putrefacto, y no dejar entrar a nuevos participantes en el mercado eléctrico. Creo que eso debería empezar a cambiar para que en algunos municipios que se atrevan poder invitar a empresas nacionales o extranjeras a participar en la venta de energía eléctrica

0: a sus pobladores.
1: Aquí estamos pagando la energía más cara de Centroamérica, el kilovatio.
0: Bueno, tenemos energía de las energías más caras del mundo, licenciado, porque tenemos energía más cara que en España y que otros países donde la gente llora por los precios, pero en Honduras tenemos todavía precios más caros. ¿Por qué? Porque están queriendo mantener, como les digo, vivo a algo que ya es un cadáver. Entonces, sí, esto tiene un fuerte impacto en las finanzas. Y con la última noticia de que ahora nos redujeron el espacio para pagar, entonces va a ser más complicada la situación.
1: ¿Y de quién depende para que se libere esto del comercio energético para que no paguemos tan alto el kilovatio hora?
0: Bueno, depende básicamente del mismo gobierno, o sea, o de las alcaldías. Las alcaldías son libres de poder invitar a otras empresas a participar en el mercado energético. Y quisiéramos ver alguna alcaldía, algún alcalde valiente que empiece a romper la dependencia monopólica de la ENE. Entonces, dependerá del Estado, pero también depende de los municipios y las alcaldías.
1: Aquí pagamos hasta 50 centavos de dólar el kilovatio.
0: Imagínese usted, realmente hemos enriquecido a un grupo de empresarios que producen energía, pero no por culpa de ellos, sino porque el Estado no ha logrado diversificar la matriz energética.
1: ¿Urge eso? ¿Urge?
0: Por supuesto, urge, porque si no va a ser impagable, o sea, la gente no va a poder pagar la energía eléctrica y con las presiones que está estableciendo el gobierno a través de la CRE, va a ser aún más difícil.
1: El licenciado Darwin Ponce es el presidente de la Fundación Artículo 19, con nosotros a través de RCV. José López les ha informado.
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1: Plin. Ese es mi gallo, venga, me choques a cinco, hombre. Carajo.
0: ¿Le gustó, gañote?
1: Uy, le digo que mis respetos, mire.
0: Échese uno usted, gañote.
1: Me acompaña con la lata, Dios mío.
0: Usted dele, que yo aquí te espero, como dijo Cero.
1: Mire, se la voy a dedicar, vea, a un militar, mire, que es amigo mío, mire.
0: ¿Y dónde vive ese militar, gañote?
1: Lo mandaron largo de aquí, mire.
0: Vaya, pues, dele.
1: Bueno, pues, póngase chiva, mire. 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

0: dicen los jóvenes ilustres.
1: Sí, aquí viene el patrón. Ah, Licky, ¿qué esperas, Licky?
2: Ay, Virgen de Manzopocagua. What's cooking, man?
0: No, no se molesten. Sigan.
2: Ya vido, gañote. Vaya, dele.
1: Uy, ya me abstengas. Mejor alce la lata, Dios mío, carajo. Yo sí que soy salado, mire. Le digo que un pescado de Semana Santa no es nada. Perdóneme si la otra, patrón.
3: Muy buenas. ¿Se puede pasar?
0: Ah, profesoria.

0: Profesora Doña Procopia, pase, pase usted.
1: No interrumpo.
0: De ninguna manera, maestra.
2: Papo, esta viejita ya está viviendo las horas extra, gañotio.
3: Oye, Carrie Holland, respete la cana, quien dio más bruto este.
0: Siéntese, maestra.
3: Váyame, dele la silla a la señora Swagam.
0: Permítame presentarle a dos de mis empleados, Frijol y Gañote, profesora.
2: A sus pies, si no le quieren, oye.
3: Indio más cuadra, siente, profesora. Puchica, Frijol.
0: Maestra, ¿me hizo el trabajo?
3: ¿Le está haciendo algún trabajo la profesora, patrón?
0: Sí, es una tarea de investigación que le dejaron a una de mis hijas en el colegio. Se trata del periodismo escrito en nuestro país.
1: Aquí tiene, señor. Todo está apuntado aquí. En él podrá darse cuenta, mire, de que el periódico El Editor Constitucional, publicado en 1820 en Guatemala por Pedro Medina y Francisco Barrundia, tuvo un papel muy importante por la independencia e impulsó el periodismo en nuestro país.
0: ¡Ah, qué bien! ¿Y averiguó quién trajo la primera imprenta a nuestro país?
1: ¡Claro! Me tocó darle vuelta a casi toda la biblioteca. Fue Francisco Morazán, en el año de 1829, el que trajo la primera imprenta a nuestro país.
0: Perfecto. ¿Y averiguó cuál fue el primer periódico editado en nuestro país?
1: ¿Cómo no? Aquí viene todo apuntado. El primer periódico se llamó La Gaceta de Gobierno, pero solo se imprimieron 13 números. La Gaceta aún circula, pero solo oficialmente. Y con el paso de los años, apareció el periódico que se llamó El Hondureño, que era dirigido por don Francisco Cruz. Después se editó el periódico llamado La Patria, en 1871, cuando estaba de presidente don José María Medina.
3: ¡Carajo! Lo que es el que sabe.
1: Y por aquí está la contestación a la otra pregunta, mire. Fue en el año de 1873 cuando se produjo la etapa positiva del periodismo en nuestro país, con el periódico que se llamó La Paz, que por cierto era dirigido por Adolfo Zúñiga, que fue el vocero del gobierno reformador de don Marco Aurelio Soto y de don Ramón Rosa.
0: Caramba, maestra, créame que me deja estupefacto.
2: Estúpido, ¿qué fue que dijo?
0: Estupefacto.
3: No meta la cuchara, no meta la cuchara, niño más tonto, mire.
0: Continúe, profesora. Le ruego que haga caso omiso de las intervenciones de Frijol.
1: En la primera década del siglo, apareció el Diario de Honduras, en el cual, por cierto, trabajó el poeta Juan Ramón Molina. Y por cierto que ahí fue donde se dio el primer acto represivo a un periodista.
0: No me diga, ¿y eso por qué?
1: Porque publicó Al filo del hacha.
2: ¡Carajo! Lo que es el que sabe sus cuatro pavosadas, ¿oh?
3: Mira, eso le interesa a usted, mire. Usted que anda diciendo que quiere ser periodista, mire.
1: No me diga.
3: Sí, la lástima es que no sabe ni la O, que es redonda. Hombre, Frijol, va a la escuela. Yo es consejo que le doy, mire. Vaya a la escuela.
2: ¿Acaso soy papo, pues?
1: Pero si va usted a ejercer el periodismo, tiene que prepararse.
2: Ah, no, eso sí, bella. Yo simplemente ando bien preparado. Mi buena puya siempre la ando, bella.
3: Indio más cuadrado. La señora le dice que hay que leer en palabras.

0: También.
1: Y dominar otro idioma, cuando menos, además del castellano. Pues mire, joven, ¿cómo es que se llama?
2: Frijol el Terrible. Pero más, para más caché, ¿me puede decir The Terrible Beans?
0: Bueno, ¿cómo es la babosa al fin? ¿The Terrible o The Terrible?
2: The Terrible.
1: Pues si va usted a ser periodista, no se olvide que la prensa, y al decir la prensa, no me refiero a la prensa, es decir, me refiero a la prensa en general. Óigase bien, a la prensa en general. Bueno, pues le decía que la prensa a veces es inexacta, y eso hay que evitarlo. Luego podríamos decir que aparecen muchas notas rojas.
2: ¿Cuáles son las botas rojas, cañotio?
0: Notas rojas, pedazo de tonto, hombre, puchica, he bautizado a usted,
3: Y la nota roja, frijol, es donde aparecen los hechos sangrientos.
1: Uy, sí, porque a veces salen unas fotografías que dan frío. Otra cosa criticable es que a veces los periódicos no profundizan en los problemas. Aparte de que hay ocasiones en que se publican sucesos triviales y descuidan las cosas importantes.
3: ¿Y si un diario, por ejemplo, se niega a hacer alguna aclaración?
1: Ah, eso también. Tener cuidado de no publicar noticias difamatorias.
0: Ponga atención, frijol. Poche, poche, poche, camano.
2: Ah, che, cañote, no me pegue, oye.
0: Es que se quedó ahí viendo patrón, atiendan.
2: Achis, y es que me tienen el lomo, pues.
3: Señores, por favor.
2: ¿Aloy? ¿Oy? ¿Quién habla? ¿Yo?
0: Velo, que no suene el teléfono, que porque vuela, mire.
2: Sí, aquí es. ¿Aloy? Yes, para que te calles.
0: Ah, no, a mí déjeme estarme echando sátira. Bueno, pues, yes, para que te calles, no friegue.
3: Gañote, está usted interrumpiendo los negocios de la empresa.
2: ¡Aloy! No, aquí era uno que estaba de hablantín, pero ya lo pararon en seco. Yes, pitens. ¿De dónde dice? ¡Ah, chis! Del Sanjón, ¿no? Bueno, pues ya lo pongo con el patrón. Vaya, patroncito, ahí le hablan de mi lugar, bella.
3: ¿Aló? Sí, con el mismo. Habla con el mero gerente general de la agencia de empleos La Holgazana, donde trabaja el que le da la gana. Ah, ¿qué tal, abogado? ¿Qué tal por el Sanjón? ¿Cómo? No me diga. ¿Que van a elegir la nueva directiva del Colegio de Abogados del Sanjón? Bueno, usted dirá. Claro, usted asistirá, naturalmente. En ti. Ah, claro. Perfecto. Nosotros podemos proporcionarle un par de guardaespaldas bien pertrechados. Muy bien. Actuaremos con las diligencias del caso. No se preocupe. Descuide. ¡Claro! ¡Hasta pronto!
1: Bueno, si tienen que hacer algo, yo me retiro.
3: No, espere un momento, profesora, mientras giro algunas instrucciones. ¡Gañote!
0: ¡Presente!
3: ¡Frijol!
2: ¡Ay!
3: Se trasladan inmediatamente al Sanjón. Al llegar, se ponen en comunicación con el abogado Don Justo de la Raja. Le dicen que ustedes son sus dos guardaespaldas que le protegerán en la elección de la nueva directiva del Colegio de Abogados del Sanjón. Cuento tres y se hace humo. Y mientras tanto, yo quedaré meditando acerca de cómo conseguir unos dólares para depositarlos en el extranjero.
2: Mi patroncito, jodencho. Monos, pegañote. ¡Adelante, ver conejo!
0: Más atrapa la guatusa.

0: Leo, frijol, puchica, está haciendo frío, mira. Cierra el vidrio del carro. Ya deben estar en sesión los abogados, frijol. Mire, pero el abogado don Justo, ¿verdad?, nos dijo que nos quedáramos aquí en el carro, mire. Pero que aventemos, ojo, oye.
1: ¿Cómo es el apellido del abogado, señor, tío?
0: El nombre completo, mire, es don Justo de la Raja, mire. Lo que yo voy, es para que nos trajo de guardaespaldas, ¿no?
1: Es que todos los abogados son iguales, cañote.
0: Se equivoca, mijito. ¿Cómo se pone a creer, hombre, que va a ser lo mismo un abogado que, digamos, ¿verdad?, un abogado que gane unos 30,000 cutes al mes, mire? ¿Cómo va a ser igual a otro que tal vez gane solo 5,000,
1: hombre? Ah, ches, le digo que usted es una fiera, cañote, ¿o?
0: Le digo al frijol, tenga listo el garrote que nos dio el abogado, oye.
1: Ah, no, si aquí lo tengo. Oye, cañote, ¿y por qué no vamos a curiosear a ver qué están hablando los abogados, son?
0: Hombre, es cierto, mire. Bajémonos del carro. Mire, cierre bien los vidrios, hombre, porque nunca falta un tacuacín en estas colonias, mire, cierre.
1: Ah, papo, mano, aquí solo grillos se oyen, bella.
0: Camine, mire, fijo, camine. Mire, esos dos que están ahí, mire, son guardaespaldas de otro abogado, mire. Uy, mire al de camisa roja que anda una escopeta recortada. Uy, no los quede viendo, hágase el papo, mire. Camine, vamos a ver la sesión, venga, sí. Mire. Entremos, pero al suave, mire. Venga.
2: Y es así, colegas, como termino mi exposición de cómo, sin respetar mi condición, la policía penetró a mi casa, llevándome en paños menores y a macanazo limpio. Por eso, soy de la opinión de que esos cuerpos represivos deben de ser reestructurados, porque hoy por ti, mañana por mí.
1: Le digo, cañote, sería que a ese abogado le asustaron los frijoles, cañote, ¿o?
0: Cállese, ya me oigamos, mire. Mire, frijol, mire, aquí como que todo el mundo anda a su tizón camiseado, mire. Y a nosotros nos dieron un garrote, mire.
1: Esa ha de ser la contraseña, cañote.
0: Cállese, que va a hablar el otro abogado, mire.
3: Queridos colegas, les recuerdo que ya van a dar las 12. Y precisamente un minuto después de las 12 sale Drácula, el hombre vampiro. Por otro lado, hoy tenemos la elección. Y aquí seguimos en la misma, colegas. El colega que me antecedió en la palabra...
4: ¡Viva el Partido Liberal!
3: Compañeros, por favor. Yo digo... Quiero que me oigan, por favor. ¿Quién ascendió al general? Pues el comandante. Eso demuestra que el comandante las puede. Momentito, colegas. Les ruego que tengan cuidado con esas pistolas, compañeros. El diablo empuja. Aquí ya no se puede ni fumar en medio de tanta pólvora. Pues bien, colegas, si el comandante civil tiene ese poder, también podría deshacer la policía uniformada y la de los orejas para luego formar la policía judicial.
0: Uy, mire, frijol, que mire, que esos dos abogados ya se agarraron del pescuezo, mire. Uy, mire cómo lo tiene el uno al otro. Ya sacaron las pistolas. Agáchese, que ya sacaron las pistolas. No, no se vaya a venir un semillazo, frijol.
1: Ay, virgen de manso pocajo.

0: hombre, abogado, no peleen, hombre, puchica. Teniendo, como dicen, la profesión más no. Cuidado, mira, suelta el pescuezo al hombre, abogado. Venga, frijol. Mire, nosotros venimos a cuidar a Don Justo, no se aflija. Venga, ¿dónde está Don? ¡Ey, Don Justo! Aquí estamos, mire. Saque el garrote, frijol.
1: ¡Ay, San José de la Torola! ¡Nos tuestan, gañote!
0: Oye, le digo que esas ya son señales. ¡Ey, frijol!
1: ¡Corre, gañote! ¡Que no son confites los que están tirando, gañote!
2: Caballeros, cordura, por favor, caballeros. Son abogados, caballeros.
0: ¡Espere, mi hombre, frijol! ¡Frijol, espere, mi hombre! ¡Ay, hombre! ¡Hasta las placas dejé botadas! ¡Mire, frijol! ¡Frijol!

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0: viera qué linda la película que me fui a ver anoche.
1: Papá, pero no con vida, bella, no.
0: Si es que la hermana de mi mujer anda en jalencias con un sastre, mire.
1: Ah, papá. No, y es que su cuñada ya está de punto, bella.
0: Ah, pues como ellos querían ir al cine, ya me llamó aparte mi mujer, mire. Que si vos me dices, le presto a la muchacha para ir al cine, me dijo, ok. Me digo yo, te voy a la papá, mira. Pero hay de vos, le digo,
1: usted ahí nomás se puso coyote, ¿ves?
0: No, si mi mujer la agarró ligerito de que yo le estaba coyote, mira. Pues hombre, para no cansarle el cuento, le doy hora. Porque uno como hombre tiene que sacar la cara en su casa, mira. Otro día van a ir, le doy hora.
1: Se le dejó ir al puro chilazo, bañote.
0: Ah, no, si al chile le hablé, mira. Te sé creyendo, pues.
1: ¿Y el sastre que se lo llevaba a Judas?
0: No, yo voy a ir lo que es uno, ¿verdad? Cuando anda en mariscado, mira. Pues viene el muchacho y me dice, ¿verdad? Lástima, me dice, porque pensábamos invitarlo a usted, me dice.
1: Vaya, jodido. Perdió por punto, bella.
0: Vea que el viaje yo sentí una gran vergüenza, mire. Y ahí nomás me ganó la voluntad, hombre. Y no fue cosa de esperar más, hombre. Ahí nomás agarramos viaje para el cine, mire.
1: Usted iba encargado de la muchacha, cañote.
0: Ah, no, si mi mujer fue lo primerito que me advirtió. Mira, me dijo, si vas al cine, me dice, no vayas a andar de jetas abiertas. Y volar yo a mi hermana, me dice.
1: ¿Y usted en medio de los dos iba, cañote?
0: No, yo los dejé.

0: que caminar adelante, mira. Pero siempre a un paso, ya. No, pero el novio no se le deje quemar, lo decía, bueno. Ya llegamos, mira, y de su bolsa pagó, mira. Y nos dio una bolsa de maíz tostado a cada uno. Y tranquilo, mira.
1: Bueno, ¿y su mujer por qué no desconfía, señorita?
0: Es que, mire, yo le voy a contar a usted, pero que no pase a más, mire. Es que a mi mujer, ¿verdad? Le han ido a soplar que ese sastre tiene mujer y dos hijos, mire.
1: Señorita. Ese jodido lo va a dejar surfeando, papá.
0: No, pero él asegura que no, mire. Vaya que hasta se linkó a mi mujer, pues. No, mira, que ella es como si fuera su madre, hombre.
1: Pero su señora sí averigua, mire.
0: Le digo que ha movido cielo y tierra, pero nada, mire.
1: Ajá, ¿y la película de qué era, gañote?
0: Uy, hombre, mire, ya apagaron las luces, ¿verdad? Y aquel gran pantallón y aparece en la película, mire. Era de unos hombres que estaban en un presidio, mire. Así, al principio, ¿verdad? Cuando salen los reos, ¿verdad? Haciendo fila para sacar el rancho, mire. Pues ya venía cada uno y metía su plato, su pedazo de lata, ¿verdad? Y de un barril, mire, todo renegrido, hombre, mire. Le iban echando frijoles, ¿verdad? Pero de unos frijoles cocinados a la brava, mire.
1: Todo duro, cañón, tío.
0: Y todo reseco, mire. Ah, pues ya les daban el arroz, un pucho de arroz, mire, puro engrudo. Y así unas cuantas tortillas duras, ¿no?
1: Ah, pero le daban soya, ¿no?
0: Pero más o menos un día a la semana, mire, llegaban, ¿verdad? Con la mitad de una vaca. Y les daban una sopa pura guachirria, mire.
1: Es que era un cachimbo el rayo, cañote.
0: Uy, hombre, tenían que dormir en tarimas, mire. Una encima de otra. Le digo que eran perchas hasta de 8 camas así para arriba. Ah, pues lo bonito es cuando se revuelven los reos, mire.
1: ¡Ah, papo!
0: Es que como a ellos les dan cine, ¿verdad?
1: De puro aire, dañó, tío.
0: Hombre, ahí en la película no salió si cobraban o no, ¿ah? Mire, el caso era que como el director no se había puesto las pilas, y vienen, ¿verdad? Y le dijeron a los reos que en la noche les iban a exhibir una película, ¿verdad?
1: Y a todo esto los novios, cañón, tío.
0: Ah, no, si yo les aventaba de vez en cuando, mire. Pero no, hombre, él muy respetuoso, mire.
1: Claro, y en la oscurada, pues.
0: Tenga, pues si la se va a salir, hombre, arriba. Mira, y ahí fue donde se me acercó el novio del hermano de mi mujer y me dice, mira. No quiere, me dice, otra bolsita de palomitas, me dice. Hombre, le digo yo, no sería malo, le digo yo, ¿verdad? Ya venimos, pues, me dice, vamos a ir a comprarla, mire.
2: ¿Qué dicen las lumbreras?
0: Lumbreras, no te alique, qué pejalique.
1: ¿What's cooking, man?
0: Ve, ni terminé de contarle la película, real. Otro día, oye.
1: Dele, pa' que oiga el patrón, engañó, tío.
0: Mi patrón, es que le cuento a Riol, ¿verdad? De una película que dieron de unos reos que se querían dar la guinda, que decían, pues, ¿verdad?
1: ¿Y en qué paró, señor?
0: Bueno, que a la hora de la película de los reos, ¿verdad? Ya todos los tenían ahí en un recinto, mira, donde dan las películas, mira.
1: ¿Y dónde se miraba la película?
0: Si había así un gran trapo, mire, blanco, así con un gran marco grandote. Ah, pues, ahí en uno de los palos de la pantalla decía, mire, aquí se le bajan los huevos al mejorcito, mire.
2: Caramba, qué tema más real. ¿Quién es el autor de la película?
0: Va a creer que no me dije. Es que en eso empezó a guerrear un tiernito que andaba con una doña ahí, ¿no?
1: Lleva tiernitos al cine, cañón, tío.
0: Ay, la gana de ir a pagar, pues.
2: Continúe con la película, gañote.
0: Ah, pues, ma. El lugar era destapado por arriba, mire. Y comienza a garugar, mire. A medio llover, ¿verdad? Y en eso que se va la luz y que ya no se iba a la tal película. Ah, pues vea, claro que eso no les gustó a los reos y empezaron a chiflar a ver. ¡Ey! ¡Cabe tal cosa! ¡Vos! ¡Cabe de bola! Bueno, y como ya andan todos revueltos, ¿verdad? Ah, pues empiezan a empujar unos con otros, ¿verdad? Y se va formando la rebolica, mire.
2: Caramba, es una película con un fondo social tremendo.

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1: Este gañote es todo, mi amigo, bella. Le digo gañote. Y los guardias que les picaba el dedo por disparar, bella.
2: Caramba, es una película espeluznante.
0: Ah, pues ya por último es que la papá se hizo larga, mire, porque a la vieja, la verdad. Quien se levantó la bomba es que los reos se querían dar la guinda, mira. Así todo en grulla, pues.
2: Caramba, es que ha de ser difícil manejar un centro penal, sobre todo si hay muchos hombres.
0: Leo Real, ¿y usted qué haría como director, digamos, donde están los reos de San Juan?
1: ¿Como director yo? Bueno, directamente, ¿verdad? Los mandaría a reunir a todos para hablarles al puro chilazo, bella.
0: Bueno, ¿y qué iba a hacer ya cuando los tuviera todos reunidos, pues?
1: Les iba a echar un discurso, pero masticándoles calibre, mire.
2: Perdón, ¿masticándoles calibre, dijo usted? ¿Y eso qué significa?
1: Así medio disimuladuco, para que no me entenduca la maruca.
2: No lo entiendo.
0: Es que le está hablando en caliche, patrón. No le digo que solo se lleva con unos cobradores de burlaste.
1: No me pegues, señor, tío.
2: Ya entiendo. Usted reuniría a los reos y les hablaría en caliche.
0: Va, demuéstrenos cómo les diría. Va, venga. Demuéstrenos cómo les dirían.
1: Pero siendo yo el mero jefe, ¿verdad? Bueno, pues yo me pondría así, en ese chunche que se habla. ¿Cómo es que se llama, cañón, tío?
0: En el micrófono.
1: Ah, yes. ¿Cuándo les diría, verdad? Mi pastel es frijol, el mero jurón de esta marimba. Ya saben que no aguanto casaca izquierda, porque mi mel no aguanta ni la brisa. El que quiere estar candela con yo, que se ponga claro. Y el que me arme un revolú, le pongo la tunca. Pero como yo sé que la mala me tranca de gorgojo, todos están candela con yo, y el que se ponga pando, no va a ser de puro aire, sino por algún volteón. Los que no tienen quien los banderelle, pónganse al talón. Chiva con malearme el tabo y con sacar nubes para fuerales.
0: Papo, le digo que no entendí nadita, mire.
1: Achis, y no me dejó terminar, cañón, tío.
0: Vale, ya, pues.
1: Ahora les iba a decir, ¿verdad? Hagan una sola fila. Y si hacen relajo, que se hallen orden. Cuento tres, y no quiero ver ninguno de ustedes aquí. Váyase cada quien para su casa, pero el primerito que me venga con que se anda portando mal, lo mando a traer, oyen.
0: Oiga, patrón, ¿cómo va a creer, hombre, que los va a dejar a todos, hombre? No le digo.
2: Pero ¿qué iba a hacer usted con una cárcel vacía?
1: Ponerme a esperar que se llenara otra vez. ¿Hoy? ¿Aló? ¿Quién habla yo? No, si se le oye claritilla. ¡Ay! No, si aquí cobramos barato, mira. Y hablándole al patrón, le hace rebajita, vaya. Sí. Sí, así como es el sope, así es la pegrada. ¿Oye? Pero no me vaya a quemar, oye. Mire, consígase una recomendación de uno del partido, oye. Espérese, mejor lo pongo con él, oye. Porque Chucho no come Chucho, y si come no es mucho. Vaya, patroncito, este cliente solo está de venir a dismañar, mire.
2: ¿Está seguro?
1: Seguro, dijo don Arturo. Tópelo al manzanillo, mire.
2: ¿Aló? Sí, habla con el gerente general de la agencia de empleos La Holgazana, donde trabaja el que le da la gana. Sí, sería mejor que me explique detalladamente.

0: Bueno, sí, hacemos honor a nuestro lema, que caso que no lo salvemos, por lo menos lo enredamos. Claro, despreocúpese, deme su dirección. Justamente en esta temporada contamos con excelentes detectives. Sí, tenemos un gran surtido. Bueno, hasta pronto.
1: No se le puede dar, ¿verdad, patrón?
0: Bien, quiero que se vayan inmediatamente a esta dirección y preguntan por Don Empédocles.
1: ¿Achés? ¿Por quién dijo?
0: Don Empédocles. Resulta que la trabajadora de la casa de Don Empédocles, quien más bien es tomada por una hija de casa, ha desaparecido desde anoche, que no regresó más de la escuela nocturna. Él teme por la suerte de la muchacha y pide que investiguemos el caso.
1: Pero nosotros, ¿a qué vamos a ir, patrón?
0: Pero como quien manda no suplica, y nunca se equivoca, y si se equivoca, vuelve a mandar. Cuento tres, y se hacen humo.
1: ¡Safémoslo, cañote! ¡Adelante, ver conejo! ¡Más atrás va la guatuda!

0: no sé, aquí en la foto a la muchacha se mira galanota. ¿Cuántos años tiene, don?
1: Yo creo que anda por los 20.
2: Ay, virgen de más pocagua, si está pichoncita. ¿Y cómo es que se llama?
1: Se llama Jacqueline.
0: Ay, pato, le digo que ya... Hombre, ya le registró donde dormía ella.
1: Hombre, buena idea. Vengan conmigo.
2: Le digo, don. ¿Y a usted por qué le clavaron ese nombre?
0: Óyame, León. Bueno, ¿y usted? ¿Dónde tiene la cadera? ¿Dónde tiene la cadera?
2: Ah, no, no me pegue, señor. ¿Te oye?
0: Me dan ganas de trompearlo, galán, oye. No le hagas caso en pedo, Clarón.
1: Ya estoy acostumbrado.
0: León, ya que hablan de coñada, ¿quién era en pedo, Clarón?
1: Existió como 500 años antes de Cristo. Empédocles decía que el principio de todas las cosas estaba en el agua, en el aire, en el fuego y en la tierra.
2: Carajo, pero usted sí que lo jodieron, mire.
0: Oye, Gabriel, le digo que... Sí, hola, ma. Pues ya son señales, mire.
1: ¿Señales de qué, mi amigo?
0: De que ya viene el fin del mundo, ma. Le digo que no tarde en sonar la trompeta, mira.
1: No hay que ser alarmista, mi amigo. Vean, aquí es donde dormía la muchacha.
0: Bueno, pues registrémosle la valija, ¿eh? Hombre, pobrecita, mira. Aquí tiene el espejito, mira la valija. Y aquí una lata mentol, mira. Y unos ganchos andinos, mira.
2: ¡Mire, cañón!
0: ¡Déjese calzón, ponche cafeón, ¿no?
1: Ve dónde están los brasieres y mi mujer alegando por ellos.
2: ¡Oye, don Empédocles!
0: ¡Empédocles, hombre! ¡Empédocles, hombre!
2: ¿Y usted no le conocía algún marchante a la muchacha?
0: Hombre, no le vi algún mate sospechivo en estos días, hombre.
1: Pues no, con los únicos que platicaba, era con el de la gasolinera de la esquina, con los mecánicos de donde el maestro y con un barbero nuevo que se ha venido a poner al lado de la

0: pulpería. Vean, no sea por ahí la osada, mire.
1: No lo creo. Aquí no le hacía falta nada. Si hasta comía en la mesa con nosotros. Ella se levantaba ahí a la hora que quería. A las 4 de la mañana, por lo general. Le planchaba el uniforme a las hipotas como quería. Cocinaba. Lavaba los platos y nadie le decía nada.
2: Le digo, ¿y cuánto le pagaba, no?
1: No sé, aquí la queríamos como hija de casa.
0: Bueno, pues hagamos una cosa. Le vamos a dar una sabanía, oye.
1: Me parece buena idea. Les ruego que la encuentren pronto. Ahí están los platos todos sucios. Ay, no, qué muchacha.
2: Ya venimos, pues.
0: ¿Está seguro que se metieron? ¿Está usted seguro?
3: Hará 5 minutos que esa muchacha se metió ahí con un fregado. ¡Qué barbero! Yo lo vi.
2: ¡Ah, pues ellos son, cañón, tío!
0: Uy, muchas gracias, mira. Camine. Camine, mira.
2: Aquí hay cañón, tío.
0: Y todo está cerrado, mira. Uy,
2: digámosles que somos la autoridad, cañón, tío.

0: hijito muy agradecido, ya la muchacha se casó con el barbero.
1: Momento, que los padrinos tienen que dar a la novia Estacia Jimena.
0: Bien, ahora vamos para la casa a festejar. En ese carro se van los padrinos, en ese.
1: Uy, hombre, venga, Andeol, venga, a ver que quien te llama no te engaña, mire.
2: Ya digo la cara que nos para el barbero, que Dios.
1: Ay, ya,

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1: Plin, ese es mi gallo, venga, me choques así, hombre, carajo.
0: ¿Le gustó, gañote?
1: Uy, le digo que mis respetos, mire.
0: Échese uno usted, gañote.
1: Me acompaña con la lata de osmil.
0: Usted dele, que yo aquí te espero, como dijo Cero.
1: Mire, se la voy a dedicar, vea, a un militar, mire, que es amigo mío, mire.
0: ¿Y dónde vive ese militar, gañote,
1: Lo mandaron largo de aquí, mire.
0: Vaya, pues, dale.
1: Bueno, pues, póngase chiva, mire. Aunque lejos estemos los dos, siempre unido estará nuestro amor.

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0: dicen los jóvenes ilustres.
1: Si aquí viene el patrón. Ah, Licky. ¿Qué esperas, Licky?
2: Ay, virgen de Manzopocagua. What's cooking, man?
0: No, no se molesten. Sigan.
2: Ya ha habido gañote. Vaya, dele.
1: Uy, ya me abstenga. Mejor alce la lata, Dios mío, carajo. Yo sí que soy salado, mire. Le digo que un pescado de Semana Santa no es nada. Perdóneme si la otra, patrón.
3: Muy buenas. ¿Se puede pasar?
0: Ah, profesoria, profesora, doña Procopia. Pase, pase usted.
3: No interrumpo.
0: De ninguna manera, maestra.
2: Pa, pues esta viejita ya está viviendo las horas extra, gañotio.
1: Puche, carrijolón, respete las canas, quien dio más bruto es, tío.
0: Siéntese, maestra.
1: Váyame, dele la silla a la señora Swagam.
0: Permítame presentarle a dos de mis empleados, Frijol y Gañote, profesora.
2: A sus pies, si no le quieren, oye.
1: Indio más cuadra, siéntese, profesora. Puchica, Frijol.
0: Maestra, ¿me hizo el trabajo?
1: ¿Le está haciendo algún trabajo la profesora, patrón?
0: Sí, es una tarea de investigación que le dejaron a una de mis hijas en el colegio. Se trata del periodismo escrito en nuestro país.
3: Aquí tiene, señor. Todo está apuntado aquí. En él podrá darse cuenta, mire, de que el periódico El Editor Constitucional, publicado en 1820 en Guatemala por Pedro Medina y Francisco Barrundia, tuvo un papel muy importante por la independencia e impulsó el periodismo en nuestro país.
0: ¡Ah, qué bien! ¿Y averiguó quién trajo la primera imprenta a nuestro país?
3: ¡Claro! Me tocó darle vuelta a casi toda la biblioteca. Fue Francisco Morazán, en el año de 1829, el que trajo la primera imprenta a nuestro país.
0: ¡Perfecto! ¿Y averiguó cuál fue el primer periódico editado en nuestro país?
3: ¿Cómo no? Aquí viene todo apuntado. El primer periódico se llamó La Gaceta de Gobierno, pero solo se imprimieron 13 números. La Gaceta aún circula, pero solo oficialmente. Y con el paso de los años, apareció el periódico que se llamó El Hondureño, que era dirigido por don Francisco Cruz. Después se editó el periódico llamado La Patria en 1871, cuando estaba de presidente don José María Medina.
1: Carajo, lo que es el que sabe.
3: Y por aquí está la contestación a la otra pregunta, mire. Fue en el año de 1873 cuando se produjo la etapa positiva del periodismo en nuestro país, con el periódico que se llamó La Paz, que por cierto era dirigido por Adolfo Zúñiga, que fue el vocero del gobierno reformador de don Marco Aurelio Soto y de don Ramón Rosa.
0: ¡Caramba, maestra! Créame que me deja estupefacto.
2: ¿Estúpido qué fue que dijo?
0: ¡Estupefacto!
1: No meta la cuchara, no meta la cuchara, más tonto, ¿eh?
0: Continúe, profesora. Le ruego que haga caso omiso de las intervenciones de Frijol.
3: En la primera década del siglo apareció el Diario de Honduras, en el cual, por cierto, trabajó el poeta Juan Ramón Molina. Y por cierto que ahí fue donde se dio el primer acto represivo a un periodista.
0: No me diga, ¿y eso por qué?
3: Porque publicó Al filo del hacha.
2: ¡Carajo! Lo que es el que sabe sus cuatro pavosadas, ¿oh?
1: Mire, eso le interesa a usted, mire. Usted que anda diciendo que quiere ser periodista, mire.
3: No me diga.
1: Sí, la lástima es que no sabe ni la O que es redonda. Hombre, Frijol, va a la escuela. Yo es consejo que le doy, mire. Vaya a la escuela.
2: ¿Eh? ¿Acaso soy papo, pues?
3: Pero si va usted a ejercer el periodismo, tiene que prepararse.
2: Ah, no, eso sí, bella. Yo simplemente ando bien preparado. Mi buena puya siempre la ando, bella.
1: Indio más cuadrado. La señora le dice que hay que leer en paleta, mire.
3: Y dominar otro idioma, cuando menos, además del castellano. Pues mire, joven, ¿cómo es que se llama?
2: Frijol el Terrible. Pero más, para más caché, ¿me puede decir The Terrible Beans?
1: Bueno, ¿cómo es la babosa al fin? ¿The Terrible o The Terrible?
2: The Terrible.
3: Pues si va usted a ser periodista, no se olvide que la prensa... Y al decir la prensa, no me refiero a la prensa... es decir, me refiero a la prensa en general. Óigase bien, a la prensa en general. Bueno, pues le decía que la prensa a veces es inexacta. Y eso hay que evitarlo. Luego podríamos decir que aparecen muchas notas rojas.
2: ¿Cuáles son las botas rojas, cañotio?
1: Notas rojas, pedazo de tonto, hombre, puchica, he bautizado usted, hombre.
0: La nota roja, Frijol, es donde aparecen los hechos sangrientos.
3: Uy, sí. Porque a veces salen unas fotografías que dan frío. Otra cosa criticable es que a veces los periódicos no profundizan en los problemas. Aparte de que hay ocasiones en que se publican sucesos triviales y descuidan las cosas importantes.
0: ¿Y si un diario, por ejemplo, se niega a hacer alguna aclaración?
3: Ah, eso también. Tener cuidado de no publicar noticias difamatorias.
1: Ponga atención, Frijol. Poche, poche, poche, camano.
2: Ache, cañote, no me pegue, oye.
1: Es que se quedó ahí viendo patrón. Atiendan.
2: Achis, y es que me tienen el lomo, pues.
0: Señores, por favor.
2: Aloy, ¿oy? ¿Quién habla? ¿Yo?
1: Velo, que no suene el teléfono, que porque vuela, mire.
2: Sí, aquí es. Aloy. Yes, para que te calles.
1: Ah, no, a mí déjeme estarme echando sátira. Bueno, pues, yes, para que te calles, no friegue.
0: Gañote, está usted interrumpiendo los negocios de la empresa.
2: Aloy. No, aquí era uno que estaba diablantín, pero ya lo pararon en seco. Yes, pitings. ¿De dónde dice? ¡Achis! Del Sanjón, ¿no? Bueno, pues ya lo pongo con el patrón. Vaya, patroncito, ahí le hablan de mi lugar, bella.
0: ¿Aló? Sí, con el mismo. Habla con el mero gerente general de la agencia de empleos La Holgazana, donde trabaja el que le da la gana. ¡Ah! ¿Qué tal, abogado? ¿Qué tal por el Sanjón? ¿Cómo? No me diga que van a elegir la nueva directiva del Colegio de Abogados del Sanjón. Bueno, usted dirá. Claro, usted asistirá, naturalmente.

0: En ti. Ah, claro. Perfecto. Nosotros podemos proporcionarle un par de guardaespaldas bien pertrechados. Muy bien. Actuaremos con las diligencias del caso. No se preocupe. Descuide. Claro. Hasta pronto.
1: Bueno, si tienen que hacer algo, yo me retiro.
0: No, espere un momento, profesora, mientras giro algunas instrucciones. Gañote.
2: Presente.
0: Frijol.
3: ¡Ay!
0: Se trasladan inmediatamente al zanjón. Al llegar, se ponen en comunicación con el abogado Don Justo de la Raja. Le dicen que ustedes son sus dos guardaespaldas que le protegerán en la elección de la nueva directiva del Colegio de Abogados del Sanjón. Cuento tres y se hace humo. Y mientras tanto, yo quedaré meditando acerca de cómo conseguir unos dólares para depositarlos en el extranjero.
2: Mi patroncito, Godencho. Monos, pues, Gañote. Adelante, ver conejo.
4: Más atrapa la guatusa.
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Muy buenas tardes, Audiencia Nacional de Radio Cadena Voces. Bienvenidos a Punto de Debate de Radio Cadena Voces. Se marcan las 3 de la tarde, 6 minutos. Estamos listos para comentar con ustedes los hechos más relevantes del país acontecidos en las últimas horas con nuestros invitados, vistos desde una perspectiva pues analítica y crítica, como corresponde al análisis de los hechos que diariamente acontecen en Honduras. Damos gracias a Dios, como todos los días, por este espacio que nos permite de dirigirnos a ustedes para abordar este y otros temas. Comienzo siempre con una breve porción de las Sagradas Escrituras. En Isaías 12:2 dice: He aquí, Dios es salvación mía, me aseguraré y no temeré, porque mi fortaleza y mi canción es Jehová, quien ha sido salvación para mí. Dios bendiga su palabra esta tarde aquí y la compartimos con usted antes de iniciar este espacio. Pues bien, antes de presentar a mi invitado y el tema que va a ser objeto de análisis, quiero condenar el hecho que se ha presentado este día en un evento de ascensos de las Fuerzas Armadas de Honduras, en donde un grupo de militares de la Guardia de Honor Presidencial pues agredieron, abusaron en el exceso de su fuerza, agredieron a los periodistas Eddie Quintero y Flavio Pavón de la Corporación Televicentro y concretamente de los noticieros TSI. Así que elevamos nuestra más enérgica condena por este hecho lamentable, deplorable. No hay necesidad de tratar a los periodistas así. Si alguien anda con una cámara, pues los de la Guardia Presidencial deben de conocer quiénes son los periodistas que cubren al presidente. Pero actuar de esta manera realmente lo que genera es rechazo total. El Colegio de Periodistas se ha pronunciado en los siguientes términos: repudiable agresión. Condenamos esta imagen que provocaron los miembros de la Guardia de Honor Presidencial en contra de varios colegas de prensa, en especial de nuestro colega Eddie Quintero del noticiero hoy mismo. El llamado enérgico a la máxima autoridad de las Fuerzas Armadas para que actúe y tome medidas para que no vuelvan a ocurrir estas acciones agresivas en contra de los periodistas que solo pretende hacer su trabajo. Es importante adiestrar o educar a sus miembros de cómo tratar este tipo de situaciones. No queremos que las mismas acciones del reciente pasado en la institución castrense sigan reflejándose en el presente. Qué lastimoso, qué lamentable, qué imagen más lamentable. Y lo peor es que estas acciones repercuten en la imagen del presidente Nasri Afora. Hay que señalar que el presidente no tiene la culpa de esto, ¿verdad? Sino en los abusos que cometen los miembros de la Guardia de Honor Presidencial. Y esto no es nuevo. O sea, no es nuevo. Siempre han ocurrido estos abusos en contra de los periodistas, agresiones, codazos, empujones. Es lamentable. Ojalá el presidente proceda a hacer una investigación, suspenda a los que hoy cometieron este acto de abuso, de exceso de fuerza, de estos agentes armados en contra de un periodista desarmado. Hombre, si el única arma que anda este periodista, Eddie Quintero y Flavio Pavón, es la cámara, su palabra. Es lamentable. Y mire, esto justamente ocurre por el desorden.

desorden imperante en las comunicaciones de el Ejecutivo de Casa Presidencial. Esto ocurre por ese desorden que hay, porque si organizaran las conferencias de prensa del presidente cada vez que va a un acto público, se lo digo por experiencia, yo fui director general de prensa de Casa Presidencial. Yo lo que hacía cada vez que iba el presidente es que organizaba las conferencias, llevaba un podio, ponía el podio, ponía barreras para que pusieran las cámaras y poder permitir que los colegas pudiesen hacer su trabajo. Y moderaba la conferencia de prensa. Es decir, le daba la palabra a los colegas que estaban a cargo o que estaban cubriendo las actividades del presidente. Pero aquí no hay nadie. Fíjense que ahí el presidente da declaraciones y lo agarran y prácticamente lo asfixian porque no hay absolutamente nadie que coordine y modere las conferencias de prensa del presidente. Qué lástima por el presidente, porque está haciendo cosas importantes, pero no se ven, no se ven. Justamente por ese desorden que hay en las comunicaciones del Poder Ejecutivo. Lamentable. Esto se puede evitar y se pudo evitar. Porque si se hubiese organizado, cada vez que el presidente va a un acto público, se organizan las conferencias de prensa para que los periodistas puedan preguntar sin acosar, sin asfixiar ahí al presidente, que a veces las cámaras y los micrófonos, y claro, los periodistas están haciendo su trabajo. Están haciendo su trabajo, pero no hay nadie, no hay nadie que le ayude al presidente. Pobrecito Narria Fura. Lamentable que lo que está ocurriendo. Ojalá hagan algo, ojalá alguien le diga que haga algo, porque parece que le han hecho recomendaciones, pero no se oye. Bien, vamos a abordar el tema que nos ocupa esta tarde, y para ello hemos invitado a Mike Vigil, él es ex coordinador y ex jefe de operaciones internacionales de la Administración para el Control de Drogas de Estados Unidos, DEA, por sus siglas en inglés. Por la experiencia y el mapeo que la DEA ha hecho de del narcotráfico aquí en el país, y por el conocimiento que MAI tiene sobre la realidad del narcotráfico en Honduras, pues lo hemos invitado a analizar este tema. Hoy, y quiero ya poner en contexto, hoy ha sido capturada en la frontera con Guatemala, en la frontera con Guatemala, concretamente en Corinto, a la hija de Arnulfo Valle, por supuesto delito de asesinato. Mire, usted ve esta muchacha y usted ve una carita muy bonita, muy agraciada, pero detrás de eso hay una persona muy violenta. Yasmín Valle Aguilar es la sucesora del clan de los Valle Valle. Y de acuerdo a la información de los cuerpos de inteligencia del Estado hondureño y particularmente de la Dirección de Lucha contra el Narcotráfico, Yasmín Valle Aguilar asumió el mando del cártel de los Valle luego de la extradición de su padre Arnulfo Valle y de sus tíos y tías a los Estados Unidos, donde fueron formalmente acusados por delitos de narcotráfico y purgan condenas en Estados Unidos. Pues bien, Yasmín, así con la carita de ángel que usted le ve, es prácticamente la sucesora del clan de los Valle Valle. Ella es la que coordina, según los cuerpos de inteligencia, las actividades del narcotráfico en el occidente del país. Hoy fue capturada bajo los delitos de asesinato, un triple asesinato que se dio en Copán. Según el reporte policial, la detención ocurrió cuando supuestamente intentaba salir del país por la frontera de Corinto, donde agentes mantenían vigilancia y seguimiento. Se le había montado vigilancia y persecución, logrando finalmente su captura en el sector, detalló el portavoz de la policía, Mayer Ríos.
La Policía Nacional trasladó a la detenida.

0: Pero me da mucho gusto que fue capturada, porque esto es otro golpe contundente y yo creo que esto va a poner más débil a esta familia de los Valle Valles.
1: May, ella es calificada como una narcoprincesa, heredera de Arnulfo Valle y del clan de los Valle.
0: Exactamente. Y desde niña, ella, su papá le daba todo lo que ella quería. Ella desde joven sabía perfectamente bien que su papá y toda su familia estaban metidos en el narco. Y comenzaron a educarla, no para que fuera abogada, no para que fuera maestra, nada, para que fuera narcotraficante. Y como te digo, ella, como licenciado, usted se acuerda de Emma Coronel,
1: Sí, Emma
0: que
1: Coronel.
0: la esposa de Chapo Guzmán, ella fue otra narcoprincesa. Y eso antes de que se casara con Chapo Guzmán, porque su papá y su hermano eran narcotraficantes desde que ella era niña. Y entonces ella ya sabía mucho del narcotráfico. Ella ayudó a Chapo Guzmán de escaparse por un túnel de la prisión de alta seguridad de México, un túnel de 3 kilómetros, ¿te imaginas?
1: Sí. Ahora, los Valle Valle, aun cuando varios de sus miembros fueron acusados y condenados en Estados Unidos, seguía operando. De acuerdo a la información de inteligencia, es que los hijos de Arnulfo, de Luis, fueron los que heredaron prácticamente esta industria de tráfico de drogas. Seguían ellos manejando el tráfico, el traslado, el trasiego de droga hacia Estados Unidos.
0: Totalmente, licenciado, porque ya ellos desde muy joven ya sabían quiénes eran los contactos en Colombia, por ejemplo, donde conseguían la coca. Ya tenían vínculos, ya conocían a miembros del cartel de Sinaloa, empezando con Chapo Guzmán y luego cuando él fue extraditado y condenado a una cadena perpetua. Entonces tenían relaciones con el Mayo Zambada y luego cuando fue secuestrado Mayo Zambada por el hijo de Chapo Guzmán, Joaquín Guzmán López, y lo trajeron a los Estados Unidos. Entonces ahora, bueno, se fragmentó el cartel, ahora es una guerra entre ellos, pero también estaban trabajando con los Chapitos, especialmente Iván Archibaldo y Jesús Alfredo, que todavía están libres. So ya tenían los contactos, ya tenían el conocimiento, ya tenían la logística que era supremamente sólida. Solo que cuando extraditaron a los tíos, a su papá, entonces como era una industria, una organización criminal familiar, eran puros familiares. Entonces los hijos tomaron control, así como muchos carteles, así como Sinaloa con los Chapitos, así como con el cartel de Cali, que los hijos de Miguel, de Gilberto Rodríguez Orejuela, de su hermano Miguel, los hijos tomaron control, solo que eso es un proceso muy normal.
1: Sí. Ahora, ¿quiénes eran, con quiénes trabajaban los Valle Valle en México? ¿Con cuáles de los carteles?
0: Principalmente con el cartel de Sinaloa, pero también tenían vínculos con el cartel de Jalisco Nueva Generación. Pero ahora, hace que unos 2 meses, más o menos que mataron al líder del cartel de Jalisco Nueva Generación, Nemesio Zegueira Cervantes, mejor conocido como El Mencho.

0: en Tapalpa, Jalisco. Solo que ahora todavía no se sabe quién va a tomar control de ese cartel, pero yo creo que los vínculos todavía siguen con los Valle Valle.
1: Sí. Ahora, digamos en el caso de los cárteles que operaron acá, los Valle Valle, los Cachiros, hubo alguien, en este caso los Valle fueron, pues, sus hijos los sucedieron a ellos, es decir, heredaron el imperio de sus padres, aunque golpeado, pero sí seguían. En las actividades de narcotráfico. En
0: Exacto.
1: el caso de otros carteles como los Cachiros, la entrega de ellos a las autoridades estadounidenses puso fin a esa dinastía o han seguido operando. ¿Qué otros carteles?
0: Hay algunos miembros de los cachiros que todavía están en el tráfico de drogas, pero ya casi los cachiros y estos ya están operando independientemente o se han vinculado con otros grupos, pero en realidad los cachiros ya casi, ya están muy, muy golpeados.
1: Sí. Bueno, este caso podemos catalogarlo como un golpe al narcotráfico, a los cárteles del narcotráfico que operan en el país.
0: Sí, y lo digo que yo no te dijera que yo no afirmara eso, pero como hemos hablado, sí, normalmente yo digo que una persona que captura o algo no va a tener mucho impacto, pero en este caso sí, porque el cartel de los Valle Valles ya está muy debilitado. No, no tienen los Miguel Arnulfo y sus hermanos, que ellos eran los que manejaban los políticos que protegían a los Valle Valle. Entonces, ahora que capturaron a Yosari, sí es un golpe contundente y felicito a las autoridades de Honduras por esa captura, porque sí, sí es significativo.
1: Sí. Ahora, con este golpe, ¿siguen operando otros de los hijos o los demás hijos de Arnulfo Valle? ¿Tiene
0: Sí,
1: un hijo y una hija más?
0: están trabajando, como digo, toda la familia en realidad está metido en el narcotráfico. Y no van a dejar el poder, no van a dejar de las ganancias que estaban ganando, son lo que siguen operando, pero como te digo, ya con la captura de Yosari, eso hasta más debilitado que los Valle Valle.
1: Sí. Bueno, Mike, voy a hacer solo una breve pausa, Mike, para que volvamos y dialoguemos un poquito siempre sobre este tema, por supuesto, y cómo ves la lucha contra el narcotráfico en Honduras. Ya regresamos.
0: Okay.
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2: Pues estamos de regreso en Punto de Debate de Radio Cadena Voces. Analizamos este día en la captura en el Corinto, frontera con Guatemala, de la narcoprincesa Yosari Yasmín Valle Aguilar, de 23 años, sucesora del clan de los Valle. Analizamos el impacto que esto tiene o va a tener en el cártel de los Valle, que sigue vigente, que sigue activo particularmente, y también cómo se va redefiniendo el narcotráfico en el país y los cárteles del narcotráfico en el país. Este caso, según nos señalaba Mike Vigil, ex jefe de operaciones de la DEA, un experto en esta materia, escritor de libros relacionados con este tema, es que es un golpe muy fuerte, debilita más al cártel de los Valle, ha señalado Mike Vigil. Solo quiero transmitir el momento en que llegó a la DPI, a las instalaciones de la Policía Nacional, fuertemente resguardada esta joven de 22 años, considerada como la sucesora de Arnulfo Valle Valle. Vamos a escuchar la nota informativa del periodista Hugo Estimides.
3: Gracias, compañeros en los estudios y a todos los oyentes de Radio Cadena Voces. Yosari Valle Aguilar es la joven detenida este día por parte de las autoridades de la Policía Nacional. Y Tita, ¿qué tiene que decir usted al respecto de lo que la

0: ¿Qué puede decir usted de lo que la acusa? ¿Es inocente usted? La acusan de 3 asesinatos.
1: Vamos bien,
0: sí. ¿Qué puede decir usted?
2: ¡Hombre!
3: Vamos a ver qué le dicen.
0: Lo malo. Bien, es parte de. O es la detención de esta joven que está siendo llevada en este momento para lo que es la audiencia que se le lleva a cabo con un juez con jurisdicción nacional. Esta joven que ya está siendo llevada para lo que es este juzgado. En este momento ya van a iniciar las autoridades policiales con la conferencia de prensa sobre 2 capturas que se han realizado de última hora. Una de una persona que tiene juicios pendientes con las autoridades, en este caso por el delito de asesinato. Y esta joven que es ligada al cartel de los Valle Valle. Ya la cúpula policial lista para dar esta conferencia de prensa, mientras se da espacio para que lleguen más colegas de la prensa pues iniciar ya lo que es con esta conferencia de prensa. En estos vehículos tácticos, conocidos como la Black Mamba, va a ser trasladada para su audiencia con jurisdicción nacional. Y en breve ya, pues inicia ya lo que es la conferencia de prensa por parte de la Secretaría de Seguridad, el director de la Policía Nacional, el comisionado Rigoberto Oseguera Más, dará detalles de estas capturas de impacto que se han realizado este día en lo que es diferentes puntos de lo que es el país. En Corinto y también en la mesa, cuando llegaba esta persona, pues quien va a ser juzgada por los delitos de asesinato. Iniciamos ya con lo que es la conferencia de prensa por parte de las autoridades de la Secretaría de Seguridad.
4: Secretaría de Estado con Despacho de Seguridad, donde el Directorio Estratégico de la Policía Nacional dará a conocer importantes resultados sobre esta importante operación de esa persona supuestamente involucrada en el cartel de los Valle Valle, que ha sido capturada por Interpol, donde dará a conocer el director general de la Policía Nacional, comisionado de Policía, Rigoberto Oseguera Más, y el director de la Dirección Policial de Investigaciones, comisionado de Policía, Rolando Ponce Canales. Comenzamos.
5: Gloria a Dios, estamos por acá porque somos policías de Cristo en esta misión que el Señor nos ha encomendado. Esta tarde, agradecerles que hayan atendido nuestra convocatoria para informarles y que ustedes, con esa misión apostólica que tienen de informar a nuestra nación, puedan transmitir la información que nosotros tenemos para ustedes. He manifestado en otras oportunidades que la Policía Nacional en esta nueva era mundial tiene un posicionamiento estratégico que es que garantiza el control territorial, colabora con las gobernanzas del país y sobre todo apoya el desarrollo sostenido de nuestra nación. Es así que nosotros en este tiempo la policía desarrolla un modelo multisistémico: lo nacional, lo local, lo regional y lo internacional. Este caso que hoy nos ocupa tiene esa mística regional. A través de coordinaciones y en mi papel de presidente de la comisión.
6: Vamos a seguir escuchando al director de la Policía Nacional, el señor Rigoberto Oseguera Más, sobre esta situación que se presenta en la presentación de la señora Yesma.
7: En mi condición de jefe,
8: operaciones conjuntas y específicamente en este tema que hoy nos atañe, una operación conjunta con la Policía de Guatemala. Es así que desde el día de ayer venimos realizando sendas operaciones que fueron visibles sus resultados el día de hoy por la madrugada.
1: en marco de actuaciones de cooperación internacional.

0: Nacional contra miembros de estructuras criminales que se han venido desarrollando, y en especial con una persona que había sido identificada como Mónica Lucía Hernández Castillo. La Policía Nacional de Honduras movió sus equipos especialistas en dactiloscopía para hacer la individualización e identificación, y es así que pudimos identificar que Mónica Lucía Hernández Castillo era una persona hondureña que tiene orden de captura por sendos asesinatos, donde establecemos o se registra como víctimas en perjuicio de Germán Antonio Domínguez Ortiz, Óscar Miguel Domínguez Ortiz y María Fernanda Pascual Muñoz, un evento que ocurrió en septiembre del año 2016 en el occidente de nuestro país, específicamente en Santa Rosa de Copán. Es así que se han seguido con los protocolos, esta persona ha sido trasladada en este momento y identificamos a esta persona como Yosari Yasmín Valle Aguilar, una persona que en nuestros registros cuenta con el antecedente policial de orden de captura y es sabida y trasladada, y en este momento va a ser trasladada al tribunal correspondiente en coordinación con fiscales especiales del Ministerio Público. Es este una demostración de nuestro compromiso que las personas que han cometido un delito van a ser perseguidas en cualquier lugar del mundo, y en coordinación con las policías de todo el mundo a través de Interpol o de los organismos regionales hacemos posible estos operativos que dan al traste con la huida de estas personas. El día de hoy tenemos también otras personas detenidas. En este momento también, lastimosamente ustedes no tomaron video, pero hay otras personas aquí que fueron trasladadas detenidas, pero les va a explicar un poco el señor director de DPI. También tenemos sendas operaciones el día de hoy que han dado como resultado la ejecución de más de 30 órdenes de captura y también por delitos graves. También informarles un poco de los procesos por algunos hechos que han ocurrido recientemente, anticiparles e informarles que los procesos están sumamente adelantados y muy pronto vamos a estar dando información de los procesos con resultados, con capturas y con todo lo que compete al proceso policial, desde la investigación preliminar de un delito hasta llevarlo a los tribunales para su proceso correspondiente. El día de hoy ha sido un día altamente productivo en este tema, pero con especial énfasis en este caso de la persona que se hacía llamar Mónica Lucía Hernández Castillo y que tenía su domicilio en la República de Guatemala, pero con movimientos permanentes por la región y posiblemente por otros continentes. La tarea, la producción altamente registrada el día de hoy, se la va a explicar el señor director de DPI.
1: Sí, buenas tardes, señor director general, mi cuñado Rigoberto Segura Más. En primer lugar, Dios bendiga a nuestra querida patria Honduras. El día de hoy, a través de la OCN, que es esto, la Oficina Internacional Interpol, se ha logrado la captura de tres individuos procedentes de tres países. El primero es del Reino de España, por el delito de asesinato, que en horas de la mañana fue trasladado al juzgado que compete en el sector del departamento de Choluteca. Asimismo, a la joven que ustedes acaban de observar ahorita, que está acusada por el supuesto delito de triple asesinato en perjuicio de tres personas en el occidente de Honduras, asimismo fue capturada en coordinación, como lo explicó nuestro señor director general, de la coordinación, y esto demuestra que hay una coordinación en investigación criminal y fue requerida en el hermano país de Guatemala. Lo mismo desde Estados Unidos también, a través de Interpol, se ha logrado la detención de un individuo acusado por el supuesto delito de asesinato, también en este momento trasladado a la zona sur para que responda por esos hechos. Asimismo, se ha logrado hasta este momento el recorte y el escenario que llevamos en orden de captura, 32 órdenes de captura vinculadas a los delitos contra la vida, es decir, por homicidio y asesinato. En cada expediente investigativo que hay atrás de una orden de captura, existe una ardua labor de inteligencia, de investigación, en acompañamiento con el Ministerio Público. ¿Y qué quiere decir esto? Que en su momento hay un delito en flagrancia y la policía no obtuvo la detención de ese individuo. Es aquí donde hablamos de la trazabilidad del delito, que no hay crimen perfecto.

0: y que el Ministerio Público de la mano está trabajando con la Policía Nacional. Si bien es cierto, hay homicidios, hay asesinatos, hay femicidios, lo hay. Pero la Policía Nacional está, es una de las formas que está dando una respuesta contundente, donde aquellos comentarios críticos se están apagando con estos resultados que en su momento la Policía Nacional, a través de sus agencias de inteligencia como investigación, le están dando una respuesta al pueblo hondureño.
1: Muy buenas tardes, en este momento comenzaremos con la ronda de preguntas y respuestas. Comenzamos con Hugo Estimirense de Radio Cadena Voces.
2: Señor director, buenas tardes. En este momento le consultamos sobre si esta mujer que ha sido detenida hoy de los Valle Valle sigue en otras líneas investigativas relacionadas a su familia, porque están ligados al lavado de activos y al narcotráfico. ¿Y cuál sería el móvil de este crimen, de este triple crimen que está acusada ella? Y la otra, al señor director de la DPI, ¿qué se sabe sobre las tres muertes de estas personas que fueron encontradas en el Cerro Cimarrón?
3: Muchas gracias. Sí, definitivamente que la ley no establece límites en los procesos. La ley tiene sus protocolos, sus procedimientos, y si hay necesidad de nuevas líneas de investigación, se siguen los procedimientos y los realizamos. Sin ninguna duda, está el marco para hacer o seguir procedimientos distintos al delito, pero en este momento podemos ratificarle que va a ser procesada por el delito que tiene la orden de captura. Si hay otro proceso, si hay otras líneas, y estas líneas pasan a diferentes etapas, que es la primera etapa inicial de la fase inicial del proceso de investigación, ustedes lo van a conocer. Por los momentos va a ser procesada por los tres asesinatos que ya fueron informados previamente. Voy a darle oportunidad al señor director que explique qué ha pasado con el tema de su segunda pregunta.
0: Sí, en relación al triple asesinato en perjuicio de tres personas en el sector del Cimarrón, quiero manifestarle al pueblo hondureño que no es un caso que nos tiene preocupado, es un caso que nos tiene ocupado y comprometido, donde nuestros equipos de investigación como de inteligencia policial están trabajando, y ya tenemos líneas de investigación que en su momento el debido proceso me lo va a permitir para que yo pueda dar una declaración, o sea, el alto mando de la Policía Nacional en relación a este caso. Sí, tenemos buenas líneas de investigación que están siendo analizadas, procesadas, y vuelvo y repito, no hay crimen perfecto. Se está utilizando lo que es la ciencia, el método técnico científico y el acompañamiento del Ministerio Público.
1: Continuamos con Daniel López de CHTV.
4: Bien. Buenas tardes, señor director. La pregunta es que
5: vamos a dejarlo ahí, Hugo. Vamos a concluir esta entrevista con Mike Vigil. Ya he escuchado, Mike, quería que tuviera el contexto de todo lo que ha ocurrido en las últimas horas luego de la captura de Yosari Valle Aguilar. Sus comentarios, por favor.
6: Sí, otra vez quiero felicitar a la policía de Honduras por un trabajo que hicieron. Esa captura fue contundente. Y yo creo que ahora que llegó el presidente Asfura, yo creo que es muy importante para que el gobierno vaya formulando una estrategia. La policía, las fuerzas de seguridad están haciendo buen trabajo, pero pueden hacer mejor trabajo si, número uno, tienen las leyes, el pueblo tiene las leyes adecuadas para combatir el crimen transnacional. Segundo, formar a grupos de trabajo con países adecuados. Estoy hablando de Guatemala, de México, de Colombia, para desarrollar estrategias, para desarrollar un intercambio contundente de información. Aparte de eso, ¿qué tecnología necesita Honduras? Por ejemplo, helicópteros para responder a aviones que están aterrizando en La Mosquita y en otros lugares, porque necesitan una respuesta eficaz y rápida. Y luego también, ¿qué capacitación necesitan, por ejemplo, la Policía Nacional? Solo que todo eso es supremamente importante. Y luego tomar las medidas para que algunos políticos no se metan y traten de rescatar a individuos como Yosari y otros narcos que los sacan de la prisión. Solo que, y luego también tener una mejor sistema en las cárceles. Yo he visto videos donde los prisioneros entran armados con pistolas, con machetes y todo eso, así como cuando mataron a Magdaleno Mesa. Solo que necesita una estrategia, necesitan recursos, necesitan las leyes, necesitan capacitación, todo eso. Y luego también aliados con otros países, porque para mí es muy importante que todos los operativos sean basados de inteligencia. Y eso permite el uso de recursos que no siempre son los más grandes, pero utilizar los recursos en una manera más eficaz.
5: Sí, May, ¿está haciendo lo suficiente Honduras para combatir la actividad del narcotráfico? Honduras dejó de ser puente hace mucho tiempo del narcotráfico hacia Estados Unidos. Hoy se ha convertido en un país productor de hojas de coca y de pasta de cocaína. Esto, con todo lo que ha venido ocurriendo, ¿se ha hecho lo suficiente o ha quedado en deuda el Estado hondureño? ¿Tiene mucho más que hacer?
6: Yo lo pongo en esta manera, que bajo del presidente Asfura están comenzando a hacer mucho mejor trabajo que la administración anterior. Pero, como digo, siempre pueden hacer hasta mejor trabajo, pero necesitan recursos, necesitan tecnología, necesitan capacitación, necesitan las leyes adecuadas. Solo que con todo eso, y yo creo que ahora que lo apoyó los Estados Unidos al presidente Asfura para que entrara a la presidencia, entonces necesita de sentarse con todos los elementos de seguridad, los altos mandos, y decir, ok, yo quiero una estrategia, yo quiero saber cómo podemos combatir, por ejemplo, los cultivos de coca, qué recursos necesitamos. Ok, pues necesitamos, por ejemplo, drones para vigilar ciertas zonas de donde se cultivan más, helicópteros para meter gente adentro de los cultivos, porque ahora muchas veces tienen que caminar kilómetros y kilómetros para llegar a los cultivos, y eso, como te digo, no es una manera de destruirlos eficaz. Solo que hay mucho que hacer, y luego también sistemas de radar. Yo creo que los sistemas que tienen ahora son muy anticuados, si están funcionando, pero hay muchas cosas, y yo me he comprometido, si me piden, a ayudar a Honduras, porque yo quiero mucho a Honduras. Yo no les voy a cobrar una lempira para ayudarles.
5: Excelente. Bueno, lo han escuchado acá. Asesorar a Honduras en esa lucha, y qué más de un experto que ha trabajado o trabajó prácticamente toda su vida en la administración para el control de drogas en toda Latinoamérica y bueno, y en muchos países del mundo. Mike, muchísimas gracias. Siempre es un gusto poder dialogar contigo, abordar estos temas que tienen un impacto en el país, en la seguridad de todos los hondureños. Buenas tardes, muy amable.
6: Buenas tardes, muchas bendiciones a todo el pueblo hondureño.
5: Gracias. Mike Vigil, ex jefe de operaciones internacionales de la Administración para el Control de Drogas, DEA. Esta tarde, pues, analizando este

0: golpe que ha dado la Policía Nacional al clan de los Valle Valle al detener a Yosari Yasmín, que es prácticamente la heredera de su padre Arnulfo Valle, que era el jefe, el cabecilla de del clan de los Valle Valle, purga prisión en Estados Unidos. Bien, por lo pronto, muchísimas gracias a ustedes por estar con nosotros, por seguirnos a través de este espacio, Punto de Debate de Radio Cadena Voces. Mañana tendremos otro programa donde estaremos abordando los temas más importantes que acontecen en el país. Gracias, buenas tardes, que Dios les bendiga.
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Hola, ¿qué tal? Buenas tardes. Placer saludarles. Bienvenidos a Minuto 90 en su edición de hoy día jueves 14 de mayo de 2026. Estamos listos ya en compañía de nuestro operador Eddie Moncada en el máster principal, don Alberto Vilés, que ya se prepara para poder compartir este programa, Freddy Nuila, don Januario Paz y don Russell Ramos. Servidor y amigo Delio Boquín, listo ya para comenzar de lleno con toda la información de la cual pues se ha desprendido en las últimas horas relacionado pues al campo local, nacional como internacional. Triste porque hoy ha fallecido en horas de la madrugada el futbolista de Olimpia, antes del Atlético Indio y de la selección nacional, Jorge Alberto Urquía, el BIR. Así que vamos a hablar un ratito para más adelante poner una nota.

0: talentosa aquí, porque se trata de un hombre que, no hay duda, pues, dio cátedra como atacante hondureño y sobre todo, pues, lamentablemente cayó en los vicios de las drogas, el alcohol, y eso lo hizo de alguna manera perderse. ¿Qué tal, don Alberto? Buenas tardes.
1: Placer saludarle, compañero Boquín, en San Pedro Sula, y saludo a la gente que está pendiente del programa en las diferentes frecuencias autorizadas en todo el país, y también la gente que se conecta en las redes sociales con nosotros, pues también sean bienvenidos para con el programa. Y igual, Delio, nos sumamos al pésame sí, por la muerte.
0: Pongamos ahí la nota de Jorge Blanco para que podamos hacerlo con Alberto aquí de entrada.
1: Así es, Delio. Yo la verdad que no lo traté, porque yo tengo 60 años, Urquía no sé cuánto tiene, Delio.
0: 80.
1: Pero sí escuché de él que era el mejor cabeceador del fútbol hondureño. Eso es lo que me dijeron a mí. Que era el mejor cabeceador, que era el matador verdadero del fútbol hondureño. No era Wilmer, era Jorge Alberto Urquía. Eso es lo que a mí me contaron, y Delio me va a corroborar lo que me contaron. Que el verdadero matador no era Wilmer, era Jorge Alberto Urquía.
0: No solo un buen cabeceador, sino que un hombre que hacía goles, macho para jugar. Y hoy pues se nos ha informado de un infarto, falleció esta madrugada de hoy jueves 14 de mayo, nada más y nada menos que Jorge Alberto el Indio Urquía Elvir, así era su nombre, Jorge Alberto Urquía Elvir. Nunca se me olvida, en aquellos tiempos que él jugaba en el Olimpia, andaba un Mustang y venía aquí al sector de Barrio Guamilito, en la Cuarta Avenida, porque tenía ahí pues alguna relación con una familia, y una vez lo saludé y le dije: Jorge Urquía, yo lo admiro mucho, le dije a él. Yo era un párvulo todavía, hago la aclaración, ¿verdad? Así que lamentablemente pues hoy ha fallecido ese gran futbolista, que por cierto hay que decir, yo lo vi jugando primeramente con el Atlético Indio. Cuando el Atlético Indio descendió, pasaron al Olimpia una serie de jugadores que muchos no lo saben, ¿verdad? Tras el descenso vinieron los hermanos Brand, Jorge Alberto Brand, Luis Brand y Pilín Brand, o sea, Ramón Brand. Sí. Y por ahí se anexó también Marco Tulio Coyo López y Héctor Yeto Montoya, que son los jugadores que en realidad trajeron al Olimpia. Así que lamentamos sinceramente, un gran jugador, Jorge Urquía, militó en algunos equipos como Real Mallorca y a la vez en España también. Lamentablemente él lo tuvo que aceptar. No pudo él saberse manejar, producto de la fama, sus arcas, sus finanzas, no las pudo manejar también, y prácticamente hasta cierto punto, podríamos decir así, quedó en la lipidia, y sobre todo pues tuvo que ser colocado, para ser más exactos, por su familia, porque no quisieron seguirle prestando ayuda, en el asilo Salvador Aguirre, tengo entendido, en la ciudad de Tegucigalpa, don Alberto Avilés. Y eso es algo que nosotros sinceramente lamentamos. Ahí permaneció durante más de 6 años. Y después lo vi yo en que alguien le puso en las redes ahí que él estaba solicitando que le regalaran una camisa del Olimpia, un buzo, y que le regalaran algo relacionado a la institución. Pero la Junta Directiva del Olimpia, ese gesto sí me gustó también, que lo hicieron en vida. Creo que tuvieron a bien un partido contra Maratón, creo que fue el 2019. Ahí lo premiaron, le rindieron homenaje, y eso fue algo que me agradó a mí, sinceramente. Así que descanse en paz Jorge Alberto Urquía Elvir, conocido como el Indio Urquía, que por cierto en el 82 no fue al Mundial, Chelato lo marginó porque dijo que no tenía equipo, pero sí lo utilizó en la hexagonal del 81 que estuvimos en Tegucigalpa, cubriendo lo que fue la clasificación de Honduras al Mundial. Así que lamentable, pero son noticias que tenemos que dar aquí en este programa y que no pasan desapercibidos, porque se trata de una gloria del deporte de este país. ¿Qué tal, señor Lula? Buenas tardes.
2: Buenas tardes, Delio. Buenas tardes, Alberto. Buenas tardes al Flaco y a ese enorme auditorio. Minuto 90, estamos aquí, Delio. Sí, lamentando, escuchaba lo que decía, esa descripción que dio. Lamentable, ¿no? Una gloria del fútbol nacional, jugador importante de época. de los primeros legionarios que tuvimos, ¿no? Al más alto nivel. Y bueno, se lamenta su pérdida, por supuesto, siempre que muere alguien es motivo de pesar. En el caso de él, pues era mediático, era del ojo público, es una leyenda del fútbol hondureño. Y bueno, el más sentido pésame para su familia. Y bueno, ya hablando del campo nacional de Helio, pues ya cada vez más cerca ese partido Maratón Olimpia, en el cual se va a definir si Olimpia es finalista o Maratón se mete a la pelea.
0: No hay duda. Y ya los árbitros también, con el permiso de la familia doliente, pues ya Maratón fijó los precios de entrada. Hay una jodedera que le bajan aquí a la gente, que quieren que Maratón empate, para que pueda tener por lo menos algunos beneficios económicos, una clasificación. Y entonces aquí se trata, señores del Maratón, ir con todo. No importa que sea el Olimpia, maten ese equipo, hombre. Si ustedes lo pueden matar futbolísticamente, mátenlo, ¿verdad? No estén dependiendo de nada. Así que aquí no se trata de ayudar a este o al otro. El que no pudo hacer las cosas en el campo, sinceramente, pues mejor que se relegue. Ahora, si Maratón no vence al Olimpia, lo voy a seguir sosteniendo aquí. Es un equipo totalmente mediocre. Porque el Olimpia, aún así como está, definitivamente, se los dije aquí, ese equipo cuando alcanza y se mete de lleno a la pelea, Freddy, no hay quien lo pare.
2: No, correcto, comparto con usted.
1: Sí. ¿Vamos a proceder, Delio?
3: No, hombre, si yo estoy a ratos aquí, hombre. Sí, no, vamos. No, hombre, no, hombre. No, flaco.
1: Freddy, ¿sabes? La mayoría mandamos.
3: No manda la mayoría. Estoy trabajando. Estoy trabajando en la recepción de la radio, estoy trabajando en beneficio suyo, de Alberto Avilés, de Freddy y de este servidor. Que lo diga Freddy Nuila, no le hagas caso, aquí el que manda soy yo,
1: A la hora que entras vos,
3: no, señor, ¿sabes qué estoy haciendo? ¿Sabes qué estoy haciendo? Grabando videos para que vos andes bien vestido. En eso estoy yo.
0: No. Póngale el efecto. ¿Cuál? Solo porque
3: es el director. No, Freddy vino tarde. No le pongas nada porque el que manda soy yo.
2: No, vino tarde.
0: A los dos póngase.
3: No, señor.
1: Ya la puso. Ya se la puso, ya estuvo. Ya.
2: No, señor. No es justo que quieran castigarlo a uno con una carcajada, pues.
0: ¿El zurrado? No.
3: No, es que no es.
2: Mire, yo. Hay que ser justo. Yo vengo tarde.
3: Yo no vengo tarde.
2: Yo entré a la cabina cuando ya el programa había iniciado, pero fui respetuoso que él le diera la introducción, que hablara del Indio Urquía.
3: Pero yo respeté.
1: Cuando llego tarde del baño, a mí no me perdonan.
3: Voy a repetirle a Delio Boquín. Le voy a repetir. Yo estoy grabando para una indumentaria que va a llegarle a Delio, a Alberto Avilés, a Freddy, al señor Ramos y a este servidor.
2: Así es.
3: Si no les interesa eso.
1: Sí, porque otros no consiguen nada.
3: Bueno, si no les interesa eso.
1: O los son paja.
3: Si no les interesa eso, si ustedes creen que yo estoy chabacaneando, entonces, bueno, díganme, pues.
1: Bueno, nos hubieras avisado con tiempo.
3: No, es que no te tengo que dar explicaciones a vos, hombre. Vos no, mi nana.
1: Y el público. El público, ¿qué le vas a decir al público?
3: Vos no, mi nana.
1: Respeten al público, los dos, hombre. Respeten al público.
3: No, vos no sos mi nana. Vos entraste ahí, te fuiste directo al baño.
2: Creo que es más irrespetuoso para el público seguir peleando por eso. En vez de entrar en dinámica, pues, se meter.
3: Estoy diciendo. De fútbol. Y vos también, que vos me viste. Es más, voy a seguir grabando un video.
1: No dijo nada.
2: No dije nada porque yo apoyo, pues, él está bien. Él está en algo de trabajo, hombre. Dejen de carcajadas, solo carcajadas.
3: Y Freddy, ¿sabes? Es más, yo vine con mi camisa, pero me tuve que cambiar aquí.
2: Es cierto.
3: Me cambié porque estoy grabando unos videos. Vuelvo a repetir, en beneficio del señor Boquín en San Pedro, en beneficio del señor aquí al lado izquierdo, en beneficio de Freddy Rodríguez y en beneficio del ausente. Así de sencillo. Pero si ustedes no, me van a atropellar por eso.
1: Te felicito, pero.
3: No, yo no necesito que me felicites. No necesito nada.
1: Felicidades. Pero llegaste tarde. Felicidades.
3: Aquí voy a empezar a hacer como hizo Tomás Zambrano en el Congreso. Voy a empezar a ordenar. Te voy a empezar a ordenar a vos. Mira el otro que no viene aquí.
1: Pone orden con Russell Ramos, que juega en chute con vos.
0: Y no le dije nada.
1: Sí. Tommy Zambrano sí puso orden en
3: bueno,
1: el Congreso.
3: Aquí voy a...
1: que no llegue, no se le paga.
3: Acá también estamos poniendo orden, así como sí, Tomás va cortado.

0: No, no, pero usted no llega ni a San Branito, papá. Tomás está poniendo orden en el Congreso. Usted no aquí. Usted es muy beligerancia aquí. Póngale el efecto.
1: Que se la ganó ese.
0: No, es que es cierto.
1: Aquí. No. Es que tiene un poquito, parecido a Zambrano de paja.
2: No, no, aquel pues, señor claro, es el Zambranito, que me... Zambranito, dice.
0: Zambranito, él sí está poniendo orden allá en el Congreso.
2: No, pero dice, acá también vamos a poner... Es más, públicamente le pregunto al señor Boquín, ¿usted quiere que tomemos las medidas a partir de hoy con Cefalú? Bueno, dígame, don Delio Boquín.
1: Para mí, pues, si vos querés poner orden, conversá con Russell Ramos, mandándole a la casa de él. Algo.
0: Usted es el director y usted aquí dice una cosa, cuando repica, dobla. Usted dijo aquel día... que no iba a permitir más esas cosas. Ah, y este señor sigue haciendo lo mismo. Ahí va a llegar media hora
1: después. Y se va a llegar riendo de januario como que no pasa nada. Y sabe qué dijo el otro día. Llegué tarde, pero no pasa nada, dice.
0: ¿Y por qué no hace una cosa?
2: Dígame.
0: ¿Por qué no manda la orden allá abajo a vigilancia que no lo dejan entrar?
2: Sí. Vamos a mandar un audio ahorita en este... No, en este momento vamos a mandar un audio, permítame. A él directamente, a él directamente.
1: No se presente.
0: No se presente al programa.
2: Acá está, acá está, acá está. Bueno.
0: Vamos a ver.
2: Bueno. Muy buenas tardes, estimado don Russell Ramos Rodríguez. Mire, por una decisión que hemos tomado, consensuada con todos los compañeros, todos han votado a favor de que usted no ingrese a este lugar tan especial y sagrado por la hora. Entonces le pedimos formalmente que el día de hoy se lo tome como un día relajado, pues, como que usted anda pijineando. Cheque.
1: De vacaciones.
2: Y lo voy a volver a poner para que mire que lo grabé. Lo voy a volver a poner. Lo voy a volver a poner.
0: Los compañeros han tomado. ¡Hemos!
2: ¡Hemos! Todos votaron. Todos tomaron una decisión.
1: Tomasito. Bueno, ese mensaje cayó gallina, Tomasito.
2: No, aquí voy. No hagas esas cosas. Espéreme, acá voy. Bueno, quiero ratificar, señor Russell Ramos Rodríguez, he tomado una decisión de que usted hoy no ingrese a esta instalación sagrada de radio. Gracias por atender el mensaje. Venga mañana.
1: Y gracias por participar.
2: No, acá está. Ahora lo voy a poner para que vea que lo mandé.
0: Quiero escucharlo. Verifique ahí si es el teléfono de Russell.
3: Don Russell Ramos Rodríguez. Mire, por una decisión que hemos tomado.
2: Ahí dije hemos.
3: Consensuada con todos los compañeros.
2: Ahí está. Mire, revise, Freddy, el nombre de Russell.
4: Quiero públicamente, no tengo nada en contra de Drag Me, pero bien, esa energía, esa categoría, ¿no? Es que mucha paja. Es que nosotros no somos unos payasos. Aquí va a entrar la gente 15 a 20 minutos después del programa, ¿vos? Que es irrespeto para nosotros.
0: Al fin.
4: Uno ya anda cuidando llegar a tiempo, que la camisa adecuada. Y hay otros que toman de changoneta el programa. Así a las 4:40 quieren entrar acá.
0: Nadie,
4: no, está bien, Delio. Yo aplaudo esa decisión enérgica. Ese audio. Te ganas mi respeto con ese
1: por
4: audio.
1: Mayoría.
2: Ya se lo mandé. Ya se lo mandé.
1: Energía. Mayoría simple.
0: Ay, ¿qué tal si aparece ahí?
2: No. Si aparece, me voy a parar. Voy a ir a interceptarlo. Espero que no me vayan a poner una carcajada donde Leo Boquín no vaya a ejecutarme con la carcajada. No me vaya a ejecutar como ejecutaron a Chirinos. Como ejecutaron a Chirinos, no me vaya a ejecutar. Déjeme ir y lo voy a interceptar y le voy a pedir. Espero también que el señor Freddy Rodríguez, si él quiere, me puede grabar. Se lo voy a ir a pedir.
1: Ah, vaya, Freddy. Vaya,
2: sí,
1: vaya,
2: y vos callate, que vos sos el próximo.
1: No, ¿cuál próximo?
2: Si el próximo. Acá, si vas a venir al baño, si vas a venir al baño, vení media hora antes.
1: Y es más, la medida va a ser contra todos. Cuando vos te hagas el papo con el tema del parqueo, quédate allá.
2: Bueno, hombre, aquí hay que poner orden, hombre. Es que...
0: No, pero Tommy tiene un parqueo especial en el Congreso.
2: No, bueno, yo también tengo el mío. ¿Cómo tomás aquí? Pues lo que pasa hay veces está ocupado. ¿Y qué vamos a hacer?
1: ¿Ah? No, pero que le pongan Januario Paz ahí al parqueo para que no lo toque nadie.
2: Sí, lo usurpa.
1: Que le pongan ahí, Tomasito.
2: Sí.
0: Bueno, los felicito. No, hoy sí, quiero rendirle pleitesía porque en verdad lo hizo muy bien. Aquí ya jodedera. Sí, y le voy a mandar uno de hoy y le voy a decir... Anda a divagarte por el parque.
2: No, hombre, que se lo tome libre. No. Mándeselo, Delio. Sí. Mándeselo ahorita.
0: No, yo no le voy a...

0: a decir porque se va a molestar conmigo. Porque
1: va a decir, ¿le tenés miedo? No, ¿le tenés miedo?
0: No, vaya a mandarle un
1: Belcebú. Belcebú. Belcebú es malvado, pero le tenés miedo.
0: Ya cortarla con eso, frente papa.
1: Ah, ya, es cierto. Por lo que dijo ayer Luis Alonso. No mencionemos o no agarremos como chiste la Sagrada Escritura a partir de hoy. Es cierto, Luis Alonso Martínez. Así es,
0: por eso te dije frente papa,
1: sí, sí, señor Super Ratón. Sí.
2: Mire, acá está Russell Ram. Buenas tardes, Yanu. Fíjese que quiero excusarme. Mire, acá está, llamándole excusa.
1: Pero hasta ahora.
2: No, pero no me importa. Me acaba de poner. Quiero excusarme de no llegar al programa hoy porque tuve que irme urgente a mi casa. Dice que. No, pero espéreme, acá ya me puso algo más delicado. Entonces, él me dice que tiene un problema ya familiar con su esposa. Pero igual yo ya le escribí a él. Capaz es que él no mira. Ya escuchó los mensajes. Mire, Freddy, ya escuchó los dos mensajes que fueron contundentes.
3: Espérate, o sea que no viene.
2: No, pero es que yo le puse los mensajes que no venga.
1: Ya lo había fulminado. Y Russell se excusa cuando escuchó los mensajes de Tomasito.
3: Fíjate, y mañana no quería una comidita ahí con un amigo, dijo.
1: ¿Ah? Sí, este mañana se va. El día de mañana no se lo vas a dar. No se lo va a dar mañana.
3: Mañana se le va también.
1: No, que no se lo dé. Que no se lo dé.
0: Mañana le va a andar oliéndole los pedos a Tommy D. Perdón. A Pepe González, a Filiberto Díaz. Ahí va a andar.
3: Delio, yo le digo algo, Delio. Prefiero salir por Zoom ocasionalmente, pero a las 4 que empiece el programa. Responsable.
0: Así es.
3: No, es que a veces toca. Pero lo de él. Puta, ni media hora a quitar de todos los...
1: Una vez a la semana, por lo menos.
3: No diga malas palabras.
1: Pucha, perdón.
2: Bueno, mire...
3: Media hora tarde, una vez a la semana.
1: Es más, Tomasito tiene que poner orden en que no digan palabras obscenas.
2: No, acá. Ya todas... Van a empezar Tomasito. Las multas. Tomasito. Van a empezar las multas de aquí en adelante. Yo tengo que tomar...
3: A mí me zafan menos que a los parces.
2: Bueno, los parceros tienen que empezar a pagar multas y toda la onda, porque...
1: Vos nunca pagaste aquella.
2: No, oye, yo tengo 40 años de estarte pagando multas a vos.
1: No. Las multas que vos debías.
2: No, hombre, tengo 40 años de pagarte las multas.
3: 40 años
2: acá, de amistad. Acá mire, acá, ya respondió, espérense, ya respondió.
0: Vamos a ver.
2: ¿Qué respondió? Dice, espero que sea parejo con todos. Entonces le voy a responder. Pero solo me escribió.
1: No.
3: ¡Qué descarado!
2: Querido señor Russell Ramos, me parece correcta su respuesta, nada más que igual esté ejecutado. Usted está cancelado hoy y si quiere también mañana tómese el día libre. No, son dos días de suspensión aquí en Minuto 90, pero tiene razón, vamos a actuar con todos los que actúen de manera irresponsable, he dicho.
3: Qué bueno, me encantó tu cierre, póngamele los aplausos a Januario.
1: Permítame,
3: póngamele los aplausos, altos. La palabra con la que cerraste el audio me encanta, los que sean irresponsables, porque el irresponsable es él. Yo, a mí no me metan en ese saco porque yo irresponsable no soy. Cuando yo no voy a estar, yo lo digo. Cuando voy a salir por Zoom, lo digo. Cuando me voy de vacaciones, lo digo. Delio es el que más, el que menos ausencias tiene. Y el hombre ha mejorado mucho. Entonces, a él es que le cabe esa palabra. Y imagínate excusarse con nosotros.
1: Pero.
3: De excusarse por él.
1: Pero una cosa es clara: él se excusa cuando escucha los bombazos de
3: ganar. Pero realmente con nosotros.
0: Exactamente.
3: Con todos, que sea igual, dice que quién es irresponsable aquí si es él.
2: Sí. Bueno, pero está reventado, hombre. Está reventado. ¿Qué voy a hacer?
1: Y la ley del trabajo se la vas a aplicar, ¿no?
2: ¿Ah?
1: La ley del trabajo se la vas a aplicar. Son 3 días.
2: No, man, ya lleva 2,
3: días,
2: pues.
3: ¿Cuántos días le tocan a Rami por tener 5 años acá?
2: Por todos los días que ha faltado.
3: ¿Sabe qué? Son 20 días y estoy seguro. Delio, ¿cuántos días son por 5 años? ¿Cuánto de vacaciones tiene Rami?
0: Son 3 días.
2: Russell.
3: No, sí. Son como 15 escuchen. Días. Ya lleva 15 ausencias este año. Pues.
0: 3 días.
2: Russell, sí. Escuchen bien. De todo.
0: Tratemos de buscar dónde está ese mal llamado, aumentado, ficticio, crucero, Cefalú.
3: Cefalú.
0: Para que se vaya desde ahorita, se vaya embarcado.
3: Está un ya.
0: Y hasta lunes.
2: Delio, y él. Quiero comunicarle públicamente al señor Ramos que él más bien le debe 40 días de vacaciones a la radio. Él le debe, no la radio. Si él se... No, hombre, si no mira que todos los años falta 35, 40 días. Entonces él le debe a la radio, sí, está acumulado. O sea que él puede, durante los próximos 10 años, él no tiene derecho a vacaciones, pues. ¿Me entiende? Estamos contundentes.
1: El flaco. El primer año fue una semana, va.
2: 10.
1: Sí, entonces debe más del mes.
2: Bueno,
1: óigame. No tengo nada contra Ramos, pero bueno.
0: Saludos al chino Reinaldo Tilgua, va todo gozar.
2: El chino Tilgua, el
0: nuevo técnico, nuevo de Puerto Sabio de ayer, a todo reírse va.
2: Nuevo técnico del Sabio.
1: Pues chica chino, te va.

0: me dijo el chino, a quien le mando un saludo porque es fan de Minuto 90, que no, que se están reforzando. Hay nombres interesantes de jugadores que han pasado por primera recientemente. Sí.
1: Ya va a ver que hay, va a hacer un buen trabajo ahí.
0: Hay Tusa
2: en Copán. Pero hay Tusa.
0: No, este
2: ¿cuántas veces que ese equipo se fue?
0: No, pero llegó a cuartos de final, vete ahorita. Sí, y ya Díaz no llegaba ahí. Ya está peleando.
1: Él no sabe.
0: Y con un técnico
1: él
0: como
2: no. Es cierto.
0: Y va de experto ascendiendo equipo.
2: Óigame, pero ese equipo desde que descendió no regresó.
0: Solo que yo quisiera ver al chino en primera, porque para mí es un técnico de primera. Es de los técnicos nacionales que tienen.
2: ¿Cuánto le da ahí del sueldo cuando gana su sueldo el chino? Por sí. Estarlo promocionando. Óigame,
0: ahí se quita
2: el calzón por el chino.
0: No, es que yo. No, pero yo prefiero halagar al chino Tilwell que a un político, un ejemplo. ¿Va? No, es un profesional del medio, pues, en el que nosotros nos movemos y me parece un gran técnico.
3: Claro. Está bueno por el chino. Aquí es difícil tener oportunidades, hay veces, pero está bueno. Acá. Ya todos estamos claros que la mayoría de los equipos grandes siempre van decididos a buscar técnicos extranjeros, aunque te vaya mal o como sea. Y aquí, la excepción la de Diego y Vargas, que no los tomamos como extranjeros porque han vivido acá, hicieron sus carreras acá y tienen como hondureños, pues. Bueno, además son hondureños, tienen familia hondureña y demás. Pero esa es la situación con algunos entrenadores. Ya veremos qué va sucediendo. ¿Cómo está lo de la España? ¿No has oído nada vos? ¿No hay ningún movimiento? España, en San Pedro Sula. ¿Vos ahora vas a...?
2: ¿Para qué querés saber?
0: El único movimiento que hay en el España es un montón de veladoras en la sede pidiendo que Maratón, que no creo que eso pase. No puedo venderle
2: humo. ¡Oye, Alexis!
0: No puedo venderle humo a la gente. Dios sabe, porque yo no soy hipócrita. Yo me debo a la gente y tengo que venir aquí con sinceridad. Dios sabe que yo quisiera que Maratón le ganara Olimpia. No puedo ser hipócrita y venir a mentirle a la gente. Pero no creo que eso pase, porque Olimpia es mejor equipo, depende de sí mismo. Pero lo que hay en la sede de la España es un veladora.
3: Oíme, Freddy.
0: Porque no veo por dónde Maratón.
3: No.
0: No, yo no veo por dónde Maratón le pueda ganar
3: Olimpia. Y a vos qué sabés, hombre,
0: si ojalá me equivoque, Maratón, cerrame las tapaderas, porfa.
3: Ahora te voy a decir.
0: Alexi, confío en vos confío.
3: Sería terrible que Maratón le gane al Olimpia, que yo creo que lo puede hacer. A diferencia de
0: que vos sos
3: el señor. No, norte, no soy Sobaleva. No soy Sobaleva. Simplemente. Es un partido. Maratón perdió un partido de visita contra el Olimpia, pero de local, creo que si Maratón hace un buen partido, lo puede sacar. Ahora, no quiero que después andes con una brameta cuando te toque, cuando te soque, cuando te reviente el Maratón en ese partido. Te lo digo desde ahorita.
0: Te digo algo.
3: Y ya va a estar ahí Tatún y para ese partido. Tatún,
0: gracias a Dios. Ni lo menciones, no seas chavacán, hombre. Ni mencioné a ese man. Me mencioné a ese hombre.
2: Pero
0: te digo algo, olimpistas, perdonen, no tengo nada en contra de ustedes, pero preferiría que Maratón fuera la final que Olimpia. Ya estoy cansado de la misma vaina, Olimpia no juega nada. Es seguir en la mediocridad, engañando al
3: fútbol. Pero le gana todo.
0: Dame chance. Eso es lo triste. Para mí el mejor equipo del grupo es el España, el que mejor juega. Y Olimpia le gana siempre, y sin jugar nada. O sea, entonces, es engañarnos, porque Olimpia sale a Centroamérica y no mete ni las manos. Porque se engaña en Honduras con los otros más malos, porque son más malos, es la verdad. Entonces yo prefiero que Maratón vaya a la final, un nuevo equipo. Si el España está mediocre, no poder ganarle a Maratón, hermano, Maratón, no, éxito.
2: Pero hay una cosa.
0: Me cae bien Maratón, aquí que me lo echan en contra.
2: Si Maratón gana, que valga la pena.
0: Yo creo que si Maratón gana.
2: Y que el España le gane a Maratón y le pide unos 3-0 para que vaya por diferencia de goles, hombre.
0: Sí, es que así, ese es el camino del España, no tiene más.
2: Pero si va a ganar Maratón,
0: ojo,
2: y viene el España y le da las nalguitas al Maratón, de nada sirve.
0: Betty, yo no creo que se las dé, pero es fútbol, ¿no? Lo que yo sí digo, si Maratón empata, está obligado a ganarle por 3 al España.
2: Pero claro, por 3. Claro.
0: Andan diciendo por ahí que Maratón se va a dejar de Olimpia para que Real España no tenga posibilidad de ser campeón la Copa Centroamericana. No sean papos. ¿Cómo Maratón va a sacrificar? Maratón tiene posibilidad de ir a la final.
3: Pues. Maratón gana los dos partidos y está en la final.
0: No, que empate con Real España, que gane Olimpia y empate con España.
3: Bueno, lo que te quiero decir es que tiene.

0: en sus manos la posibilidad. El Olimpia está muy cerca. Sí. No es imposible. Porque además el Olimpia juega bien en San Pedro. Pero cuidado
1: ya días, ¿no?
0: con esto que voy a decir. Este partido se calentó desde el primer episodio que se jugó aquí. Este capítulo que se jugó aquí en Tegucigalpa. Terminó caliente.
2: Maratón puede pegar patada y mordida el día de mañana.
0: Y
2: con la taquilla, taquillón.
0: Exactamente.
2: Y con los 3 puntos que son valiosos. Porque Maratón hace 6 puntos.
0: Correcto, Delio.
2: Ahora, es una pena, aunque no es malo, hay que decir, ¿verdad? Ahorita los de la España lo que tienen que hacer es socar. Por primera vez soquen por Maratón, para que cachimbea al Olimpia. Porque
1: entre ellos,
2: Freddy. Delio, si es el que... Olimpia gana mañana... Se acabó todo.
0: Delio, ahí como dicen en la cuando dicen en la calle, cuando estás jugando la gente, cuando estás así, apretá las nalgas, te dicen. Apretá las nalgas, te dicen, para como quien dice, apriétela, hermano, apriétela ahí. Soque.
1: ¡Hacete hombre, perro!
0: O sea que a Freddy Nuila le decimos, Delio.
2: Unos 50 aficionados de la España, voy a regalarles un boleto a cada uno para que vayan a apoyar al Maratón.
0: ¡Epa! Óyeme, Delio. Quiere decir que aquí al colega amigo Rodríguez le podemos decir mañana que se ponga candado. Apriete y póngase candado.
1: Es más. ¿Por qué me tengo que poner?
0: No, porque vos mañana tenés que... Mira, vos tenés que socar que gane Maratón, hombre. Vos, mira, tanto que has jodido a ese equipo y ahora terminás dependiendo de Alexis Vega y de Rubilio Castillo.
1: Es la realidad.
0: Oíme. Tanto que has jodido al Maratón. Tanto que le ha hecho campañas a Maratón y hoy. Hoy el hombre se tiene que poner un tuco de vaselina a ver cómo le resbala el
1: partido. Oíme, sinceramente, este es un irresponsable, mira. Es un chabacán, la verdad. Sigue echándome en contra a la gente de Maratón. Oíme, yo qué mentira he dicho. Si Maratón que va a 10 puntos de la España en la tabla, pues como te digo yo que hizo un gran torneo. Pero yo jamás he puesto en predicamento la capacidad de este plantel. Maratón es buen equipo, pero no anda bien. Si no le pudo ganar a la España convincentemente con 9 casi
0: le ganó, empata. Hombre,
1: No. Pero el problema es, que esa diferencia de goles que vos decís que no importa... Lo puede dejar fuera.
0: Delio, mire, dice Freddy, oiga bien lo que acaba de decir.
1: Tercero.
0: No le ganó convincentemente. Y ayer venían alegres porque dice que casi empata el Real
1: España. Yo vine alegre.
0: Casi empata.
1: Dime, casi.
3: Vino contento.
1: Este irresponsable.
3: Vino satisfecho.
1: No, pero me prefiero, si vos perdés, bueno, deja una buena imagen. La imagen que Maratón dejó en el Nacional no fue buena. La de España sí fue buena. Perder es perder. España es un equipo... que no tiene la capacidad de afrontar estos partidos. Imagínate que jugando mejor que Olimpia, lo pije Olimpia siempre. Es como que le metaba una pijada a alguien y te noquea. Vaya,
0: y lo otro es que esta situación es diferente a la de Motagua. Motagua tiene todo. Tiene absolutamente todo. Está, para mí Motagua ya está.
2: De ellos mismos.
0: Claro. Es que Delio, Motagua solo le tiene que ganar a Génesis de local. No hay nada fácil. No hay nada fácil. Pero yo lo dije el otro día y lo voy a volver a repetir. Si vos ya no le ganás a Génesis y no podés llegar a la final jugando como local, hace algo, pues, cambiarle el nombre. Alguna papada tienen que hacer ahí. Cámbienle el nombre, pónganle un dinosaurio volando. ¿Alguna onda, pues? Porque ya nomás no se puede. ¿Entendés? Con tu público, ante un equipo que es inferior, no creo que pueda... No se va a dar eso. No creo. No me pasa por la cabeza eso. Es más, yo creía que Motagua iba a pasar, que le iba a ganar los 2 partidos al Génesis. Ese era mi presupuesto. Y que le iba a hacer partido aquí, que le podía ganar acá de local. El único partido que yo pensé que podía tener dificultades era el de Olancho. Porque es una cancha brava, complicada.
1: Lo sorprendió.
0: Pero fue al revés. No ganó acá, pero sí le empató, que no fue un gran resultado a Génesis de visita. Pero también, ojo con una cosa, como es fútbol, nosotros nos hemos dedicado... a hablar de Elio, Freddy y Alberto, de Potros y de Motagua. Pero si vos analizas a Génesis, ustedes analicen a Génesis.
3: Tiene 2 partidos.
0: ¿Qué diría vos si estuvieras en el plantel de Génesis, Freddy, Delio y Alberto? ¿Qué sentirías vos si decís, yo jugué 2 partidos y tengo

0: 4 puntos, pues. O sea, ellos están con 2 partidos jugados y 4 puntos. ¿Sabe? Uno ganado, uno empatado. Y ojo con una cosa. Ellos en el adentro, vos decís, estamos a 90 minutos. Si le ganas a Motagua, estás adentro.
1: ¿Sabes qué pasa algo? Y eso no lo menciona mucho la gente. Génesis tiene un escenario tan bueno. Realmente el mejor equipo hasta el momento en cuanto a estadísticas ha sido Génesis. Tiene 4 puntos en 2 partidos. Sí. Motagua ha necesitado 3. Génesis tiene 2 resultados para venir a buscar un empate al Nacional. Si Génesis empata o gana Olancho, no tiene que ganarle a Olancho Génesis. Si Génesis empata con Olancho, él ocupa un punto en el Nacional. ¿Qué es lo que va a ocupar aunque gane? Entonces, Génesis tiene el mejor escenario. El tema es que Motagua, pues, es mejor equipo.
0: ¿Cuándo es el partido? El local. Primero es...
1: mañana es...
0: Génesis...
1: Olancho.
0: Olancho.
1: Y yo quiero mandarle un mensaje al Olancho de Sami. Déjense ganar de Génesis, hombre, dejen de joder, ya son muy irregulares ustedes, chavacanes. Déjense ganar de Génesis, que Génesis pelee con Motagua mejor.
0: Este jodido anda
1: mal. Es que es un equipo irresponsable. Ese equipo te juega bien hoy, juega mal mañana, no, pero pasado mañana bien.
2: Olancho puede cagar a Génesis.
1: Sí, eso es lo que puede hacer, nada más.
2: Lo va a arruinar.
1: Pero eso es lo que puede hacer. Es un equipo irregular este, hombre. Regular.
0: Bueno, vamos a hacer una pausa, ¿les parece? Hacemos una pausa. Y seguimos hablando de las dos triangulares.
2: Creo, tú mandás, Tomasito.
0: Creo que está más... por cierto, viste que me alegré porque ya habían reventado a la gente con lo de la luz.
3: ¿De qué?
0: Ah, que te querían cobrar antes de a los 15 días. Ya volvió, tomó la decisión el Congreso, arregló con el gobierno, se pusieron de acuerdo y ahora volvés a lo normal, a lo que estaba. Sí. Y él dijo hoy, papi, que todos tenemos que pagar. Y es cierto, mire, es como un país, por ejemplo, en España, en los grandes países, porque hay el sistema educativo y el sistema de salud funcionan a cabalidad, porque ahí no se salva nadie de los impuestos. Sí, claro. No es que yo juego en el Real Madrid, no es que... No, amigo.
2: Más
0: no
2: pagan. Pero yo estoy de acuerdo que paguemos todos.
0: Bueno, eso es lo que
2: te quiero decir. Estoy de acuerdo yo, que paguemos todo, pero que sean tarifas...
0: No, lo que consumís, no fue.
2: Te voy a contar, hay mucha gente que no tiene nada en la casa y le cobran exagerados precios de la energía, hombre. Tito, pare eso, Tito. Papito, pare eso, papá. Porque Delio, Delio debe conocer
4: casos. Te voy a echar a la chingada.
0: No. Pero
2: yo conozco casos, Yanari.
0: Pero hoy dijo el presidente eso, que lo que consumí, Freddy. Yo estoy seguro que Freddy nunca lo he escuchado quejarse. Freddy aquí en el apartamento, a menos de que alguien le deje encendida la luz, pero yo te aseguro que vos no dejas encendida la luz, pues.
2: Pero.
0: ¿Me entendés lo que te digo, Freddy? Vos no debes pagar mucho luz, pues, porque no. Vos solo sos vos, pues. Cuando llevas algún invitado, cuando viene la chelita o...
1: Pero ¿por qué me tenés que tirar la bala siempre, hermano?
0: No, te digo cuando viene la chelita.
1: ¿Para dejar encendida la luz? Yo vivo solo.
0: No, cuando meten a alguien, digo yo.
1: ¿Quién voy a meter?
0: No, pero algún amigo. Amigo,
1: es que yo.
0: Amiga, pues vaya.
2: La chelita, vos, la chelita.
0: ¿Ah? No, la chelita viene. Cuando viene la chelita. Epa, pero.
3: Amiga, dijo.
0: No, Delio, es que mire, mire, la gente hay veces deja la luz encendida. Deja la luz encendida.
1: He oído con Kiko.
0: No, hombre, yo les estoy diciendo. Pero lo bueno es que ahí Tomás actuó.
3: Bueno, lo está ratificando que usted es un infiel con lo que está diciendo.
2: Felicidades a Tommy Zambrano y al presidente Afura, que se amarraron los pantalones y le dijeron a los aborazados: no, profesor, el pago es normal.
0: Cierto, eso me gustó esa decisión.
3: También al presidente, más humildad. Ahí levantó un comunicado del Colegio de Periodistas.
0: Sí,
3: cachimbió a un periodista ahí.
0: Óigame, y nosotros en el mes de periodismo.
3: Cualquiera no quiere cachimbiar a nosotros.
0: Delio, aquí, papá. Tiene razón, Delio, en algo. Mire, esta profesión es jodida. Justo en el mes del periodista le pasan unas cosas a uno. Te mandan misiles por teléfono, te atropellan, te quieren pegar tu cachimbazo. Así es la vida. Así es la vida de nosotros.
1: Ya va a ser el día del periodista.
0: No, este es el mes del periodista, hombre.
1: No
0: sabe este señor, hombre.
1: 25 de mayo, hombre, que también es el aniversario de River Plate. La fecha en que retornó Honduras. 2009. ¿Cómo no vas a saber que 25 de mayo?
0: Bueno,
1: locura esta gente, güey. Yo soy periodista.
2: Y no te enojes.
1: Soy periodista por vocación y por me grabé de periodista.
2: No te enojes, Alexis Vega.
1: No, la pausa,
2: mejor. Alexis Vega,

0: no te enojes.
1: A este sería bueno que le peguen un par de cachimbazos para que lo compongan.
0: Para que se haga hombre.
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0: Muy bien, continuamos en su programa Minuto 90. En estos momentos que está la sección de fotografías, por cortesía también de lo que representa la estadía del equipo de Minuto 90, muy pronto aquí en San Pedro Sula, en Restaurante Mezcla, ya sea en Baleadas Express o en Only Chicken, donde vamos a estar ahí compartiendo con todos los compañeros a su venida aquí a San Pedro Sula del programa Minuto 90. Ojalá que los equipos de San Pedro Sula puedan, por lo menos uno de ellos, clasificar a la gran final para que podamos hacer buenos programas aquí. Por lo menos tres programas, jueves, viernes o miércoles, jueves y viernes, para que podamos estar todos juntos aquí en San Pedro Sula con lo que es Minuto 90. Don Januario Paz. Bueno, proseguimos entonces. Cualquier indicación, pues estamos dentro aquí. Tengo muchos mensajes de tanta gente, valga la redundancia de palabras, lamentando el sensible fallecimiento del otrora futbolista, el goleador también del Olimpia, del Alavés también, que hizo algunos goles, Jorge Alberto Urquía. Pero así es esto. Cuando Dios dice hasta aquí, hasta acá. Así que 80 años tenía, producto de un infarto, para los que me preguntan aquí, falleció este futbolista que primero se inició en el Atlético Indio, luego pasó al Olimpia, y luego pues estuvo también con la Selección Nacional. Utilizado en aquel torneo hexagonal en el 81, precisamente con la selección que fue a España 82. Hizo uno de los goles. Así que Jorge Alberto Urquía, buen futbolista, uno de los grandes futbolistas que yo he visto aquí definitivamente, ¿verdad? Sin desmeritar otros delanteros que hemos tenido, pero yo creo que él, en sus tiempos, mis respetos para él. Bueno, voy a dar a conocer los árbitros de estos partidos que ya ha estado oficializado, en los cuales pues esperamos que se siga haciendo lo mejor, transparencia en el arbitraje, y sobre todo con estos árbitros deficientes a veces, que aún con el FBS han tenido que recurrir a los mismos y no se ha querido adaptar, entonces hay que ponerlos en su puesto. El partido entre Olancho, que por cierto reviste el interés necesario, Génesis Olancho, que se juega precisamente en el Estadio Roberto Suazo Córdoba, mañana el partido es a las 3:45 de la tarde, tome nota, 3:45. El árbitro central es el señor Selby Brown, de Tegucigalpa, Roney Salinas, de Jacaliapa, Gerson Orellana, David Cruz, de San Pedro Sula, y está el señor José Franco. Y luego para el partido Maratón Olimpia, don Nelson Salgado será el árbitro central del partido, con líneas de José Espinosa, Raúl Valladares, que no tiene nada que ver con el colega, Luis Mejía como cuarto en San Pedro Sula, y el señor Vivian Rodríguez, que estará como veedor de la Comisión Nacional de Arbitraje. Esos son los árbitros, mi querido don Januario Paz López. Selvin Brown en el partido Génesis Olancho, y el partido Maratón Olimpia, que lo lleva el señor Nelson Salgado. ¿Están garantizados los partidos? ¿No es así, Yano? Sí. Bueno, vamos a esperar entonces, porque están haciendo un pequeño detalle, en los cuales pues ya más adelantito. Otro aspecto también, de que Maratón está en el deber ineludible de ganar ese partido. Maratón no puede estar diciendo que va a ir por un empate, eso solo lo dice el público. Maratón tiene que ir a ganar, tienen todas

0: para poder clasificar. Si ya no aprovechan, señores, lo que dejaron escapar en el torneo anterior, eso es de mediocres. Así que ustedes tienen todas para poder clasificar y sobre todo, ustedes dependen propiamente de lo que puedan hacer en ese partido, precisamente contra el Olimpia. No me cabe la menor duda que va a ser un partido en el cual tenemos un estadio a reventar. 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El partido es el próximo viernes, o sea, mañana 15 de mayo, día de pago, a partir de las 8:15 p.m. Partido importantísimo en el cual esperamos que Maratón, que solo tiene 3 puntos en la tabla de colocaciones, le ganó al España 1-0 con 9 hombres y luego fue a perder a Tegucigalpa 2-0 ante el Olimpia, reviviendo a los Leones, que ahora hay que decir, pues están con todo el deseo de querer clasificar a la gran final del fútbol hondureño. Pero también por el otro lado está el Motagua, que depende de sí mismo, y por cierto, el Motagua ya fijó los precios de entrada. Saludos a mi hermanito Eddie Atala ahí en Camosa. Siempre está en sintonía de este programa todas las tardes o cuando él puede, a menos que tenga un viaje al exterior, pero siempre está pendiente de lo que es Minuto 90. Así que Motagua ha fijado precios para el próximo lunes. Ese es el partido clave para Motagua. No hay mañana, señores. Tienen que ganarlo a como dé lugar. Si ya ustedes dejan escapar esa clasificación, qué pena sería. Aunque hay que decir, comenzaron flojos, pero ese partido contra Potros me gustó. Definitivamente vi Motagua totalmente con una intensidad tremenda y presionando a su rival. Y
1: acá estamos ya, don Delio.
0: Con buen fútbol, definitivamente.
1: Gracias,
0: Entonces, no hay excusas para no ganar ese partido.
1: Gracias.
0: Ya terminó la sección de fotos.
1: No, don Delio, es que estamos, como le
0: Sí,
1: dije yo,
0: lo
1: como
0: sé.
1: le dije yo, como le dije yo, estábamos, y le agradezco porque nos aguantó Freddy y Alberto, si se salieron un poco de la cabina porque estábamos grabando lo que ya le dije. Eso es para el grupo, es para el equipo de trabajo de Minuto 90, para andar siempre bien vestidos y demás. 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
0: Maratón gana
1: pronósticos.
0: Olimpia. No
1: Bueno,
0: tenga
1: ya.
0: temor de ponerlo.
1: Bueno, ya lo dijo Don Delio Boquín. 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
2: 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Debo el arroz chino, pero pronto llegamos.
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1: Bueno, don Delio, usted que ya había adelantado también con el resto de comerciales, ¿cómo irá a estar eso, don Delio, ese partido? ¿A full, a reventar? ¿Cómo está esa situación, don Delio?
2: Bueno, yo pienso ya no que sinceramente creo que vamos a tener un buen llenazo, esperando también el buen comportamiento del público también, ¿verdad? Aunque le duela con lo de las barras, pero ya eso está claro en un comunicado que la misma Comisión de Disciplina lo ejerció, avalado por lo que es la Comisión Nacional de Apelaciones, esto de las barras. Nosotros esperamos un estadio lleno, sé que Maratón tiene bastante público y no es por molestar, pues, a nadie, pero los aficionados de la España que quieran ir a apoyar a Maratón para darle aliento a los jugadores y todo, pues no hay ningún problema, lo pueden hacer. El partido pinta para que Maratón lo gane. Con todo lo que diga el señor Ruela, que no le ve por dónde, pero yo pienso que Maratón puede hacer algo, definitivamente. Puede
0: Ojalá,
2: hasta
0: Boqui.
2: pegar patada de mordida con la recaudación y con el resultado. Y aparte que en realidad, pues yo creo que tiene toda la opción, lo que no pudieron conseguir en el torneo anterior, hoy tienen la bonita oportunidad de buscar lo que verdaderamente quedaron en deuda con la situación del centenario ya no. Así que para mí, Maratón es favorito.
1: Mire, yo siento, Delio, que no es un partido sencillo. Tengo que reconocer la grandeza de Leo. Porque Leo, cuando va ahí, no siempre la pasa mal, Leo. Leo tiene la
2: Sí, le va
1: capacidad
2: bien
1: de
2: en
1: ir a.
2: Morazán.
1: No, es que tiene la capacidad para ganarle a Real España
0: Sí.
1: Maratón. Lo ha hecho muchas veces. Pero.
0: Mira, yo lo que cuestiono, lo que Januario dice es así, pues Olimpia es el equipo más grande de este país, es el que siempre invierte y tiene el material humano necesario para ser campeón, por algo tiene tantos títulos. Pero uno lo que cuestiona son las formas, pues, y aquí venimos a analizar los partidos y lo que ocurre. El día que yo empiece a hablar de fútbol, por lo menos hablo a título personal, por un resultado, pues estamos jodidos. Pues si voy a venir a decir, Olimpia le ganó 3-2 a Real España, ya es el mejor del grupo, va a
1: ¿Sabe
0: ser
1: qué?
0: campeón. No, uno analiza la forma. O sea, por ejemplo, el Olimpia Real España, el primer tiempo se jugó en el campo de Olimpia, todo el primer tiempo, pues. Terminó pidiendo la hora después de ir ganando 3-0 porque Real España se gana solo. Pero este Olimpia no es el Olimpia que uno está acostumbrado a ver y que internacionalmente te representa bien, porque se engaña con los equipos de este país que son más malos y después cuando sale de nuestra frontera es donde se ve la realidad del fútbol hondureño.
1: ¿Saben qué? El Olimpia quizás futbolísticamente no, hace días lo vengo diciendo, no tiene una diferencia tan marcada con el resto. Por eso los campeonatos, estos quizás últimos campeonatos, han sido
0: Ha
1: todavía
0: costado
1: más
0: más.
1: interesantes porque si bien es cierto, Olimpia es el mejor, pero no le
0: No
1: sobraba.
0: les sobra.
1: O sea, ganás y está bien, sos campeón y como ahora, que le ganó al Real España y demás. Pero Maratón no es una locura, yo no lo veo una locura que Maratón le pueda ganar al Olimpia. A este Olimpia, no lo veo así como Real España le ganó de local.
2: ¿Y por qué no?
1: No, por eso le
2: Es
1: digo.
2: que el Olimpia es otro equipo de otra galaxia,
1: No,
2: pues.
1: por eso le digo, eso es lo que estoy diciendo. En otros momentos
2: Aquí lo
1: yo no le
2: maximizan
1: mi
2: tanto, es un equipo como cualquiera lo puede hacer, hombre.
1: En otros momentos de Leo yo no le miraría posibilidades porque el nivel del Olimpia estaba dos escalones arriba de la mayoría, hablando de los equipos grandes, pero en este
2: Pero ha
1: momento,
2: tomado fuerza, pues.
1: no, yo lo que siento es que los demás equipos se prepararon, están mejor y el Olimpia ha tenido algunas dificultades.
2: Pero el
1: Ahora,
2: técnico dice que no, que este equipo no está para competir.
1: aún así, imagínense que el Olimpia está a un pasito ya de volver a ir a la final, con todos esos problemas.
0: Sí, no, es que mira, yo veo un tema de jerarquía que vos lo decís mucho acá, o sea, que por ejemplo Real España, que para mí, yo no lo estoy justificando a la España, yo soy un crítico de Real España, pero creo que ha hecho una buena temporada, ha sido una buena temporada Real España, fue el mejor equipo de las vueltas, pero Olimpia, por ejemplo, y eso se dice mucho en el argot futbolero, lo camiseteó pues el martes, a pura camisa le ganó. En realidad, lo que yo vi, o yo mejor me voy a dedicar a hablar de.

0: del de hockey o de cualquier otro deporte si no entendí e interpreté lo que vi en el campo. O sea, Olimpia en el primer tiempo metió el gol y estuvo en su campo. En el segundo tiempo, una ráfaga de 10 minutos que el España era desorden, que tenía Aparicio, que para mí es el mejor defensa de la España, pero fue ha sido un desastre en la liguilla. Y ya te gana, pues 3-0, como te le levantas a Olimpia. Y Olimpia pasa un momento tan inestable futbolísticamente que casi le empatan, pues, pero en realidad eso es lo que uno cuestiona.
1: Pero es preocupante.
0: La culpa de Olimpia es que los demás sean más malos.
1: Es preocupante eso, Freddy. Imagínate que me estás hablando y te hizo tres goles. Le hizo tres goles a la España.
0: Exacto.
1: O sea, aún así le hizo tres goles a la España.
2: Imagínate que Olimpia juegue como estamos acostumbrados a verlo.
0: No, le mete siete.
1: Claro.
2: Más bien era de aprovechar de parte de la máquina el mal momento que ha pasado el Olimpia. Es de aprovecharlo. Los equipos no aprovechan eso. Sí, Motagua le ganó el primer partido de la primera vuelta y volvió a retomar a Olimpia la segunda. Sigue siendo todavía este equipo la cocora de los demás equipos de la Liga Nacional. Ojalá, yo quiero decir algo acá. Yo no estoy socando por nadie porque yo no soco por ningún equipo de San Pedro Sula. Pero sí quiero decir que por salud de nuestro fútbol, debe de clasificar un equipo del norte.
1: Sería lo mejor, pero no es.
2: Porque no sería es. Tegucigalpa y San Pedro Sula, pero Tegucigalpa matándose para ganar un campeonato. No, ya la aburren, ya la rayan Olimpia y Motagua, por Dios pero santo.
3: Los equipos son incapaces aquí.
2: Exacto. Por eso le digo, sí, claro.
0: Sí, pero el concurso de Motagua, que para mí, algo que yo admiro de Motagua y por eso es que es mi segundo equipo, es que es el único que le pone resistencia a Olimpia.
1: Oíme.
0: Pero es ocasional también. Si Motagua gana un título cada 5 años, el España cada 10 y Maratón cada 15. Es que es lo mismo. O sea, aquí, y no es culpa de Olimpia, pues si Olimpia hace todo lo que corresponde como institución, como equipo, admirable, pero ha caído como en esa mediocridad del fútbol hondureño. Imagínate un fútbol en donde la diferencia de 41 títulos, ¿no?
2: 40.
0: Con 19, o sea, exagerado entre el primero y el segundo. Eso en Costa Rica eso no existe, en Costa Rica están más cerca todos. O sea, eso es lo que me preocupa. Yo no estoy echándole la culpa a Olimpia, la culpa es de los equipos que enfrentan a Olimpia. Pero, pucha, eso es, yo hago la crítica porque Olimpia también tiene que mejorar. Disculpen, olimpistas,
2: no, pero
0: si no les gusta que uno diga que Olimpia tiene que mejorar mucho. Y no me busquen por el lado del España o del Maratón, que son equipos de la costa.
2: Ojalá que no mejore ahorita.
0: No,
2: ojalá que no.
0: Ya días vienen eso.
2: Ojalá que Maratón le agarre el lado malo y lo reviente.
0: No, es que mire, Betty, yo no puedo estar deseando que Olimpia pierda y estar anunciándolo a los cuatro vientos y rezándole a Dios que, porque no, pues es que al final va a ganar el que es el mejor y el mejor siempre termina siendo Olimpia. Pues Maratón tiene la última palabra, pero bueno, hay que ver porque la temporada de Maratón no lo faculta a uno para creer que pueda ganarle a Olimpia. Pero el fútbol,
3: ¿no? Ahora, para mí es mediocre un equipo que dependa de otro.
0: Pues sí.
3: ¿Por qué no hacer lo propio? Pues es que sí. Eso es lo que hay que hacer. Sí, sinceramente, mire, Maratón a mí de entrada me decepcionó. Porque un equipo con 9 hombres en el campo, como el España, Maratón no pudo hacerle más goles. Aunque Lavallén diga que uno es importante para sumar 3 puntos. Ahorita, ¿qué tal si tuvieron una diferencia de goles? ¿Qué diría el técnico de Maratón? En cambio, el España... Por ahí alguien me escribió ayer y me dijo, obviaron el tema, y yo lo dije aquí, el primer gol de la España es una falta clarísima. Solo en los ojos de Zahid Martínez, que lo andaba en la espalda, no propició esa falta. No, es que la verdad ya no.
1: ¿Y a vos te pareció, y a usted les pareció penal uno que le hicieron a Eddie Hernández? Ese no, yo miro un balón de camiseta, no, pero...
2: Para mí sí, para mí sí.
1: El no, Eddie es Hernández, penal. ¿Te parece penal
2: ese? Ese es penal y lo peor del árbitro va a ver la jugada.
0: De hecho, el penal no lo reclamó a nadie. O sea, no, así es penal.
2: No, pero
0: el técnico la volvió a ver.
2: Pero el técnico de España pidió la revisión.
1: Sí, la pidió revisión, Freddy.
2: La pidió
1: en campo. Es cierto lo que dice Alberto.
2: La pidió. Y más bien cuando el árbitro dijo que no era penal, se rió Justin Campos. Bueno, dijo, pero sí.
0: Pero ¿de cuál hablas vos?
1: De Eddie Hernández. Que pidieron revisión. Es que
0: vos... Ah, la que Eddie remató desviado, que pedían hasta córner.
1: Es que
0: para mí esa no es
1: penal. Esa no es penal. Sí, yo no la vi. No,
3: para
1: penal.
3: Mí tampoco.
0: No, para mí
2: pero le jaló la
0: cabeza. Que hablaba de la ida. Ahora, de la ida. El también, penal del 3-1.
3: Dije que la falta penal que les hacían a la España. A favor.

0: el jugador del Olimpia viene de espalda, no lleva la mínima intención de jugar el balón con las manos.
1: Es pena.
0: Es que esas cosas hay que verlas también.
1: No, pero ese
0: no, no. Pero también proviene de que los dos jugadores van a la disputa.
1: No, yo entiendo lo que usted quiere explicar, pero pues, a mí se me hace penal. Sí, se me hace penal.
2: ¿Sabe quién está cambiando?
0: Pero el primer gol de la España sí es una falta.
1: Se habla de una falta,
0: Fidelio. Martínez le dio viveza a la España en ese partido.
1: Lo que pasa es que yo le di en el pueblo, en Casenave, le dicen que tome leche al que pierde la pelota, porque tampoco es que Baptiste.
0: Me decía pero es una falta.
1: Me decía, Héctor Cristian Castellanos, es verdad, el oyente, de que no he mencionado eso. No, Baptiste ha sido lo mejor de la España esta temporada.
2: Mejoró bastante.
1: Buenísima temporada, ha sido un jugador importante. Pero yo ahí veo que toma leche, pues, porque yo en realidad no considero que sea una gran falta.
2: Mire lo que me pone.
1: Bueno, la falta, ya estoy igual a Espinel, yo. A la Ballén.
2: Me pone. Epa. ¿Qué pasó? Delvi Freddy. Saludos a todos, dice Wilber Sánchez, y pone una foto de un sombrero de Real España y uno de Maratón, pero como piqueándose ahí. A ver. Como que están de amores
1: ahora. Wilber, Real sé España serio, y... sé serio, hombre, sé serio. Sí.
2: Si ganas tú, gano yo. Mira, si ganas tú, gano yo.
3: El España y Maratón.
1: La foto. ¿Vas a mandar a Chabacanada?
2: No, yo no voy a mandar.
1: El secreto de la montaña.
2: No, pero no.
0: Es original, el director.
2: No, es que la foto no es suya, ni de Freddy.
1: Ya pero, la vamos a hacer pero, de nosotros, ¿para qué le da idea?
2: Pero se refiere a ustedes, dice Delio y Freddy, saludos a todos. Y entonces uno lo tiene agarrado por atrás así, y casi mirándole la quijadita le dice, si ganas tú, gano yo. ¿Sí? Serio, ¿sí? Mírala. Está en la foto, ¿eh?
1: Hoy este anda chabacán hoy.
2: No, mano. Alberto, mira, yo no estoy
1: mintiendo. Sí, pero ¿por qué repetir lo que te
2: no, digo? No, porque eso es lo que le dice él.
3: Es que mira, ganando Maratón puede ganar España.
2: Acá dice Gerson, ¿ve?
3: Con ya cualquier no, marcador.
2: Ya sí, no, pero... En mi humilde opinión, tendría que mejorar más España y Maratón, que ya días no son campeones. Sí, hombre.
0: Tienes razón.
2: Y Dulce dice... También papitas Lays con esa medida de Liro Jesse, dice. Esta Dulce me anda tirando hoy a mí, ¿ve?
3: ¿Oyes a vos?
2: Cálmate, Dulce. Tírale ahí a Fari.
0: ¿A quién? ¿A quién?
2: No, es que ella le tira a usted siempre. A le manda así, pero sí, es bien tranquila, Dulce. No. ¡Eva! No. Miren, yo no los he leído. Ayer me puso, ay, Yanu, ya no hay apodos. Hay Amaranta. Y dice, le tienen miedo al fariseo de San Pedro Sula.
1: Fari.
2: También papitas Lays con esa medida de Liro Jesse,
1: dice. Oíme, le dicen Fari por fariseo.
2: No, yo no sé vos. Ella es la que mando esa.
1: No, yo hablo de ella, no estoy hablando
3: ya,
1: de ella.
3: Ya no menciona ese tipo de cosas, porque como dijo aquel hombre...
1: No más apodo ya.
3: Sí, porque es que no se hace changoneta de la Sagrada Escritura. Usted tiene razón, Luis Alonso. Yo apoyo eso.
2: Bueno, vamos a hacer otra pausa y vamos a continuar hablando de estos partidos. Es que ya se define
0: esta vaina. Le voy a enviar un mensaje a alguien ahí, le iba a decir, feliz tarde, goza de tu día.
2: Este es Delio.
0: ¡Bastante venir, papá!
2: No. Sí. ¿Sabe quién está de cumpleaños? Pónemele la felicitación. Ajá, ver, mañana. Papá. Mañana está cumpliendo años esta persona. Poné la canción, flaco. Quique. Sé. Mañana está cumpliendo años, es una persona especial.
1: ¿Quién?
2: Para nosotros, el abogado Héctor Durán.
1: Duri,
2: el chino Durán.
0: Cumple años mañana.
2: Mañana cumple años, pero desde hoy nosotros se lo celebramos. A él nunca le han celebrado un cumpleaños. Nadie, nunca.
0: ¿Dónde lo van a llevar?
2: Él siempre espera que el Olimpia le regale algún triunfo, pero nosotros le ponemos la canción de felicitación al distinguido, honorable... Es mi abogado, por cierto. Uno de mis abogados.
1: Es el mío, pero está en análisis porque...
2: El abogado Héctor Durán, un tremendo abogado de nivel. Héctor el chino Durán. Que la pasé bien, Héctor Durán, mañana. Mañana le vamos a hablar.
1: ¿Cuánto estaba echando?
2: El chino Durán cumple 5-1.
3: Ya está.
2: 5-1.
3: Ya te llevaste más del medio siglo, amigo.
2: No, pero se mantiene bien el chino Durán, sí. Se mantiene bien, va a los partidos del Olimpia, lleva los casos. El hombre anda...
3: Chino, mejor celebre con su futura esposa y si podemos ir nosotros, vamos. Pero de Olimpia no sueñe mucho.
2: ¡Epa!

0: No señó mucho, no señó mucho.
1: Así que nuestra felicitación, que Dios lo cuide mucho, lo bendiga al abogado Héctor Durán. Mire, cuando sonaban ahí, mira cómo le pone Quique, ahí en aquel momento andaba 14 aquí, en fila los andaba.
2: Ya no.
1: Duri, ya no.
2: ¿Será que las echa mañana?
1: No, mañana creo que pueden quilombar el hombre. Quilombar Duri.
2: No creo, lo miro bien.
1: Está pausado, ¿ah? Está centradito. Está pausado. No, yo creo que no, ya no. Solo bebidas refrescantes. Bueno,
2: que el día estuvimos en los fabulosos Pandas y no.
1: No. El hombre está retirado. Así que vamos a la pausa y regresamos con más en Minuto 90 para seguir hablando de los partidos y quiénes pueden llegar a la final del fútbol hondureño.
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1: 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Así como los pronósticos que tira Delio, pónganle atención que Delio anda enrachado ahorita, el señor José Boquín. 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
1: Bueno, José Delio.
2: Sí, claro, ya sabe, a la espera. Decía aquí cuando estaba usted ahí en la sección de fotos, de que ojalá pues que la venida de ustedes aquí sea progresiva, tomando en cuenta que si no hay participación de los equipos de San Pedro Sula, no habría razón de venir, ¿verdad? Porque hay que ir a hacer los programas allá ante Tegucigalpa, entre Olimpia y Motagua.
1: Sí.
2: Ahora, yo desde ya siento que Maratón gane ese partido y me voy a adelantar a pronosticar de una posible final entre Motagua y Maratón. Duelo de las M's. Y hay algo que quiero apuntar aquí. Me están mandando una serie de cosas aquí. Dice que qué va a pasar con el comunicado que lanzó Maratón.
1: Ajá.
2: Sobre la situación del señor Pablo Hernán Lavallén. Es que el Maratón

0: Boston emitió un comunicado donde dijo que ellos van a tener a su técnico en el banquillo y que no respetaban esa sanción. Pero la comisión se volvió a reunir. Entonces la votación fue de 5-4-1. Y únicamente el 1, el abogado Rodolfo Hueso, que es maratón y presidente de esta comisión, que votó para que de alguna manera pues no se tomara en cuenta, pero los vapulearon 4-1. Ahora algunos dicen técnico va a estar en el banco. No es cierto. Mire, si el maratón que aspira a ganar ese partido y coloca a su técnico en el banco, primeramente está irrumpiendo una determinación disciplinaria. Y aparte de eso, se va a ver en serios problemas porque lo van a sancionar. Y no solo eso, ya no. Freddy y Alberto, Maratón se expone también a una nueva sanción con este técnico. ¿Y por qué no decir? Ese es un desafío si ellos hacen eso. ¿Sabe por qué? Porque esto se llama desacato. Desacato a la autoridad disciplinaria. Sea como sea, ellos son una comisión y tienen que respetar.
1: La ley es la ley, aunque sea dura.
0: La ley es la ley, así es.
1: Y no, Delio, pero es sombrerazo del dirigente del maratón, hombre. No, no va a estar ahí en la Ballén.
0: De Daniel Otero, es pura paja eso.
1: Daniel,
0: mañana no va a estar la Ballén en el banco.
1: Se la tira de muy huevoncito, Otero. Tranquilo, Otero.
0: Así.
2: No, hombre, Delio, pero es que tampoco, si ustedes...
0: Oíme, viejo, no, igual a vos, Otero.
1: No, Otero, tranquilízate, Otero. Habla con tus jugadores para que le pongan
0: le
1: ahí.
0: ¿Cómo le dijiste?
1: ¿Ah? ¿Cómo le dijiste? Te la tiraste de huevoncito, hombre. Tranquilo, hombre.
2: No es así nomás eso, Delio, de... es un desacato, bueno, eso. Pues como es como que un jugador expulsado, aunque aquí ya se ha dado, que te expulsan el domingo y al siguiente domingo estás jugando.
0: No, pero eso es muy distinto.
2: No, esto, ¿cómo va a ser distinto?
0: Una sanción disciplinaria. No, es que mire, es que él está sancionado. 4 partidos, entonces él no puede dirigir.
2: Por eso le digo.
0: Entonces, bueno, emitió un comunicado, pero repito, se volvieron a reunir después de ese comunicado y la votación fue 4-1 de los 5 miembros. Solo el abogado Rodolfo Hueso, que es maratón, votó en contra de la situación. Entonces los vapulearon 4-1, que se mantenga la decisión. Entonces él tiene que cumplir los 4 partidos y tiene que pagar una multa. No sé si ya la hizo, pero tenía 8 días para poder hacerlo.
1: Pero este miembro de la comisión, señor Boquín, cometió un error. Mejor se hubiera abstenido. Mejor me abstengo. Sí, porque prácticamente ahí se puso como que era miembro de la barra de maratón. No, hombre, señor, eso sea serio, hombre.
0: Es que él es maratón, nadie,
1: sí,
0: nadie
1: pero,
0: discute y todo el mundo lo conoce.
1: Sí, Delio, pero mejor si hubieras tenido, decir, no, yo me abstengo, me retiro de la reunión porque yo soy parte interesada. Así se hacen las cosas, Delio. Para no dar de qué hablar, señor Bueso. Usted que está en San Pedro, aconseje el hombre.
0: Pero él es el presidente, ¿cómo puede abandonar una reunión si él la está presidiendo?
1: Sí, pero se mira feo que 4-1.
0: Bueno, pero yo digo que a última hora dijo él, bueno, voto pues, para que en realidad no se vayan los 5 votos. Ya no había nada que perder, 4-1.
1: Sí.
0: Entonces aquí la situación que alguien me dice que Maratón va a estar con su técnico mañana en el banco, no es cierto. Si Maratón hace eso, en primera instancia pone a una sanción, hasta puede haber una situación, hasta una pérdida de puntos, porque una infracción al reglamento disciplinario, ¿sí o no?
1: Así
0: ¿sí
1: es.
0: ¿O no? ¿Ya no?
1: Con solo que esté el técnico ahí, ya Olimpia automáticamente pone la voz de protesta.
0: Totalmente de acuerdo.
1: Así es.
2: Mira, ahí está escribiendo el señor Ramos. Mire, Delio. Ahí está escribiendo el señor Ramos aquí.
1: Dale, pare bola rusa, hombre. No vino, no vino.
3: No vino el programa.
1: No vino, hombre.
2: Es que dice.
0: No lo esté mencionando, hombre.
2: No, es que, oiga, mire lo que dice. Acuérdese que mal le solicité permiso y usted me dijo que estaba bien, me dice. Muchas gracias. Dice, él solo le responde.
0: Descansa hasta lunes.
3: Déjanos trabajar. Me gusta eso, que cuando alguien no viene al programa. Yo voy a decir algo. A mí el programa me importa demasiado y trato de demostrarlo, no soy perfecto, pero cuando yo no vengo, yo ando en mi pedo, bo. Yo no estoy haciendo programas de la casa por celular, si yo no vengo, no vengo, bo. Si yo quiero hacer programa, me vengo a la cabina a sentar o me conecto. No, hombre, estoy leyendo cosas que no, me está.
2: No, tiene razón.
3: Poné mano dura ahí, parce, más bien.
0: Que mucho. Si ponen a la Bahía en el banco, el Olimpia protesta.
3: ¿Cuánto le queda a Delio Lava?
0: Juega el partido bajo protesta.
3: O sea que contra España sí va a estar.
0: No, papá, son 4 partidos que
3: le quedaron. Solo la final va, Delio, de vuelta.
0: Métale la pluma.

0: Güey, madre.
1: Lo sancionan contra lo que fue a dar esas declaraciones. Métale la pluma, ¿desde
0: Paz
1: cuándo?
0: pa dice algo que es bien puntual. A los técnicos se les paga para dirigir. Lavallén y Justin Campos pasan suspendidos
2: sí, hombre.
0: Siempre.
2: Ni uno era final.
0: Oíme, Justin
1: Eso es
0: Campos y
1: una gran
0: Lavallén,
1: verdad.
0: solo suspendidos pasan.
2: Delio, para Lavallén termina el campeonato.

0: desistir con él porque no puede tener un técnico que solo castigado pasa, Adelio.
1: ¿Está molesto usted con...?
0: No molesto, pero casi no dirige, solo pasa. ¿Sabe quién pasaba? Sí, Justin Campos.
1: No, pero lo menciono, pues.
2: Sí, ya lo mencionó al
1: Fredio. Fue lo primero que mencioné, o sea, pero solo suspendió.
2: Ha unido otro que le... ¿sabe cuál es el problema aquí? Que eso lo alcahueté el presidente de Maratón, Daniel Otero. ¿Sí? Y hasta cierto punto también la dirigencia de Real España con Justin Campos. ¿Por qué no lo sancionan a ellos también y los ponen en su puesto? Si es que ellos han sido contratados para dirigir todo el tiempo.
1: Estamos de acuerdo ahí, Delio.
2: Que se meten compartimos. Con el MBS, que se meten acá, que se meten allá. Es una jodedera, es la de no acabar. Pues.
1: Compartimos, Delio. Y no es por esa foto que anda circulando ahí en redes, sino porque estamos en la misma línea.
3: La foto que le dice, si tú ganas, yo estoy feliz.
1: Delio, quiero...
3: Voy a hablarle
1: quiero,
3: a...
1: Quiero públicamente, Delio... Desearle el mayor de los éxitos a su maratón.
3: ¡Epa! Óigame, esto es una locura.
2: Freddy, ahora le respondo yo. Quiero decirle, así como usted le dijo a Alexis
1: Vega.
2: No
1: voy a contestar mal, pues.
3: Ajá.
2: No, le voy a contestar mal, le voy a decir. Señor Duila, trataremos de hacer lo que debemos de hacer para ganarle a Loripe para que nos veamos más adelante.
3: ¡Qué locura! ¡La jaula de las locas!
1: ¿Qué pasó? ¿Qué te pasa?
3: ¡La jaula de las locas! ¡Se revolvieron!
0: ¡La jaula de las viejas!
1: ¡Dele, usted va a faltar el respeto de este!
2: ¡Más respeto! ¡Comenzamos!
1: ¡Después de Malea!
2: ¡Comenzamos!
0: ¡Las grandes doñas!
2: ¡Usted comienza con esas papadas! ¡Ah, bueno! Después no se vaya a quejar.
1: Como que uno es cachiflín.
3: No, es que pusieron un mensaje.
2: Yo no soy ninguna loca, señor.
3: No.
2: Yo estoy ni en ninguna jaula. Yo estoy
0: mira
2: aquí
0: ve,
2: en
0: este programa mira trabajando. Mira, voy a repetir lo que dijo.
2: No, por favor, no
0: voy a repetir lo que dijo Delio. Querido, no está querido, malo eso. Querido Freddy Duila.
2: No le responde.
0: Déjeme decirle.
2: Cada rato le dice que es un chabacán.
0: Déjeme decirle que haremos lo que esté a nuestro alcance para ganar ese partido, pero hagan lo propio ustedes. Querido Freddy, Delio Boquín.
2: Tiene que hacer maratón, hacer lo propio, papá.
3: Sí, hombre.
2: Sin importarle Real España, ahora, si el Olimpia los que chimbea, ¿qué van a decir después?
3: Están hule los dos, Delio. Es que mire, lo que dice Delio, maratón ganándole al Olimpia, queda un paso de la final, puntos, pues.
1: Hombre. O sea, maratón lo que tiene.
3: Está eliminado el Olimpia y le gana maratón.
1: La posi.
3: Está eliminado el Olimpia y le gana maratón.
1: Sí, está fuera.
3: Es que jugaría...
1: Mira que lo bonito...
0: Con el empate con el España.
1: Para mí el formato es mediocre. Pero lo bonito de este formato, mira cómo ha estado la cosa. Olimpia-España. Si España le ganaba, España ya a la final. Y Olimpia fuera. Olimpia ganó. Complica el España. Ahora, si maratón gana, nos vemos Olimpia. Ha sido más disputado que el triangular anterior, lo decíamos. Yo digo algo. La gran posibilidad que tiene maratón es que este Olimpia no juega bien. O sea, no juega bonito. Bien si juega porque gana, ¿no? Un equipo que gana es porque es mejor que el rival. O por lo menos más eficiente. Pero no me gusta cómo juega Olimpia. Y Maratón ahí tiene una posibilidad. Porque cuando un equipo es imparable, sí, este Olimpia no es imparable.
3: Vamos tengo una comunicación con el colega amigo Eduardo Solano. Hay una campaña de la Fundación... al niño con cáncer, una campaña que es muy bonita, bonito, que bonito. Vale la pena respaldar, apoyar, y nosotros siempre hemos tenido la bendición, digo yo, de apoyar y de estar ayudando siempre en la fundación. Eduardo Solano ha sido intermediario, ha conseguido... Varias de esas chamis las ha conseguido Eduardo Solano, el Guayo. Aquí lo tenemos en la línea telefónica. Bienvenido, Guayo, a Minuto 90.
4: ¿Cómo estás, Januario, hermanito? Dios te bendiga. Y a todos tus muchachos. Ay, bueno, ya ni están muchachos, pero que yo los bendiga siempre.
3: Sí, ya están medio betarros esto, vos.
4: Más o menos.
3: Sí, más o menos. No como vos, ¿verdad? Que vos ahí... recuerdo a Guayo, fíjate, se llevaba jugando baloncesto, los pipiancitos, relajado, Guayo, ahora ya pasa viajando, Guayo, allá en New York.
4: Todo menos estudiando en la universidad,
3: ¿no? No, se graduó de periodista Eduardo Solano en...

0: en la Universidad Autónoma. Guayo, contanos un poco sobre esta bonita obra. ¿Cómo es el tema de las camisas? Porque se compran boletos, Guayo, no es una subasta, se compran boletos, ¿verdad?
1: Mira, en algún momento pensamos en hacer una subasta con ciertas camisas que tienen como un significado bastante especial. Inclusive, hay personas que han ofrecido $1,000, $2,000, $3,000 por la camisa de Roberto Carlos. Varias personas están ofreciendo cantidades, pero exorbitantes por esa camisa. Pero queríamos darle la oportunidad a todo Honduras, a todas las personas, a que se pudieran agenciar de esa camisa. Entonces, por eso hicimos la rifa, para que estuviera al alcance de los 11 millones de hondureños y las personas en el extranjero, y que todos puedan tener la misma posibilidad. Y bueno, la mayoría de estas camisas, como tú lo acabas de mencionar, las he conseguido yo. Los futbolistas que tú ves ahí me han facilitado las cosas. Aunque ha sido un proceso muy, muy largo, porque como no residimos en los mismos sitios y esta recolección de esas camisas ha durado 7 meses.
0: 7 meses es, oíme, un trabajal. Desde hace tiempo se está trabajando en esto, Guayo.
1: Sí, inclusive una de esas camisas la fui a recoger, recogí dos en Barcelona, una de ellas la recogí en Segovia, otra la recogí, una la recogí en África, una recogí en Portugal.
0: ¿De
1: Entonces,
0: quién son esas
1: aquí en Nueva York.
0: Camisas, Guayo? Vamos a ver nombres, decime nombres de las camisas que hay.
1: Bueno, tenemos la camisa de casi todos los legionarios que están afuera ahorita. Tenemos la de Albert Ellis, la de Maldonado, la de Rommel Kyoto, la de Brian Roches, la de Jonathan Rubio, la de Marcelo Pereira, la de Jesús Batiz. Estamos esperando la de Derek Moncada también. Tenemos la de Matías Vázquez. Estamos esperando también la de Chico Martínez, Julián Martínez, que la vamos a conseguir. Ah, ¿cuál otra? ¿Cuál otra? Tenemos la de Obregón Junior, la de Andy Najar, la de Brian Acosta, la verdad que tenemos la de Denil Maldonado, que está escrito
0: Ah, en
1: en ruso el
0: ruso.
1: apellido de él, y la
0: Qué
1: de Rommel Kyoto está
0: interesante.
1: escrito en
0: Incasa.
1: árabe, creo.
0: Mira que esos dos detalles son muy interesantes porque escritos en árabe y en ruso,
2: Sí, la
0: guayo.
2: del Rubín Kazán.
1: Y no solo eso, también tenemos camisas de Adrián Ramos, que es futbolista colombiano, uno de los grandes jugadores de la América de Cali, que nos regaló su camisa. Tenemos camisa de los New York Red Bulls. Tenemos la camisa de la selección de Irán.
0: Sí,
1: La
0: hombre.
1: camisa de la selección de Irán. También tenemos, bueno, tenemos muchísimas camisas internacionales. Edwin Vanegas nos ha donado la camisa de David Suazo. También Edwin Vanegas nos donó la camisa de Maynor Figueroa. Keyrol Figueroa donó su camisa del Liverpool para esta obra. Tenemos las camisas de los dos chicos hondureños que la están rompiendo en la Masía, tanto Alessandro Mejía y también Alfredo Rodríguez, que ya fue anunciado por la federación que.
0: Alfredo Rodríguez es un jugador que está en la 16 de la Masía del Barcelona, zurdo, muy buen jugador. Y el otro es un chico lateral derecho, muy bueno, más pequeño de edad y demás, pero los dos son de la Masía y con un gran futuro.
1: Si es lateral derecho cuando juegan fútbol 7 y es extremo cuando juegan fútbol 11. Y los dos están en la Masía. De hecho, a Alfredo Rodríguez lo comparan con Cubarsí y ya ha tenido la oportunidad. Por eso me sorprende mucho el trabajo que está haciendo Francis Hernández. Alfredo Rodríguez es seleccionado español y es titular en el Barcelona, y es uno de esos chicos que está viendo, que lo están viendo como uno de los grandes jugadores del futuro del Barcelona. lo comparas con jugar, ¿sí?
0: Sí, estoy claro en eso. Son muy buenos jugadores. Y Guayo, ¿y cómo se puede hacer para participar? Cuando digo participar, es comprar los boletos. ¿Cómo es la dinámica?
1: Mira, Januario, las personas pueden llamar a los números de la Fundación Hondureña para el Niño con Cáncer. Pueden ir a la página web de la Fundación. Además, pueden... pueden, a través de las redes sociales, las diferentes redes sociales de la Fundación, pueden comunicarse. La verdad que la venta de los boletos es bastante sencilla, ya sea que ingreses a la página web o que llames por teléfono. E inclusive, las chicas que están encargadas de las páginas web, ellos te dan el seguimiento. Digamos, si te preguntan el siguiente día si pudiste comprar tus boletos, y te ayudan, te hacen todas las cosas de la forma más fácil.
0: Bueno, Guayo, vamos a estar en contacto, a seguir estando en contacto para apoyar a la Fundación de los Niños con Cáncer, para abrir esas oportunidades y poder ayudar a personas, tener empatía con personas que más lo necesitan. Y felicidades por esa colaboración, por las camisas, es una muy buena idea. He visto todos los detalles, me habló María Estela Montoya el otro día para que justo le dije que iba a tener una entrevista contigo, pero lo podemos seguir haciendo más adelante, Guayo, para estar pendiente y para impulsar esta gran obra, ¿verdad?
1: Mira, y todavía faltan más camisas. La camisa de Dubón, parece que todo el mundo quiere la camisa de Dubón. Y da la sensación que es la principal prenda de la rifa junto con la de Roberto Carlos.
0: Sí,
1: pero también vamos a agregar la camisa de Roger Espinosa, de Amado Guevara,
0: sí.
1: Derek Moncada, Julián Martínez, la camisa de Rivaldo, el brasileño, que jugó en el Barcelona, también tenemos esa. Y creo que vamos a agregar una segunda camisa de Dubón, y todo eso van a ser diferentes paquetes, así que todo el mundo debería estar llamando al 94-58-3242 para hacerse de sus boletos.
0: Oíme, Guayo, ya para terminar, qué fantástico lo de Mauricio Dubón. La está rompiendo en Atlanta, cambió de equipo, de Houston pasó a Atlanta. Es no solo un guante fantástico, sino que está bateando muy bien. Y está seguramente abriendo muchas puertas. Él ya es el mejor deportista que tiene este país y nos alegra muchísimo. ¿Y has ido a ver algún partido de Dubón ahora en Atlanta?
1: Bueno, estamos organizándonos los hondureños que vivimos aquí en el área triestatal para los partidos que va a jugar él, ya sea contra los Mets o contra los Yankees, para irle a apoyar y llevar banderas y que se sienta la presencia hondureña en esos juegos, que creo que contra los Mets es ahora en junio y creo que contra los Yankees es en agosto.
0: ¡Qué buenísimo! ¡Qué buenísimo!
2: Guayo, no sé si me estás escuchando. Hermano, yo quiero ir a ver a los Yankees, ponete vivo, te vamos a caer.
1: Hermano, ya usted me queda 5 minutos y usted no ha venido porque no ha querido.
2: Tengo ese sueño, sí. Fíjate, hermano. Y por cierto, de los boletos, en la mañana estaba metiéndome a la información porque iba a comprarme unos boletos, pero en eso me puse a hacer algo porque sí, le puse el ojo a la camisa de Dubón.
0: Y hay varias.
2: ¿Está escuchando a Guayo ahorita?
0: Es interesante, sí. Por eso, Guayo, vamos a estar en más contacto para seguir impulsándolo, ¿verdad, Guayo? Y que la gente pueda comprar sus boletos y así participar y donar, obviamente, a la Fundación Hondureña para el Niño con Cáncer. Un abrazo grande, Guayo, nuestro querido amigo Eduardo Solano.
1: Dile al amigo ahí a Planta Baja que no hay descuento de la tercera edad.
0: ¡Epa!
3: No, pero yo sí tengo derecho, amigo.
0: Tiene si derecho,
3: usted,
0: él dice.
3: Si usted me quiere apartar de eso, lo puedo acusar porque tengo derecho a la tercera edad. Es más, voy por los 61 el 8 de noviembre.
0: ¡Colabore! Y te quiere acusar, pero si Guayo no viene aquí o Guayo lo lleva por el mundo, rebanándola, buscando a ver qué encuentra ahí, Guayo.
3: Y por cierto, Guayo, que
1: si
3: la...
1: Dios, si Dios quiere, la próxima semana, si Motagua clasifica a la final, entonces... Viaje obligatorio.
0: ¡Epa! Vas a venir a apoyar al ciclón.
1: Casi 2 años que no voy para allá.
0: Bueno, solo el ciclón te hace llegar ahí a

0: Honduras, te hace venir a Honduras, po.
1: Vamos al lado, vamos con todo.
0: Vaya pues, Guayo, un abrazo grande, hermano.
1: Bendiciones y gracias.
0: Bueno. Eduardo Solano, colega nuestro, radicado en Estados Unidos, y que ahí nos mandó Guayo.
2: Estamos metiéndole
0: ¿Le
2: ahorita.
0: estás metiendo?
2: Estamos comprando unos
0: Métele.
2: boletitos, hermano.
0: Sí, hombre, qué bonita la camisa de Dubón. Esa es la que quiero yo. Bo.
2: Ay, la maravillosa obra, bo.
0: No, la
2: Es una
0: obra
2: obra
0: es fantástico, ayudar a
2: maravillosa.
0: los niños con
2: No me da
0: cáncer.
2: pena este estar pidiendo descuento en vez de colaborar.
3: No, no, no, pero hay que pedir descuento. Yo
0: Bueno.
2: ahora que estás con una buena marmaja ahí, que
0: Epa.
2: no contabas con ella en la
3: Que
2: bolsa.
3: lo que pasa, Boquín,
2: Colaboremos,
3: que
2: Betty. Colaboremos,
3: hay que
2: hermano.
3: ahorrar, Delio.
2: Colaboremos, Betty.
3: Hay que ahorrar porque,
2: Hay que invitar a los
3: ¿sabe
2: amigos.
3: una cosa, Delio?
2: Es que el primer sueldo sea
3: ¿Sabe
2: para invitar a los
3: por
2: amigos ahí
3: qué
2: al
3: quiero
2: barrio, deberían
3: ahorrar,
2: de tenerlo en
3: Delio?
2: un pedestal,
3: ¿Sabe por
2: llevarlo a
3: qué?
2: un buen hotel donde pueda comer ahí, sentirte
0: Lea,
2: orgulloso.
0: lea ahí.
2: Y
0: No,
2: el
0: ya,
2: primer sueldo
0: mire, ya
2: compartirlo con
0: compró
2: él.
0: Freddy Nuila. 400, donación total, 450 lempiras.
3: ¿Cuánto?
0: Felicidades,
3: ¿Cuál
0: ponerle
3: es
0: los
3: el boletito?
0: aplausos a
3: ¿Cuál
0: Freddy.
3: boletito? Tres
0: ¿Cuál es?
3: boletitos.
0: ¿Cuál es? No,
2: No,
0: tres
2: es que hay que
0: boletos.
2: comprar. ¿Cuál
0: Ajá.
2: es qué?
3: Hay que
2: Y este
3: ahorrar,
2: no vale
3: Delio.
2: nada, está pidiendo descuento.
3: Oiga, oiga, oiga, Delio, ¿cuál es? Dice, ¿cuál es
2: ¿Sabes
3: qué?
2: por qué quiero ahorrar, Delio?
3: Colabore.
2: Porque
3: yo no quiero morir mal como periodista. Un famoso periodista que muere en la calle sin dinero, así como han muerto varios colegas. Yo no quiero ser una parte de ellos.
2: Es casaquero este Betty,
3: No,
2: ¿va?
3: no, no, tengo que ahorrar.
0: Está bien, Alberto, está
3: Solo
0: bien.
3: de la radio voy a comer. Allá,
0: Lo otro se guarda.
2: uno cuando se
3: Sí.
2: muere no se lleva nada, hombre.
3: No, pero ¿sabe qué? Pero quiero morir dignamente.
2: La verdad, pero el
0: No,
2: que se lleva uno ya
0: pero,
2: no
0: no,
2: quiere
0: pero
2: morir.
3: Usted
0: tiene
3: no quiere
2: claro
3: morir en
2: que
3: la
2: se lleva
3: calle.
2: uno.
0: No, pero él no puede botar su
3: Óigame,
0: dinero.
2: Delio, ¿quién lo va a enterrar? ¿Quién lo va a
3: No,
2: enterrar?
3: no, pero ¿sabe qué? Lo importante es que usted tiene su casa donde caer muerto. Sí, eso es bueno.
0: Sí,
2: ¿Y
0: es
2: de qué me
0: cierto.
2: sirve? Yo me muero, no me la va a llevar en el lomo.
3: Mire, depender de los hijos, jamás. Dejo nunca lo voy a
2: No,
3: hacer
2: eso
3: yo.
2: estamos claros. Eso es muy cierto. Yo no dependo de mis hijos, hago la aclaración.
3: Sí. Hay que ahorrar.
2: Yo
3: Por
2: dependo de un gran
3: cierto,
2: Dios que es el que me va a diartar todos los días, el que me sostiene y con la ayuda de
3: totalmente.
2: algunos amigos que a veces me abren sus brazos también.
0: Excelente, Delio.
3: Mire, mientras
2: Oye, la
0: Delio,
2: verdad,
0: Delio,
2: pues,
0: Delio,
2: yo
0: Delio.
2: valoro bastante la
0: Fíjese que.
2: amistad que tengo aquí con Januario.
0: Gracias, don Delio
2: Con todo de que
0: Boquín.
2: nos
0: No,
2: digamos aquí,
0: no, hombre.
2: a mí me gusta valorar las amistades y todo.
0: Gracias, don Delio. Y así es lo que dice Delio. No. Donde hay amigos no mueren amigos. Delio, mire que mandaron una foto de. Es que en Tigo ya están poniendo.
2: Si
0: Nosotros
2: quieres
0: vamos
2: poner
0: a.
2: las pongas, no hay problema. Yo no
0: No,
2: me molesto. No,
0: permítame, si
2: Delio, tranquilo,
0: usted no, no,
2: Delio.
0: cálmese. Ponerla aquí que esta, para que mire Delio de qué se trata.
2: ¿Cuál es?
0: No, espérate, hombre.
2: Alguna mamada va a mandar.
0: No, hombre. Delio, mire esta
2: Me
0: foto. Vamos a
2: mandaron
0: ver.
2: una ahí de un viejito en el parque comiendo de ahí un
0: No, mandaron una foto. Mandaron una.
2: hielote.
0: Mandaron una fotografía porque en Tigo Sport están poniendo ya, recuerde que nosotros llevamos los 104 partidos,
2: Lo
0: Freddy
2: del mundial,
0: Rodríguez, todo
2: 104,
0: el
2: sí.
0: mundial, y entonces están poniendo
2: Yo lo voy
0: la...
2: a ver a través de Tigo, papá.
0: Gracias, don Delio Boquín, gracias por vernos
2: Sí,
0: ahí a
2: claro.
0: través de Tigo Sport,
2: Recuerda
0: el
2: que ellos
0: canal
2: son un saludito ahí.
0: autorizado, con derechos, y el único que tendrá todos los partidos de la Copa del Mundo.
2: Exacto.
0: Bueno, en Honduras y en Centroamérica, tiene en Salvador, en Guatemala, para que usted esté atento, app, web y cable. App, web y cable. Entonces, la camisa, ahí está, mire, y me puso
2: Usted va para Guatemala, ¿verdad?
0: el que me mandó esa foto, Delio, me
2: El
0: dijo,
2: Salvador, Boquín.
0: el que me mandó la
2: Va
0: foto,
2: para El Salvador.
0: Delio, mire la
2: Soy yo.
0: foto del señor que está en pantalla y me puso. El brasileño Infieliño.
2: O sea que, uy, ya me voy, ya me voy.
0: No, eso le puso
2: No,
0: él.
2: no, no, no, no, no, no, no.
0: Mírame, mírame.
2: Respetame,
0: Infieliño,
2: no
0: dice.
2: sea vulgar.
0: No, hombre,
2: Infielinho.
0: vaya, ya, ya
2: No
0: jodimos,
2: sea
0: hombre.
2: vulgar. Drácula, el bicho y planta baja. 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

Hola, ¿qué tal? Muy buenas tardes. Bienvenidos a una emisión más de Voces y Contravoces a través de Radio Cadena Voces. Gracias por estar con nosotros. Hoy vamos a hablar, bueno, sobre este caso de libertad de expresión, este caso de agresiones en contra de periodistas, en fin, cosas que no deben de pasar, no deben de pasar, no deben de suceder. Son temas que no deberían ser parte de una agenda de país. Imagínense ustedes, hoy hubo una ceremonia de ascensos que de repente pudo haber sido lo más importante, pero dos, tres o cuatro personas agrediendo a varios colegas, pues se encargaron de que eso fuera más relevante. Imagínense ustedes, no puede ser. Vamos a hablar también sobre lo que está pasando en Asia, sobre lo que está pasando en China, algo extraordinariamente importante, sumamente importante. ¿Por qué? Porque el mundo hoy, desde ayer y mañana, va

0: puede hacer que cambie. Sí, puede hacer que cambie. Puede hacer que cambie, especialmente en temas económicos. El presidente de los Estados Unidos, Donald Trump, ha sido recibido por el presidente de China, Xi Jinping, para hablar sobre temas económicos, temas geopolíticos, y que definitivamente van a pegar en todo el mundo. Hay mucha expectativa, sin duda alguna, sobre lo que está pasando en China. Así que, por favor, quédese con nosotros. Va a estar muy, pero muy interesante el programa del día de hoy. Voy a ir a una pausa comercial. Al retorno, venimos con el desarrollo de las noticias.
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